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1: Allí teníamos un bloquecito de música ciudadana para ir poniendo punto final a otra hora compartida en la Discoteca Nacional de hoy. Escuchamos a Floreal Ruiz en la orquesta del maestro Alfredo De Angelis con Marioneta, un tango de Juan José Guillandut y Armando Tallini. Luego cantó Alberto Castillo, Ninguna, de Raúl Fernández Ciro y Homero Manzi.

0: Y recién, Carlos Dante, en la orquesta de De Angelis, Melenita de Oro, de Carlos Vicente Geroni Flores y Samuel Leaning. Estamos a segundos de las 4, vamos llegando al final, señoras, señores, de esta horita, y se viene nuestro especial de hoy. Sí, por ahí lo tenemos a nuestro amigo Martín en Santiago del Estero, esperando a Vicentico. Abrazo fuerte para Tito, de San José de la Dormida, también en el norte cordobés. Llega Fernando Pedernera, ahora nuestro cumpa nos cuenta lo que hay que saber y se viene el especial.
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2: Las 4 de la madrugada en la República Argentina. La agencia Moody's elevó la nota crediticia de la deuda soberana de la Argentina. El ministro Luis Caputo y el viceministro de Economía, José Luis Daza, estimaron que es muy importante la decisión tomada por Moody's. Explicaron que pone de manifiesto que la estabilización macroeconómica superó el ajuste inicial y se transformó en una mejora más duradera de las bases crediticias. Presentarán este miércoles el proyecto de modificaciones a la Ley de Inocencia Fiscal. Será durante una conferencia de prensa en el Ministerio de Economía, de la que participará el ministro Luis Caputo y funcionarios de su cartera. El gobierno tiene previsto enviar la iniciativa al Congreso para que sea tratada luego del receso invernal. El Ministerio de Economía asignó transitoriamente a Marina Alejandra Pérez como directora de Negociaciones Internacionales. La medida se realiza en la Dirección Nacional de Política Comercial Externa de la Exsecretaría de Comercio. La asignación fue dispuesta por el ministro Caputo con carácter excepcional y tendrá una duración máxima de 3 años o hasta la cobertura definitiva del puesto. En Zapala, provincia de Neuquén, donde escuchan Radio Nacional en AM710 y por la FM93.9, rige una alerta amarilla por nevada. En la ciudad de Buenos Aires y alrededores, en estos momentos la temperatura es de 10 grados un décimo, el cielo está cubierto, la humedad es del 88%.
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Pasaron 3 minutos de las 4. Bienvenidas, bienvenidos. Buena madrunoche para quienes de a poquito van entrando en sintonía, a quienes se van sumando a partir de este momento a esta cofradía madrunochera. Vaya, lógicamente, como digo siempre, el abrazo, el saludo y el agradecimiento renovado a quienes nos vienen acompañando desde los primeros minutos del miércoles 22 de julio del año 2026. Por aquí nos quedamos hasta las 6 haciendo la discoteca nacional, puestos en el aire a partir de ahora por Dalila Cáceres y dispuestos a abordar nuestro especial de hoy. Lo venimos adelantando, ¿sí? A él, obviamente muchos lo conocimos por ser el vocalista, el cofundador de la banda Fabulosos Cadillacs, allá por los años 80, y a partir del año 2002 dijo: yo sigo mi carrera solito. Estamos hablando de Vicentico, que a partir de este momento poblará de canciones el especial de la Discoteca Nacional de hoy. Así que espero que lo disfrutemos juntos y juntas, en todos los rincones de la patria, donde haya un corazón que palpite en argentino. En el comienzo lo vamos a escuchar versionando nada más y nada menos que a Papo. Desconfío.

Ahí lo teníamos, al protagonista de nuestro especial de hoy en la Discoteca Nacional, Gabriel Fernández Capello, Vicentico. Y esta recorrida, ¿no?, por parte de su discografía como solista. Lo escuchamos versionando a Papo en Desconfío, luego en El Árbol de la Plaza. Más tarde con una de Chico Novarro, Algo Contigo, La Carta. Con Andrés Calamaro, Felicidad, La Tormenta, No te apartes de mí, con su compañera de vida, Valeria Bertuccelli, Puro Teatro, Sabor a Nada, uno de los clásicos de Palito Ortega. Solo un momento, Solo hay un ganador, tema de ABBA. Usted, con Diego Torres, Paisaje y recién Culpable. Vicentico, hoy en nuestro especial de la Discoteca Nacional. Señoras, señores, estamos a un minuto y algunos segundos de las 5. Yo quiero agradecer por aquí, amigas, amigos, que se han ido sumando mientras sonaba este especial en nuestra discoteca, agradeciendo la música. Gabriel, desde el paraje El Fiscal, allí en la provincia de Chaco. Sonia, equipo, qué buena la música que están poniendo. Muy buena madrunoche. Por aquí llovizna finito y hace un frío. Gracias, un abrazo gigante para todos. Besos, Gabriel. Bueno, en un ratito nada más vamos a estar haciendo una recorrida por nuestra patria a través del Servicio Meteorológico Nacional. Vamos a actualizar los datos del tiempo. Hablábamos hoy tempranito acerca de este fuerte temporal de nieve, ¿no?, que se está dando en la cordillera, puntualmente en provincias como Mendoza, Neuquén. Están vigentes algunos alertas justamente por nevadas fuertes para el día de hoy. Así que un abrazo bien fuerte para todos los amigos que por allí nos están escuchando, ¿sí?, como Salvatriche en San Martín de los Andes. Un abrazo fuerte también para Fabián, el paisa de Villa Dolores, Córdoba. Buen día, buena madrugada, Reina, aquí escuchando como siempre desde Villa Dolores. Muchísimas gracias. Y a Raúl, que desde Rosario nos reporta que hay viento sur y que está lloviznando. Hace mucho frío por aquí, así que Raúl, en un ratito nada más también estaremos de paseo por Rosario. Ahora vamos llegando a las 5, nos informamos, nos cuenta Fernando Pedernera lo que hay que saber en esta parte de la madrugada y hay más discoteca hasta las 6.

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1: Las 5 de la madrugada en la República Argentina. En el primer semestre del año, Argentina casi duplicó el superávit energético en relación con 2025. El excedente creció 61,7% interanual entre enero y junio, traccionado por el aumento en la producción de petróleo crudo en Vaca Muerta. El INDEC precisó que hubo un superávit en la balanza comercial de combustibles y energía de 5.076 millones de dólares frente a los 3.139 millones del año anterior. La Secretaría de Energía aprobó un aumento en las tarifas de la Terminal Marítima Puerto Rosales. El uso de boya para carga y descarga de hidrocarburos quedó fijado en $2.38 por metro cúbico. El servicio de almacenaje se estableció en $0.43 por metro cúbico. Ambas tarifas, que no incluyen IVA, regirán durante los próximos 5 años. Buenos Aires es la mejor ciudad para estudiantes universitarios en la región. Así surge del ranking publicado este martes por la consultora británica Quaquarelli Simons. La ciudad quedó en el puesto 35 a nivel mundial, en un listado liderado por Seúl, Tokio y Londres, y seguido por Santiago de Chile, 20 puestos por detrás de la capital argentina. En Collaguayma, Coranzul y El Toro, provincia de Jujuy, donde escuchan Radio Nacional La Quiaca en AM560 y por la FM92.5, rige una alerta amarilla por vientos. En la ciudad de Buenos Aires y alrededores, temperatura 10 grados, sensación térmica 8 grados 2, cielo cubierto, humedad 87%.
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Y aquí vamos, como siempre, en esta parte de la discoteca, agradeciendo estar vivos un día más en la faz de la tierra. Claro que sí, agradeciendo tener este corazón que bombea aire en los pulmones, ramos de ilusiones, y que el aquí y ahora nos pueda encontrar, como nos gusta decir, ¿no? En estas temperaturas tan, tan gélidas que nos toca afrontar en esta época del año, tener agua caliente en la ducha. Gracias, gracias, gracias. Amigas, amigos, a los que se van sumando a partir de este momento, buen día para todo el mundo. Los y las del Club de las 5, aquí estamos, ¿eh? Una vez más reencontrándonos en este rinconcito del dial, en este rinconcito de la madrunoche, comenzando a transitar juntos el miércoles 22 de julio del año 2026. Decíamos hoy tempranito que se conmemora el Día Mundial del Cerebro, ¿eh? Es una iniciativa impulsada por la Federación Mundial de Neurología para concientizar sobre la importancia de cuidar la salud cerebral y promover la prevención de las enfermedades neurológicas. Se sabe que, bueno, el cerebro es el centro de control de nuestro cuerpo, regula nuestros pensamientos, emociones, movimientos, memoria, aprendizaje. Sin embargo, millones de personas en todo el mundo padecen trastornos neurológicos que en muchos casos pueden prevenirse, detectarse a tiempo o tratarse adecuadamente. Las enfermedades cerebrales que incluyen trastornos neurológicos y de la salud mental representan una de las principales causas de discapacidad y enfermedades a nivel mundial. A pesar de ello, el acceso al diagnóstico y al tratamiento continúa siendo muy desigual entre los distintos países. Así que cuidar el cerebro es cuidar la vida, ¿sí? Hay algunos hábitos que son fundamentales para preservar la salud cerebral, como dormir bien, alimentarse de forma saludable, realizar actividad física, mantener la mente activa y controlar los factores de riesgo, ¿sí? Día Mundial del Cerebro, hoy 22 de julio. Por aquí vamos arrancando, matecito en mano, esta jornada de miércoles, paseando por el país, visitando amigas, amigos. Decíamos hoy temprano, además, que bueno, hay un fuerte temporal de nieve, ¿no? Que está azotando la cordillera. ¿Hasta cuándo va a durar la ola de frío polar? Bueno, por ejemplo, la provincia de Catamarca es una de las zonas más afectadas por la intensa ola de frío polar que afecta a gran parte, ¿no? de la cordillera del país. Las intensas nevadas han sido protagonistas durante estos días, además del marcado descenso de la temperatura, ¿no? Que azota la región del oeste argentino. Decíamos hoy que provincias como Catamarca, Mendoza, Neuquén, San Juan, ¿no? Toda la zona cordillerana realmente están afrontando jornadas con nevadas muy, muy intensas, con acumulados de nieve de hasta 3 metros, ¿sí? se han visto. Por ejemplo, en Malargüe, provincia de Mendoza. En este momento el cielo está cubierto, la temperatura es de 1 grado 4 décimas, la sensación térmica 2 grados 3 bajo cero, y para hoy la máxima está estimada en apenas 4 grados, con cielo mayormente nublado. En San Carlos de Bariloche está nevando en este momento y se esperan justamente lluvias y nevadas durante todo el día de hoy. En este momento la temperatura es de 1 décima de grado bajo cero, la térmica 3 grados 7 décimas bajo cero y la máxima también por Bariloche está prevista en 4 grados. En Santa Rosa, provincia de La Pampa, allí nos está escuchando José Luis, en este momento está lloviznando. 5 grados 6 décimas la temperatura, 3 grados 2 la térmica y la máxima para este miércoles está prevista en 11 grados con cielo mayormente nublado. Y por Resistencia, provincia de Chaco, también hay pronóstico de lluvias aisladas, ¿eh? Durante las primeras horas del día, en este momento el cielo está cubierto y la temperatura es de 14 grados 3 décimas. ¿Cómo pinta la historia por la Ciudad Autónoma de Buenos Aires para los que van arrancando? Bueno, muchos chicos, muchos maestros, maestras de vacaciones por estos días, en esta parte del país. Bueno, el cielo está cubierto. 9 grados 7 décimas la temperatura, 7 grados 8 la sensación térmica. La humedad es del 86% y el viento proviene del sur, a 13 kilómetros en la hora. Te digo que se siente en la piel. 13 grados la temperatura máxima pronosticada por estos lados para hoy
y también se anuncian algunas lloviznas en lo que queda de la madrugada y luego cielo mayormente nublado. En un ratito sigo de paseo, visitando amigas, amigos. Me voy a ir por Coluel Caique, allí en Santa Cruz. A propósito, nos está escuchando Alejandro. Día del cerebro, mira vos. Buen día, Sonia querida. ¿Cómo estamos hoy? Espero que muy bien, nosotros arrancando y acompañándote un ratito. Gracias, Ale. Un abrazo bien fuerte. Que tengas un hermoso miércoles. Arranca también su jornada Teco, allí en General Pacheco, provincia de Buenos Aires. Buen día, hermosa. Gracias por la música de los años 60. Fue una década fabulosa. Vos no habías nacido, pero fue linda. Gracias. Un abrazo bien fuerte hasta cada momento. Besitos, Teco. Muchas, pero muchas gracias. La música muchas veces tiene eso, ¿no? Esa magia. No solo una canción de convertirse quizás instantáneamente en una persona, sino también de hacernos viajar, por el mundo, por el tiempo. Así que gracias por tus recuerdos. Hola Sonia, buen día, siempre escuchándote, ya por arrancar la jornada para ir al campo, nos escribe Marcelo. Ana María nos está escuchando allí en Santa Fe. Olga, de Villa Radatili, provincia de Chubut. Alerta roja por bajas temperaturas extremas, prevista para el miércoles 22 de julio. Zonas afectadas, el sur de la provincia de Chubut. Atención, se esperan bajas temperaturas, las cuales pueden tener un efecto alto a extremo en la salud. El resto de las zonas van a continuar afectadas por temperaturas bajas, las cuales pueden tener un efecto leve a moderado en la salud. Bueno, el reporte que nos envía desde Villa Radatili nuestra querida Olga. Un beso enorme, enorme para vos también. Víctor, por allí nos está escuchando en Bécar. Violeta, que canta presente desde Salta. Rubén se suma de Bahía Blanca. Bienvenida, querida Sonia. Espero que hayas pasado un buen fin de semana. Gracias por tu retorno. Te extrañamos mucho. Un beso grande, Rubén. Aquí estamos, Gracias. Gracias por acompañarnos. A todos, a todas. Es un placer enorme, enorme compartir esta parte del día, como buscamos siempre, ser esa bocanada de aire fresco, ¿no? En el arranque de cada jornada, compartiendo lógicamente los primeros mates y además la información en este caso que tiene que ver con ANSES. Hoy, miércoles 22 de julio, se pagan jubilaciones y pensiones que no superen los haberes mínimos a quienes tengan documentos terminados en 9. También se abona la asignación universal y la asignación familiar por hijo a quienes tengan documentos concluidos en 9 y asignación por embarazo a beneficiarias con DNI finalizados en 7. Ya a las 5:15 del miércoles 22 de julio. Hay más discoteca nacional hasta las 6. Hay más música y más canciones. Como lo que llega con las pelotas. Pasajeros.

Andando, ahí lo teníamos, a Diego Torres. Antes habíamos escuchado a la Kashmir Orquestra junto a La Mancha de Rolando y Arde la Ciudad. Estamos a segundos de las 5:30 y bueno, unos se van yendo, otros van llegando, así que la data, creo yo, importa, ¿eh? Para los que llegan, para los que se van. Por ejemplo, en Santiago del Estero, en este momento, el cielo está nublado y la temperatura es de 12 grados 2 décimas. La máxima para hoy, 15 grados con cielo parcialmente nublado, según el pronóstico. Y digo, algunos se van yendo porque Martín, por ejemplo, en Santiago, va terminando ya su jornada de trabajo. Por Santa Fe, algunos van arrancando su jornada. Ana María querida, el cielo está cubierto en este momento, la temperatura es de 10 grados 4 décimas, la humedad 94% y se espera una máxima de 13 grados. Por Santa Fe, atención, con lluvias aisladas durante la mañana y hacia la tarde, cielo mayormente nublado. Por Salta, el cielo está cubierto, 11 grados y medio, la temperatura, la humedad 89% y la máxima hoy, amigable, 22 grados, con cielo mayormente nublado. De Salta me voy a Coluel Caique, allí en la provincia de Santa Cruz. En este momento el cielo está despejado, 4 grados bajo cero la temperatura, 7 grados 8 décimas bajo cero la sensación térmica y se espera cielo algo nublado. Hoy con una máxima de 2 grados bajo cero. Por Caique y por Bahía Blanca, provincia de Buenos Aires, cielo ligeramente nublado, 2 grados y medio la temperatura a las 5:30, 4 décimas de grado la sensación térmica. También hay pronóstico de lloviznas durante lo que queda de la madrugada por Bahía, luego cielo mayormente nublado, indica el pronóstico y una máxima de 10 grados. Abrazo bien fuerte para Soledad, que está arrancando su miércoles allí en Castelar, disfrutando de estos días de vacaciones, escuchando desde la cama y me parece fantástico. Hay plan hoy de cocinar con la Peque, me gusta mucho. Gracias, gracias Sole. Que tengan un lindo miércoles, a disfrutarlo a pleno. Isabela nos está acompañando desde San Rafael, allí en la provincia de Mendoza. Gracias por Vicentico, Sonia, buenísimo, me encantó. Gracias, gracias por la compañía de siempre. Un abrazo bien fuerte para vos, Isabela querida, nos encanta saberte siempre en sintonía. Gracias a Alberto, que sigue por allí en sintonía también, en Río Grande, en el norte de Tierra del Fuego. Oscar de Merlo, también acompañándonos desde tempranito, igual que Guille, nuestro amigo de Escobar, allí cerquita de Asunción, en Paraguay. Sonia, un gusto enorme volver a escucharte, muchas gracias, besos a todo el equipo. Gracias Guille, el equipo agradecido. Y Julio, de Campamento Vespucio, allí en la provincia de Salta, también va cantando presente, hemos disfrutado del especial de hoy. Buen regreso, buen descanso y hasta cada momento, Julio. Que así sea. Un abrazo bien fuerte para vos también. 5:32, recta final ya de la Discoteca Nacional a Pura Música. Como siempre, llegan los No Te Va a Gustar. Julieta Venegas,

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6: Comisario, estoy preocupado. 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

Y así se llama la música que nos estaba dejando la agrupación Cafres. Aire, un poquito de reggae ya sobre el final de nuestra discoteca nacional de hoy. Me resta agradecerle a Marisol de San Fernando los mimos en su mensaje. A Mario, nuestro amigo camionero, oriundo de Berazategui, gracias por viajar con nosotros. Sonia y producción, buen regreso. Acá en Río Colorado con mi hijo Luciano, un camión de besos para Radio Nacional. Les enviamos muchísimas gracias. Un beso grande para vos, para Lucho. Que tengan un gran, gran día. A Marcelo de Gualeguaychú. Sonia, contame cómo está el tiempo por aquí. Mira, el cielo cubierto y 9 grados 7 décimas de temperatura. Marce, por Gualeguaychú, se espera una máxima de 13 grados hoy. Algunas lloviznas en lo que queda de la madrugada y luego cielo mayormente nublado. Que tengas un gran día. Abrazo. Y también para Elenita Belloso, nuestra amiga de Viedma, que tenía algunos problemas con la conexión, pero ya está allí, en sintonía, prendida a Radio Nacional. Besos para Estercita Ponce de San Rafael y para Luis Scroft de Corcovado, allí en el límite con Chile. Qué placer estar acompañándonos una madrunoche más. Gracias a todos, a todas quienes han elegido Radio Nacional, nuestra discoteca, para acompañarse en el comienzo del día. Y decíamos hace un rato, ¿no? Unos se van yendo, otros van llegando. En un ratito nada más, el panorama federal de noticias a partir de las 6 para quedar todos bien informados en el aire de Nacional, en todos los rincones de la patria. Pero antes, el cierre musical de nuestra discoteca de hoy. Enanitos Verdes en esta oportunidad. Y en el comienzo, un recuerdo. La Muralla Verde. Chau, hasta mañana.

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0: Hola, hola, hola. ¿Qué tal? ¿Cómo les va? Muy, pero muy buenos días. Buen miércoles para todos. Bienvenidos. Este es el Panorama Federal de Noticias y nos quedamos, como es costumbre, hasta las 7 de la mañana acercándote toda la información que necesitas a esta hora del día. Miércoles 22 de julio del 2026 en la ciudad de Buenos Aires con una temperatura de 9 grados 7 décimas con una térmica bastante más baja de 7 grados 8 décimas. La humedad relativa ambiente 86%, cielo cubierto, pero algunas posibilidades, según el Servicio Meteorológico Nacional, de que tendremos alguna que otra llovizna más durante la mañana. Luego ya, esto es las primeras horas de la mañana, luego ya esto se disipa para dar tiempo a un cielo mayormente nublado. En un ratito vamos a ir con más puntuales para el pronóstico extendido, la salida del sol y demás. Mi nombre es María Fernanda Heras, acompañada por Fernando Pedernera. Buen día.
1: Muy buenos días, María Fernanda. Muy buenos días para todos.
0: Y como es costumbre, a esta hora de la mañana comenzamos a recorrer las calles.
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1: Al momento no hay registro de incidentes ocurridos durante la madrugada con intervención del SAME.
0: Y sí, comenzamos a recorrer el estado de los accesos y autopistas. El tránsito es fluido y con buena marcha sobre los puentes Pueyrredón, La Noria y Alsina, en la autopista Buenos Aires-La Plata, Richeri, 25 de Mayo, Telepiane, Ilia, Lugones, Cantilo, Cámpora, 9 de Julio, Perito Moreno, Camino del Buen Aire, autopista del Oeste Panamericana y sobre Avenida General Paz, teniendo en cuenta que hay menor flujo de automóviles ya que estamos en vacaciones de invierno.
1: Vamos a los servicios, trenes a los ramales Tigre, Mitre y José León Suárez de la línea Mitre circulan a horario.
0: En la línea Roca, los ramales La Plata, Gleu, Cañuelas y Ezeiza corren dentro de los cronogramas previstos.
1: También están operando con normalidad las líneas Belgrano Norte, Belgrano Sur, Urquiza, San Martín y Sarmiento.
0: El subte y el premetro comenzaron a operar de acuerdo a los cronogramas previstos.
1: En el Aeroparque Internacional de Ezeiza y en el Aeroparque Metropolitano Jorge Newbery, la operación actividad es normal.
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0: Y en este caso recorremos la República Argentina, el pronóstico para las regiones para este miércoles 22 de julio del 2026.
1: Comenzamos con el NOA, Jujuy, Salta, Tucumán, Catamarca, La Rioja, Santiago del Estero. Atención, hay alerta amarilla por vientos para oeste de La Rioja, Catamarca, Salta y Jujuy. Frío y seco con predominio de sol, mínimas entre 2 y 6 grados, máximas de 14 a 18 grados, con heladas en sectores serranos y de altura.
0: Y nos vamos para el NEA, nos acompañan a Formosa, Chaco, Corrientes, Misiones. Allí rige alerta naranja por tormentas para el norte de Misiones y alerta amarilla también por tormentas para el centro y sur de la provincia. Nublado a cubierto con probabilidades de algunas lluvias aisladas, mínimas de 8 a 12 grados y máximas de 16 a 20 grados, ambiente húmedo.
1: Para Cuyo, Mendoza, San Juan y San Luis, alerta amarilla por nevadas para Las Leñas y el sudoeste de Mendoza. Frío y despejado, heladas matutinas intensas, mínimas entre 2 bajo cero y 4 grados, máximas de 12 a 15 grados.
0: Y en el centro de la República Argentina, Córdoba, Santa Fe, Entre Ríos, Buenos Aires, Amba y La Pampa, parcialmente nublado con neblinas matutinas, mínimas de 4 a 8 grados, máximas entre 12 a 15 grados en la región pampeana, vientos moderados del sur.
1: Patagonia, Río Negro, Neuquén, Chubut, Santa Cruz, Tierra del Fuego, muy frío con nevadas en cordillera y algunos sectores de la costa. Alerta amarilla por nevadas para Zapala, San Martín de los Andes, Villa La Angostura y oeste y sur de la provincia de Neuquén. Mínimas entre 5 grados bajo cero y 2 grados, máximas de 6 a 10 grados. Vientos fuertes en el litoral austral.
0: Y concluimos este repaso por las regiones con el sector Antártico Argentino, Islas del Atlántico Sur, condiciones polares con cielo cubierto y nevadas intermitentes. Temperaturas entre 15 grados bajo cero y 5 grados bajo cero en bases continentales y entre 3 grados bajo cero y 2 grados en las islas con vientos intensos.
1: Y a las 6 y 5 de la mañana vamos a compartir el cronograma de pagos de la ANSES en la voz de Diana Costanzo.
3: Hoy, miércoles 22 de julio, cobran sus jubilaciones y pensiones que no superen el haber mínimo los titulares de documentos terminados en 9. En tanto, perciben la asignación familiar por hijo y universal por hijo las personas con DNI finalizados en 9 y la asignación por embarazo quienes tienen documentos terminados en 7. Además, se paga el plan de desempleo 1 a los DNI finalizados en 0 y 1. ANSES recordó que para solicitar turnos se puede elegir la oficina en la que se desee hacer el trámite. Se debe ingresar a anses.gov.ar e ir a Trámites y Servicios, opción Turnos.
0: Recordamos que las asignaciones de pago único primera quincena se estarán abonando hasta el martes 11 de agosto a beneficiarios con todas las terminaciones de documento.
1: Las asignaciones familiares de pensiones no contributivas pueden ser cobradas también hasta el 11 de agosto por titulares de beneficios con todos los fines de documento.
0: En cuanto a las becas Progresar, podrán ser cobradas hoy por titulares del beneficio que presten DNI terminados en 6 y 7.
1: Y atención, que las jubilaciones y pensiones que superen el haber mínimo se pagarán a partir de mañana, jueves 23, a beneficiarios con documentos terminados en 0 y 1.
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0: Seis de la mañana, 7 minutos en la República Argentina. En la ciudad de Buenos Aires, la temperatura 9 grados 7 décimas, con una térmica de 7 grados 8 décimas. La humedad relativa ambiente, 86%, y la salida del sol, a pesar que vamos a tener muchas nubes, pero probablemente podamos ver algún que otro rayito, será a las 7 de la mañana, 55 minutos.
1: Lionel Messi fue elegido como el mejor jugador de la última Copa del Mundo.
0: La decisión se tomó a raíz de que fue el futbolista con mayor incidencia ofensiva del torneo gracias a sus 8 goles y 4 asistencias.
1: La Federación Internacional de Historia y Estadísticas del Fútbol le otorgó ese reconocimiento sobre la base de un índice de rendimiento propio que el capitán de Argentina conquistó con números que no dejaron margen para el debate.
0: Y el capitán de la selección está descansando en Rosario junto a su familia.
1: El cuerpo técnico del Inter Miami le otorgó a Messi una licencia abierta sin fecha fija de regreso.
0: La gran prioridad de su viaje a Rosario es acompañar a su padre, Jorge Messi, que se recupera en su domicilio de una afección que le impidió viajar a los Estados Unidos para presenciar el Mundial.
1: Los medios deportivos estiman que el capitán de la selección pasará entre 1 y 2 semanas en su casa de Funes antes de reincorporarse a los entrenamientos del Inter.
0: En ese marco, el presidente de la Nación, Javier Milei, volvió a destacar la labor del mejor jugador del mundo.
4: Tenemos tanto para agradecer a Messi por todas las cosas maravillosas que hizo desde un campo de juego. A los que nos gusta el fútbol, no hay palabras para describir. Es algo extraordinario, digamos, es un artista del juego, ha hecho cosas impensadas, inimaginables. El hincha del fútbol en general tiene que agradecerle a Messi por todo lo que hicimos los argentinos, muchísimo más aún. Respetemos la decisión que hayan tomado los jugadores, también es duro saber que uno estuvo ahí a un paso, no lo logró y eso también debe, digo, es una situación de un dolor enorme.
1: La que sigue es la palabra de la licenciada Lina Zubiria sobre el liderazgo del capitán.
5: Es leadership, se comporta como líder. Entonces yo creo que es verdad que algunos de nosotros tenemos más o menos habilidades, pero para mí ser líder es una decisión. Para mí, líder es el que está al servicio del otro, si no, no sirve, no servís para ser líder. Messi fue encontrando a través de sus comportamientos, a través de su manera de dejar el ego de lado. El tipo es el número uno y no lo hace. Él conecta la conexión, el coraje, el mostrarse vulnerable.
0: Lionel Scaloni fue recibido como un héroe en Pujato, su pueblo natal.
1: Así lo expresaban los vecinos de la ciudad de la provincia de Santa Fe.
6: que no se vaya, por favor, puede dar mucho más él y todo el plantel. No nos debe absolutamente nada, todos felices. Hemos disfrutado, nos hemos juntado con familias, con desconocidos, nos abrazamos, nos saludamos. Muchas gracias por todo, las alegrías que nos dio, por formar ese hermoso grupo de chicos jugadores.
0: Sus declaraciones tras la final del mundo, en las que puso en duda su continuidad al frente de la selección, abrieron un debate en la sociedad.
1: El informe de Cristian Varela sobre el futuro del DT.
7: Teniendo en claro el desafío que representa una renovación de nombres del plantel por la edad de algunos de los futbolistas, la gente le pide a Scaloni que siga al frente de la selección argentina.
8: Y debería seguir, porque no los tiene bien adiestrados a los chicos y yo creo que debería seguir igual.
9: Yo si fuera Scaloni, yo no seguiría, porque creo que todo esto desgasta mucho. Yo creo que él tiene que estar desgastado. Lo tiene que sentir él, ¿no? La cosa de él, es un tipo joven todavía. Me gustaría que siguiera, pero se tiene que animar y es muy difícil a armar un nuevo grupo.
2: Deportes.
0: Hablamos de Messi, de la continuidad de Scaloni al frente de la selección.
1: Ahora Fabián Pomelo Codevila nos acerca a las últimas novedades de la albiceleste tras el Mundial de Estados Unidos.
10: Gracias, y siguen los ecos tras lo que fue la final del Mundial del último domingo, en la derrota de Argentina ante España, proclamando al conjunto europeo como nuevo campeón. La Argentina y ese enorme subcampeonato, la Argentina y una selección que permanecerá en la historia y en el corazón de todos los argentinos, que hasta aquí en la era Scaloni le dio dos Copas América, Brasil 2021, Estados Unidos 2024, le dio una finalísima ante Italia en Wembley en el 2021, que también le dio el campeonato del mundo y la tercera estrella en Qatar 2022, y que espera ansiosa la posibilidad de enfrentar a España en una nueva finalísima y como una revancha. Seguramente se dará en el transcurso de este año, por lo menos lo esperamos. ¿Recuerdan que España se escapó de dicha posibilidad antes del Mundial? Bueno, ahora parece querer jugarla porque se sienten superiores, y nada peor que sentirse superiores ante la Argentina, que espera, como decía el Cholo Simeone, con el cuchillo entre los dientes, poder disfrutar esa final, disputar ese partido y esa ansiada revancha. Quien, tras el gran recibimiento en la noche del lunes, en su llegada a Ezeiza, en el traslado hasta el predio Leo Messi, en el micro descapotado, festejando con la gente. Estamos hablando de Lionel Scaloni, el capitán de este barco, que ya se encuentra en su pujato natal, en la provincia de Santa Fe. Scaloni le bajó la espuma a su salida de la selección. El entrenador, desde su lugar de nacimiento, rodeado de sus vecinos, marcó que continuará al frente de la selección hasta diciembre, le agradeció a los argentinos por el apoyo y destacó la unidad nacional. Pero escuchamos al técnico de la selección hablando justamente del hecho que le tocó vivir con la gente, de la emoción, de su continuidad, y destacando a España, tratando de minimizar las teorías conspirativas que se dieron en los últimos días, en las últimas horas, que involucran a la selección. Y Scaloni, a todo esto, decía lo siguiente.
11: Es inolvidable el apoyo que han tenido con nosotros, los queremos, los llevamos al corazón, la unión que hay entre ellos y la selección argentina, no esta, con toda. Yo creo que tiene que volver a pasar eso siempre. Y nada, seguiremos dando batalla, que es lo importante. Perdimos porque ellos fueron mejores, chicos, ¿no? Hay que reconocerlo, hay que reconocer que jugaron mejor. Nosotros seguramente llegamos justo, es la realidad, pero hay veces que está bueno reconocer y eso espero que nos va a hacer mejores, sin duda.
10: Hasta ahí la palabra de Lionel Scaloni, el técnico de la selección, por lo menos hasta diciembre. que también dijo de esta selección, de este combinado, que hubo una nueva versión, esta que se vio en el Mundial, esta que daba vuelta a los partidos, esta que jugó con el corazón. Bueno, Lionel Scaloni, a esta nueva versión de la selección, dijo esto.
11: El equipo siempre dio una versión que antes no tenía, que era la de remontar partido. Antes a lo mejor éramos nosotros los que llevábamos el tiempo de juego, y este año, este Mundial fue diferente y vimos otra faceta que creo que está bien. El técnico está para tomar decisiones, a veces se equivoca, a veces no, pero siempre pensando lo mejor para el equipo, eso lo tuvimos siempre claro, y a veces sale bien y a veces no.
10: Hasta ahí la palabra de Lionel Scaloni. Se dio a conocer también en el día de ayer el combinado mundial, se podría decir, o la elección de los mejores jugadores para poder votarlos y de esta manera que surjan quienes han sido, quienes más se han destacado. Y hay 5 jugadores de Argentina que disputaron la final del Mundial 2026 que se encuentran en el grupo de 28 futbolistas seleccionados para el 11 ideal del torneo, entre los que también está el portero caboverdiano, Bocinha, una de las sensaciones de la competencia. Todos los aficionados podrán votar a través de la plataforma interactiva de la FIFA, FIFA Play Zone, abierta para todos los usuarios que deseen elegir entre todos los candidatos. Por Argentina figuran Emiliano El Dibu Martínez, Cristian El Cuti Romero, Lisandro Martínez, Enzo Fernández y Leo Messi. Del campeón España están Unai Simón, Pedro Porro, Lamine Yamal, Michael Oyarzabal y Rodri Hernández, elegido Balón de Oro del Mundial. Pero llama la atención la ausencia de Pau Cubarsí, que había sido elegido el mejor jugador joven del Mundial.
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0: 6 de la mañana, 18 minutos en la República Argentina. Atención, dato importante a tener en cuenta, el paso Cristo Redentor a Chile está totalmente cerrado por un temporal de nieve en Mendoza. La ruta nacional 40 al sur de la provincia con presencia de hielo, hay que transitar con cadenas y se recomienda hacerlo en horas diurnas. Datos a tener en cuenta para todos aquellos que estén en la zona. Reiteramos, paso Cristo Redentor a Chile totalmente cerrado por temporal de nieve en Mendoza y la ruta nacional 40 al sur de la provincia con presencia de hielo, hay que transitarla con cadenas y se recomienda hacerlo en horas diurnas.
1: Pablo Quirno defendió el accionar de la selección en el partido contra Inglaterra.
0: El canciller señaló que la bandera desplegada por los jugadores del combinado nacional que decía las Malvinas son argentinas, no dijo otra cosa que una verdad.
1: Además, el ministro de Relaciones Exteriores enfatizó que la posición argentina respecto a la causa Malvinas es muy clara.
2: Está muy claro lo que es la posición argentina hace muchísimo tiempo. Argentina está siendo defendida en los lugares donde es defendida. O sea, justamente el sábado antes de que se jueguen los cuartos de final salió un artículo mío en La Nación hablando justamente sobre Malvinas, la causa justa. Como el Mundial copa todo, nosotros veníamos de una semana donde tanto en la OEA, la Organización de Estados Americanos, como en las Naciones Unidas, como en Mercosur, habíamos logrado declaraciones muy fuertes en favor de Argentina en la causa Malvinas.
1: La mesa política del gobierno se reunió para impulsar proyectos de ley.
0: El encuentro se produjo en Casa Rosada, donde trabajaron para presentar los proyectos legislativos del blanqueo fiscal y reforma de la Carta Orgánica del Banco Central.
1: El proyecto del blanqueo fiscal segundo será presentado hoy por el ministro de Economía, Luis Caputo, que ingresará a la Cámara de Diputados.
0: El presidente de la Nación, Javier Milei, lo hará la próxima semana con la reforma de la Carta Orgánica del Banco Central antes de su tratamiento en el Congreso Nacional.
1: Más información con Liliana Arias.
3: El presidente Javier Milei presentará la próxima semana el proyecto para reformar la Carta Orgánica del Banco Central de la República Argentina. Así surgió de la reunión de mesa política que se realizó en Casa Rosada con funcionarios y legisladores libertarios y que encabezó el jefe de gabinete Diego Santilli. Antes de enviar la iniciativa al Congreso, el jefe de Estado hará público el anuncio y no se descarta que sea a través de cadena nacional. Además, durante las dos horas de reunión de la mesa política, Santilli anunció los próximos encuentros con gobernadores para formalizar convenios claves. El primero de ellos será con autoridades de Santa Fe para concretar el traspaso de obras viales y le seguirán Catamarca y Santiago del Estero para avanzar en proyectos de infraestructura, como por ejemplo acueductos y plantas potabilizadoras. En relación con la agenda legislativa, se revisó el cronograma de los próximos proyectos que impulsará el Gobierno Nacional.
0: Avanza la red federal de concesiones.
1: El ministro de Economía, Luis Caputo, dijo que finalizó la rehabilitación integral del puente Rosario Victoria, Ruta Nacional 174, un corredor estratégico que conecta Santa Fe y Entre Ríos.
0: Se trata de uno de los principales ejes logísticos del país.
1: Con inversión 100% privada, se recuperó la iluminación luego de más de 3 años, se rehabilitaron las calzadas, la señalización, las juntas de dilatación, el balizamiento y demás sistemas de seguridad, precisó.
0: Y afirmó que eso mejora las condiciones de circulación para los usuarios y el transporte de carga.
1: Javier anunció suplementos por formación para las Fuerzas Armadas.
0: El vocero presidencial, Adrián Javier, informó que soldados, oficiales y suboficiales recibirán adicionales sobre sus saberes según su nivel académico.
1: Durante la conferencia también destacó que la inflación de junio fue del 1,9%, la más baja de 2026, y que las exportaciones alcanzaron los 49.000 millones de dólares durante el primer semestre, con un crecimiento interanual del 24%.
0: Además, anunció inversiones en el Hospital Garrahan y anticipó que el Ministerio de Economía presentará modificaciones al régimen de inocencia fiscal que será incorporadas al proyecto que se enviará al Congreso.
1: Más información en un nuevo contacto con nuestra acreditada en Casa Rosada.
3: con el objetivo de reconocer la formación académica, incentivar la capacitación y fortalecer la profesionalización del personal militar. El Gobierno Nacional reglamentó el decreto por el cual se les otorga un suplemento salarial por títulos académicos. Lo anunció así el vocero Adrián Rabier.
4: Hoy me complace anunciar que vamos a establecer un nuevo programa de suplementos de formación para los soldados, oficiales y suboficiales de nuestras Fuerzas Armadas. Estamos de esta manera reconociendo un beneficio que ya existía en otras áreas del Estado. El personal militar recibirá un suplemento sobre el haber bruto correspondiente al grado, que será del 10% de sus haberes para quien tenga una tecnicatura, 15% para quien tenga un título de grado y 25% para quien posea un título de posgrado.
0: Salud. Se conmemora hoy el Día Mundial del Cerebro.
1: Fue instituido por la Federación Mundial de Neurología.
0: Recibimos un informe de Diana Costanzo. El envejecimiento de la población convierte al Alzheimer y otros trastornos neurocognitivos en desafíos para la salud pública. Si bien los tratamientos mejoraron, aún no existe una cura para estas patologías y se proyecta que la cifra mundial de personas afectadas superará los 150 millones en 2050. Por Radio Nacional, la doctora Florencia Deschler, médica neuróloga y especialista en neurología cognitiva de Hospital Británico de Buenos Aires, dio algunas recomendaciones en el marco del Día de la Salud Cerebral.
5: Distintos hábitos saludables pueden disminuir hasta casi el 50% de los trastornos neurocognitivos. Estos son: garantizar la educación desde edades tempranas, a edades medias hay que prestar especial atención a tratar la pérdida auditiva si la hubiera, controlar factores de riesgo como el colesterol alto, diabetes, hipertensión, obesidad, tratar la depresión, evitar traumatismos de cráneo, evitar fumar y evitar el acceso de alcohol, siempre manteniendo actividad física de manera regular.
0: Y vamos a presentar ahora las efemérides del día en la voz de Magdalena Arnú.
6: Hoy, miércoles 22 de julio, se conmemoran los 69 años de la fundación del Instituto Ditela. Este centro de investigación cultural fue cuna de las vanguardias artísticas de los años 60, de donde emergieron obras, disciplinas y artistas como Nacha Guevara, Alfredo Arias, Marta Minujín o Leloutier, entre muchos otros. Jazmín Adler, especialista en prácticas artísticas contemporáneas, destacó la gestión de Romero Brest al frente del Centro de Artes Visuales y el modo en que reemplazó la idea de obra por la de experiencia.
7: Quizá en este aniversario vale la pena recordar, en el marco del Centro de Artes Visuales, la importancia que Romero Brest le dio a la noción de experiencia, un concepto clave para entender el arte contemporáneo. De hecho, en 1967, Romero creó un evento que fue Experiencias Visuales. A partir del 68, el evento pasó a llamarse Experiencias a secas, porque precisamente se estaban presentando varios proyectos que no se limitaban o no se circunscribían a lo visual, sino que también incorporaban, por ejemplo, lo sonoro o apelaban también a otros sentidos. Y este concepto de experiencia fue central porque la idea era, y así fue, ¿no?, reunir un conjunto de obras que ponían en jaque la noción de obra como un objeto físico, terminado, tangible, y que en cambio abría lugar a la experiencia, justamente aquello que no puede ser asido, que no puede ser tocado, que no puede ser palpado en ese sentido físico, pero donde el público es invitado a sumergirse en la obra y atravesarla precisamente con todos los sentidos, ¿no?
6: También recordamos el día de 1990 en que fallece en México el escritor Manuel Puig, autor de La traición de Rita Haywood y de Boquitas pintadas. Tal vez por su formación como guionista de cine, sus textos generan la ilusión de que escuchamos a sus personajes como si nos estuvieran hablando. Para Lea Hafter, investigadora y docente de la Universidad Nacional de La Plata y editora de los textos tempranos de Puig, esa ilusión esconde el inmenso trabajo del autor, del que queda testimonio en sus manuscritos.
8: Pero estas voces o estos personajes no aparecen de pronto, sino que son el resultado de un arduo trabajo, un trabajo de escucha, de escritura y reescritura, un proceso que quedó documentado en su archivo personal. De ese archivo surge El desencuentro, un texto que junto con el guión La tajada fue publicado en Textos tempranos, por Ediciones Bonaerenses. Un libro que alberga al primer Manuel, ese que todavía no se convirtió en el autor de El beso de la mujer araña, Boquitas pintadas, Cae la noche tropical, Maldición eterna quien lee estas páginas, Pubis angelical. Esas novelas pobladas de los personajes inolvidables que nos siguen conmoviendo.
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6: Y un día como hoy, de 2021, fallecía Palo Pandolfo a los 56 años. Se destacó dentro del rock a partir de los años 80 con bandas como Don Cornelio, La Zona y Los Visitantes, en las que fue fusionando paulatinamente el rock con el folclore, el tango y los ritmos latinos.
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0: 6 de la mañana, 29 minutos en la República Argentina. 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Dato muy importante a tener en cuenta en relación al tránsito, porque la Agencia Provincial de Seguridad Vial de la provincia de Santa Cruz informó que se dispuso la restricción de circulación para todo tipo de vehículos sobre un tramo de la Ruta Nacional 40 entre Gobernador Gregores, Perito Moreno y el límite con Chubut. Es por la persistencia de temperaturas mínimas muy bajas y condiciones de frío extremo. La medida se va a extender hasta hoy a las 8 de la mañana. Por otro lado, el paso Cardenal Zamoré abre hoy a las 9 de la mañana a Chile. Hay que portar cadenas. Momento de repasar los principales títulos.
1: Lionel Messi fue elegido como el mejor jugador de la última Copa del Mundo.
0: El técnico Lionel Scaloni confirmó que seguirá en la selección al menos hasta diciembre.
1: Pablo Quirno respaldó la bandera de Malvinas de la selección. No dijo otra cosa que una verdad.
0: La mesa política del gobierno se reunió para impulsar proyectos de ley.
1: El vocero Adrián Rabier anunció suplementos por formación para los integrantes de las Fuerzas Armadas.
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0: De la mañana, 33 minutos en la República Argentina. Estamos en el Panorama Federal de Noticias. Nos quedamos hasta las 7 de la mañana en Radio Nacional AM870, en Radio Nacional Folclórica 98.7 y en las 50 emisoras de todo el país. En la Ciudad Autónoma de Buenos Aires, la temperatura 9 grados 5 décimas, una térmica de 7 grados 6 décimas. Humedad relativa ambiente 85%. Temperatura máxima para este miércoles de 13 grados y las salidas de el sol será a las 7 de la mañana, 55 minutos.
1: El gobierno designó a Guillermo Torán Sostorino como nuevo subsecretario de la Jefatura de Gabinete.
0: La decisión quedó establecida en el decreto 647/2026 que fue publicado esta madrugada en el boletín oficial.
1: Con una amplia trayectoria en el sector público y privado, Torino asumirá la responsabilidad de coordinar asuntos que sean primordiales para el Poder Ejecutivo.
0: Estará bajo la órbita liderada por el jefe de gabinete, Diego Santilli, y su vicejefe, Ignacio Devitt.
1: La agencia Moody's elevó la nota crediticia de la deuda soberana de la Argentina.
0: El ministro Luis Caputo y el viceministro de Economía, José Luis Daza, dijeron que es muy importante la decisión tomada por Moody's debido a que pone de manifiesto que el proceso de estabilización macroeconómica superó la etapa inicial de ajuste y se transformó en una mejora más duradera de los fundamentos crediticios.
1: La calificadora sostuvo que, a diferencia de intentos de estabilización anteriores que dependían de medidas transitorias o flujos externos en el corto plazo, el ajuste austral actual se sustenta en la corrección sostenida de los desequilibrios fiscales.
0: En concreto, Moody's elevó la nota crediticia de la deuda soberana argentina, que de esta forma pasa de CAA1 a B3 para los compromisos en moneda local y extranjera, el tiempo que modificó de estable a positiva la perspectiva de nuestro país.
1: Presentan el proyecto de modificaciones a la ley de inocencia fiscal.
0: Será esta mañana durante una conferencia de prensa en el Ministerio de Economía.
1: Participará el ministro Luis Caputo, acompañado por funcionarios de la cartera económica.
0: El gobierno enviará el proyecto al Congreso para que sea tratado luego del receso invernal.
1: Nuevo informe de Liliana Arias.
11: En el marco de las iniciativas que presenta el Poder Ejecutivo al Congreso para su debate, el ministro de Economía, Luis Caputo, dará a conocer detalles sobre el proyecto de ley de inocencia fiscal 2. Será en el Palacio de Hacienda y participará también parte de su equipo económico. Oficialmente se informó que esta segunda versión de la ley de inocencia fiscal ingresará el jueves por la Cámara de Diputados. Entre otros puntos, el objetivo de la iniciativa es liberar requisitos para que los ahorristas en dólares puedan ingresar al sistema financiero sin dar explicaciones sobre su origen.
0: Superávit energético récord.
1: En el primer semestre del año, la Argentina casi duplicó el saldo de 2025.
0: El excedente de la balanza energética creció 61,7% interanual entre enero y junio, traccionado principalmente por el aumento en la producción de petróleo crudo en Vaca Muerta.
1: De esta forma, el país registró un superávit en la balanza comercial de combustibles y energía de 5.076 millones de dólares frente a los 3.139 millones del mismo periodo del año anterior, según datos del INDEC.
0: Salud. Las coberturas de vacunación alcanzaron en el 2025 los porcentajes más altos de los últimos años.
1: El informe de Diana Costanzo.
12: Las coberturas de vacunación 2025 alcanzaron porcentajes más altos de los últimos años, según informó el Ministerio de Salud. El Registro Federal de Vacunación Nominalizado, Nomivac, durante el último año mostró mejoras en las principales vacunas de la infancia, adolescencia y embarazo. Las autoridades sanitarias señalaron que la BCG, hepatitis B, neonatal, quíntuple, IPV y neumococo lograron superar 90% de la población objetivo. En tanto, en su segundo año consecutivo de implementación, la vacuna contra el virus sincicial respiratorio alcanzó 74% de cobertura. En lo que se refiere a la vacunación contra el virus de papiloma humano, la implementación de la monodosis mejoró la protección de los adolescentes.
0: Piti Álvarez canceló su show en Tucumán en vísperas del juicio oral por homicidio.
1: El ex líder de Viejas Locas e Intoxicados decidió suspender el recital que iba a dar el próximo 8 de agosto en el Club Central Córdoba, en Tucumán, ante el comienzo del juicio oral en su contra por el delito de homicidio.
0: Está acusado de asesinar a tiros a un vecino en julio en el 2018, en el barrio porteño de Villa Lugano.
1: Pitti lo comunicó mediante su cuenta de Instagram, donde informó que el recital en cuestión se realizará en el mes de septiembre, posiblemente el 19.
0: Más de 1,000 camiones varados y 50 personas evacuadas por el temporal en Mendoza.
1: El temporal, que en algunos sectores acumula hasta 3 metros de nieve, obligó a las autoridades a cerrar el sistema integrado Cristo Redentor, incluyendo el paso internacional, por tiempo indeterminado.
0: En alta montaña, al menos 1,380 camiones permanecen parados, mientras que 50 personas debieron ser evacuadas de distintas localidades en la cordillera.
1: Aunque el pronóstico prevé una pausa en las precipitaciones, Osvaldo Valle, vocero de la Coordinación Operativa de la Frontera del Sistema Integrado Cristo Redentor, anticipó que eso no será suficiente para habilitar el corredor internacional.
0: Más información con Romina Wiener.
13: Sigue cerrado el paso internacional Cristo Redentor en la provincia de Mendoza, ubicado en la ruta nacional 7, por importantes nevadas en zona de alta montaña. Misma situación, paso Pehuenche, situado en la ruta 145. Además, en Neuquén, transitar con precaución en la ruta nacional 40 Norte, en la zona de Auquinco. La circulación está habilitada a baja velocidad por la presencia de nieve sobre la ruta. Recordamos que en esta época del año es obligatorio la portación de cadenas físicas.
1: Buenos Aires es la mejor ciudad para estudiantes universitarios en la región.
0: Así surge del ranking publicado este martes por la consultora británica Qualquarelli Simmons.
1: La ciudad quedó en el puesto 35 a nivel mundial en un listado liderado por Seúl, Tokio y Londres.
0: Después de Buenos Aires aparecen Santiago de Chile en el puesto 55, Ciudad de México en el 77, San Pablo, Brasil en el puesto número 6, Monterrey, México en el 107, Bogotá, Colombia en el 110 y Lima, Perú en el puesto número 148.
1: Una contadora confirmó pagos al equipo médico de Maradona.
0: Andrea Trimarchi declaró que por videoconferencia en el juicio y explicó que administraba distintos gastos relacionados con la internación domiciliaria del exfutbolista.
1: La testigo aseguró que abonaba los honorarios de los profesionales que atendían a Maradona, además del alquiler de la vivienda de Tigre y el plan de Swiss Medical.
0: Además, identificó a Leopoldo Luque y Agustina Kosachov como médicos de cabecera.
1: En este segundo juicio, 7 profesionales de la salud están acusados por presunto homicidio simple con dolo eventual.
2: Policiales.
0: Vecinos de La Plata reclaman al gobierno bonaerense por la ola delictiva en la ciudad.
1: La información con nuestra corresponsal en la capital bonaerense, Fernanda Germanier.
14: Ante la ola delictiva, vecinos de La Plata preparan una protesta simultánea en todos los barrios de la ciudad para reclamar medidas urgentes. La iniciativa, que incluye bocinazos, ruidos de alarmas y un apagón masivo, busca visibilizar la preocupación por el incremento de los casos de inseguridad y los hechos de violencia. Radio Nacional habló con los vecinos autoconvocados.
15: Desde Los Hornos, junto con los vecinos del Mondongo, de Citibel, Villaliza, Tolosa, Villa Elvira, el 31 de julio a las 9 de la noche, hacer un alarmazo, un sirenazo, un bocinazo, de la inseguridad que vivimos en toda la ciudad de La Plata. Hace mucho tiempo que estamos desprotegidos, que no nos cuidan. Algo tenemos que hacer como para que las autoridades se den cuenta de que no estamos bien.
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0: Seis de la mañana, 42 minutos en la República Argentina. En la ciudad de Buenos Aires, temperatura 9 grados 5 décimas. La térmica, 7 grados 6 décimas. La máxima para hoy de 13 grados, con lluvias aisladas durante la mañana, luego mayormente nublado. ¿Qué pasará los próximos días? Te lo cuento. En la ciudad autónoma de Buenos Aires, mañana jueves tendremos una mínima de 7 grados con una máxima de 13 grados con cielo parcialmente nublado. El día viernes, la mínima será de 11 grados con una máxima de 15 grados, nuevamente con posibilidades de lluvias aisladas durante la mañana. durante la tarde. Y el fin de semana mayormente nublado. Las mínimas estarán en 9 grados, las máximas en 16 grados.
1: Internacionales. El Congreso chileno aprueba la mayoría de la reforma económica.
0: La Cámara de Diputados aprobó casi en su totalidad las modificaciones realizadas por el Senado a la mega reforma económica y tributaria presentada por el gobierno de José Antonio Kast.
1: Entre las normas sancionadas se incluye la reducción gradual del impuesto a las grandes empresas del 27 al 23%, la exención del IVA para viviendas nuevas, restricciones para que nuevas instituciones de educación superior accedan a la gratuidad y el derecho de las empresas privadas a recibir indemnizaciones en caso de paralizaciones de proyectos por razones ambientales.
0: Al menos 41 muertos por el naufragio de un ferry frente a las costas de Guyana.
1: Además, hay 50 personas que permanecen desaparecidas.
0: La embarcación con más de 150 pasajeros a bordo realizaba un trayecto de 16 horas tras partir de Georgetown por la costa del Atlántico Norte hacia Port Kaituma.
1: La embarcación MV Barima tenía 87 años de antigüedad.
2: Provincias.
0: Continúa la alerta por lluvias intensas en Misiones y por fuertes nevadas, tanto en Mendoza como en Neuquén.
1: La información del tiempo en la voz del pronosticador Sebastián Pagliarino.
16: Siguen las tormentas fuertes a severas en el norte del litoral y las intensas nevadas en la cordillera central del país. Un sistema de alta presión avanza lentamente por el sur de la Patagonia y promueve temperaturas extremadamente frías en el sur argentino, mientras que bajas presiones en altura se mantienen ingresando por el oeste del país, generando importantes trastornos en zonas de cordillera en el norte de la Patagonia, Cuyo y el noroeste. Además, el norte del litoral argentino es actualmente afectado por un sistema de baja presión que se intensifica en el sur de Brasil y genera una fuerte inestabilidad en toda la región. El frío actual en el sur patagónico es de características extremas. Este martes, Perito Moreno lideró el ranking oficial de frío con una mínima de 19 grados y medio bajo cero. Por eso, el Servicio Meteorológico mantiene activo el alerta a nivel naranja en el noroeste de Tierra del Fuego y además en Santa Cruz. La región está con temperaturas muy frías y se prevén nevadas significativas en zonas centrales, llanas de Chubut y Santa Cruz. Nivel naranja para Mendoza y San Juan, en donde pueden reportarse entre 50 y 150 centímetros de nieve en las próximas horas, aunque el periodo más intenso se vivirá por estas horas. Las zonas de alta montaña de La Rioja y Catamarca serán las más afectadas a lo largo de esta jornada, en donde hay alerta por ráfagas de viento que superen los 120 kilómetros en la hora. El viento sonda se destaca también en Catamarca, Salta y Jujuy, con ráfagas que pueden alcanzar los 70 kilómetros en la hora.
0: Por las condiciones climáticas se suspenden las clases en Malargüe, Tupungato, Upallata y Puente del Inca.
1: Además, continúa cerrado el paso internacional a Chile, Cristo Redentor.
0: Más información desde Radio Nacional Mendoza con Daniel Badano.
17: Las intensas nevadas que afectan la cordillera continúan complicando la circulación entre Argentina y Chile. Como consecuencia, permanecen cerrados para todo tipo de vehículos los pasos internacionales Cristo Redentor y Pehuenche en Malargüe, mientras las autoridades advierten que las condiciones meteorológicas seguirán siendo adversas en los próximos días. El paso internacional Cristo Redentor, ubicado sobre la Ruta Nacional 7, continúa inhabilitado debido a la fuerte nevada registrada en la zona de alta montaña. Los organismos encargados del operativo fronterizo han informado que durante la jornada se esperan nuevas precipitaciones de nieve de moderada a fuerte intensidad.
1: Por las nevadas que afectan a la zona cordillerana de la provincia de San Juan, Vialidad alertó por la presencia de hielo en las rutas y pidió no viajar de noche.
0: Recibimos un informe de Jorge Floridia desde la emisora de Radio Nacional en la capital sanjuanina.
18: En la provincia de San Juan se registran fuertes nevadas y alertas meteorológicas en zonas de alta montaña. Las áreas más afectadas son cordillera y precordillera de Calingasta e Iglesia. La acumulación prevista de nieve fue de 20 a 50 centímetros. En zonas más bajas, de 5 a 20 centímetros. El nivel de alerta es naranja en alta cordillera y amarillo en zonas más bajas. Las rutas están transitables con extrema precaución debido a la calzada congelada nevada, presencia de nieve y bancos de niebla.
1: Durante las vacaciones de invierno, Bariloche tendrá 92 vuelos semanales.
0: Así fue anunciado por las autoridades de Aerolíneas Argentinas.
1: Más información con Cristian Varela.
19: En el inicio de las vacaciones de invierno, Aerolíneas Argentinas anunció un aumento de los vuelos hacia los principales destinos turísticos desde la ciudad de Buenos Aires y Bariloche tendrá un 7% más de frecuencias que el año pasado, llegando a 92 vuelos semanales. Ushuaia tendrá un crecimiento del 21% con 46 frecuencias semanales. El Calafate tendrá 16 vuelos por semana. San Martín de los Andes, 18 vuelos. Neuquén, 52. Y otros puntos del país, como Mendoza, tendrá 67 partidas por semana.
0: Está en condiciones de ser indagada la mujer acusada de matar a su hijo en Misiones.
1: Recibimos un informe de Carmen Segovia desde Radio Nacional Puerto Iguazú.
20: La autopsia del cuerpo de Ilan Mareco Vázquez, el niño de 8 años, hallado muerto en Santa Ana, confirmó que el fallecimiento fue a causa de una herida punzocortante en el cuello. El resultado forense se incorporó a la causa que investiga el presunto homicidio agravado por el vínculo por el que permanece detenida su madre. La evaluación psiquiátrica ordenada por la justicia concluyó que la mujer de 30 años está en condiciones psicofísicas de afrontar el proceso penal. Permanece detenida con acompañamiento psiquiátrico y el juez Miguel Matos deberá fijar la fecha para tomarle declaración indagatoria.
1: La Nación lanzó en todo el país el concurso Emprendedor Argentino.
0: Desde Radio Nacional San Luis, el informe de Gustavo González.
21: En la provincia de San Luis se trabaja en la inscripción para el concurso Emprendedor Argentino, que es organizado por el Gobierno Nacional. El concurso es impulsado por la Secretaría de Industria, Comercio y la Pequeña y Mediana Empresa del Ministerio de Economía de Nación y pueden participar distintas empresas vinculadas a actividades productivas.
22: Nosotros estamos trabajando en conjunto con la Subsecretaría de Emprendimiento a nivel nacional. Tenemos dos tipos de inscripciones, las empresas tradicionales y las empresas de innovación. Todos los emprendimientos que estén inscriptos en ARC, todos los emprendimientos que tengan certificado MIPYME, esas son las condiciones básicas para poder inscribirse.
1: Cuatro mineros quedaron varados dentro de una camioneta en La Puna por la tormenta de nieve en Catamarca.
0: Nos amplía la información Roxana Sarmiento desde la emisora de Radio Nacional en la provincia.
23: El director de Defensa Civil, Walter Zárate, explicó el rescate de mineros y también de familias varadas ante la cantidad de nieve.
24: En el regreso de los bomberos voluntarios de Santa María, nos anotician de que había tres familias que no llegaron a un hospedaje en Antofagasta y habían salido en vehículos de expedición por la zona de Laguna Blanca y Antofagasta de las Sierras. Entonces estaba en la zona bomberos voluntarios de Santa María y trabajaron rescatando a estas familias, entre dos menores de edad.
1: Las intensas lluvias provocaron inundaciones y desbordes de arroyos en la provincia de Misiones.
0: Las precipitaciones afectaron principalmente a San Javier, Apóstoles, San José y Posadas.
1: Hubo barrios anegados, calles inundadas y trabajos de asistencia por parte de los municipios.
0: En algunas localidades se registraron cerca de 200 milímetros de lluvia.
1: En ese contexto continúa vigente una alerta naranja del Servicio Meteorológico Nacional por nuevas tormentas en la región.
0: Recibimos un nuevo informe de Carmen Segovia desde Radio Nacional Puerto Iguazú.
20: El Servicio Meteorológico Nacional elevó de amarillo a naranja el nivel de alerta para gran parte de Misiones, debido a la previsión de tormentas severas con lluvias intensas, ráfagas que podrían superar los 90 kilómetros por hora, caída de granizo y fuerte actividad eléctrica. La alerta naranja rige para la zona sur y centro de la provincia de Misiones.
1: Deportes. Retomamos el contacto con Fabián Pomelo Codevila.
25: En este tramo del panorama federal vamos a hablar de Lionel Messi y de los récords que ha roto y que ha impuesto en esta última Copa del Mundo. El mejor jugador de la historia, que también se transformó en este Mundial en el jugador con más mundiales, al sumar 6 participaciones mundialistas entre 2006 y 2026, considerando convocatorias y minutos jugados. Messi encabeza un selecto grupo junto al portugués Cristiano Ronaldo y al arquero mexicano Guillermo Memo Ochoa. Su actuación en esta cita resultó determinante para, obviamente, figurar al tope de este listado. También se ha destacado como jugador con más partidos en la historia de los mundiales. Superó al histórico récord que había impuesto Lothar Matthäus, que era vigente desde 1998, para convertirse en el futbolista con más cotejos jugados en la historia de los mundiales. La Pulga, que había desembarcado en Qatar 2022 con 19 presentaciones, completó los 7 encuentros de esta edición y sumó otros 8 en 2026, alcanzando un récord de 34 partidos para adueñarse en soledad de la cima de esta prestigiosa estadística. 17 duelos de eliminación directa, entre ellos, que también es récord. Más minutos en la Copa del Mundo. Messi superó el histórico registro del italiano Paolo Maldini, quien mantenía el récord de más minutos disputados en el certamen con 2.220. Messi llegó a este Mundial con 2.314 minutos y con los jugados en México, Estados Unidos y Canadá, llegó a 3.054 minutos en la historia de la Copa del Mundo. Es el jugador con más minutos. Jugadores argentinos con más partidos en los mundiales, claro. ¿Quién no? Si Leo Messi, 34 jugados con la camiseta de la selección argentina, superando a Diego Armando Maradona y a Nico Otamendi, que en este mundial alcanzó también 21, igual que Diego, y Javier Mascherano con 20. El jugador con más partidos como capitán en la Copa del Mundo. Alcanzó la impresionante marca de 26 encuentros. Asimismo dejó atrás al italiano Dino Sof, arquero, capitán de Italia, campeón 82, con 14 partidos, al mexicano Rafa Márquez con 15, y lógicamente a Diego Armando Maradona, que tenía 16. Es el argentino con más goles y segundo en la tabla general. Aunque el récord de Gaby Batistuta, 10 goles en 12 partidos, parecía lejano, la Pulga

0: argentino se consolida como el único futbolista de la historia en brindar al menos una asistencia en 6 ediciones distintas. ¿Qué más se puede agregar? Y hay más. Es el que más goles ha convertido a más selecciones distintas. La Pulga convirtió 21 goles y lo distribuyó entre 15 países distintos. Estas cosas tiene el mejor jugador del mundo, porque además es el jugador que marcó en más partidos seguidos en la historia de los mundiales. Otro de los récords, 9, superando las marcas de Just Fontaine, el francés, en 1958 con 6, y Jairzinho, el brasileño, en 1970 con 6. Es el futbolista con más goles de tiro libre en la Copa del Mundo, alcanzando una cifra de 2 goles que comparte junto a Pelé, Roberto Rivelino, Bernard Genghini, David Beckham y Malik Tillman. Leo Messi se consolidó como el primer futbolista en la historia de la Copa del Mundo en anotar en todas las fases de una misma edición, fases de grupos, octavos, cuartos, semifinal y final. Incluso amplió este registro inédito al convertir en los 16avos de final de este año frente a Cabo Verde. Cosas que tiene el mejor jugador del mundo, que además suma el que más victorias ha obtenido en un mundial, con 24 partidos ganados con la selección argentina. ¿Qué más agregar?
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2: De la mañana, 58 minutos en la República Argentina, en la ciudad de Buenos Aires. La temperatura 9 grados 5 décimas con una térmica de 7 grados 6 décimas. Para ampliar más información relacionada al tránsito, el puente La Bruna de Núñez, uno de los principales accesos del norte de la ciudad de Buenos Aires, va a permanecer con una reducción de carriles hasta el 1 de agosto debido a trabajos de rehabilitación estructural y repavimentación. La restricción afecta el sentido de circulación hacia el oeste en el tramo que une la colectora de la avenida Cantilo con la avenida Udaondo. Los automovilistas que se dirijan hacia Udaondo, avenida Figueroa Alcorta o avenida del Libertador deberán seguir los desvíos señalizados y circular con precaución. Momento de repasar los principales títulos.
3: La agencia Moody's elevó la nota crediticia de la deuda soberana de la Argentina.
2: Presentan el proyecto de modificaciones a la ley de inocencia fiscal.
3: Hubo superávit energético récord.
2: Las coberturas de vacunación alcanzaron en el 2025 los porcentajes más altos de los últimos años.
3: El gobierno designó a Guillermo Torán Sostorino como nuevo subsecretario de la Jefatura de Gabinete.
2: Y hasta aquí llegamos en el Panorama Federal de Noticias, deseándoles que tengan una excelente jornada, invitándolos que se queden con la mejor programación que está aquí en Radio Nacional. Chau, gracias por estar.
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0: Muy buen día, muy buen día. ¿Cuánto? 3 minutos nos están separando ahora de las 7 de la mañana en la República Argentina de este día miércoles 22 de julio de 2026 en todo el mundo. Mi nombre es Nico Yacoy. Esto es Primer Round en el muy lindo aire de Radio Nacional AM870 hasta las
1: 10 de la mañana.
0: Días eternos que amanecen acabados. María Fernanda Heras, muy buen día, bienvenida, ¿cómo le va?
1: Buen día, muy bien, fantástico.
0: Bueno, me alegro por eso.
1: Hoy, la verdad que cuando me desperté y vi que es el Día Mundial del Cerebro, dije, vamos a ponerlo a trabajar.
0: Lo celebro, dijo, celebro el Día del Cerebro.
1: Claro, totalmente. Está bien. Totalmente. Dicen que desde tempranito hay que ponerlo a trabajar el
0: usted
1: cerebro.
0: Dice, yo no sé, a mí creo que se me prende a las 10 menos cuarto, más o menos, para el pase con un corona.
1: No. Y yo sé que de las recomendaciones que hacen, muchas por ahí inconscientemente, vos las haces.
0: ¿En serio?
1: Sí. Buena alimentación, sociabilizar, estar aprendiendo cosas constantemente.
0: Eso puede ser.
1: Tener buenos vínculos.
0: Eso puede ser.
1: Ejercicio físico.
0: Eso puede ser. Lo de la sociabilidad me parece que no. Yo me tengo como un gran, que le importa a nadie, ¿no? Pero como un gran antisocial en un punto.
1: Sí, pero siempre estás con reuniones.
0: Sí, tal cual. Al fin y al cabo siempre estoy con gente.
1: Sí, totalmente.
0: Sí, es cierto.
1: Totalmente.
0: No, hay vínculos tengo buenos. Sí.
1: Y se habla que desde pequeños hay que ir metiendo todas estas cuestiones en la vida de los niños, ¿no?
0: Claro.
1: Como para que al transcurrir en el tiempo
0: lo sostengan, introyecten como un hábito, digamos, ¿no?
1: Que sea algo común.
0: Mira, vamos a me gusta el tema y durante el programa nos podés ir tirando así como de a uno algunos tips. ¿No es cierto? Sobre todo de entrenamiento del cerebro.
1: Claro.
0: ¿Se entrena?
1: Se entrena el cerebro en todas las edades. Hay momentos donde uno... Hay juegos que está bueno. Estos que aparecían, ¿te acordás? En la última página de los diarios, ahora que los diarios en papel no los tenemos.
0: La cosogrilla.
1: Por ejemplo,
0: claro.
1: O la de los números, eso de ir sumando, restando. Bueno, todos esos juegos son muy buenos. Y si no... los podés jugar con las cartas, el memotex.
0: Eso, mira.
1: Sí.
0: Yo soy cero de juego. Yo digo la rapidez de los nenes que taca, taca, taca con los. Digo, eso te ha de despertar, desarrollar algún tipo de habilidad, ¿viste?
1: Sí.
0: Guarda, es un ritmo de vértigo también, que te quita paciencia y otras cosas.
1: Exacto. Hay que tener una. Es una delgada.
0: Después
1: línea.
0: Podemos hablar con alguien especialista en videojuegos y todo eso que nos enseñe si no.
1: Claro.
0: ¿Qué nos enseñan los videojuegos en ese punto?
1: Es una delgada línea, totalmente. Bueno, pero no va a ser mi tema del día, ¿eh? Yo te traje
0: otro tema
1: que en un ratito te lo voy a vender.
0: Bueno,
1: en un ratito te lo voy a contar. Ahora te digo que en la ciudad de Buenos Aires la temperatura es de 9 grados 5 décimas con una térmica bastante más baja, 7 grados 6 décimas.
0: Claro, pero sin la tanta humedad, ¿no es cierto? Sin la tanta humedad.
1: 85.
0: Bueno, pero ¿cuánto había ayer? 104.
1: Sí, claro. No, ni hablar. Lo que sí sigue inestable durante toda la mañana la probabilidad de algunas lluvias aisladas. Esto después
0: mira, creí que ya se había disipado completamente. No.
1: Durante la mañana el Servicio Meteorológico Nacional se ataja y te dice que existe, ¿eh? Con una máxima de 13 grados, Nico, para
0: Muy
1: hoy.
0: Muy bien. Bueno, allá vamos entonces. ¿Cuántos? 7 minutos ahora de las 7 de la mañana que hay que saber. El gobierno presentará la reforma de la Carta Orgánica del Banco Central. El anuncio lo hará el presidente de la Nación, Javier Milei, la semana próxima. El proyecto lo trabajó junto a los ministros Federico Sturzenegger, de Desregulación, y Luis Caputo, de Economía. También trabajó el actual titular del Banco Central, que es Santiago Bausili. Cambios a la ley de inocencia fiscal serán explicados este miércoles por el ministro de Economía, Luis Caputo, en conferencia de prensa. La iniciativa ingresará mañana a la Cámara de Diputados de la Nación. El proyecto presenta cambios destinados a ampliar el acceso al régimen simplificado de ganancias y fortalecer las garantías para los contribuyentes que decidan adherirse. La agencia internacional Moody's mejoró la calificación de la deuda argentina y elogió el plan económico del gobierno. Destacó el superávit fiscal, la baja de la inflación y el ingreso de inversiones en energía y minería. En su último informe, entonces, Moody's elevó la calificación de riesgo crediticio a largo plazo del país en moneda extranjera. La justicia de Estados Unidos rechazó un recurso de la Argentina por la expropiación de aerolíneas. El Tribunal de Columbia confirmó la condena contra la Administración Nacional en beneficio del Fondo Titan Consortium por la estabilización de la compañía aérea en 2008. Sí, en 2008. Obliga al Estado argentino a pagarle al fondo más de 390 millones de dólares. El gobierno simplificó el procedimiento para exportar petróleo. La decisión quedó formalizada en el boletín oficial. Con esta medida se creó un registro único para exportar petróleo, nafta, gasoil, propano, butano y gas licuado y eliminó la obligación de ofrecer inicialmente los productos en el mercado interno. Balearon micros con hinchas de Tigre en Uruguay y una persona resultó herida. El ataque ocurrió mientras una caravana de ómnibus con simpatizantes regresaba tras el partido ante Nacional por la ruta 1 rumbo a Colonia. El ex dictador Nicolás Maduro vuelve a comparecer ante la justicia de Nueva York en una audiencia por los cargos de narcoterrorismo. Se trata de la tercera presentación desde la captura en Caracas el pasado enero. Durante la sesión, la Fiscalía y la Defensa tratarán la clasificación y preparación de las pruebas, además de la presentación de mociones previas al juicio, que todavía no tiene un cronograma definido. Alejandra Gallo, muy buen día, bienvenida, ¿cómo le va?
2: Pero muy buen día, ¿cómo estamos?
0: Muy bien, ¿usted?
2: Todo espectacular, qué frío que hace.
0: Qué frío que hace, Sí, pero qué seco, ¿no? Pero bastante más seco que lo que estaba ayer.
2: Por lo menos no llueve, no. Por claro, lo menos no en la ciudad, en la ciudad de Buenos Aires, así que no nos quejemos. Vamos a estar hablando de números.
0: Hay muchísimo de economía hoy, ¿no es cierto?
2: Muchísimo. Tenemos una mejora en la calificación de la deuda. Vamos a explicarte qué significa eso. ¿Qué tiene que ver eso con los créditos que toman las empresas, con la posibilidad o no de que la Argentina salga de nuevo al mercado a tomar crédito a una tasa razonable y no de dos dígitos? ¿Qué tiene que ver eso con tu tarjeta de crédito?
1: Ajá.
2: Con los créditos hipotecarios o personales que puedas tener que pedir. De todo eso vamos a hablar. Vamos a hablar
0: ¿Y cuánto importa que sea Moody's la tercera, ¿no es cierto?, de las tres, la tercera de las tres que de alguna manera coincide?
2: Y nos hizo sufrir. Porque,
0: Había dicho que no, era la que
2: Dicho que no, se esperaba hace como un mes esta mejora en la calificación, no lo hizo, llegó ahora. Sí. Es cierto, está muy bien la perspectiva, es la tercera calificadora de riesgo. ¿Qué son las calificadoras de riesgos? Son una suerte de consultoras que le asesoran a todas las empresas del mundo.
0: Claro.
2: A todas las empresas del mundo, a todos los fondos de inversión del mundo, dónde invertir y dónde no. O sea, por eso es tan importante la nota que te pongan, que es como el riesgo país.
0: Si te, claro.
2: Es baja, es buena, si es alta,
0: eso.
2: Es
0: Yo
2: malo.
0: Me encontré recién, me trabé en los titulares porque me quedé pensando precisamente esto de aumenta la nota del riesgo. Sí, bueno, pero baja la nota, no, aumenta la nota que es menos riesgo.
2: Exactamente, que sos más confiable.
0: Que somos más confiables. Pasa
2: de eso se trata. También vamos a hablar de la reformulación de la... Vamos a tratar de empezar a desgranar algo que vamos a hacer a lo largo de muchos días.
0: Sí.
2: De acá lo que se viene en la agenda económica, este proyecto del gobierno para modificar la carta orgánica del Banco Central.
0: Efectivamente, y yo te voy a pedir que entremos con la misma tesitura, aunque la conferencia de prensa va a ser después del programa, ¿no? Bueno, con las reformas a inocencia fiscal.
2: Sí, señor.
0: Que también es importante porque lo que van a hacer es ampliar la base, ¿no?
2: Exactamente, y también hay unas... colateralmente esto también repercute, salpica de algún modo las nuevas categorías de monotributo. Claro, claro. De todo eso vamos a estar hablando. Nosotros veníamos advirtiendo, Nico, después del Mundial se viene una agenda económica recargada. De eso estamos hablando ahora. Y por si fuera poco, esta tarde se van a conocer datos del INDEC que tienen que ver con el nivel de actividad económica. Esto que algunos sectores sienten que todavía no sienten en el bolsillo y le reclaman al gobierno por una agenda más productiva. ¿Quiénes sí, quiénes no? En un rato también hablamos de
0: eso. Muy bien. Cecilia Díguan, muy buen día, bienvenida. ¿Cómo
3: buen
0: le va?
3: Buen día, ¿cómo estás, Nico?
0: Muy bien.
3: Hoy tenemos muchísima información
0: internacional y todo importante.
3: Sí, como vos decías, Nicolás Maduro va a comparecer por tercera vez ante los tribunales de Nueva York. La Fiscalía está tratando de impulsar el juicio para junio de 2027. Todavía no está la fecha, lo de hoy es una cuestión formal, pero todo está apuntando a que el juicio por narcoterrorismo y tenencia de armas comience el año que viene. Por otra parte, Nicaragua. ¿Qué es lo que sucede en Nicaragua? El gobierno de Estados Unidos dijo que no va a permitir que Daniel Ortega siga adelante con este plan de no realizar elecciones en ese país. ¿Qué sucedió? El domingo hubo una comparecencia pública de Daniel Ortega, quien gobierna Nicaragua hace casi 20 años, y donde anunció que no iba a haber más elecciones en ese país para que no gane la oposición. Tenía que haber elecciones este año.
0: El discurso, ¿no es cierto? Para que no se les ocurra tal cosa como entrar en unas elecciones y sacarnos el poder.
3: Exacto.
0: Narrado como si fuera un acto ilícito, ¿no es cierto? Yo digo, bueno, esto va por el... no sé qué cosa están haciendo, ¿no es cierto?
3: Bueno, recordemos que Nicaragua...
0: que no se les ocurra armar un partido. Ese era el problema.
3: Nicaragua expulsó a toda la oposición. Sí. Hace años que hay una persecución muy fuerte de todos los líderes opositores y también quienes en algún momento formaron parte del gobierno sandinista y desde luego comenzaron a ser críticos, y se le ha sacado incluso la nacionalidad a muchos de ellos, que quedaron sin nacionalidad nicaragüense. Es el caso de Sergio Ramírez, quien fue vicepresidente de Nicaragua, que es un gran escritor.
0: Eso es proscripción.
3: Bueno, sí, es más que proscripciones.
0: Ese es el Instituto de la Proscripción. Porque con arbitrariedad, es decir, no con un proceso judicial, obedeciendo una imputación objetiva de hechos que cometí. No. Acá es para que no juegues. Y fíjate que le sacan la nacionalidad porque esa es la herida de muerte. Sin la nacionalidad no puede ser nada.
3: Sí, pero incluso se le sacaron a personas, a escritores, a todo tipo de persona que se opuso en los últimos años al gobierno de Nicolás.
0: Claro, porque la nación es él, ¿no es cierto? Así sería.
3: Él y su esposa. Rosario Murillo.
0: Cae en las manos de los anillos, ¿viste?
3: Tenía que haber elecciones a fin de año y las suspendieron por una ley de la Asamblea que extendió la presidencia a 6 años. Fue electo por 4 y ahora se le extendió por 2 años más la presidencia.
0: Él va extendiendo la presidencia. No, es patético.
2: Se me pasó en el radar que
0: buscarle
2: bueno que...
0: una vuelta, ¿no es cierto? Porque yo digo, ¿cómo un pueblo tolera una explicación tan...
3: bueno, por la represión,
0: pueril.
3: Nico.
2: 20 años, qué bueno que Ceci lo marcó, porque se me pasó en el registro. 20 años de las vidas de esas personas.
0: Esto empezó con una cosa que a mí ya me preocupaba en su momento, que era la habilitación de la candidatura cruzada, ¿te acordás? Que era ante la imposibilidad de presentarse, se presentaba su mujer y ahí
3: iban rotando.
0: Era una estrategia claramente, fue la madre de este borrego, porque era una estrategia claramente planteada para burlar la prohibición constitucional.
3: Sí, pero después él, digamos, tiene una reelección indefinida.
0: Ahora son copresidentes.
3: Nicaragua. Está él, sí, y su mujer.
0: Que no es vicepresidenta, es copresidenta.
3: Copresidenta, no tengo...
0: Copresidenta, o sea que son los dos presidentes. No, inventó, está haciendo lo que quiere, ¿sí?
3: Bueno, y salió Marco Rubio a decir que Estados Unidos no va a permitir que esto suceda, así que seguramente el enfrentamiento va a aumentar y los dichos. Y otra noticia que la desarrollamos después...
0: ¿Qué hace la comunidad internacional frente a esto? Porque puede haber un montón de matices. y uno puede jugar con el principio de autonomía que está siempre sobre la mesa de la discusión, ¿no es cierto? ¿Qué tan robusto es? Digo, ¿hasta qué punto puedo hacerme el idiota respecto a ciertas cosas que pasan en algunos países cuando se van de mambo? Pero ahora tenés al tipo que dice, olvídense de las elecciones. Bueno, ya es unirse de mambo. Bueno, mirá que viene pasando estaciones, ya viene pasado varios pueblos desde hace bastante. Pero es entendible que la comunidad internacional diga, bueno, ya esto, ¿cómo que no hay elecciones? Y es, ¿no?
3: Sí, sí, la comunidad internacional ya viene hace años, ¿no? Hablando de la fragilidad de los derechos humanos en Nicaragua. Y hace muchos años, de hecho, cuando Michelle Bachelet fue secretaria de los Derechos Humanos de la ONU, sacó un informe muy fuerte en contra de Nicaragua, que le valió ahí también un poco de oposición de algunos países progresistas, que luego de a poco la gran mayoría se fue poniendo en contra.
0: Bueno, de Ortega, no va a ser Nicaragua. Secretaria General de la ONU tampoco, Michelle Bachelet, porque Trump.
3: Mira, apareció un nuevo candidato.
0: Claro, Trump.
3: ¿Quién lo quiere poner? Trump.
0: Claro, Trump que viene mal con la ONU y todo el sistema internacional, ¿no es cierto?
3: Y que tampoco está contento.
0: De Naciones Unidas.
3: No está contento con los candidatos. Claro. Dijo que son 7 mediocres.
0: Eso
3: todos.
0: Me dolió un poco porque entre los candidatos está el nuestro, que es Grossi, que no es ningún mediocre.
3: No, bueno.
0: Pero es la forma de Trump de plantear las cosas. Él tenía que mover el tablero, pone a todos en la misma bolsa, les dice mediocre y propone a
3: Gianni Infantino.
0: Claro, claro.
3: A su gran amigo Gianni Infantino, quien le dio el premio FIFA de la Paz, que
0: claro,
3: es el que vale día antes de que empiece el Mundial. Y, a ver, no se oficializó esto y en realidad el proceso para elegir al nuevo secretario general de la ONU ya arrancó hace meses. Es un proceso que tiene que seguirse determinadas reglas, como por ejemplo presentar un programa para la secretaría, comparecer varias veces frente primero al Pleno de la Asamblea, después ante el Consejo de Seguridad de la ONU. Los 7 candidatos ya vienen haciendo un trabajo, digamos, muy estricto para cumplir todas las normas de la ONU. Pero ahora Trump parece que quiere poner un nuevo candidato. No le va a ser fácil que sea candidato.
0: Enojado porque no andaba, ¿se acuerdan? La escalera mecánica, no le andaba el prompter, no podían hacer nada.
3: Sí,
0: bueno, Rodrigo Ruiz, muy buen día, bienvenido, ¿cómo le va?
4: Buen día, Nico, para vos.
0: Atisbó la música de vos, decís Mundial.
4: Basta, la música de eso, ya me
0: A ver, Mundial.
4: No, basta, ya está, se terminó. Que todavía hay algunos videos dando vuelta.
0: Ayer procedimos en acto solemne a solicitar formalmente la desdecoración del
4: estudio. Está bien, sí,
0: fue desdecorado. Sí, basta, ya está. Es desdecoración.
2: Vinieron con la tijera.
0: Me dice Helio, sí, ¿no es cierto? Sí, sí, ya está.
2: Nos sacaron las banderas.
0: Proceda.
4: Nos sacaron todo.
0: Sí, sí.
4: Hay que poner las del campeonato local, ya. Claro, la bandera, no, bueno, la de Boca, complica, la de River.
0: Se complica un poco. Eso no se para, no se para.
4: Se reanularon los torneos continentales. Nico, ayer ganó Tigre. Vos decías algo en los títulos ahí de un hecho de violencia que hubo. Y lamentablemente, cada vez que un equipo cruza frontera, hay algún hecho de violencia. Se da muy a menudo en Brasil, porque esta vez se dio en Uruguay, con una emboscada que algunos barras de Nacional le hicieron a la gente de Tigre. Hubo 8 disparos de bala en un micro, y lamentablemente hubo una persona herida, por suerte. Hubo mucha hostilidad de la gente de Nacional desde la previa, poniendo una canción de Aitana, artista española.
0: Ajá.
4: Una canción, vos fíjate, una canción que España ponía cuando festejaba los triunfos en el Mundial.
2: ¿Qué? Forma de pinchar, ¿eh?
0: Bueno, Uruguay nos hace eso, porque
4: justo España que eliminó a Uruguay. Sí, vos claro, fijate, ¿no?
0: Sí. Mira vos.
2: Y además esto, con
0: y porque Argentina. Se está vengando, nos eliminó el campeón del mundo, pensando. ¿Qué tal?
4: Bueno, es
0: la picancia del fútbol.
4: Y ahí traigo el posteo de Lisandro Martínez, ¿no? La caída de un gigante, de un grande, es la felicidad de los mediocres, ¿no? Esto es así. Y ayer se mostró de manifiesto en este partido entre Nacional y Tigre. Bueno, por suerte Tigre le ganó 3-0 al equipo uruguayo y hubo una manifestación, una bandera que está permitida por Conmebol, que los equipos argentinos muestren su agradecimiento a la selección argentina.
0: Dijimos, no vamos a poder.
4: Sí, no, pero siempre hay que pedir permiso. Sí, para mostrar alguna bandera, algo, hay que pedir permiso. Entonces,
0: me causa gracia desde la sociología y lo político, cómo se instaló, como, ¿no es cierto? Sí. Ese jurado de Tinelli, la Conmebol, la FIFA, FIFA quiere. Mira, antes están los regímenes jurídicos estatales, ¿no es cierto?
4: Exacto.
0: Mira, yo defendiendo al Estado, pero ¿Antes que la FIFA?
4: Y allá también estuvo la famosa bandera, claro. Las Malvinas son argentinas, que la llevó la gente de Tigre y la mostraron a los jugadores después del partido, así que eso también se pudo visualizar ayer. Hoy juega Lanús, también va a mostrar seguramente alguna bandera a los futbolistas en relación a la selección argentina y su agradecimiento. Mañana juega Boca. Concentra Paredes al final, está fisurado Paredes de la costilla, ¿eh? No es que ayer dije una mentira, algo. Está fisurado y así todo el tipo se puso a disposición y va por lo menos a concentrar. Después veremos si el Vasco Rabarrena decide que juegue mañana ante O'Higgins de Chile en estos playoffs de Copa Sudamericana que va a jugar Boca mañana en la Bombonera. Y después, Nico, hablamos un poquito de lo que se va a venir porque mañana comienza el campeonato, ¿sí? Ajá. Se reanuda el campeonato de fútbol.
0: Tenemos musiquita de campeonato. Ton, ton, ton, ton. Después
4: está la música de la liga, así que después la buscamos.
0: ¿Y cuál es la música?
4: Esa no es.
0: La liga,
4: Después la buscamos.
0: La liga se volvés a poner.
4: Después la buscamos.
0: Sí, sí. María Fernanda Heras.
1: Estafas de famoso a través de famosos, a través de redes
0: no
1: sociales.
0: No a famosos, sino que ellos estafan.
1: Bueno, en realidad no. Falsos famosos. Y acá la primera que me acercó el tema fue Alejandra Gallo, pero yo tengo una historia también de una muy cercana, una conocida muy, muy, muy cercana de aquí de la radio, que mantuvo una relación virtual con Kevin Costner desde hace unos 6 años.
0: ¿Y era falso Kevin Costner?
1: Sí, bueno.
0: ¿Y ella sabía que era falso? ¿Quién es Kevin Costner?
4: Yo en la trampa.
3: Kevin Costner.
4: ¿El actor?
3: Kevin Costner es un bombón.
1: El guardaespaldas. Película, el guardaespaldas.
0: No voy a pedir información objetiva, Alejandra Gallo. Es un bombón, entra en una apreciación que no viene al caso. Sí, he pedido quién es.
1: Son todos bombones.
4: Chapó con Whitney Houston.
3: El de Whitney Houston, el guardaespaldas.
1: Claro.
0: Es parecido.
3: Es muy temprano.
0: Sí, pero canta eso. Que pobre Romy nos está escuchando todo esto. Escuchame.
4: Ahí está.
0: Igualito lo que cantaba.
1: Esto fue hace 25 años.
3: O más, sí.
1: Ahora no está así, pero igual sigue siendo un buen modo.
2: Pero ese hombre inspiró esta canción.
1: Totalmente.
0: Se parece a uno que hacía novelas. Es parecido a uno que hacía novelas, fíjense.
3: Ya sé de quién.
0: Con Grecia Colmenares o algo así. ¿A quién?
3: ¿Que trabaja en la televisión pública?
0: No. Ese es Arnaldo Andrés, no sé quién es. No.
1: Bueno, decir...
4: Ese pegaba cachetazos.
0: Fíjate que se parece a alguien que hacía las novelas que mi mamá miraba a la tarde.
1: Decir que hay perfiles Arturo como Poyne. El de él, como el de Keanu Reeves, como el de muchos otros famosos que son falsos, que se contactan a través de distintas redes sociales con mujeres, normalmente mujeres mayores de 50, de 60 años, que las encuentran vulnerables, que necesitan charla y demás, y que les terminan pidiendo plata, pero mucha plata. Ayer se dio a conocer una jubilada de 70 años que tenía mucho dinero y que este falso Kevin Costner la capturó a través de...
0: Chico, pero no te va a pasar. ¿Viste? No te va a hablar Kevin Costner.
1: ¿Viste? La respuesta que me dio esta compañera de trabajo en su momento fue, si es o no es, a mí me hace feliz. Y entonces ahí yo dije...
0: A mí me hace feliz ahora Romina Wiener. Romina Wiener, muy buen día, bienvenida. ¿Cómo le va?
5: Muy buenos días, ¿cómo están ustedes?
0: Bien. ¿No va a aceptar la propuesta que le haga Kevin Costner?
5: No, por favor. No soy para eso, no. Demasiado.
0: Cada
5: uno es feliz como puede y como quiere.
0: Eso por supuesto.
5: Así que no vamos a criticar. Bueno, Nico, vamos, vos sabés que es una mañana con mucha precaución en las rutas de Neuquén. Han lanzado un comunicado donde se pide transitar con precaución en todas las rutas nacionales de la provincia. Esto se debe a las bajas temperaturas y que hay muchos lugares con nieve y hielo. Entonces hay que ser muy precavidos a la hora de desplazarse. Por ejemplo, en la ruta nacional 237, entre Arroyo Limaichico y el empalme con la ruta nacional 40, está nevando muchísimo. Están trabajando en el lugar.
0: Tremendo.
5: Sí. Lo mismo sucede en la Ruta Nacional 40 Norte, en Auquinco, que ayer les contaba, mucha nieve. En la Ruta Nacional 237, zona de Piedra del Águila, nevando toda la noche. Están habilitadas, sí, pero con mucha precaución. Lo mismo en la Ruta Nacional 40, Villa La Angostura, y en la Ruta Nacional 231, que está en Villa La Angostura, y es la que te lleva por el paso Cardenal Zamore a cruzar a Chile. Los pasos internacionales en Neuquén, Cardenal Zamore y Pino Achado, cerrados al momento hasta las 9 de la mañana. Hay que esperar ese horario a ver si se va a producir la apertura y en qué horario, porque a veces no se da a las 9 por las condiciones climáticas y se aguarda un poco más. Eso dato a tener en cuenta. Recordar que es obligatorio la aportación de cadenas para colocarlas en las ruedas a la hora de desplazarse y circular por todas las rutas de la Patagonia que están con nieve. Después, en Mendoza, el paso Cristo Redentor ya lleva una semana cerrado. Hay camiones aguardando en distintos puntos, como puede ser en Uspallata, es uno de los lugares donde cuentan con un playón para estar detenidos y poder pasar la noche. Además, cuentan con todos los servicios por cualquier necesidad. 7 días cerrado, esto implica aproximadamente 3.400 camiones aguardando cruzar a Chile. Es necesario que mejoren las condiciones climáticas para poder producir la apertura y se cruce y no haya tanta acumulación de vehículos. También hubo nieve en Catamarca, lo estamos escuchando, en el norte de la República Argentina, ha estado nevando en la zona cordillerana y el lado chileno, con lo cual el paso internacional de San Francisco también cerrado para cruzar a Chile. Eso es todo lo que tiene que ver panorama de rutas y nieve como datos a considerar. Después, los accesos a Capital Federal están todos con buena circulación porque estamos en periodo de vacaciones de invierno y bajó el caudal de vehículos que ingresa, una Panamericana bien limpia, lo mismo sucede en Acceso Oeste, Richeri, Buenos Aires, La Plata, sí con demoras, Avenida General Paz entre Mataderos y Líneas en sentido a Lugones. Los servicios a esta hora, trenes, subtes y premetro a horario, y agendar esto, anote Nico, usted que le gusta anotar.
0: Acá estoy con lapicera Vic Trasofino en la mano.
5: Bueno, como si te estuviera viendo. Sí. Bueno, anote, 10 de la mañana, ajá, Puente Pueyrredón. Se espera una manifestación importante. Si se corta el puente o hay demoras grandes por cortes parciales, utilizar como alternativa el puente Nicolás Avellaneda, que es la alternativa a este puente Pueyrredón, o bien la autopista Buenos Aires-La Plata. Así que tener en cuenta ese dato a partir de las 10 de la mañana.
0: Muy bien. Romy Wiener, muchísimas gracias. Que tengas hermoso día.
5: Ustedes también, chau, chau.
0: Beso grandote y nos vamos ahora a Mariel Ríos. Mariel Ríos, muy buen día, bienvenida, ¿cómo le va?
6: Muy buen día, don Jacoy, ¿cómo le va? Yo también parece que le estoy viendo con la lapicera Trazofino. Me imagino que usted usa tinta negra.
0: No.
6: ¿No?
0: No.
6: Ah, lo tenía de la tinta negra, porque los que son más prolijos, puntillosos, así, usan generalmente color negro.
0: Es que no seré tan puntilloso, indudablemente. No, uso azul, pero preferiría usar rojo.
1: ¡Ah, horrible!
6: ¡Ay, usted es profesor malo, entonces! Claro,
1: ¡qué feo!
0: No, hombre, pero uso azul. ¡Ah, bien! Pero me gustaría tipo rojo, así.
1: ¡Sí!
6: ¡Ah! Le gusta resaltar los errores de los alumnos ahí, tachando.
0: Algo así.
1: Claro, regular.
6: ¡Qué barro!
1: Insuficiente.
0: Los míos, dice Banje, no, los de cualquiera.
6: Los de todos nosotros, Eva, nos sumamos todos
0: los
6: acá.
0: Los míos propios.
6: Profe Jacoy, apruébenos, por favor.
0: Están apruebando una hoja. Tema 1, tema 2, tema 1, tema 2. Así estaría yo, mira.
6: En mi época había hasta tema 4. Los más jorobados hacían hasta tema 4.
0: Tenés que ser jodido para hacer 4 temas. No tenés que tener nada que hacer.
6: Qué barbaridad, sí. Jodido como el tiempo, porque yo pensé que ya no iba a llover más. Pero les cuento a los que todavía no salieron que está garuando en la ciudad de Buenos Aires. Egen, otra vez, hasta hace 10 minutos no había nada de lluvia. Ahora empezó a garuar otra vez y hay una brisa fresca, hace más frío que ayer. La sensación térmica, 8 grados 3. Así que abríguense, pero muchísimo, porque bueno, este tiempo no nos abandona. ¿Qué va a hacer? No quiere irse.
0: Bueno, nada, ha abierto usted una ventana ahí muy interesante, más allá de traernos esta información sobre el tiempo, que desmiente lo que veníamos sintiendo, que es que la humedad se estaba yendo, no se está yendo nada.
6: No se está yendo nada.
0: Una ventana interesante con esto de los recuerdos del aula de colegio, ¿no?
6: Sí, sí, que nos cuenten cómo eran las pruebas, cómo eran los profesores, cómo corregían. Yo tenía una profesora en inglés que nos corregía con carita feliz, carita triste.
0: Ah, yo también, sí.
6: Sí,
0: en el colegio, en primer grado.
6: No, en el secundario. En el secundario nos ponía onda y nos ponía sí, nos ponía caritas.
0: ¿Eso era onda o ya es tratarlos de dolobús, digamos?
6: No. Estábamos en lo que era el viejo octavo año, o sea, primer año del secundario, porque yo soy primera generación.
0: Volvían a ser chiquititos, claro.
6: Claro, yo era primera generación de ese EGB polimodal, que no éramos ni chicha ni limonada, claro. Entonces éramos nos sentíamos chiquitos para estar en un secundario, grandes para estar en la primaria, entonces nos corregían con esas caritas las de inglés.
0: Bueno, está muy bien. Todas ustedes le ponían caritas sonrientes.
6: Yo era alumna ejemplar, Jacoy.
0: Por eso digo, por eso digo.
6: Ya, desde el jardín hasta la facultad siempre 10. Soy nerd, pero de la nerd copada. Mira qué bien. De la nerd copada.
0: Eso dice usted. Bueno. Tenemos en línea un compañero de... Ahora vamos a sacar un
4: incomprobable.
6: No va a encontrar gente que le hable mal.
4: Voy a con señor Zárate.
6: Fui elegida también mejor compañera en toda mi trayectoria escolar. Fui la delegada a los 5 años del secundario. Yo era la nerd copada.
0: Ya venía jodiendo desde ese momento.
6: Pero me amaban los directivos. Yo no era una delegada combativa. Era una delegada que unía, Jacoy.
0: Es delegada, vamos a contar también aquí, es delegada María del Río, ¿no es cierto?
6: Es cierto. Le rompo a Jacoy la paciencia también.
0: Sí. Pero eso es en otro rol. Ahí nos encontramos en otro rol.
6: Pero no se puede quejar.
1: Ahí usa la virome verde.
0: Ahí usan, sí. Usan, sí, te parece justo.
6: No, ahí Jacoy usa el fibrón rojo, no la pincera, fibrón.
0: No seas malo, no seas malo. Mariel Ríos, bueno, eso entonces, todo eso nos
6: sí,
0: deja.
6: Todo eso les dejo, por favor, que los oyentes nos cuenten cómo eran sus profesores, cómo eran las correcciones, cómo eran los exámenes. Y también si tienen hijos en edad escolar, sobrinos, algún pariente en edad escolar, que nos digan si es... más benévolo ahora el examen, ¿cómo ven la educación, la corrección? Abramos una ventana amplia como para que todo el mundo pueda explayarse.
0: Sí, hubo una suerte de estigmatización, ¿viste? De lo que es corregir en el último, en el anteúltimo tiempo. Ahora se está volviendo de eso, ¿no? Pero había como la idea de que no era acompañar, sino que era más bien herir, entonces mejor no corrijamos nada, se desbarrancó hasta el dar por aprobados, ¿no es cierto? Con la pandemia en el medio ni te cuento.
6: Bueno, a ver, ¿cómo ve la argentinidad esta situación escolar? ¿Qué les parece mejor? ¿Qué no? Si todo tiempo pasado fue mejor, ¿qué recuerdan? ¿Si les sirvió el colegio? ¿Si lo utilizaron después en la manera laboral? Abramos una ventana amplia para que todo el mundo pueda explayarse de lo que pueda, porque tal vez hay gente que no tiene familiares en edad escolar como para comparar, pero sí nos quiere contar sobre su pasado y sobre lo que pudo aportar en el presente esa enseñanza.
0: Y otra cosa, Así que aprovecho y te pregunto a vos, María, primero que a todos.
6: Sí.
0: No, ¿hay algo que se acuerden del colegio? Mira que estoy planteando. Digo que diga que aprendí. Todo. ¿Te acordás todo?
6: Yo todo. Todo. A mí me resirvió, pero no solo el secundario, la primaria también. Fui realmente muy bendecida.
0: Bueno, muy bien por eso.
6: Sí, tuve una educación maravillosa. Ojalá alguien esté escuchando de la escuela 36 de San Andrés en el partido de San Martín. Una escuela, pero increíble, una primaria hermosa. Y el comercial de Ballester también. Los profesores fueron magníficos. Así que agradecidísima a todo el cuerpo docente de ambos colegios.
0: Muy bien, María Ríos, muchísimas gracias.
6: Por favor, un placer como siempre y nos volveremos a encontrar pronto.
0: Un beso grande, es María Ríos.
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0: 30 minutos ahora de las 7 de la mañana seguimos haciendo primer round y nuestros oyentes que nos escriben o nos dejan mensaje de audio, que también se puede, ¿a dónde?
1: Al 11-3870-7485.
0: Muy bien, ¿empezamos?
1: Sí. Sí, pero antes de empezar, uno de los oyentes que manda una temperatura, está en el auto, está yendo al trabajo, 18 grados bajo cero.
2: No.
3: No, ¿dónde
1: en
3: está?
1: Santa Cruz. No. Quiero pronunciarlo bien, en Coluel Caiqué.
0: Mirá vos.
1: Está yendo al trabajo y nos va escuchando.
0: Grados bajo cero.
1: Un montón.
0: Bueno, mucho cuidado y que nos reporte cómo está la ruta, cómo es manejar con 18 grados, porque debe haber hielo.
1: Nos mandó el videíto, mucho hielo y mucha nieve.
0: Bueno, ojo al piojo. Sí. Nos vas escuchando, pero atenti ahí al camino y que llegues bien. Empezamos nuestra ronda, ¿les parece? De amaneceres provinciales. Primero de todo, nos vamos a Catamarca con Roxana Sarmiento. Roxana Sarmiento, muy buen día, bienvenida. ¿Cómo le va?
4: ¿Qué tal? ¿Cómo les va? Muy buenos días. Muy buenos días a todo el equipo.
0: Hablando de frío, ¿no es cierto?
4: Hablando de frío, claro, la provincia de Catamarca está bastante frío, pero no tanto en la capital, pero sí en el interior de la provincia, en donde lo sorprendió un temporal desde el día jueves pasado. Catamarca entró en un temporal de nieve y viento sin precedentes, un temporal histórico con temperaturas de 27 grados bajo cero, con vientos de 170 kilómetros por hora, y esto está trayendo varias complicaciones, porque, bueno, imagínese que nunca antes se vio, o sea, la gente no está preparada para vivir esta situación. Entonces, la verdad que hay en estos momentos personas que están resguardadas, sin poder salir, bomberos trabajando, defensa civil, porque también hay trabajadores mineros varados en la zona de la Puna Catamarqueña, que es la más afectada.
0: Claro. ¿De qué localidades estamos hablando?
4: Estamos hablando de las localidades de Fiambalá en el departamento de Tinogasta, que está muy cerquita de la zona de la cordillera. El paso de San Francisco está cerrado desde hace varios días por la acumulación de nieve y por este temporal también que está sucediendo y que ha pasado en Chile. Entonces, está muy complicado del lado chileno y complicado del lado argentino. El paso de San Francisco, que es internacional, está cerrado. En ese lugar, en Fiambalá, hay varios yacimientos mineros. Uno de los más afectados es en la zona de Tres Quebradas, que es un emprendimiento de China. Allí hay 30 mineros, pero ellos están resguardados en una tipo casa tráiler, en donde tienen agua, tienen comida, están refugiados, están bien. Pero hay otra
0: zona. Eso es a 4.500 metros sobre el nivel del mar.
4: En Fiambalá. En Fiambalá. Mucha nieve, metro y medio de nieve, quedaron varados, las camionetas tapadas hasta la mitad de nieve, imposible salir, imposible llegar. Sí hay comunicación con los trabajadores y con la gente que está allí, pero está absolutamente todo paralizado. La otra zona afectada es la zona de Antofagasta de la Sierra, que también está más complicada porque si bien hay trabajadores mineros resguardados, hay otros trabajadores que quedaron en el camino por algunas actividades que estaban haciendo o traslados y demás, y de esos trabajadores es que se ha comenzado un operativo contrarreloj para poder rescatarlos porque están en camionetas. Imagínese con ese frío que en la jornada de ayer hacía cerca de 20 grados bajo cero y un viento de 100 kilómetros por hora, muy difícil para las máquinas poder acceder a las zonas para rescatarlo. Gracias a la tecnología y demás, están localizados, geolocalizados, saben precisamente a dónde están en las camionetas, son 5 trabajadores de la empresa Río Tinto, pero bueno, hasta la jornada de anoche no, los rescatistas no pudieron llegar al lugar.
0: No pueden llegar, pero sí hay, como bien decís, indicación de dónde se encuentran y comunicación con ellos.
4: Claro, comunicación con ellos y demás. Bueno. En la jornada de ayer se habló del arribo de 2 helicópteros provenientes de Neuquén por parte de la empresa litífera Río Tinto, pero bueno, tampoco pueden sobrevolar por la nieve y el fuerte viento. Viento blanco, una visibilidad cero. Y bueno, yo una foto viral, video viral que se vio en la zona de La Puna, de Laguna Blanca, son algunos animales como la llama, la vicuña, la oveja, que se crían a la intemperie, están en la zona de altura, y claro, están también todo el mundo preocupado porque temen las pérdidas, porque ante la nieve no pueden ellos caminar, no pueden estar en otros lugares, digamos. Es muy difícil. Esta es la zona de Laguna Blanca, que jamás, nunca hubo tanta nieve, es histórico, sí cae nieve, sí es, hay hielo, hay temperaturas bajo cero, siempre 5 grados, 10 grados, 11 grados, pero jamás 27 grados bajo cero. Entonces hay una preocupación por parte de la Municipalidad de Antofagasta de la Sierra, que están asistiendo, trabajando, repartiendo leña a las familias porque no tienen cómo calefaccionarse, el agua se congela, es muy difícil la situación en la Puna Catamarqués.
0: Qué bárbaro. Para hoy las condiciones en el Valle Central y la capital provincial tienden a una tregua, ¿no es cierto? Cielo parcialmente nublado, temperaturas frescas, entre 8 y 13, mirá, frescas.
4: Está frío,
0: claro, sí, pero no frías.
4: Pero no cae nieve, nada, estamos en plena fiesta del poncho, mucha gente se ha llegado. De hecho, rescataron turistas ayer también porque no hicieron caso a las condiciones, a lo que se hablaba, porque el servicio decía alerta y que no salga de su casa porque las rutas están muy complicadas.
0: Pero qué bárbaro con eso, ¿no es cierto?
4: Hay mucho hielo y de todas maneras los turistas habían alquilado auto y quedaron, por supuesto, arriba en el camino y tuvieron que ser rescatados 3 familias.
0: Bueno, la alerta y la emergencia se mantienen en la zona cordillerana, así que sí, eso señor, sí. Ahí el peligro difícil. Es, porque las imágenes que hay dando vueltas son impresionantes, el bloque de nieve encima de los autos.
4: Claro.
0: Entonces ese es el mayor peligro, que quedes literalmente enterrado en nieve.
4: Se congela aparte el combustible, que es lo que les ha pasado, y sí o sí necesitan las máquinas para poder, remontarlos, rescatar a la gente en máquinas. No se mueven los vehículos. Y eso es el inconveniente porque se ha congelado el combustible.
0: ¿Y necesitas poder tener el vehículo prendido para calefaccionarte?
4: No, tampoco. Tampoco ante la temperatura, bajo cero, tampoco pueden tener... Sí, muy difícil.
0: Muy complicado. Así que, mantenernos al tanto del desarrollo, sobre todo de este punto, ¿no es cierto? Que es el rescate de las personas que se encuentran en esta situación que describís.
4: Sí, vamos a estar al tanto. Rescataron ya a siete mineros, faltan 5 todavía. De esta empresa minera que está ubicada en Antofagasta de la Sierra, que es la empresa Río Tinto, que estaba poniendo todo, máquinas y demás, pero bueno, es muy difícil el acceso a llegar por la zona de montaña.
0: Tan lindo Antofagasta, además.
4: Es hermosa la Puna.
0: Hermosa. Esa entrada a la Puna por Catamarca es bellísima. Roxana.
4: Sí, la verdad.
0: Muchísimas gracias.
4: Hasta luego, que tengan buen día.
0: Igual vos, es Roxana Sarmiento de LRA 27, Radio Nacional Catamarca, y nos vamos ahora a Malargüe, provincia de Mendoza, con Cecilia Di Cesare. Cecilia Di Cesare, muy buen día, bienvenida, ¿cómo le va?
2: ¿Qué tal, Nico? Muy buenos días para vos y para toda la audiencia de Radio Nacional en todo el país. Muy bien, acá con una temperatura de 1 grado bajo cero en la ciudad de Malargüe, al sur de la provincia de Mendoza, y bastante frío, pero ya no nieva.
0: Ya no nieva. Bueno, contanos, porque hay la parte buena, digamos, que es la nieve que siempre están esperando para el turismo, y la parte no tan buena, ¿no es cierto?
2: Claro, nosotros aquí en lo que es la provincia estamos teniendo noticias, tengamos en cuenta relación de distintos factores, ¿no? Porque los penitentes y los puquios, que son centros invernales de esquí, que están ubicados al norte de la provincia, lejos de nosotros, de Malargüe, están tapados de nieve, sin posibilidad de que los turistas lleguen por varios días. No se sabe cuándo se va a realizar la apertura. Entonces, hay algunos títulos que dicen no está habilitada la montaña mendocina. Nosotros estamos en el sur y la situación de Las Leñas, que es un centro invernal muy importante, uno de los más destacados de Sudamérica, es distinto porque se encuentra habilitado sin inconvenientes, solo que la ruta de acceso con portación obligatoria de cadenas. 2.000 personas más o menos por día van a disfrutar del parque de nieve, los que no esquían. Después, las personas que justamente disfrutan del deporte blanco no tienen inconvenientes. Se ha habilitado la totalidad esquiable de la montaña, es decir, todas las pistas.
0: Mirá vos. ¿Eso cuánto hace que no ocurrió? También ocurrió el año pasado. Tengo el recuerdo, ¿no es cierto?, de temporadas con problemas.
2: Claro, hubo temporadas que realmente no se podía habilitar, se retrasaba la apertura. Incluso la semana pasada, turistas que vinieron se enojaban porque no encontraban una montaña con nieve. Había fabricación de nieve artificial, pero esa nieve se derretía, se formaba barro por la gran cantidad de gente que asiste y no daban abasto de fabricar nieve artificial.
0: Eso mismo.
2: Ahora tenemos nieve natural, ha esquiado un montón. Lo que sí se han encargado de aclarar los referentes de ese importante complejo de esquí Valle de Las Leñas es que en cualquier momento se puede proceder al cierre de algunos sectores de la montaña esquiable, es decir, de algunas pistas. ¿Por qué? Porque Defensa Civil dice que si continúan las nevadas como están pronosticadas, para estos próximos días puede haber riesgos de avalanchas. Entonces ellos están trabajando un montón, la nieve que cae la van pisando para asegurarse que no suceda eso, riesgo de avalanchas, pero si ellos tienen que cerrar, están ya advirtiéndolo a algunos sectores de la montaña, ¿no? Porque dice, es por seguridad, así es que si lo tenemos que hacer, lo vamos a hacer por recomendación de Defensa Civil. Pero por ahora, todo bien. Hay un montón de turismo, de, bueno, justamente donde ustedes viven, por allí, Buenos Aires, alrededores, capital. Tenemos turistas del norte que están fascinados con la nieve de distintos puntos del país, que han elegido Malargüe, un 74% más o menos.
0: Linda Malargüe, con esa entrada, son álamos, ¿qué es? Al costado de la ruta.
2: Sí, tenés una arboleda de álamos, sí, que es bellísima en la zona de otoño, por sobre todas las cosas.
0: Sí, sí, totalmente.
2: Ahora están secos, de tanto frío.
0: Sí, bueno, corresponde, tal cual, a la época. Cecilia, muchísimas gracias, que tengas lindo día.
2: Bueno, igualmente para ustedes, gracias por interesarse por nuestro sur mendocino.
0: Cecilia Di Cesare, de LB19, Radio Malargüe, provincia de Mendoza. Y nos vamos ahora a Las Lomitas, provincia de Formosa, con Norma Vergara. Norma Vergara, muy buen día, bienvenida, ¿cómo le va?
3: Nico, ¿qué tal? ¿Cómo les va? Equipo, mesa, todo el país, un saludo cordial en esta mañana. Mañana nublada, te cuento, en la ciudad de Las Lomitas. En menos de 10 días pasamos por todas las temperaturas. Sí. ¿Sí? Arrancamos el lunes pasado con 4 grados. Llegamos al sábado con casi 40 grados, con viento norte fuertísimo, un viento acostumbrado a nosotros en la zona para el mes de agosto, pero bueno, llegó antes, y bueno, ya te cuento, ya mañana nublada en la ciudad de Las Lomitas, 11 grados la temperatura, ayer una leve llovizna, pero esto aplacó también el viento y la tierra un poco en nuestra zona, pero linda temperatura, agradable.
0: Bien, qué bueno eso. Contanos, Norma, esta cuestión de el niño parecido a Loan Peña.
3: Sí, Nico, te cuento que descartaron que el niño filmado justamente en la Expo de Paraguay a Loan Peña, una información que ha surgido el fin de semana, justamente porque el niño vestía con la camiseta de Argentina, ¿no? Claro. Los papás son de la provincia de Formosa, y bueno, las pistas que durante el fin de semana ha generado expectativa por la posible aparición de Loan quedó oficialmente descartada la Policía Nacional.
0: Qué impresionante, lo primero de todo, Norma, ¿no? Qué impresionante que hay una sociedad
3: muy atenta,
0: avisada, ¿no es cierto? Tal cual, muy atenta.
3: Muy atenta.
0: Respecto de esto.
3: Sí. Y bueno, y esto, la mamá.
0: No está mal comerse estos, si querés, amagues o estos errores, no está mal que los papás hayan tenido que ir a la comisaría a probar, ¿no es cierto?, su filiación o la filiación del niño. Digo, no está mal, está bien que estemos mirando.
3: Vos sabés que yo creo que los argentinos somos esto, ¿no? Más allá de la situación, estamos muy atentos a todas estas cosas. Creo que también ha pasado en otro país donde han visto al niño. Y bueno, pensaba en esto, ¿no? Cuando estaba ahí leyendo la información y todo lo que ha surgido el fin de semana, que todos tenemos como nuestro doble, ¿sí? Más allá de que genéticamente o nuestro ADN no sean parecidos, pero tenemos nuestro parecido en algún lugarcito. Tendríamos que salir a buscarlo, pero bueno, esto y la madre del niño se presentó de manera voluntaria ante las autoridades argentinas ahí en Clorinda, en la provincia, justamente para dar documentación el niño es de ellos, claro.
0: Claro, parte de nacimiento ha sido seguramente.
3: Es un niño, sí, es un niño de ellos, es Ramón, así que se dio todo bajo este supuesto y bueno, generó toda una revolución porque fueron a participar de una expo, ¿sí? Así es que importante esto también, pero importante como vos lo marcabas, Nico, que el país entero esté muy atento a todo lo que pueda pasar, a todo lo que suceda y que estamos todos muy ansiosos, yo creo que tratando de buscar a Loan y así como Loan tantos niños desaparecidos, ¿no? En nuestro país. Y que no, que los padres todavía lo siguen buscando después de años. ¿Sí?
0: Totalmente.
3: Está muy latente esto también de el juicio, de todo lo que se está desarrollando muy cerca de nuestro país.
0: Hay un caso con mucha
3: provincia, cobertura
0: mediática, sí. Ciertamente no avisa igual, ¿no es cierto?, la imagen de un Loan que recorrió el país, ¿no es cierto?, de la imagen que uno pueda ver, pongo entre comillas, nada más que en las facturas de la luz, ¿no? Entonces, claro, pero es que eso, es eso. Son casos que
3: rápidamente tienen. Viralizado también, Nico, ¿no? Todo esto, porque esto sucedió en Paraguay, sí. En una expo de la cual estaban participando, uh-huh. Son los papás formoseños, estaban participando en una expo y rápidamente como que se difundió todo y todo el mundo encontró el parecido y es como que...
0: Sí. Sí. ¿No le había pasado antes?
3: Sí.
0: ¿No es cierto? A ellos no le había pasado antes.
3: No. Por eso es que es como que también yo creo que un poco de susto, ¿no? Ese, es mío,
0: bueno,
3: es
0: tal cual, totalmente. Norma, sí. Muchísimas gracias.
3: Abrazo grande y linda semana.
0: Beso grandote igualmente para vos. Es Norma Vergara de LRA 20, Radio Nacional Las Lomitas, provincia de Formosa.

0: César Tapia, muy buen día, bienvenido, ¿cómo le va?
1: Nico y equipo, ¿cómo andan? Buen día.
0: Bien, muy bien, muy bien. Bueno, de exposición usted también.
1: Sí, aquí andamos de exposición, atravesando la edición número 138. Ayer fue un día nuevamente, a lo mejor, quizás por la mañana estuvo lo mejorcito, al mediodía, ajá, con mucha concurrencia de público. Para mí el mejor día de público, por lo menos en lo que va de la expo, fue en el día de ayer, y luego, bueno, una llovizna de nuevo con estos días que están siendo...
0: Conspiran, no es que conspiren con las actividades al aire libre de la expo, conspira con que quiera salir, ¿viste? Hacen plan de palomita de maíz, como dicen los
1: con el ánimo, acá. Con el ánimo para emprender. Pero como a la mañana había estado un poquito mejor, a lo mejor en ese sentido sí ya había salido la gente y después se refugió ya más en los pabellones y demás. Así que, bueno, esperemos que hoy ya esté un poquito mejor, más allá de que el viernes, bueno, pronóstico a lo mejor que vuelve algo de lluvia, pero a lo mejor está un poquito mejor en el día de hoy y aprovechar. Lo que sucedió en el día de ayer, Nico, es que más allá de lo político que también sucede alrededor de Palermo y las visitas que pueden darse particularmente, lo único que hasta el momento se había dado era la reunión o el ágape de gobernadores invitados por la así misma es. Rural, ajá. Pero ayer al mediodía estuvieron el canciller Pablo Quirno, estuvo también el ministro de Regulación Federico Stutzenegger, Sergio Iraeta, el secretario de Agricultura, bueno, obviamente estuvo el presidente de la Rural, Nicolás Pino, y otros funcionarios, con una agenda abierta, fue una invitación. Recuerdo que también años anteriores hubo como un avance en la previa del el domingo en la visita de el presidente de la Nación. Como para un termómetro, y quizás sí, uno de los temas, claro, te lo dejo ahí dando vuelta, que tiene que ver con la situación del IPCBA, el Instituto de Promoción de la Carne Vacuna Argentina, donde los productores tienen dar una cuota, un aporte obligatorio de alrededor de unos 1.000 pesos por animal faenado y demás, uh-huh. Y parece que dentro de estas metodologías que el gobierno está utilizando de la desregulación de algunos sectores, podría haber una oportunidad de que haya un proyecto de que eso no sea obligatorio, mira, y sea optativo, y mira, muchos hablan de que quizás no lo quisieran así, la propia mesa de enlace estaría en contra de eso. Así que, bueno, veremos
0: en,
1: si es uno
0: en
1: de los...
0: contra de que no haya que pagarlo. O en contra
1: que
0: de
1: no haya que pagarlo obligatorio, que sea optativo.
0: Pero la mesa de enlace quiere que haya que seguir pagándolo.
1: Sí, porque ellos mencionan de que si no es obligatorio, el aporte no va a estar.
0: Y bueno, es la parte donde se enreda, donde el kiosquero, y que es complicado, eso es complicado. Sí, vamos a ver quién termina ganando. Pero fíjate cómo, cuándo, estando en lo de lo que cobran, ¿no? Que el productor lo pague.
1: Sí. Ruido, sobre todo porque, ruido. A ver, sobre todo, Nico, es el tema de que estamos en un momento de la ganadería muy fuerte y que el IPCBA, muchos funcionarios hablando, dicen, no, a ver, hay un instituto que promocionó, que viajó, que fue a muchos lugares y el posicionamiento de la carne vacuna se da por este tipo de acciones también. Sí, no es solamente un aporte para nada.
0: Va a venir alguien y le va a decir con ese mismo criterio extremado, che, plantaste sobre el suelo argentino, así que dame, ¿entendés?
1: Claro, no. claro.
0: Bueno, nada, acá, flojito. Acá hay...
1: Sí, lo que pasa es que por otro lado, lo que dicen es que ese tipo de acciones, ¿quién después va a llevarlas a cabo adelante? Si van a ser privadas o van a ser públicas, cuando haya que ir a promocionar tema de carne, cuando haya que ir a hacer acciones.
0: Bueno, que vaya para un pool y que vaya un pool de productores, que se pague el costo. En fin, es una cuestión de discusión y está bueno que esté discutida. Sí. Así que totalmente. Tenemos todos los lados sobre la mesa.
1: Totalmente.
0: César, muchísimas gracias.
1: Abrazo grande, que tengan buen día.
0: Abrazo grandote, es César Tapia.
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3: 8:01 en la República Argentina. Luis Caputo presentará los cambios en la ley de inocencia fiscal. El proyecto será explicado hoy en conferencia de prensa por el ministro de Economía y llegará mañana al Congreso. La iniciativa apunta a introducir cambios sobre la ley aprobada en el Congreso que reformó el

0: régimen penal tributario y creó un esquema simplificado para el pago de ganancias. Temporal en Chile, las autoridades decretaron alerta roja y suspendieron las clases en Valparaíso debido al riesgo de desborde del río Aconcagua. Por las tormentas relacionadas al fenómeno del Niño, se reportaron 16 lesionados, más de 2.200 damnificados y 104.000 personas aisladas en la zona de catástrofe. Copa Sudamericana, la información con Rodrigo Ruiz.
1: Y hoy continúa la Copa Sudamericana de Fútbol con 3 partidos, 19 horas, Independiente Medellín, Vasco da Gama de Brasil, 21:30, 2 encuentros, Sporting Cristal en Perú recibiendo al Bragantino de Brasil y en la Fortaleza Granate en el sur del Gran Buenos Aires, Lanús, el conjunto de Mauricio Pellegrino recibiendo al Cienciano de Perú, recordando que ayer Tigre como visitante le ganó 3-0 a Nacional de Uruguay.
0: Actualizamos la información del tránsito con Romina Wiener.
2: Atento, se produjo un siniestro vial en la autovía 2 a la altura de Las Armas, kilómetro 299 en sentido a Mar del Plata. En el lugar la circulación está reducida, hay operativo de seguridad. Además, circular con suma precaución en rutas nacionales de la provincia de Neuquén, presencia de hielo y nieve en diferentes sectores. Ruta Nacional 40 Norte, Auquinco, presencia de hielo. Misma situación en la ruta 237 Arroyo Limay Chico. En todos los sectores hay que ir a baja velocidad y portación obligatoria de cadenas.
0: En Viedma, Río Negro, donde nos escuchás por AM1150, la temperatura es de 1 °8 bajo cero, la humedad 91%, cielo ligeramente nublado. En Buenos Aires la marca actual 9 °6, la térmica es de 8 °3, la humedad 85% y el cielo está cubierto.
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8: Se realizó la fiesta de las enfermeras. Fue una cena show con camilla libre.

0: Volvamos, volvamos, que ya lo envolvió en plástico fino. Cuando dice eso es que está en el aire, ¿no es cierto? Acá nos marca Cambursano, director de aire de este programa. ¿Cuánto? 7 minutos nos separan ahora de las 8 de la mañana de este día miércoles 22 de julio de 2026 en todo el mundo.
1: Y en la ciudad de Buenos Aires, Nico, con una temperatura de 9 grados 6 décimas, con una térmica de 8 grados 3 décimas. Recorremos el país a través del pronóstico para las distintas regiones. En el NOA hay alerta amarilla por vientos para el oeste de La Rioja, Catamarca, Salta y Jujuy, un poco lo que estuvimos hablando, frío seco con predominio de sol. En el NEA rige alerta naranja por tormentas para el norte de Misiones y alerta amarilla también por tormentas para el centro y sur de la provincia. En Cuyo, alerta amarilla por nevadas para Las Leñas y sudoeste de Mendoza. En el centro, parcialmente nublado con neblinas matutinas. En Patagonia, muy frío con nevadas en cordilleras y algunos sectores de la costa. Alerta amarilla por nevadas para Zapala, San Martín de los Andes, Villa La Angostura y oeste y sur de Neuquén. Y en el sector antártico argentino, islas del Atlántico Sur, condiciones polares con cielo cubierto y nevadas intermitentes.
0: Muy bien, ¿qué hay que saber entonces hoy miércoles 22 de julio a esta hora? El gobierno presentará la reforma de la Carta Orgánica del Banco Central. El anuncio lo hará el presidente de la Nación, Javier Milei, la semana próxima. El proyecto lo trabajó junto a los ministros Federico Sturzenegger, de Desregulación, y Luis Caputo, de Economía. También formó parte del trabajo el actual titular del Banco Central, Santiago Bausili. Cambios a la ley de inocencia fiscal serán explicados este miércoles por el ministro de Economía, Luis Caputo, en conferencia de prensa. El proyecto presenta cambios destinados a ampliar el acceso al régimen simplificado de ganancias y a fortalecer las garantías para los contribuyentes que decidan adherirse. La iniciativa ingresará mañana a la Cámara de Diputados.
2: El régimen de inocencia fiscal marca un antes y un después en la relación entre el Estado y el pagador de impuestos. Durante décadas en Argentina se castigó sistemáticamente al que operaba dentro del sistema, empujándolo una y otra vez a ahorrar informalmente. Por este motivo, el Ministerio de Economía junto a ARCA desarrollaron el régimen de inocencia fiscal. Este régimen es primero y principal un hecho de justicia para todos los argentinos que fueron víctimas de ese sistema persecutorio que los trataba como delincuentes de manera preventiva.
0: La agencia internacional Moody's mejoró la calificación de la deuda argentina y elogió el plan económico del gobierno. Destacó el superávit fiscal, la baja de la inflación y el ingreso de inversiones en energía y minería. En su último informe elevó entonces la calificación de riesgo crediticio a largo plazo del país en moneda extranjera. La justicia de Estados Unidos rechazó un recurso de la Argentina por la expropiación de aerolíneas. El Tribunal de Columbia confirmó la condena contra la Administración Nacional en beneficio del fondo Titan Consortium por la estatización de la compañía aérea en el año 2008. Obliga al Estado argentino a pagarle a ese fondo más de 390 millones de dólares. El gobierno simplificó el procedimiento para exportar petróleo. La decisión quedó formalizada con su publicación hoy en el Boletín Oficial. Con esta medida se creó un registro único para exportar petróleo, nafta, gasoil, propano, butano y gas licuado y se eliminó la obligación automática de ofrecer inicialmente los productos en el mercado interno. Balearon micros con hinchas de Tigre en Uruguay y una persona resultó herida. El ataque ocurrió cuando los simpatizantes de Tigre regresaban tras la victoria ante Nacional de Montevideo. Uno de los vehículos fue alcanzado por varios disparos cuando circulaba por la Ruta 1 con destino a Colonia. En Nueva York, el ex dictador Nicolás Maduro vuelve a comparecer ante la justicia en una audiencia por los cargos de narcoterrorismo. Es la tercera presentación desde su captura en Caracas en enero pasado. La Fiscalía y la Defensa tratarán la clasificación y preparación de las pruebas. Hernán Mundo, muy buen día, bienvenido. ¿Cómo le va?
3: Nicolás, buen día. Un saludo para vos, para todo el equipo. Bueno, aguardando por la actividad hoy en Casa de Gobierno. Recordemos que para el mediodía está prevista esta firma de convenio para el traspaso de obras viales de la Nación a la provincia de Santa Fe. Bueno, el gobierno en las distintas negociaciones, acuerdos, en los distintos diálogos con gobernadores, busca justamente que las provincias se hagan cargo de obras que tienen que ver con rutas, y en algunos casos rutas muy, muy trascendentes, muy importantes en lo que es, por ejemplo, en este caso el transporte de cargas. Diego Santilli, Karina Milei, Maximiliano Puyar, obviamente gobernador de Santa Fe, presentes hoy al mediodía en Casa de Gobierno, señalan desde la provincia de Santa Fe que fue un diálogo que y una gestión que llevó bastante tiempo y que tiene este resultado concreto de que efectivamente las autoridades nacionales cedan. Y quienes nos están escuchando seguramente y que hacen justamente al trabajo en camiones, en el transporte justamente de cargas que llegan al puerto de Rosario, saben de la trascendencia, ¿no? Estamos hablando de una ruta que necesitaba evidentemente obras, vía fundamental justamente allí en el sur de la provincia, y es por eso que con esta cesión va a poder Santa Fe iniciar una serie de obras para reparar efectivamente la A012, así se la conoce en el sur de la provincia de Santa Fe. Son 67 kilómetros que atraviesan los departamentos de Rosario y San Lorenzo, y es por eso entonces que tendremos la presencia al mediodía del gobernador Puyaro. No sabemos si está previsto algún apartado, vamos a tenerlo a estar atentos durante la mañana de reunión previa con Diego Santilli. Se hablaba en algún momento incluso de la posibilidad de que también formara parte de este diálogo, más allá de la firma, la secretaria general de la presidencia, pero lo cierto es que esto va a suceder, como decíamos, en el mediodía de Casa de Gobierno. Y para la tarde, cruzando la vereda, cruzando la avenida, en este caso yéndonos para el lado de calle Hipólito Yrigoyen, en realidad Ministerio de Economía, la presentación del proyecto de modificaciones a la ley de inocencia fiscal, como bien decías, Nicolás. Allí va a estar participando el ministro de Economía, Luis Caputo, y bueno, un proyecto que, para decirlo en buen criollo, intenta incentivar justamente el uso de los llamados dólares del colchón y ampliar, entre otras cosas, el acceso al régimen de ganancias. Y bueno, darle más...
0: Hernán, en traducirlo al criollo. Me parece que el gran esfuerzo va a ser ese. Hoy vamos a escuchar los detalles del propio ministro de Economía y después, a la bajada que él haga, tendremos que agregar el esfuerzo complementario de cada uno por seguirlo bajando, porque es muy importante, es muy importante. Es más que el incentivo, como bien decías, Hernán, es, permítaseme la palabra, la descriminalización del ahorro, ¿no es cierto? Llamado atesoramiento, de la plata que guardabas bajo el colchón porque no te dejaban comprar dólares, pues te preguntaba de dónde la habías sacado, cuando la habías sacado de tu trabajo, que escondías de esa manera porque era la manera de resguardarte, ¿no es cierto?, de una economía que siempre se volvía contra vos. Entonces, es súper interesante.
3: Totalmente. Bueno, ahí hay una serie de cuestiones para analizar, porque hay eliminación justamente de límites patrimoniales y de ingresos que regían hasta ahora. Interviene, por supuesto, la Agencia de Recaudación y Control Aduanero, hablamos del ARCA, y como decías, bueno, apunta a eliminar restricciones y dar justamente incentivos. Así que veremos los detalles en boca del equipo económico esta tarde a las 16, como decíamos, en el ministerio que conduce Luis Caputo.
0: Efectivamente. Hernán Mundo, muchísimas gracias, que tenga lindo día.
3: Un abrazo.
0: Es Hernán Mundo, corresponsal de Radio Nacional en Casa de Gobierno. Alejandra Gallo, vamos a retomar entonces esto. Vamos a conocer los detalles de la letra realmente chica hoy a las 4 de la tarde en la conferencia de prensa, pero ya podemos, ¿no es cierto?, dar una noticia sobre lo que se va a buscar con esta, que sería una segunda vuelta de tuerca, ¿no es cierto? La primera fue la ley de inocencia fiscal.
4: Exacto, que está sancionada, recordemos.
0: Que está sancionada y vigente. Uh-huh.
4: Esta es una modificación a esa ley para justamente, como decía Hernán, Nico, que los dólares que uno tiene abajo del colchón entren al sistema financiero.
0: Así es.
4: Y empiecen a tributar a partir de ese momento. Pero no antes, como solía pasar, en otras ocasiones. Las modificaciones...
0: Esto es revolucionario. Que... Mira, en los títulos escuchábamos al vocero presidencial Adrián Rabier contarlo
4: ayer
0: como...
4: Ayer lo contaba, ¿no? Claro. En la conferencia.
0: Encuadrarlo como una revolución en la relación entre el Estado y el fisco. O entre el Estado como fisco y nosotros los contribuyentes. Es que es realmente eso... Y que la sociedad lo podamos entender. ¿Es el Estado corriéndose?
4: Sí, hay un cambio importante que tiene que ver con que lo habían pedido mucho los contadores y algunos sectores. Es muy técnico, pero lo vamos a tratar de traducir. Y, por supuesto, el que va a abundar en esas explicaciones, sin duda va a ser el ministro de Economía, Luis Toto Caputo y su equipo, esta tarde en el quinto piso... En la sala de conferencias de prensa del Palacio de Hacienda. Tiene que ver con correr la eliminación de un límite patrimonial.
0: Es decir, eso es lo primero de todo, efectivamente.
4: Es lo primero de todo. Antes era un 15%, ahora sería el equivalente a un 5%.
0: ¿Un 5% de qué?
4: De desfase que podría haber entre... las declaraciones juradas presentadas, el mínimo previsto para el régimen penal tributario, que actualmente está fijado en 100 millones de pesos.
0: Claro, hay varias cosas que se van, ayúdame con esto, a ver si entiendo bien. Varias cosas que se van a modificar. Lo primero es la eliminación de los topes de ingreso y patrimonio para atender a qué cosa, a un acceso universal. Es decir, que todo quien tiene... Usamos el colchón, pero vos traes muy bien la cajita de la abuela, ¿no es cierto? Dólares, pueda comprar cosas, es decir, usarlos o meramente declararlos, ¿no es cierto? Eso es lo primero.
4: Ingresarlo al sistema, se dice.
0: Efectivamente.
4: ¿Qué quiere decir? Que vos lo sacas del negro, que es el colchón, y lo pones en el sistema financiero, en el banco, en la inversión, totalmente, en lo que sea, y a partir de ese momento empezás a tributarle al fisco.
0: Tan revolucionario es esto, que te están tratando como que los guardaste ahí porque no te quedaba otra, porque la relación de la ciudadanía con el Estado, del Estado con la ciudadanía, sobre todo en materia económica, ha sido perversa, porque nos han mandado a esconder plata resguardándola, fruto del desaguisado de las políticas económicas del pasado, y después... nos castigaban y perseguían por guardarla, pero digo, es una locura.
4: Bueno,
0: ahora se está volviendo de eso. Parte de la discusión, y esto es político más que económico, es atar en la ley las garantías para aquel que blanquea, porque después te vuelve a ganar el kirchnerismo que te vuelve a perseguir.
4: Bueno, eso fue lo que pasó con el blanqueo, ¿no? Con el blanqueo del
0: pero
4: gobierno.
0: Pero no estamos hablando de un narcotraficante, y yo quiero traer esto a la mesa.
4: No.
0: Estamos hablando de vos que me estás escuchando y tenés $5 guardados.
4: No, claro, porque ¿qué pasó con el blanqueo de Mauricio Macri, por ejemplo? Que muchos asociaban ese blanqueo a esta ley. Y no tiene nada que ver una cosa con la otra. Pero ¿por qué se la asociaba? Por esto que vos decís. Porque hubo un blanqueo, no te voy a preguntar, ingresá hasta tanta cantidad de dólares, pero después cambió el gobierno.
0: Claro.
4: Y el gobierno que siguió de Alberto Fernández le impuso
0: con esa
4: impuestos... a esos montos. Entonces, la gente que legítimamente había ingresado esa plata con la promesa de no voy a pagar para atrás, terminó pagando. Entonces,
0: tal cual.
4: Es importante esta aclaración que vos haces porque es justamente lo que despeja la duda respecto de si esto es un blanqueo o no es un blanqueo. No, es otra cosa totalmente distinta que seguramente Caputo lo va a explicar mucho mejor que yo. Ahora, esto tiene un impacto, que esto también es importante.
0: Es como que se amplía la economía. Ya mañana vamos a hacer preguntas y todo.
4: El blanco se amplía.
0: Se amplía el blanco, ¿no es cierto? Es toda esa economía paralela que no estaba habilitada de jugar y que, vuelvo, no obedece a un delito, obedece a que las pautas y la historia te habían mandado a esconder, ahora puedes jugar.
4: Voy a hacer un ejemplo, pero muy burdo. Me voy a permitir esta licencia. ¿Viste que en muchos negocios... cuando vos vas a comprar algo o a comer, te dicen, tanto, pero si me pagan efectivo, tiene un 10, un 15, un 20% de descuento, y en cuotas hasta tantas, sin interés, y a partir de tantas,
0: con interés,
4: tanto es el interés. Ese 15, 10, 20% en efectivo que vos le pagás, ajá, si tenés el efectivo a ese local, sea el que sea, no está ingresado al banco.
0: Ajá,
4: no te dan un ticket por eso.
0: Okay.
4: Te dan un comprobante.
0: Okay.
4: Que no es un ticket fiscal. Es decir, no estás pagando vos el IVA y no está pagando, todo teóricamente, el local no está ingresando ese ingreso,
0: ajá,
4: tuyo a su cuenta bancaria, por ejemplo. Tiene un canuto.
0: Claro.
4: Con eso. Bueno. Si es un negocio muy exitoso.
0: El canuto de años va a poder ser blanqueado.
4: Ahora lo puede ingresar. Claro. Y empezará a tributar.
0: Por eso.
4: Por eso, a partir del momento que lo ingresa.
0: Según un régimen simplificado, que es la otra cosa, que te hace tributar más razonablemente que lo actual. Y ese es el segundo ajuste que se hace.
4: Sí.
0: ¿Sí? La norma, vuelvo, vigente, ha demostrado, y ahí traías muy bien, Ale, la palabra de los estudios de contadores o de los contadores, sí, ha demostrado que había bastantes de los que se llaman conceptos jurídicos indeterminados. Discrepancia significativa, mínima relevancia económica. ¿Qué es esto? ¿Quién va a ¿Qué es la discrepancia significativa? ¿Qué es?
4: Sí, bueno, defínanmelo para que no venga un vivo después a ponerle interpretación, ¿no?
0: Esta segunda vuelta de tuerca tiene que ver con precisar esos conceptos que en la primera norma eran vagos.
4: Sí, absolutamente. Otra de las cosas que va a tener seguramente que a las que se va a referir el ministro de Economía hoy es que como se dilató el conocimiento de estas modificaciones técnicas, se dio una prórroga a la presentación de las declaraciones de ganancias.
0: Totalmente.
4: Entonces, la prórroga, atente con esto, la prórroga está vigente hasta agosto, pero el vencimiento del pago rige hasta el 27. Entonces, de esto va seguramente a tener que hablar el ministro.
0: Algo también.
4: Habrá
0: también
4: alguna novedad en ese sentido. Uh-huh. Y lo último que quiero aclarar es, acuérdense que en paralelo a todo este paquete impositivo, modificaciones en el monotributo.
0: Claro.
4: En todas las categorías del monotributo. ¿Qué quiere decir? Aumentó la cuota que vos tenés que pagar, pero también aumentó el gap.
0: Claro.
4: El tope de facturación que tenés para cada categoría.
0: Claro.
4: Así que habla con tu contador.
0: Hay un juego de compensación.
4: Claro, o revisa, podés permanecer en la categoría más baja por un valor superior de casi 13 millones, aunque pagues una cuota mayor.
0: Ahí va.
4: Y de casi, creo que la última es 127 mil millones al año, digamos.
0: Ahí el plan,
4: ¿no?,
0: de vuelo del programa, y Ale nos vas a seguir ayudando con esto,
4: sí,
0: es
4: claro,
0: esperar hoy la conferencia de las 16 horas y con esas precisiones atacar mañana, pasado, distintos costados de la,
4: sí, señor,
0: de la norma, que en definitiva para eso estamos, ¿no?
4: Pero para eso estamos y para eso se supone que es el objetivo de esta norma, que es, viste que siempre se queja mucho, se pesca siempre en la misma pecera.
0: Bueno, eso está rompiendo eso, la verdad que...
4: Corremoslo.
0: Por eso.
4: Ampliamos la PC.
0: 25 minutos de las 8 de la mañana. Nuestros oyentes están escribiendo, ¿a dónde?
5: Al 1138707485. Algunos de los mensajes mandan videítos de los distintos lugares, los distintos puntos, ajá, donde nos escuchan. Buen día, gente linda, excelente jornada para todos ustedes. Les escribo desde un pueblito muy lindo, Villa Tabosi.
0: Ajá.
5: Mientras estamos trabajando. A ver, ya llego.
0: Que nos cuente, porque... Sí.
5: Mientras estamos
0: dan
5: trabajando...
0: Dan ganas de ir cuando te dicen así. ¿Viste?
4: Claro. Y las fotos los que
5: escuchamos,
4: mandaron son lindas.
5: Sí, todos los días. Villa Tabosi se encuentra distante de la capital de Paraná, en Entre Ríos, a unos pocos kilómetros, a 70 kilómetros.
0: Bueno,
5: y así está el tiempo por acá. Y nos manda un videíto de cómo se encuentra el tiempo, que está con mucha niebla.
0: Bueno, cuidado con eso, como decimos siempre. ¿Qué número es?
5: 1138707485.
0: Tírenos un tip. Dijo que había varios tips para cuidar el cerebro. Si era hoy que se celebra el Día del Cerebro.
5: Sí, sí. Mm. Habíamos dicho, sí, fundamental.
0: Comer.
5: Comer bien,
0: bien,
5: sano. No comer cualquier cosa, porque esto
0: no,
5: de los embutidos. Comer sano.
0: Embutido, ¿no?
5: Y no hay que abundar.
4: ¿Y para qué vamos al gimnasio después?
5: Claro.
0: Es cierto.
5: Bueno, ese es otro
0: para
5: de los
0: comer
5: puntos.
0: Embutido.
4: No.
0: Ah, ¿no?
5: Ese claro. Es otro de los puntos, la actividad física. Y cuando hablamos de actividad física, no es solamente ir al gimnasio, es salir a caminar. Es de acuerdo a cada una de las edades.
0: Claro.
5: ¿No? Porque no vas a mandar a un niño al gimnasio porque no corresponde. No vas a mandar a un adulto mayor al gimnasio para hacer la misma cantidad de ejercicio que hace una persona de 40 años.
0: Yo lo he contado, no quiero caer en la autorreferencia, pero me parece que suma sobre el punto. Los que comemos más o menos finito, es decir, que gastás lo que comes, ¿no es cierto?
5: Sí.
0: Y medio que es una cuenta que está bueno hacer, sin obsesiones, pero vos sabés más o menos. Es impresionante cuando te falta hidratos de carbono, el impacto en la memoria, por ejemplo.
5: Totalmente.
0: Yo vuelvo al nutricionista, cuando escúchame, estaba haciendo una nota y no podía hilar.
4: Ay, sí,
0: un claro, como estamos exigidos, y tenés que conectar cosas y pensar, este me está mintiendo, no me está mintiendo, ¿qué está diciendo? Sí. Estoy lento, ¿cómo estamos de hidrato? Lo corregís de un día para otro. Es
5: totalmente
0: impresionante.
5: Y tener una buena comunicación con el médico también es esencial, Nico, porque muchas veces te cambian la medicación y vos crees que te olvidás las cosas por la edad o porque estás cansado, y en realidad son contraindicaciones de la medicación.
0: Ah,
5: entonces
0: bueno, también,
5: hay
0: claro
5: que decirle al médico.
0: Claro que estás
5: me
0: tomando.
5: Pasa esto, entonces el médico dice, puede llegar a ser efecto colateral de la medicación, vamos a probar con otra.
0: Así que comer bien y actividad física.
5: Actividad física. Y esto que decías hace un rato de los ejercicios y de los juegos,
0: ajá,
5: los juegos de mesa.
0: Los juegos de mesa.
5: Los juegos de mesa, los solitarios. Cuando decís, no, un juego de mesa no tengo con quién jugar. Hacete un solitario por día. Hacete un...
0: Pero el Candy Crush cuenta...
5: Y cuenta también.
0: Sí, yo creo que
5: lo que
0: sí
5: pasa,
0: ¿sí?
5: No sé la cantidad de tiempo
0: no
5: frente a la pantalla.
4: El Candy Crush no pensás mucho, es más automático, ¿no?
0: Ah, sí.
4: Me parece que
0: no,
4: lo que
0: Ferre
4: apunta es como a ejercitar la mente, a
0: hablemos
4: pensar un
0: poquito.
4: Hablemos
0: con un cerebrólogo hoy.
4: Un neurólogo.
6: Si te habla el Tetris.
0: Un cerebrólogo.
6: Está bueno.
0: Sí, el Tetris.
4: Sí,
0: ese
4: pero
0: tenés que pensar.
4: Me parece que ella plantea, ¿no? Son juegos más de un desafío de la mente, de pensar, de unir, de sumar.
5: De sumar. Eso es de...
4: Sudoku.
0: No lo sé. No lo puedo entender cómo se juega.
5: Bueno, lo tenés que entender porque es uno de los mejores que te indican para
4: ejercer. ¿En
0: serio? Sí, no, pero me dio coincidencia. Si me doy cuenta que soy medio tonto por el sudoku.
5: No,
0: sudoku,
5: no es cuestión.
4: No, no creo.
5: Es cuestión de entenderlo.
0: No sé, no me animo.
4: Lo vas a entender.
0: ¿Sí? Tenés que. Los numeritos son de a 10, cuadrados como de a 10, ¿no es cierto?
5: Sí.
4: ¿Sabes que no sé jugar al sudoku?
0: Sí,
4: sí,
0: chelearon. Mientras haces el noticiero, vamos a aprender a jugar al sudoku. ¿Sudoku? ¿Sudoku?
4: ¿Sudoku?
0: ¿Sudoku? ¿Sudoku? ¿Sudoku?
4: No.
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8: 8 de la mañana, 30 minutos en la República Argentina. Llega al país el nuevo embajador del Vaticano, Monseñor Michael Wallace Banach, quien fue designado en mayo, será recibido por la cúpula del Episcopado. Su arribo se lee como un gesto diplomático clave ante la posible visita del Papa León XIV a la Argentina en noviembre próximo. Balearon a uno de los micros que trasladaba a hinchas de Tigre. El hecho se produjo tras la victoria del Matador ante Nacional de Montevideo por la Copa Sudamericana y una persona resultó herida. El incidente ocurrió mientras el vehículo se trasladaba por la Ruta 1 rumbo a Colonia. Actividades por las vacaciones de invierno, el informe de Mariel Ríos.
9: Radio Nacional te acerca propuestas para hacer con los chicos. Nos trasladamos a Avenida del Libertador 405 en Retiro al Museo Nacional Ferroviario que realiza la edición Vacaciones en el Tren. Florencia, productora del evento, nos cuenta de qué se trata.
10: De 10 a 20 horas todos los días hasta el 2 de agosto. El museo está planteado por estaciones. La estación oficios para aprender del guarda que hacía, probarse ropa, sacarse fotos. Una estación taller donde pueden hacerse un trencito de madera y después vamos hacia el andén del museo donde tiene estacionados coches antiguos que los pueden recorrer. Intervenimos un coche todo con colores fluo y también tenemos una heladería ahí con helado fluo. La entrada sale 5.000, menores de 3 años no pagan. Los esperamos.
8: En Buenos Aires la temperatura 9 grados 5 décimas, la térmica 7 grados 9, la humedad 85% y el cielo está cubierto con lloviznas.
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0: Bueno, 35 minutos, ahora de las 8 de la mañana. Rodrigo Ruiz, contanos un poquito qué es lo que pasó entonces con este colectivo de sí. hinchas de Tigre en Uruguay.
1: Sí, fueron varios micros que ayer se desconcentraban del estadio de Nacional, cuando nos va a contar ahora el colega que está en línea, seguramente con más precisiones, pero con destino a Colonia, fueron interceptados por no sé si barras o algunos delincuentes que pasaban por ahí con ganas de hacer daño, y bueno, balearon un micro, y bueno, hubo varios heridos, creo que fueron dos, uno que ya fue dado de alta, y bueno, lamentablemente este hecho se sucedió luego del partido que le ganó 3-0 Tigre a Nacional de Uruguay en el marco de la Copa Sudamérica. ¿Sí?
0: Tenemos efectivamente, Rodri, en línea ahora a Martín Ribeiro. Martín es periodista de Radio Sarandí de Montevideo y de BTV Noticias. Hola Martín, Nico Yacoy, equipo en Nacional Argentina. Buen día, gracias por atendernos.
2: ¿Cómo les va, compañeros? Nicolás, Rodrigo, el gusto en comunicarnos desde aquí, desde Montevideo. Bueno, para ampliar lo que es esta información de el hincha de Tigre que fue herido ayer tras el encuentro con Nacional, estoy totalmente a su disposición.
0: Bueno, contanos un poquito, o ayudanos a completar, ¿no es cierto? Este cuadro fue un ataque a balazos.
2: Exactamente. Bueno, el ataque se produce aproximadamente 1:30, 2 horas después de finalizado el partido en el Estadio Nacional, en el Gran Parque Central. Uh-huh. Es importante decir que esto no sucede próximo a lo que es el Estadio Nacional, sino aproximadamente a unos 5 o 6 kilómetros del escenario deportivo. Estamos hablando de los accesos a Montevideo. Allí se habla aproximadamente de un convoy de 15 micros, 16 micros con hinchas de Tigre, que estaban yendo, como bien decías, rumbo a Colonia. Y bueno, es interceptado, atacado a balazos por varias personas que, según la información primaria, iban en motos. Y la información que maneja la policía hasta ahora es que al menos 8 o 10 tiros impactaron dispararon justamente contra los micros de la parcialidad visitante. La información oficial hasta ahora es que solamente hubo un herido de bala. Es primaria la información, como ustedes ya lo estaban mencionando. Fue dado de alta ayer, fue herido en el brazo, y bueno, los micros prosiguieron camino hacia Colonia para luego seguir hacia Argentina.
0: Ahora, ¿esto también es una hinchada violenta? ¿Suele pasar?
2: Esto se da, suele pasar, sí, justamente en el fútbol uruguayo. Ajá. No es constante, pero cuando suceden casos importantes como este. Estamos hablando de un herido de bala, que por un tema de puntería estaríamos hablando de otra cosa quizás. Pero también se da en el marco de que el fin de semana, aquí en Uruguay, en la Divisional B, hubo incidentes entre dos parcialidades menores y que actualmente tiene al fútbol uruguayo paralizado como consecuencia de la violencia en el deporte, ¿no? Es un detalle. Ya se habían registrado también otros incidentes a nivel de Copa Libertadores, también con Peñarol, con Nacional, mismo este año con alguna parcialidad visitante.
0: Lo Martín, que sí, ¿tal vez no estaban dadas las condiciones para hospedar este partido?
2: Capaz que no se le tomó capaz, y esto es más opinión que información. Ajá. Capaz que no se le tomó la importancia al encuentro, ¿no?
0: Claro.
2: Estaba la cabeza, si bien quedamos eliminados temprano en el Mundial, la cabeza estaba metida en el Mundial.
0: Claro.
2: El fútbol uruguayo está paralizado, y Tigre, si bien es una hinchada importante, no es un volumen de Boca, River, Racing, como
0: lo minimizaron. Aquí, ¿viste? Puede ser.
2: Creo que viene por ahí. Sí, sí. Y también un apunte, compañeros, déjenme decir que se presume, sí, justamente, que el ataque fue propiciado por la hinchada Nacional, pero no se descarta que puede haber sido un grupo de crimen organizado, de delincuentes, porque en ese punto de la capital hay varias denuncias del Ministerio del Interior, lo que vendría a ser el Ministerio de Justicia, no
0: bueno,
2: policial,
0: pero nosotros
2: de varios ataques.
0: Tenemos, aún, Martín, constantes. Ese problema también, y ahí hay una connivencia. Digo, muchas veces la propia hinchada es un grupo de delincuentes organizados.
2: No, ni que hablar.
0: ¿A eso te referís, o a un grupo de delincuentes de otra cosa que aprovechó la situación?
2: Por eso te digo, puede ser también un grupo de delincuentes de que no estén vinculados a Nacional, sino un grupo de delincuentes, claro, que opera mismo en la zona, porque ese es un punto importante, es un punto de Montevideo que está intervenido por la policía, porque cada 2-3 semanas se dan ataques constantes a micros allí. No con, con baleados, obviamente, pero sí pedreas, etcétera.
0: Con el diario del lunes, en realidad del miércoles, es fácil decirlo, pero digo, está bueno traerlo a la mesa para un poco activar hoy que es el Día del Cerebro, ¿no? Entonces, mínimamente, el recorrido de los ómnibus no tendría que haber sido ese.
2: Exactamente, sí. En principio no debería haber sido ese. Y también se está investigando porque parece que el operativo policial de la custodia los dejó antes de esa zona.
1: Y allí es donde se está. Claro, porque generalmente
0: los entregó.
1: Los custodian. Claro. No sé si todo el tramo hasta Colonia, Martín, o hasta una parte en donde ya. Claro.
2: Hasta una parte, hasta el departamento de San José, que es previo a Colonia, pero en ese punto donde se genera el incidente es donde generalmente se ponen más efectivos policiales, teniendo en cuenta esto que le decía de los constantes ataques que hay en esa zona.
0: ¿Es la ruta preciosa esa de los de los retomes, las palmeras y las lomas? Es esa.
2: Sí, okay, la doble vía esa. Que va a Colonia. Esta es la parte en Montevideo, estamos como a 110 kilómetros de allí de llegar a ese punto que tú estás describiendo. Importante destacar que hasta ahora la última información es que no hay detenidos y está trabajando inteligencia policial para dar con los delincuentes que efectuaron estos disparos.
1: ¿Sabés si hay cámaras en el lugar por ahí o no? ¿Se sabía, no?
2: Hay cámaras de seguridad sí instaladas y también se da una particularidad, que se da próximo a una zona operacional de la policía, o sea que había efectivos en la zona, en las inmediaciones, lo que permitió también, después del ataque, llegaran enseguida a atender a esta persona herida y fuera trasladada a un hospital de la zona, que es un centro neurálgico que se instaló allí debido a las diferentes balaceras que hay en ese punto de la capital, claro, aquí en Uruguay. Claro.
0: Bueno, está corriendo una investigación, contanos sobre eso, Martín.
2: Sí, está intervino la fiscalía, se están monitoreando las cámaras de seguridad, también seguramente habrá lo que es una investigación administrativa, ajá, en la órbita de la policía, y está trabajando el Departamento de Seguridad en el Deporte, quien es que lleva adelante este tipo de investigaciones cuando suceden este tipo de incidentes en el deporte uruguayo.
0: La Conmebol, que a veces se pone, ¿no es cierto?, tan puntillosa, respecto, digo, acá tiene algo que ver, hay algo que no ayudó hacer.
1: No sé, eso me parece que porque fue fuera del estadio. Eso ya me parece que no tiene nada que ver.
0: No es su jurisdicción.
1: Me parece que no tiene nada que ver acá. Me parece que
2: también
1: no.
2: había escuchado en la previa a diferentes hinchas de Tigre que habían cuestionado lo que es el operativo de llegada a Montevideo. Se los concentró en la zona del Parque Valle, próximo al Estadio Centenario, según denunciaban algunos, esto no es oficial, pero denunciaban algunos hinchas que estuvieron aquí visitantes, en el camino al Gran Parque, claro, Central también se los hizo ingresar por algunas calles.
1: Porque el tema es por dónde
2: que no
1: te
2: deberían
1: llevan.
2: Haber ingresado.
1: ¿Por dónde te llevan? A veces te llevan, exacto, por donde está la misma gente local para que sientas un poquito de, viste, la hostilidad.
0: A propósito, digamos. Para que llegues un poquito asustadito.
1: Sí, la semana, exacto, que viene va a ser la revancha de este partido, así que estaremos atentos acá. ¿Cómo son los operativos? Generalmente los operativos acá son más minuciosos, se lo cuida más al visitante. Te digo porque me toca ir a las canchas y pasa eso. Bueno, lamentablemente sucedió allí en Montevideo.
2: Sí, veremos cómo está y cuál es la directiva justamente de Nacional, a ver si dice de que los hinchas vayan o que finalmente no vayan, porque después de esto se presume puede haber una especie de respuesta, ojalá que no.
0: Ojalá. Martín, muchísimas gracias por la charla, por las aclaraciones, y sigamos en línea en la medida que avance ahí la investigación, o se despeje un poco qué es lo que pasó, contanos, dale.
2: Un gusto estar con ustedes y a las órdenes desde este lado de Río de la Plata.
0: Lo mismo digo. Un abrazo grandote. Es Martín Ribeiro, es periodista de Radio Sarandí, de Montevideo y de BTV Noticias. Charlábamos a propósito de este ataque que sufrió con saldo de una persona herida, ¿sí? De balazos, el colectivo que transportaba hinchas de Tigre luego del encuentro en el que ganara 3-0 contra Nacional. Esto es en es la ida de los playoffs
1: de la Copa Sudamericana. Nico, creo que el hincha, no se conoció el nombre, tiene más de 50 años y ya está volviendo a Argentina.
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2: Romina, ¿cómo anda tu amor con Pepe? Terminó hace tiempo. ¿Te peleaste? No, me casé.
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0: 8 de la mañana, 48 minutos en la República Argentina. Nos quedamos hasta las 10 con Nico Yacoy en primer round. Y te cuento que en la ciudad de Buenos Aires, como nos anticipaba hace un ratito María, el río sigue lloviznando. Así que por un par de horas más el Servicio Meteorológico Nacional nos indica que va a seguir esta inestabilidad. Por lo menos hasta las primeras horas de la tarde, luego mayormente nublado. La temperatura máxima para hoy de 13 grados. En estos momentos 9 grados 5 décimas la temperatura con una térmica de 7 grados 9 décimas. La humedad relativa ambiente del 85%. Y para mañana, ya sin lluvias, una mínima de 7 grados con una máxima de 13 grados con cielo parcialmente nublado durante toda la jornada. Se están comunicando a través de nuestro WhatsApp, que es el 1138707485.
1: Muy bien, Cecilia Diguan.
2: Vamos a Brasil y Estados Unidos. ¿Por qué? Porque hoy comienza a regir el nuevo arancel que impuso el gobierno de Donald Trump a Brasil de un 25% para los bienes que se exportan desde Brasil hacia los Estados Unidos. Esto afecta principalmente a lo que Brasil exporta a Estados Unidos en carnes, frutas, café y pieza de aviones, que esto es la mitad de las exportaciones brasileñas a Estados Unidos. Recordemos un dato que ya hemos dado en otro momento en este programa, que el 40% del desayuno básico que tienen los norteamericanos proviene de Brasil. ¿Por qué? Porque Brasil exporta a Estados Unidos el 40% del jugo de naranja que se consume en todos los Estados Unidos.
1: El 40%
2: del jugo que toman en este momento los norteamericanos en sus mesas proviene de naranjas brasileñas y de jugo de Brasil. Opa. Y el 30% del café que se consume en Estados Unidos también proviene de Brasil. Esto es ¿por qué? Porque Estados Unidos considera que Brasil tiene prácticas comerciales desleales, está también muy en contra sobre el PIX, que es un sistema bancario que se utiliza, sí, como tenemos acá la billetera virtual de MP. Bueno, ellos tienen
1: es
2: el
1: muy
2: PIX
1: conocido, está integrada conocido a MP ahora, es, o no, para cuando viajas.
2: Sí, también nosotros podemos pagar con PIX. Hay varias billeteras virtuales que tiene el sistema PIX y acá ya viene un poquito lo político. ¿Por qué?
1: Claro.
2: Porque por un lado tenemos elecciones el 4 de octubre. El sistema utiliza un respaldo chino.
1: Ahí está,
2: entonces, lo que dice el gobierno de los Estados Unidos es que se le está dando datos las tarjetas estadounidenses a China.
1: Es la discusión TikTok, eso.
2: ¿Qué viene acá lo político? Hay elecciones el 4 de octubre. Por un lado, Lula decidió en este caso no quejarse por este impuesto porque quiere negociar en lo diplomático a través de la Cancillería y del Ministerio de Economía este 25% y no imponer, como hizo en el pasado, aranceles recíprocos. Y por otra parte tenemos a Flavio Bolsonaro, que es el candidato de la oposición del Partido Liberal, el hijo de Bolsonaro, para las presidenciales. Y Flavio sacó hace muy poquito, la semana pasada, una propuesta para resolver esta queja que tiene Estados Unidos del sistema PIX, diciendo que se utilizaría, digamos, un respaldo que no es el chino, sino estadounidense, y una negociación ahí con los Estados Unidos de los temas que le preocupa al presidente norteamericano de Brasil. Entonces, ahí hay algo ya electoral que está rondando en este conflicto. Por ahora, Lula está medio calladito, si bien otras personas del partido de Lula salió a decir que esto es una interferencia en las elecciones de octubre. Él por ahora no salió a confrontar como sí lo hizo en el pasado con Donald Trump. Pero bueno, atención a esto, a partir de hoy, 11.000 millones de dólares que se exporta de Brasil hacia los Estados Unidos estarían afectados con este 25% de arancel.
1: Qué bárbaro, voy a decir lo que no se debe. ¿Qué desafío abre para la Argentina desde lo geopolítico un eventual triunfo de Bolsonaro? ¿Qué quiero decir con esto? Que ciertamente va a ser visto de buen grado por el gobierno actual de la Argentina, por esto de que América cambia un poco de color, ¿no es cierto? Y estaría cambiando un país muy grande como Brasil.
2: Sí.
1: Pero digo, el desafío va a estar en que va a recuperar Brasil lugares que por el gobierno que tiene ha perdido, y eso nos ha significado avances a nosotros. Acordate que ahí un poco el paradigma, decime si ya está superado, es que Brasil es el capanga, esta zona del mundo, nosotros somos los segundos y ocupamos ese lugar cuando Brasil está de mala con Estados Unidos, por ejemplo.
2: A ver, acá la meto Ale, yo creo que también estos bienes que están siendo involucrados
1: mirada,
2: también son distintos, ¿o no, Ale? Me parece que Brasil está exportando también algunos productos que nosotros no exportamos a los Estados Unidos.
1: Hay complementariedad seguro, hablo de lo político.
2: Sí,
1: no,
2: pero muchas veces ha servido que haya sintonía entre Brasil y Argentina para negociar. Entonces, me imagino que quizás, si es usado por
1: sí,
2: los gobiernos...
1: Sí, pero como lo estás poniendo, los dos para negociar, casi te diría, contra Estados Unidos. Y acá nosotros tenemos una hermosa alianza con los Estados Unidos.
2: ¿Por qué contra? Se puede usar
3: es
2: a favor.
3: Es súper interesante.
1: Del otro lado, ellos del otro lado del mostrador, y ahora las figuras están dadas distintos. Nosotros estamos del mismo lado del mostrador que Estados Unidos y Brasil en el otro.
3: Es interesante la mirada de los dos. A mí lo que me parece es que nos vamos a pelear un poco por los subsidios.
1: Bueno, seguro.
3: Porque los estados federales, que son las provincias, los equivalentes a las provincias en Brasil, históricamente han hecho de los estímulos fiscales una política de Estado para pelearse por la erradicación de empresas.
2: Sí.
3: Y no le reclaman al Estado Nacional por esto. Esa pelea, en la Argentina la estamos peleando, la pongo entre comillas, debate, discusión, ponele la palabra que la estamos empezando a transitar. Eso. Y por el contrario, tenemos ingresos brutos que graban la actividad productiva en las provincias. Entonces, sin duda, esa es una desventaja competitiva, te van a decir, a la hora de evaluar un mismo producto brasileño o argentino de cara a Estados Unidos. Pero, me parece que hemos recorrido un camino energético tan importante en la Argentina que ahí creo que seguimos ganando.
1: Además, ahora me toca hacer el cierre que corresponde. En el mundo hay lugar para todos. Se trata de tener una ocupación inteligente del mejor espacio que puedas lograr. Las fichas, que son los países, se mueven todo el tiempo. Y la competencia es el factor que te permite, no solo en lo económico, también en lo político, ubicar y reubicar, ¿no? Lo tiraba un poco como abogado del diablo, pero me parece que
3: está
1: bueno. No, está
3: perfecto. Esas discusiones me parece que son las que se tienen que dar. Imagínate este escenario. Lograríamos que saquen el arancel del 25% de las naranjas negociando.
1: ¿Sí? Claro.
3: Yo tomé algo raro esta mañana y estoy pensando...
1: un juguito de naranja loca.
3: Claro. Negociamos juntos, Brasil y Argentina con Estados Unidos, sacanos el arancel del 25 y en lugar de exportarte el 40, te exportamos el 70 entre los dos.
1: Claro.
3: ¿Qué pasaría con las economías regionales argentinas? Claro. Explotan.
2: Claro, claro. Por eso.
1: Las provincias
3: pero
1: tienen algo que hacer.
3: Pero hay que tener esa cabeza.
1: Claro.
2: Y sí.
3: Hay que mirar el tablero entero.
1: Es eso, y es lo que se está... Yo no lo miro, por eso
2: me
1: agarra este ataque. No, y además, respecto del... Vos tenés un gobierno en este momento que celebra la competencia. Esto que yo traigo, decir, ay, me da miedito que Brasil se recupere en su relación con esto. No es la mirada del gobierno que se recupere.

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1: Hora 9 en la República Argentina. Más de 100 evacuados por el temporal de nieve en Mendoza. Desde Radio Nacional en esa provincia nos informa Rolando Brizuela.
2: Esta jornada el paso internacional a Chile está cerrado por intenso temporal. Ya fueron evacuados 30 turistas y pobladores varados de distintos puntos de la Ruta Nacional 7. Un amplio operativo coordinado por Gendarmería Nacional y la Guardia Urbana Municipal confirma que ya son más de 100 los evacuados por las nevadas en alta montaña mendocina. Pablo Tijeras, coordinador de la Guardia Urbana Municipal de Uspallata de Las Heras, describe el trabajo de las evacuaciones.
3: Todos en excelente estado de salud, tienen provisiones, recomendaciones, suban con cadenas, abrigo, agua caliente, agua potable y algún alimento no perecedero.
1: En tanto, en Catamarca hay rutas cortadas por acumulación de nieve, el informe de Romina Wiener.
4: Atentos, en la provincia de Catamarca, en la ruta provincial 43, zona de Cuesta de Randolfo hasta Antofagasta de la Sierra, el tránsito está interrumpido por acumulación de nieve y hielo. Además, se debe transitar con suma precaución en la ruta provincial 48, zona Cuesta El Clavillo. Está transitable a baja velocidad debido a la presencia de neblina y llovizna. El paso internacional San Francisco en la ruta nacional 60 cerrado por nieve.
1: Nicolás Maduro y Cilia Flores vuelven a comparecer ante la justicia de Nueva York. El exmandatario venezolano y su esposa asisten a la tercera audiencia del proceso penal tras su captura en Caracas el pasado mes de enero. La audiencia forma parte del proceso abierto por cargos de supuesta conspiración para cometer narcoterrorismo e importación de cocaína a los Estados Unidos. Se inicia el torneo de reserva de fútbol, el informe de Rodrigo Ruiz.
5: Y hoy comienza el torneo de reserva del fútbol argentino. Muchos encuentros en la jornada de hoy. Vélez Arfiel recibiendo a Talleres de Córdoba. Tigre, Rosario Central, Deportivo Riestra en su predio recibiendo a Boca Juniors. Belgrano de Córdoba, Ferrocarril Oeste, San Lorenzo de Almagro ante Banfield. Y por último River, uno de los finalistas del último campeonato en el predio de Ezeiza, estará jugando ante Barraca Central.
1: En Mendoza, donde nos escuchás por AM960, la temperatura es de 4 grados 5 décimas, la humedad 94%, el cielo está cubierto. En Buenos Aires, la marca actual 9 grados 5, la térmica 7 grados 9, la humedad 85%, cielo cubierto con llovizna.
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1: Nueve de la mañana, 4 minutos. Tengan todos ustedes muy buenos días. A continuación le damos lectura a una nueva emisión de Mensajes al Poblador correspondientes a hoy miércoles 22 de julio del 2026. La Comisión Directiva del Centro de Jubilados y Pensionados de Alto Río Senguer informa que el día 31 de julio a la hora 16 se va a llevar a cabo la reunión de renovación de autoridades en la institución. Se invita a socios y socias a participar de esta importante instancia democrática que va a permitir la conformación de la nueva comisión directiva. Asimismo, comunica a sus afiliados que los días martes y jueves, de 16 a 17 horas, se encontrará personal en las instalaciones para el cobro de las cuotas societarias, recordando mantener las cuotas al día, ya que sus aportes contribuyen al funcionamiento y al crecimiento de la institución. Se ofrece persona para trabajar en el campo, para cortar leña o bien para trabajos en aguadas. Contactarse con Matías al 297-50-49-546. El vacunatorio del Hospital Rural de Senguer informa a la población que se encuentran stock de 40 dosis de vacunas antigripales para personas de 50 años en adelante. Pueden pasar de lunes a viernes de 8 a 14 horas. La dirección del Hospital Rural Senguer informa a la población que los consultorios médicos se van a realizar los días martes y jueves. Los turnos podrán solicitarse a partir de las 8 horas de manera presencial o a través de DINO. Se agradece a la comunidad por la comprensión. Para Andrés en El Chalía, esperamos se encuentre bien. Lo extrañamos, firma su familia. La dirección del Centro de Formación Profesional número 658 de Río Mayo, con subsede en la localidad de Senguer, informa que se encuentran abiertas las inscripciones para el curso de hilandero artesanal y teñido. Las inscripciones se recepcionan en la mesa de entrada de la municipalidad en horario de 8 a 13 horas. Se pueden realizar las inscripciones, concurrir con fotocopia del DNI y la partida de nacimiento. Este curso es gratuito, cuenta con el aval del Ministerio de Educación de la provincia de Chubut y con validez nacional. El mismo cuenta con un cupo de 20 alumnos. Las clases se van a dictar 2 veces por semana en horarios y días a confirmar, como así también el lugar donde se va a dictar. No se pierdan esta oportunidad. A familiares y amistades de quien en vida fuera, Brian Emanuel Cifuentes Martínez, se les informa que ha dejado de existir a la edad de 29 años. Sus restos están siendo velados en la sala velatoria local. 9 de la mañana a 7 minutos. Hasta aquí Mensajes al Poblador. Una nueva emisión usted la podrá escuchar a las 11 horas.
0: Así cerramos esta edición de Mensajes al Poblador. Que la palabra siga recorriendo caminos y el mensaje llegue a destino. Hasta la próxima. 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

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Mira la hoguera como me devora y aviva el fuego para que no ceje. Yo, con el mismo Satanás a cuestas, desde el infierno mismo hacia los astros, he de volar sobre mi propia tumba, con la vida por diestras y siniestras. 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

0: 9 de la mañana, 13 minutos. Muy, pero muy buenos días a cada uno de ustedes. Estamos en este miércoles 22 de julio del 2026 para acompañarlos en esta primera hora de la mañana hasta las 10, luego desde las 10 y hasta las 12:45 el contacto a través de Nacional Chubut con las emisoras que corresponden a la provincia del Chubut para disfrutar juntos de la mañana y el desarrollo, por supuesto, de cada una de las informaciones. Mitad de semana, un día totalmente blanco porque hace muchísimo frío, de acuerdo al Servicio Meteorológico Nacional. Estamos en alerta amarilla por temperaturas extremas y alerta roja para la zona del departamento Escalante con este frío extremo para el sur de la provincia del Chubut. Esta intensa ola de frío que va a afectar a la provincia durante todo este miércoles, se ha emitido esta alerta por temperaturas extremas. El nivel rojo comprende los departamentos Escalante y Sarmiento, además del sudoeste de Florentino Ameguino, y según el Servicio Meteorológico Nacional, estas condiciones pueden tener un efecto alto o extremo, sobre todo en la salud. Es por ello que se recomienda no permanecer expuestos al frío durante periodos prolongados. De acuerdo con el pronóstico, la temperatura actual aquí en Río Senguer es de 11 grados bajo cero, una mínima registrada de 12 grados bajo cero. Estimamos debe ser un poquito más de acuerdo a la sensación térmica. 11 grados bajo cero a esta hora. La máxima va a rondar los 3 grados bajo cero entre las 4 o 5 de la tarde. Viento en calma del cuadrante sur-oeste a 7 kilómetros en la hora. La humedad relativa en el ambiente del 99%, presión atmosférica 1020 medida en hectopascales. No hay probabilidad de precipitaciones hasta el momento. Solcito al menos un poco desde las 10 de la mañana y hasta las 11, luego intervalos nubosos y a las 16 pareciera un poquito más despejado con una temperatura de 4 grados bajo cero. Para mañana, jueves, de acuerdo a tutiempo.net, una de las páginas a la cual consultamos el estado del tiempo, nos estaría indicando nevadas desde las 8 de la mañana. Si bien en el día de ayer consultábamos y daba cuenta de que hoy iba a nevar, aparentemente va a ser mañana, jueves, desde las 8 de la mañana, de acuerdo a tutiempo.net, 100% probabilidad de nevadas desde las 8 de la mañana y hasta las 12 del mediodía, con una mínima de 7 grados bajo cero y una máxima de 4 grados para mañana jueves. Para el viernes se esperan intervalos nubosos, mínima de 4 grados bajo cero, máxima de 4 grados, no hay probabilidad de precipitaciones. Y para el sábado 25 de julio nuevamente esta posibilidad en un 24-50, 100% desde las 12 del mediodía de nevadas para el 25 de julio. Una mínima de menos 3 y una máxima de 5 grados. Para el domingo, intervalos nubosos, mínima de 7 grados bajo cero y máxima de 1 grado centígrado. Así que están estas dos posibilidades. El sábado, algo de nieve quizás. Y mañana jueves también, 8 de la mañana, 100% probabilidad de nevadas hasta las 10 de la mañana con una máxima de 4 grados, mínima de 7 grados bajo cero. Y este alerta roja que decíamos abarca los departamentos de Escalante y Sarmiento, además del sudoeste de Florentino Ameguino, y de acuerdo al ranking de temperaturas más bajas durante la jornada, ha sido El Calafate en Santa Cruz, 17 bajo cero, Gregores 15, Paso de Indios 13 grados bajo cero, Esquel 12 grados bajo cero, y ahí estimamos que Senguer también ha tenido estas temperaturas entre 11, 12, 13 grados bajo cero hoy muy tempranito. Y estas nevadas y el hielo que está afectando a la provincia de Santa Cruz, sobre todo, y restricciones en las rutas, piden evitar viajar ante las complicaciones para circular. Esto lo dice Protección Civil de la provincia de Santa Cruz. Ha informado que se están trabajando desde distintos organismos para asistir a los conductores, para mantener la seguridad en los caminos. Además, alertan sobre situaciones que pueden agravarse si no se respetan estas recomendaciones oficiales, que tienen que ver con no viajar si no es de extrema urgencia o necesidad. Las nevadas, las bajas temperaturas y la presencia de hielo sobre la calzada han generado nuevas complicaciones para circular por distintos sectores de la provincia de Santa Cruz, donde se han implementado restricciones temporales y operativos de asistencia para evitar accidentes. Estas restricciones sobre todo tienen que ver con la Ruta Nacional número 3 en el tramo comprendido entre Comandante Luis Piedrabuena y Río Gallegos debido a la acumulación de hielo sobre la calzada. También desde Vialidad se está trabajando con equipos saleros, las bajas temperaturas mantienen la escarcha sobre la ruta, por lo que se toma la decisión de restringir el tránsito para evitar accidentes. Reitero, esto es en la provincia de Santa Cruz, en donde los conductores que circulen deben tener en cuenta las condiciones del camino, por supuesto mantenerse informados a través de los canales oficiales. No es por una urgencia por trabajo, es preferible quedarse en casa y no emprender viaje. Los teléfonos disponibles para quienes transiten las rutas de Santa Cruz: 2966-420042. O el 2966-435422 antes de iniciar cualquier viaje. Y con respecto a la transitabilidad de las rutas aquí en la provincia del Chubut, luego estaremos compartiendo el parte, ya está habilitado el parte, con el corresponsal Marcelo Yapura.
1: Buenos días, este es el parte de rutas del miércoles 22 de julio en Chubut en el marco del Plan Integral de Mantenimiento Invernal de Vialidad Nacional. En Ruta 3, inicio normal en el tramo Arroyo Verde, Puerto Madre y Puerto Madre, Trelew. También heladas fuertes en todo el tramo, mucha precaución en el acceso norte a la ciudad de Trelew. Allí hay desvíos por obras de repavimentación en la autovía. Entre Trelew y Garayalde también con normalidad, con sal sobre la calzada en varios sectores. Heladas fuertes también entre Garayalde, Comodoro Rivadavia, la calzada está normal. Húmeda por río con sal en todo el tramo, heladas fuertes durante esta mañana. En la ruta 26, entre Comodoro Rivadavia y Sarmiento, la calzada está húmeda por río con sal en todo el tramo, las banquinas inestables, también heladas fuertes y neblina, misma situación desde Sarmiento hacia el empalme con la ruta nacional número 40, con calzada húmeda por río con sal, con heladas fuertes y con neblina. En la cordillera, en ruta 40, entre Esquel le pusieron acceso al Bolsón, la calzada húmeda por sal en todo el tramo, también heladas fuertes se registraban durante esta mañana. Extrema precaución para circular en la ruta 40, entre Bolsón y Bariloche, la calzada posee nieve en las partes altas, hay equipos viales trabajando y hay bancos de niebla. Mucha precaución para circular en la ruta 40 entre Teca y Esquel, también calzada húmeda por río con sal en todo el tramo, con heladas fuertes y con neblina. Misma situación desde Teca hacia Gobernador Costa. De Costa al Sur por ruta 40 también la calzada está húmeda por río con sal. Mucha precaución para circular en el desvío de Ripio entre Facundo, Tamariscos. Allí hay escarcha en algunos sectores y estaba neviscando hoy durante la mañana. Por ruta 40 hacia Río Mayo también con calzada húmeda en todo el tramo, con heladas muy fuertes en todo ese sector, y desde Río Mayo hacia el sur también por ruta 40 con esa misma condición, la calzada posee escarcha en algunos tramos. En la ruta 260 de Ripio, desde Palme con ruta 40 hacia Lago Blanco y Chile, extrema precaución para circular, la calzada posee nieve, hielo y barro en algunos sectores, banquinas inestables, también heladas muy fuertes durante esta mañana y bancos de niebla. En la ruta 25 entre Rawson, Trelew, Dolabón y Las Plumas, con calzada normal, húmeda en algunos sectores, con heladas fuertes también en el comienzo del día, con neblina en algunos tramos entre Las Plumas y Los Altares, misma condición. Agregamos que hay un desvío de Ripio que hay que circular a baja velocidad, posee humedad y barro entre Los Altares, Paso de Indios, con calzada húmeda por río con sal, con heladas fuertes también desde Paso de Indios a Teca, con esa misma situación. En la 259 entre Esquel, Trevelin, calzada húmeda también por río con sal en todo ese sector, con heladas fuertes también desde Trevelin hacia el límite con Chile, en la parte de Ripio de la ruta 259. Para más información pueden visitar nuestra página web argentina.gov.ar/rutas nacionales. Siempre en la ruta. Vialidad Nacional.
0: El corresponsal Marcelo Yapura con el informe de la transitabilidad de las rutas. Transitables, pero con extrema precaución. Y este panorama, las autoridades recomiendan muchas veces, como decíamos, hacerlo si es de extrema necesidad o cuestiones laborales, también reducir la velocidad, mantener una mayor distancia entre los vehículos, evitar maniobras bruscas y respetar toda la señalización vial. Se recuerda que las condiciones pueden modificarse muy rápidamente debido a estas bajas temperaturas registradas en la provincia del Chubut. En el extremo sur y en los departamentos que anunciábamos, Escalante y Ameguino, con esta alerta roja por Temperaturas muy, muy bajas, departamentos Escalante y Sarmiento, además del sudoeste de Florentino Ameguino. Según el organismo, estas condiciones pueden tener un efecto alto o extremo sobre la salud. Es por ello que las recomendaciones son necesarias.
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1: 9 de la mañana, 27 minutos. 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
2: 9:30 en la República Argentina.
3: La Nación traspasa rutas a Santa Fe.
2: Lo firmará el jefe de gabinete Diego Santilli con el gobernador Maximiliano Puyaro.
3: La provincia deberá afrontar con fondos propios las tareas de mantenimiento, ejecución y conservación de obras sobre la AO12.
2: El corredor vial rodea el área metropolitana de Rosario y conecta el tránsito pesado con el complejo portuario local.
3: Del acto también participarán la secretaria general de la presidencia, Karina Milei, y el ministro de Economía, Luis Caputo.
2: Devuelven las entradas de Rosalía tras la crítica argentina.
3: El informe de Mariel Ríos.
4: La cantante española Rosalía compartió una historia en redes sociales de la actriz de cine para adultos Mia Khalifa, que era en contra de la selección argentina, y con una canción de ella en donde daba a entender que somos un desastre mundial, una decepción local, y que nos llama perlas de manera despectiva, que significa como que no somos confiables. A días de su recital en nuestro país, los argentinos opinan de la siguiente manera.
5: Entiendo como que es más una chicana a la selección argentina que al pueblo argentino. Pero bueno, la verdad, ya viene ahora en un par de semanas acá a Argentina. Hay gente que está tratando de devolverle las entradas y me parece que está bien.
3: Temperatura en la ciudad de Buenos Aires, 9 grados 6 décimas. Sensación térmica, 8 grados 3 décimas. Humedad, 81%. Cielo cubierto.
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6: Nacional da la hora. 9:32. 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

37 minutos han pasado de las 9 de la mañana. Continuamos aquí en la primera mañana de Nacional Senger con el repaso de las informaciones. Decíamos una temperatura de 11 grados bajo cero aquí en la localidad y este alerta por temperaturas extremas. Ayer hablábamos de este ganador del Quinisei, lo buscaban, apareció. Reveló cómo eligió los números y que le permitieron ganar más de 500 mil millones de pesos. Fue una doble cuota de suerte, explicó la coordinadora zonal de Lotería de la provincia del Chubut, Karina Mamet. Si se cumplen los plazos habituales, el dinero será acreditado dentro de los próximos 10 días. Terminó el misterio en torno al millonario premio del Quinisei que salió entre Leu y el apostador que ganó más de 507 mil millones de pesos. Ya se presentó para iniciar los trámites de cobro y sorprendió cómo eligió la combinación ganadora porque lo dejó al azar. Lo eligió en la ruleta, decidió en ese momento cuáles iban a ser los números. La coordinadora zonal de la lotería, Karina Mamed, confirmó que el afortunado ganador se presentó en la agencia 2022, ubicada en la esquina Colombia y Edison, en el mismo local donde había realizado la apuesta que lo convirtió en millonario. Y según relató la funcionaria, el hombre llegó acompañado por su nieta de solo 10 años y compartió con el personal de la agencia una anécdota que llamó mucho la atención. Antes de completar la boleta, ambos utilizaron la ruleta que está instalada en el local para que el azar seleccionara los 6 números de esta jugada. La estrategia resultó tan inesperada como efectiva. La combinación elegida al azar fue 04, 10, 14, 17, 25 y 32. Fue la que terminó adjudicándole el primer premio del Quinisei.

Otro de los temas en la mañana, en la ciudad de Sarmiento, un productor perdió 4 ovejas por el ataque de perros y reclama medidas para frenar estos casos. Este nuevo ataque de perros que vuelve a poner en evidencia la problemática que afecta a muchos productores rurales, no solo de Sarmiento, sino de muchos otros lugares. Martín Travisan denunció que 4 ovejas murieron y otras 15 resultaron gravemente heridas tras el ingreso de 2 perros a su chacra, por lo que decidió llevar los animales muertos a la municipalidad como forma de protesta para poder visibilizar una situación que, según afirmó, se repite desde hace muchos años. El productor explicó que los animales heridos debieron ser medicados con antibióticos, antiinflamatorios, y ahora requieren alimentación suplementaria debido a las lesiones que han sufrido. Además del perjuicio productivo, estima que las pérdidas económicas son muy importantes. Un carnero de raza puede valer alrededor de 500.000 pesos, mientras que una oveja ronda los 110.000 pesos, sin contar el valor de la lana, de las crías, de las hembras gestantes. Trevisan destaca que en este caso el dueño de uno de los perros se presentó voluntariamente, acordó hacerse cargo de los daños, aunque advirtió que la mayoría de las veces esto no está pasando. Otro de los temas, esto es en la capital provincial, pasó hace unos días atrás y por estas horas está saliendo a los medios una docente. Ella alertó sobre este impacto del hostigamiento en las redes sociales y pide más herramientas de prevención. Esto es tras el fallecimiento de uno de sus estudiantes. Yamila Mundaca compartió una reflexión en sus redes sociales que permitió visibilizar el impacto del hostigamiento digital y la importancia de fortalecer las herramientas de prevención. Esta docente es de la Escuela Municipal de Aprendizaje Laboral de Rawson, Yamila Mundaca. Explicó que la publicación surge desde un momento de profunda angustia y que luego abrió un debate sobre la prevención del suicidio y la necesidad de abordar la salud mental en los ámbitos educativos. Según relató, el estudiante había publicado un currículum vitae en redes sociales con el objetivo de conseguir trabajo, pero recibió muchos comentarios ofensivos y muchas burlas. Todos los comentarios eran despectivos, hirientes. Se notaba mucho el resentimiento y la ira. La referente educativa destaca que desde la institución se acompaña al joven, resaltó que era un estudiante excelente, que buscaba finalizar sus estudios para poder acceder a una oportunidad laboral. Y la docente remarca que esta situación refleja una problemática mucho más amplia, vinculada a la violencia digital, y planteó la necesidad de que los equipos educativos cuenten con más herramientas para detectar señales de alerta y acompañar a los estudiantes.

Y esto pasó en Dolabón, un insólito accidente, un ternero que cayó de un camión, que dobló la ruta y un auto lo chocó. Este conductor del vehículo involucrado resultó ileso y el transporte que trasladaba el animal fue multado tras este procedimiento. Este auto chocó contra un ternero que cayó de un camión mientras circulaba en la ruta 25 cerca de Dolabón. El animal quedó sobre la calzada luego de que se abriera una compuerta lateral del transporte que lo transportaba. Este accidente de tránsito ocurrió por la noche a la altura del kilómetro 54. El conductor de un Ford Ka se encontraba con este animal sobre la ruta y no logró evitar el impacto. A pesar del fuerte choque, el conductor no sufrió lesiones. Tras el choque, se desplegó un operativo en la zona para asistir la situación y realizar las actuaciones correspondientes. El personal policial, bomberos, equipos médicos trabajaron en el lugar para intervenir tras el accidente y relevar las circunstancias de este hecho. Se tomó intervención para avanzar con las actuaciones correspondientes y determinar cómo se produjo la caída de este animal.

0: 43 minutos ya de las 9 de la mañana, el repaso muy breve de cada una de las informaciones, todo el desarrollo a partir de las 10 de la mañana con Nacional Chubut. Nosotros aguardamos síntesis informativa desde LRA1 Buenos Aires.
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1: 10 de la mañana en la República Argentina.
2: Carlos Zapata destacó la desregulación del campo.
1: En los estudios de Radio Nacional, el diputado de La Libertad Avanza por Salta afirmó que el campo fue perseguido y estigmatizado.
3: Con las desregulaciones que viene haciendo el gobierno de Javier Milei, se va simplificando bastante la vida del productor agropecuario en estas etapas que eran altamente burocráticas. Pasar controles realmente irrazonables en materia de la producción cuando nuestros competidores no lo tienen. Si vos tenés una persona que pone todo su esfuerzo a hacer los elementos, que su único objetivo es tener una buena cosecha para tener la renta, porque para eso trabaja, pero a su vez contribuye al país trayendo divisas, dando empleo, generando movimiento en la economía, y vos lo perseguís y lo estigmatizás, tratándolo de terrateniente y demás.
2: Cobertura de vacantes en el Ministerio Público.
1: El gobierno designó a 6 funcionarios, entre ellas 2 defensoras públicas, para Capital Federal y Río Negro.
2: Además, fueron nombrados 4 fiscales, que son 1 para Chaco, otro para Mendoza y 2 para Corrientes.
1: La información deportiva con Santiago Lucía.
4: Atlético Madrid le fijó fecha de retorno a Julián Álvarez y mantiene su voluntad de no transferirlo. El jugador, ahora de vacaciones, debe presentarse el 10 de agosto para iniciar la pretemporada con el equipo que dirige el Cholo Simeone. El interés de Barcelona sigue latente, pero Atlético Madrid no está dispuesto a transferir a Julián Álvarez.
2: Actualizamos el estado del tránsito con Romina Wiener.
5: Atentos, más de 1.300 camiones aguardan cruzar a Mendoza por el paso internacional Cristo Redentor, que está cerrado por un temporal de nieve en zona de alta montaña. Los vehículos se encuentran en Uspallata, San Martín y La Paz. Es importante respetar las indicaciones de señalización. Además, en Neuquén, los pasos internacionales Cardenal Zamoré y Pino Echado, ambos ya están habilitados a la circulación con precaución. Es obligatorio la portación de cadenas.
1: En la ciudad rionegrina del Bolsón, donde nos escuchás por AM1160 y FM92.3, la temperatura es de 1 grado 7 décimas bajo cero, la humedad es del 83% y el cielo está nublado.
2: En la ciudad de Buenos Aires, sensación térmica 8 grados 3 décimas, humedad 81%, cielo cubierto.
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1: Se encuentra abierta la recepción de pedidos para participar del programa de compras conjuntas, una iniciativa destinada a acompañar y fortalecer la producción local en distintas localidades de la comarca andina. La convocatoria permanecerá vigente hasta diciembre y permitirá a productores y vecinos realizar pedidos a través de los nodos habilitados en Lago Puelo, El Bolsón, Maillín Ahogado, El Hoyo, Epuyén y Cholila. Desde la Municipalidad de Lago Puelo informaron que el programa continuará funcionando con la misma modalidad de recepción de pedidos, logística y entrega de productos implementada en ediciones anteriores. En Lago Puelo, los interesados pueden acercarse a la dirección de producción ubicada en Avenida 2 de Abril y Avenida Los Notros, de lunes a viernes, de 9 a 13.
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12: Buen día, damos comienzo a una jornada informativa de comunicación, de servicio para nuestra gran comunidad de oyentes en toda la provincia de Chubut. Llegamos a todos lados gracias a la conexión de las cinco radios nacionales de esta provincia, Alto Río Sengre, Esquel, Comodoro, Río Mayo. Y como hacemos cada mañana, saludamos a toda la gente que nos sintoniza a partir de este momento y mencionamos a quienes van a participar durante estas horas de programa en nuestras emisoras, en la cobertura de los móviles: Elidia Cocha en Comodoro Rivadavia, Silvio Vega en Rawson, Andrés Campos en Esquel, en Deportes en Rubén Menén Fernández, la participación de Carolina Paredes, en la producción general y coordinación de aire de Valeria Gutiérrez, en Comodoro el equipo periodístico integrado por Silvia Aragón, en la operación técnica aquí está Nelson Cárdenas y en la producción Amanda Kohler y Natalia Castro. Mañana no fría, súper fría en Comodoro Rivadavia. Hay alerta roja por bajas temperaturas, así que estamos con mucha información sobre este tema aquí con Silvia Aragón. Silvia, buen día.
13: ¿Cómo estás, Raúl? Muy buenos días para vos, nuestros oyentes y colegas en la provincia. Así es, esto que se está destacando está generando toda una serie de tareas preventivas, fundamentalmente en nuestra ciudad, tanto el área de defensa civil como control operativo y urbano están trabajando en terreno para detectar estas pérdidas de agua que originan, que se transforman en hielo y escarcha en las calles. Están arrojando sal para poder asegurar la transitabilidad y evitar accidentes. Hasta el momento no hay mayores novedades en este sentido. Están señalando que ante alguna pérdida de agua importante o alguna situación de estas características, que la reporten, que la informen a Defensa Civil. Hay un número de contactos, el 297-404-0117, y también ya se adelantó por parte del área de control operativo que se ha decidido cortar hoy a la noche y durante la madrugada la avenida Ducos. Esto se toma la decisión en función de la marejada importante que vamos a tener prevista para la jornada de mañana. Entonces, esta medida preventiva ya se ha anunciado con el objetivo justamente de que no haya personas realizando ningún tipo de actividad recreativa o deportiva y tampoco que no circulen los vehículos, porque en la última marejada hubo consecuencias en este sentido, más de 40 chapas patentes que quedaron en el sector, vehículos flotando, que obviamente se vieron sorprendidos por esto, y la idea es evitar una situación de estas características. Y también lo decíamos, la preocupación que tienen vecinos que viven en la zona costera, por ejemplo el barrio Usina en kilómetro 5. Bueno, hoy también se va a llevar adelante un recorrido por parte de, en este caso, el funcionario Miguel Gómez, que es el responsable del área de control operativo, junto a los vecinos, para buscar alguna alternativa a corto plazo, ¿no?, para evitar mayores inconvenientes. Pero bueno, ya se habla de la necesidad de una obra definitiva en ese sector para evitar el embate del mar y las consecuencias que está generando.
12: Bueno, vamos a contar a los oyentes de la provincia que nosotros estamos muy cerquita de la ruta 3, aquí nomás, así que el agua, bueno, el fin de semana pasado llegó casi a una cuadra, media cuadra de la radio.
13: Exactamente.
12: Así que esperemos que no llegue hasta aquí, hasta este sector donde estamos ubicados, ¿no? Hay muy cerquita, muy, muy cerca. En cuanto a los accesos de las rutas a Comodoro Rivadavia, la ruta 3, el tramo Comodoro Garayalde, está habilitada, calzada normal, húmeda por Rigo Gonzalo en sectores, banquinas inestables, con barro en algunos sectores, hay equipos de vialidad nacional distribuyendo sal, animales sueltos, viento, helada fuerte, transitar con precaución, lo mismo el tramo Garayal de Trelew, el tramo que une la ruta 3, Comodoro Rivadavia y límite con Santa Cruz, está habilitada, calzada normal, hay sectores deformados y banquinas húmedas, equipos de vialidad nacional que están trabajando en la zona urbana de Comodoro, desvíos por obras en Ramón Santos y animales sueltos, además se registra algo de viento, fuertes heladas, piden transitar con precaución. Y por último, la ruta 26, que une Comodoro con Sarmiento y Sarmiento Empalme ruta 40, calzada húmeda por Riego con Sal en sectores, banquinas con barro y nieve, animales sueltos, equipos viales, al Servicio de Vialidad Nacional en este momento distribuyendo sal. Hay viento, se registra algo de viento en esos sectores, heladas fuertes, neblina, y piden transitar con precaución. Como siempre decimos, antes de emprender un viaje, se recomienda consultar el estado actualizado de las rutas en la página www.argentina.gob.ar, Rutas Nacionales.
13: Bueno, también vamos a estar destacando otras informaciones relacionadas fundamentalmente a, en este caso, el área de discapacidad de la municipalidad, que está exponiendo la importante cantidad de consultas que se llevan adelante en relación a las pensiones no contributivas que siguen trabadas y también las dificultades en cuanto a la realización y el seguimiento de trámites online para las personas con discapacidad.
12: Muy bien, algunos de los temas que tenemos preparados en Comodoro Rivadavia. Ahora nos vamos a Río Senguer para saber cómo está allí el tiempo, las condiciones climáticas y las principales noticias que surgen desde allí. Daniela Morales, te saludamos. Muy buenos días.
0: Muy buenos días, ¿qué tal? ¿Cómo están? Aquí estamos con temperaturas bajo cero, 10 grados bajo cero a esta hora. Estimamos una sensación térmica de muchísimo menos. Y esta probabilidad de precipitaciones en forma de nieve, que ayer lo anunciábamos que aparentemente iba a ser a las 8 de la mañana, pero calculamos que por estas fuertes heladas se ha postergado un poquito, de acuerdo a las páginas a la cual consultamos. Está entre las 20 y 21 horas esta probabilidad, 100% de probabilidad de neviscas para aquí, para Alto Río Senguer. Lo mismo para mañana jueves, desde las 8 de la mañana hasta las 12 del mediodía, hay probabilidad de nevadas con mínimas de 7 grados bajo cero y una máxima de solo 4 grados bajo cero. Así que esperamos la nieve y estas bajas temperaturas extremas para gran parte del territorio provincial. A lo largo de la mañana vamos a hablar de diferentes temas. Uno de ellos tiene que ver con la vacunación infantil. La salud está solicitando a las familias, sobre todo, que completemos los esquemas de vacunación de triple viral. Es una etapa clave para las poblaciones infantiles, sobre todo, y evitamos brotes de salud en toda la población. El objetivo justamente es reducir riesgos de sarampión, la rubiola y las paperas. Así que a tener en cuenta esto. Y también vamos a hablar en la mañana de una interesante capacitación o un tema relacionado a terminar los estudios secundarios, porque bomberos voluntarios van a poder finalizar sus estudios secundarios. Esto es a través de la Federación de Bomberos de la Provincia y Protección Ciudadana, porque el Ministerio de Educación de la Provincia del Chubut va a habilitar esta posibilidad de que los bomberos voluntarios que no estén en la administración pública puedan finalizar sus estudios secundarios. Va a estar destinado a aquellos que adeuden materias o a los que no tengan materias pendientes también. De esto vamos a estar hablando. Y por último, un trabajo interesante articulado que ha hecho la provincia con UNICEF, enfocado en la salud mental y el bienestar de los adolescentes. Es un plan que contempla equipos itinerantes, redes de contención y el abordaje de las adicciones y la depresión en los adolescentes. De esto vamos a estar hablando aquí en Nacional Chubut. Nosotros nos volvemos nuevamente allí a Nacional Comodoro.
12: Muy bien, Daniela, volvemos en un rato para seguir ampliando esas informaciones. Ahora nos vamos a Esquel, allí Raúl Carelo, Rocío Debel, Rubén Menén, Fernández. Desde allí nos informan ustedes. Buen día.
14: Buen día, Raúl. Buen día para vos, para todo el equipo de trabajo de esta propuesta provincial de radio. Estamos aquí con un día también frío, no tanto como lo que venimos escuchando, ¿no? En otros puntos de la provincia, inclusive Comodoro con temperaturas más bajas que nosotros, pero la verdad que estamos transitando una jornada muy fresca, quizás menos que ayer, ¿no, Rocío?
15: Sí, buen día, bastante. Buen día a toda la audiencia. Bastante menos que ayer. Ayer teníamos a esta hora entre 6 y 8 grados bajo cero la temperatura a la misma hora, y ahora hacen 4, no, en el aeropuerto, es más, en el aeropuerto eran 11 grados bajo cero y ahora marca 4 grados bajo cero, así que es bastante la diferencia de temperatura. Pero parecería, o quizás es una expresión de deseo lo que voy a decir, que se está preparando como para nevar, ¿no? Porque está muy nublado, la temperatura no es tan baja, ¿no? Se va acercando más a la temperatura que tendría que estar para que pueda nevar. Está pronosticado para mañana un 70% de probabilidad de nevadas, así que bueno, ojalá que suceda, sobre todo para quienes trabajan también del turismo, ¿no? Quienes están necesitando no solamente el centro de esquí Montaña La Hoya, sino nuestros amigos de Sierra Colorada, ¿no? Que caiga un poquito más de nieve, que ayude a las distintas actividades que hay con respecto al turismo, y obviamente porque nosotros lo vamos a necesitar en el verano. Esto siempre lo recordamos porque por ahí nos llegan mensajes de oyentes que nos dicen: no queremos que nieve porque esto afecta a los animales. No, obviamente que no queremos que nieve en esas dimensiones, que después los animales se mueren por quedar bajo la nieve. Obviamente que eso no es lo que queremos, pero sí necesitamos, no es solamente que queremos, necesitamos la nieve, porque después en el verano, si no, no tenemos agua. Y no nos pasa solamente a la gente de Esquel, le pasa a toda la gente de la meseta y de distintas regiones.
12: Comodoro también, ¿eh?
15: Claro, porque necesitamos la nieve para que después haya un deshielo y no tengamos el arroyo Esquel, de donde nosotros captamos el agua, seco, como nunca se ha visto, o unas imágenes que han aparecido en los últimos días. El diario Jornada ha publicado una comparación de un buzo en la represa y cómo está ahora ese mismo lugar, pero no es un poquito de menos agua. Es impresionante la diferencia que hay de cómo ha bajado la cota. Así que, bueno, nada, quizás toda esta... Perdón por hacer esta reflexión momento, sino de cómo deseamos, ojalá que el tiempo nos escuche también, este deseo de que nieve, ¿no?
14: Bueno, porque ya sería un segundo invierno sin nieve, ¿no? Es muy complicado sostener la... De todo, ¿no? El turismo, la producción, todo lo que el consumo hídrico para los pueblos. Bueno, ya algunos están manifestando la necesidad de obras muy puntuales, ¿no? Como gobernador Costa está pidiendo este trasvase de lo que sería el río Corcovado hacia el Valle del Genoa. Bueno, son todas cuestiones que merecerán ser analizadas en la medida que el tiempo se siga comportando de este modo. Estamos contentos, Menem, porque Juan Cruz está en la lista.
16: Era un anticipo que brindábamos ayer. Saludo a toda la audiencia de Nacional Chubut. La vuelta
17: uno puede decir, al ruido internacional, al menos hacer tenido en cuenta la lista de buena fe que el Vasco Arrobarrena presentó, en realidad lo hizo institucionalmente el Club Atlético Boca Juniors, ante la Conmebol para aquellos jugadores que estarán habilitados a jugar, a disputar la Copa Sudamericana. Boca arranca mañana, 21:30, en este repechaje ante O'Higgins de la República de Chile, partido de ida y vuelta. Mañana se juega en la Bombonera de Buenos Aires, el próximo jueves en la capital de Chile, en Santiago. Así que una buena noticia para Juan Cruz, que seguramente hoy será parte del equipo de reserva que estará jugando frente a Riestra, 3 de la tarde, pero bueno, tal cual lo había anticipado Arrobarrena, teniendo en cuenta a los jugadores inferiores. El Chico Flores debutó ya en Copa Argentina con un gol. Bueno, Dylan Gorosito será mañana el titular por derecha, marcando punta, ante la ausencia de la incorporación del número 4, que está lesionado, el jugador que proviene de Argentinos Juniors Lozano. Entonces, bueno, allí tendrá Boca la posibilidad de mostrar a otros de sus jugadores provenientes de las divisiones inferiores. Quienes seguimos habitualmente en la actividad de Juan Cruz, bueno, son nombres todos muy conocidos. En el caso de Flores, yo se lo anticipaba a la gente que integramos la peña aquí local, es un jugador desequilibrante, pero le cuesta mucho la definición. Bueno, pero es un chico, así que cómo no darle posibilidades. Me parece que es claro lo que viene para el fútbol argentino, seguir mostrando su nueva figura y que potencian también las arcas de los clubes. Me parece que es clave. Temas del deporte también, perdón, para esta mañana. El mate nos jugó una mala pasada, decíamos, que tiene que ver con el fútbol de Copa Esquel. Ya están los programas para el fin de semana, o el programa de partidos para el fin de semana, sábado y domingo. Debutan los equipos chilenos en esta competencia, 32 equipos van a disputar esta edición de la Copa Esquel. También tenemos novedades de lo que fue la prueba ganada por Eulalio Coco Muñoz y Alejandra Carinao en Caballeros y Damas, respectivamente, el fin de semana en Sierra Colorada. La palabra de uno de los organizadores. También actualizaremos el torneo de invierno que se está disputando en la localidad de Hualjaina, y por supuesto seguimos atentos, lo decía ayer Silvio Vega, a lo que es, por un lado, el cierre de los equipos de Chubut en el Federal A, justamente jugando entre sí y ya sin chances de clasificar. Lo harán Guillermo Brown de Puerto Madryn y Germín Alderrauson. Y la vuelta a la actividad para el Deportivo Madryn en la segunda división del fútbol argentino, parte de los temas que estaremos desarrollando en esta mañana de Nacional Chubut en materia deportiva.
14: Bueno, también se anuncia el torneo de invierno en Gobernador Costa. Las localidades organizan, ¿no?, de algún modo, para contener a los futbolistas en esta época donde no se puede jugar afuera.
17: Que hagan algo, esta es la idea. Y hablando claro, de nuestras localidades cordilleranas, un anuncio importante. Ayer lo hacía aquí en el programa deportivo de la tarde Jorge Seitune, el nuevo piso flotante para el gimnasio, sí, de Teca, que sí, históricamente, sí, ha tenido el cemento alisado, ¿no?
14: Claro.
17: Digo históricamente porque me recuerdo que iba a jugar de chico allá a Teca, fíjate, lleva años, al fútbol de salón. Bueno, justamente se va a poner piso flotante, ¿no? Algo muy importante porque tiene que ver no solo con el confort, sino también con el desarrollo deportivo, ¿no? Sí. Para lesiones y un montón de cosas, el piso flotante es ideal para la práctica del deporte bajo techo, así que es una muy buena noticia entre las cuestiones que tiene que ver con la infraestructura deportiva que tiene nuestra región y que se va mejorando. Así que bienvenido ese aporte, es inversión, no es gasto. A algunos les cuesta entenderlo un poco, sí, pero bueno, con el rol social que cumple el deporte, todo lo que venga en materia de infraestructura deportiva es muy bien recibido.
14: Muy bien, hoy tenemos para tratar, bueno, un relevamiento que se hizo de productores de hortícolas en el Valle, 16 de octubre. Siempre dedicamos un espacio en el programa a la cuestión productiva y también cómo marchan las obras en este receso escolar, ¿no?, en distintas escuelas que estaban demandando algún tipo de arreglo con la gente de Obras Públicas de la Delegación Administrativa.
15: Bien, nos volvemos a Comodoro, pero antes les cuento que tenemos en la operación técnica a Nelson Santibáñez y en la producción a Cecilia Salguero y Juan Martín Cángaro. Raúl, vamos con vos.
12: Bueno, muy bien, ahí sigue bajando la temperatura en Comodoro, 3 grados 8 en este momento, bajo 0 con 7 bajo 0 la sensación térmica, humedad 84% y el cielo está parcialmente nublado. También miramos cómo está en este momento Sarmiento, igual 3 grados 8 bajo 0 la temperatura, muy baja la sensación térmica, humedad 84%. Para hoy se espera en Sarmiento un grado de temperatura máxima con cielo mayormente nublado. Y para el día jueves en la ciudad de Sarmiento, algunas lluvias y nevadas por la mañana, y hacia la tarde, bueno, nevadas constantes según la actualización del servicio meteorológico, y poco viento, y el viernes con 3 grados de máxima y cielo algo nublado. Condiciones meteorológicas para Sarmiento durante este miércoles, jueves y viernes.
13: Bien, y ahora comenzamos a actualizar la información a través de los móviles. En este caso vamos a presentar aquí en Comodoro Rivadavia a nuestra colega Lidia Pelucocha. ¿Cómo estás?
18: Buen día, sí, buenos días Raúl, buenos días a todo el equipo y a toda la audiencia de la mañana de Nacional Chubut. Qué fría mañana que tenemos, ¿eh? Pero bueno, sí, no nos podemos quejar porque estamos en invierno.
13: No, no, por supuesto, pero bueno, esto es extremo, ¿no? No es habitual en nuestra ciudad.
18: Sí, sí, la verdad que veíamos en redes sociales por ahí animalitos que la pasan mal, bueno, ni hablar las personas que están en situación de calle, ¿no? Que en algún momento vamos a compartir también una nota que estuvimos haciendo a la gente que tiene un refugio hace muchos años acá, bueno, que intenta tener un refugio para Comodoro Rivadavia, para las personas justamente en situación de calle y para estos días extremos, ¿no? Pero bueno, ayer nos contaba que por lo menos pudo acomodar a algunas de ellas en diferentes sectores como iglesias, iglesias católicas, evangélicas, bueno, casas de familia, chacras, que hay gente que por ahí tiene una chacra y pide a la gente para que se quede en ese lugar a cambio de trabajar allí. Así que, bueno, pero hay mucha gente en situación de calle, ¿no?, en Comodoro Rivadavia, y estos días son extremos para ellos, ¿no? También se ve mucho en la terminal de ómnibus, un lugar donde se van a refugiar mucho en ese lugar que es calentito, ¿no?
13: Claro, y en la guardia del hospital.
18: También, también, tal cual. Bueno, otro tema, otro de los temas que también está muy pendiente Comodoro Rivadavia es el tema del transporte público. La empresa MR, que es la adjudicataria del nuevo servicio de transporte público de pasajeros aquí en la ciudad, confirmó que continúa el proceso de transición con Patagonia Argentina y ratificó que mantiene el objetivo de comenzar a operar a partir del 1 de agosto, ya la semana que viene. Si te parece, si les parece, escuchamos al representante legal de la firma, Gastón Acevedo.
19: Bueno, estamos en el proceso del traspaso de personal que el propio pliego determina que tiene que intervenir la autoridad laboral, así que en ese marco estamos discutiendo el traspaso del personal, ¿no? Volvemos a tener un cuarto intermedio para el día viernes, y bueno, desde el lado de la empresa estamos organizando todo lo que es necesario y que ya están a disposición, la cuestión operativa, la base y las unidades que ya llegaron, ya arribaron, para que el 1 de agosto empiece una nueva etapa en el servicio de transporte público y pasajero de la ciudad.
20: Ahora, ¿por qué tantas reuniones? Digamos, todavía no está garantizado lo que tiene que ver con todo el traspaso de los trabajadores, lo que quiere la gente
19: del gremio. Y es lo que estamos discutiendo exactamente, porque bueno, el pliego determina ciertas pautas con respecto a la toma del traspaso del personal. Determina además un coeficiente de acuerdo a las unidades. El municipio aprobó un plan de implementación que tiene 2 etapas, así está previsto también en el propio pliego, que también hay una información malintencionada que dicen que esto no podría ocurrir. Sí, el pliego, en el artículo 47 del pliego, determina de que al no ser la misma empresa que va a prestar el servicio, sino que es otra, se puede establecer una prestación en forma gradual, digamos, la implementación del servicio en forma gradual. Así es como lo ha resuelto el municipio. En una primera etapa son 95 unidades, que son el coeficiente de por cada unidad, que es de 2,83, te da 297 trabajadores. Y estamos discutiendo el resto de los trabajadores, que ahí ya está interviniendo también el municipio, que es el que tiene que definir la cuestión. El municipio, el gremio y nosotros.
20: En esto meses también que los trabajadores, o sea, que iban a tardar cerca de 3 meses en empezar en la empresa, y esos meses, ¿qué va a pasar,
19: sí,
20: con el salario?
19: Bueno, eso es lo que estamos discutiendo, eso es lo que estamos discutiendo. Pero además también el pliego determina quiénes son los que están contemplados dentro del personal que se traspasa. Los socios no van, los gerentes tampoco pasan, las personas que ya están en situación de que están jubilados tampoco pasan, que hay. No, tampoco pasan las personas que han ingresado después del 14 de agosto. Entonces, bueno, todo eso es lo que estamos discutiendo. Estamos intentando que se defina realmente todo este proceso, que ha sido muy largo, traumático, y queda esta última etapa que, bueno, quiero llevarle tranquilidad también a los usuarios, a los trabajadores, que estamos haciendo todo lo posible para resolverlo en forma integral y total.
1: Bueno, la empresa está haciendo las palabras personales,
19: señor. Sí, está haciendo, lo hacen todos lados, ¿eh? Lo hacen todos lados porque es una base de datos que tienen con respecto al personal calificado que hay en la zona para cuando empiecen a haber vacantes, ¿no? Así que y para no perder tiempo en el momento que haya vacante, bueno, ya directamente teniendo una base de datos, pueden echar mano a esa base de datos.
18: Bueno, ahí teníamos, ¿no?, la palabra de Gastón Acevedo, quien es el representante legal de la empresa MR. Bueno, se está trabajando, ¿no? Todavía encuentran en que el proceso se encuentra en una instancia de negociación. Con intervención de la autoridad laboral, decía, ¿no?
13: Bien, Pelu, muchas gracias.
18: Hasta luego.
13: 10 de la mañana, 30 minutos.
12: Exacto, momento de presentar música, porque un día como hoy, pero del año 2021, fallece Roberto Palo Pandolfo, referente indiscutido del rock nacional. Tenía 56 años, falleció en Buenos Aires. Su carrera musical comenzó en los 70, cuando integró la banda Sempiterno. Una década más tarde fundó la exitosa banda Don Cornelio y La Zona. Luego formó Los Visitantes y desde el año 2001 desarrollaba su carrera como artista solista. Vamos a recordarlo, a escuchar, a homenajearlo con un clásico del rock nacional, su éxito con Don Cornelio y La Zona, que se llama Ella Vendrá.
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1: Y ahora nos vamos a Esquel porque está en el móvil nuestro colega Andrés Campos. Buenos días.
2: Muy buenos días, saludos para todos desde aquí, desde Esquel, con 1.5 grados de temperatura bajo cero, cuando son las 10:30 de la mañana. Les voy a presentar una nota que generó cierto interés en la audiencia, porque nos han comentado desde la cooperativa 16 de octubre que en Esquel hay más de 30 domicilios que generan su propia energía y que el excedente que producen lo inyectan al sistema. No, bueno, una alternativa interesante que están adoptando en nuevas construcciones. Vale mencionar que estas casas no tienen baterías de almacenamiento, o sea, generan energía y no se almacena, se utiliza y lo que sobra se inyecta directamente al sistema. Marco esta diferencia porque las baterías es uno de los gastos más importantes a la hora de hacer esta inversión, y las baterías también necesitan bastante mantenimiento. Así que bueno, este es un sistema interesante porque no depende de las baterías, pero si no tenés batería para almacenar energía a la noche, cuando no hay sol, te quedás sin energía. Pero bueno, es una combinación. Cuando durante el día te almacenás con la energía que producís del sol y a la noche la cooperativa. Les propongo escuchar en este sentido la palabra del ingeniero Isidro Regis de la cooperativa 16 de octubre, que nos confirmaba esto, que en Esquel hay más de 30 viviendas que están utilizando este sistema.
3: El marco regulatorio para esa forma es la generación distribuida, que se llama. Consiste en que el usuario instale en su domicilio, en el techo, en el patio, donde sea, tema de generación solar. Lo que brinda este marco regulatorio es la posibilidad de que el usuario, que lo llama prosumidor, inyecte sus excedentes de generación a la red y eso sea remunerado. Bueno, la gran ventaja de esto, digamos, es que no requiere una batería. Siempre en los sistemas de generación la batería es lo que tiene menor vida útil y también uno de los componentes más costosos. Esto te permite abaratar. Si por alguna situación se llegase a cortar la energía de la red de distribución de noche, esa persona se quedaría sin energía, ¿no? Al no tener batería, por más que tenga paneles.
2: Pero si vos te quedás sin luz de tus paneles solares, ¿podés abastecerte de la cooperativa?
3: Correcto. De eso se encarga el inversor. El inversor lo que se ocupa es de manejar las prioridades. Lo que se sugiere es setear ese inversor para que el usuario en primera instancia consuma su energía generada, digamos, durante el día consume su propia energía. Por lo tanto, no gasta plata, digamos, comprándole energía a la cooperativa. Si hipotéticamente esa generación supera al consumo, ese excedente se inyecta en la red. Y eso es lo que la cooperativa te compraría. La clave de esto es que es más importante, económicamente hablando, es más importante el ahorro que lo que le van a vender a la cooperativa.
2: ¿Qué debería instalar el vecino en su domicilio? ¿Es mucho aparato? ¿Muy costoso? ¿Cómo es?
3: No. De costos, bueno, no me animo a tirar precios, hay bastante en el mercado y podemos decir que ha bajado muchísimo. Y básicamente los equipos necesarios son los paneles y el inversor. Si la persona pretende no poner batería, es un adicional. Y bueno, por supuesto, los cables de interconectado, ¿no? Entre paneles e inversor van cables solares, que se llaman, que son cables baratos, de poca sección. Después el cable de vinculación al pilar de distribución. Lo que tiene que hacer adicionalmente, que ahí es donde se requiere la intervención de un profesional. El profesional tiene que inscribir el suministro en una plataforma que es de la Secretaría de Energía de la Nación y nosotros, a través de ese mismo sistema, recibimos la solicitud y se comienza el proceso.
2: ¿Y hay empresas que venden ya el kit armado, digamos, completo?
3: Sí, claro. Hay varias en la zona y entre Belin, hay aquí en Esquel. Como ya hemos dicho varias veces, nosotros ya superamos los 30 prosumidores. Prosumidor viene de consumidor y productor. Este marco regulatorio de la generación distribuida está muy bueno en ese aspecto de obviar la batería, ¿viste?
4: ¿Y en qué sentido este sistema beneficia a la cooperativa? Porque uno puede pensar, son clientes que dejan de comprar energía a la cooperativa y le empiezan a vender. ¿Esto cómo es?
3: La verdad que eso es todo un tema. Hoy día estamos entusiasmados con que, digamos, tiene muchos beneficios técnicos, que la generación sea distribuida, pero también está la visión ya que está analizando que, digamos, si todos nuestros clientes, usuarios, empiezan a generar su propia energía y van a dejar de consumir lo que nosotros vendemos, estamos en un problema. Y bueno, la verdad que eso también se está estudiando. No podríamos vivir solo de energías renovables porque o te toca un día sin viento y nublado y nos quedamos sin energía.
4: ¿En cuánto tiempo se recupera la inversión si pones paneles solares para tu casa?
3: Las inversiones yo entiendo que hoy día están rondando un tiempo de recupero entre los 3 y 5 años.
2: Bien, ahí estábamos escuchando entonces a este ingeniero de la cooperativa eléctrica 16 de octubre de Esquel y Trevelin comentándonos estos detalles, ¿no? Cómo se puede dar esa posibilidad de instalar paneles solares para abastecer no solo tu domicilio, sino inyectar energía al sistema.
1: Uh-huh. Andrés, ¿cuál es el costo de este kit para instalarlo en el domicilio?
2: Bueno, estuve viendo y hay de todo. Hay desde 500.000 pesos, una pequeña inversión para poder mantener algunas débiles lamparitas algunas horas, hasta inversiones que, bueno, ya son un poco más importantes, de 3, 5 millones para poder abastecer un domicilio estándar, ¿no? Por eso ahí nos decía el ingeniero que entre 2 y 5 años es el nivel de tiempo en el que la persona recupera la inversión.
1: Uh-huh, claro. Y Andrés, en cuanto al ahorro que la familia puede registrar mes a mes en cuanto al consumo, ¿tienen una facturación diferente? ¿Se nota, digamos, en la diferencia?
2: Sí. Claro, porque ahí nos decía el ingeniero que todo este sistema en el domicilio va directamente conectado al pilar, ¿no? Así que ahí, cuando es necesario, ingresa energía para el domicilio, si no, el excedente que produce esa casa se inyecta directamente al sistema, obviando las baterías, que es una gran parte del costo de esta inversión. Habría que ver domicilio por domicilio cuánto se puede llegar a ahorrar en cada factura. Lo que pasa es que, bueno, acá en Esquel también la factura viene toda agrupada en electricidad, agua, cloacas, impuestos, se abonan también a través de la boleta de la cooperativa algunos aportes, si uno quiere aportar a los bomberos de Esquel, a la cooperadora del hospital, a algunos clubes, todo eso va incluido en la boleta. Así que si uno instala estos paneles solares, vería reducida su boleta solo en el ítem de electricidad, ¿no?
1: Claro, claro, se entiende. Y respecto a esta posibilidad, ¿no?, de los vecinos poder instalarlo, el kit en el domicilio, ¿es muy engorroso la instalación o es simple?
2: Hay de todo también. Lo que pude ver es que hay algunos kits que dicen que el propio usuario los puede instalar, así que no es complicado, como nos decía el ingeniero, los paneles más el inversor, que es un panel, que un aparato que se instala en la pared, en alguna casilla, y después los cables para ir al sistema. Lo que sí nos decía ahí el ingeniero, vas a necesitar un técnico que te instale legalmente, digamos, a la Secretaría de Energía, que estés habilitado legalmente para todo esto que estás haciendo, ¿no? Que el Estado Nacional te registre en ese sentido. Ahí sí, nos decía el ingeniero, vas a necesitar a un profesional.
1: Bien, queda claro. Andrés Campos, gracias por esta información.

0: Bueno, hasta luego.
1: Hasta luego. Y ahora nos vamos a la ciudad capital, a Rawson. Allí está en el móvil Silvio Vega. Buenos días.
2: Buenos días, un saludo muy grande para todos. Aquí estamos, con 2 grados de temperatura, sensación térmica bajo cero y bueno, una semana que nos va a acompañar justamente el frío durante esta semana, como decíamos. Va a aflojar la próxima semana un poquito, pero estamos en la mitad del invierno, así que vamos a esperar este tipo de temperaturas. Hoy aquí la mínima fue de 4 grados bajo cero y bueno, también con una sensación térmica mucho más abajo, por supuesto. Por eso fuimos a hablar con Sofía Emilio, que es integrante de la Subsecretaría de Protección Ciudadana de la provincia de Chubut, que nos daba detalles de lo climático en toda la provincia. Para mañana se espera algunas nevadas ahí en la zona sur, hoy también con nevadas en la zona cordillerana, así que vamos a compartir lo que decía respecto a la situación climática.
3: Los días anteriores y los siguientes van a persistir las bajas temperaturas, se espera estimado hasta la semana que viene inclusive. Hoy por la tarde, noche van a haber precipitaciones en forma de nieve que van a comenzar en la zona de la cordillera. Pueden haber intervalos con lluvia, igual se esperan más o menos unos 2 a 10 milímetros. Ya para lo que es la madrugada de mañana van a ser en forma de nieve. En la zona sur, que tenemos una alerta amarilla vigente por nevadas. En las zonas altas se esperan de cordillera, en la zona suroeste se esperan hasta 50 centímetros de acumulado. Ya para lo que es las zonas bajas, un poco menos, pueden rondar los 10 a 30 centímetros. Por otro lado, siempre recomendamos a la gente que en caso de viajar, sean horas de día, que vayan abrigados, que lleven infusiones calientes, que consulten los pronósticos antes de salir y el estado de rutas igual. Actualmente tenemos condiciones de visibilidad reducida en todo lo que es la zona sur y sectores con hielo, así que a transitar con precaución.
4: ¿Hasta qué había nevado mucho o no tanto?
3: Tuvimos días en que nevó bastante, más que nada en la zona sur, así que con las bajas temperaturas el acumulado persistió y bueno, con las nuevas precipitaciones que se esperan van a persistir igual.
4: ¿Y esto a qué se le atribuye? ¿Es una cuestión lógica de esta época del año? ¿Es una ola polar? ¿Cómo se...?
3: Sí, es más que nada lo normal para una temporada de invierno. El año pasado fueron menos las precipitaciones que se dieron, este año se pudieron notar más, pero es normal del invierno.
4: No vienen mal, digo, hace frío, pero no vienen mal para otras cuestiones que tienen que ver con lo ambiental, ¿no? Que se necesitaba lluvias y
3: Sí, tal
4: nevadas.
3: cual. Esperábamos en realidad desde todos los organismos que pudiera haber un acumulado de nieve que persistiera en el tiempo, más que nada por el tema del verano.
4: ¿Alguna recomendación, digo, de cuando hay alguna falla en el vehículo, eso, no abandonar el vehículo, siempre se menciona avisar a algún número de emergencia?
3: Exactamente. Siempre, bueno, recomendamos ir en horas de día, avisarle si se puede a algún conocido, algún familiar que va a viajar, qué trayecto va a hacer, a qué hora estimada espera llegar y dar aviso cuando se llegue igual. En el caso de que por ahí lo agarre una tormenta de nieve o le pase algo al vehículo, no descender, no salir a caminar, quedarse y esperar a que pase alguien para poder solicitar auxilio o tratar de comunicarse.
4: Sofía, bueno, estamos en la mitad del invierno, todavía nos queda un tirón.
3: Queda un tirón todavía,
4: Sí, así que bueno, y que se prevé algo, así que estas temperaturas, más allá de que esta semana va a ser muy fría, después capaz que afloja un poquito, pero vamos a tener de estas heladas.
3: sí, van a persistir, van a reducir un poco la intensidad, pero se van a mantener igual.
2: Sofía Emilio, la integrante de la Subsecretaría de Protección Ciudadana de la provincia de Chubut, hablando de lo climático, porque bueno, ha sido una jornada y han sido jornadas muy frías y que se van a mantener por lo menos por el resto de la semana.
1: Muy bien. Gracias por este informe, Silvio.
2: Como no, hasta luego.
1: Hasta luego.
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7: Y nos vamos a LRA 9, Radio Nacional Esquel. Desde allí nos informa Rubén Menén Fernández.
8: Gracias, Raúl. Aquí estamos con la información deportiva. Habíamos comentado en el comienzo de semana de que Sierra Colorada, un hermoso paraje de los muchos que tiene el municipio de Trevelin, la zona de Trevelin, tuvo presencia el domingo por la mañana. Hay que ver el contexto, ¿no? Previa de la final entre Argentina y España. una prueba de cross, en calle ancha, como dicen habitualmente, no se usaron senderos, pero sí una zona linda de montaña, que va también hacia la zona del Lago Rosario, distante muy poquitos kilómetros de este lugar, y allí se desarrolló esta competencia que tuvo más de 80 participantes, un muy buen número de corredores de la zona con atletas destacados. Si uno dice que en damas la ganadora fue Alejandra Carinao y en caballeros Eulalio Coco Muñoz, habla claramente del excelente nivel de esta competencia. Federico Ollones es el impulsor de esto, ya va por su segunda edición, nos contaba que la idea es promover también en vacaciones de invierno alguna actividad deportiva, y esta fue una muy buena excusa, y ya nos anuncia que para el próximo mes de octubre habrá otra prueba, pero allí sí más en sendero, más utilizando la montaña específicamente, lugares un poquito más técnicos en cuanto hace al desarrollo de la competencia. Pero vamos a escuchar a Fede Jones, que así nos resumía lo que aconteció el domingo en Sierra Colorada.
0: Sí, por suerte, contentos con lo que se pudo lograr y cómo salió la carrera.
8: Bueno, Sierra Colorada se va convirtiendo en un lugar de mucha actividad, es un lugar casi ideal para este tipo de pruebas, ¿no?
0: Sí, por suerte, la verdad que la gente responde, los corredores, tanto en bici como en esta ocasión los atletas, la verdad se junta bastante gente, va bien.
8: No se planificó un circuito muy largo, ¿no? La idea era que tuviera mucha cantidad y que no hubiera tanta exigencia en el desarrollo de la prueba.
0: Sí, la verdad, esta carrera surgió el año pasado por un tema de que, bueno, turísticamente estaba medio tranquilo el tema y la cosa era buscarle la vuelta de que vaya gente a la casita de ahí de mi mamá, viste, de comida. Y bueno, surgió esta carrera y bueno, ahora le agregamos un poquito más, porque el año pasado fueron 6,5 kilómetros, la competitiva, y este año 8,5.
8: Contentos con el número de participantes, ¿no? Casi llegando a un centenar de corredores.
0: Sí, la verdad, participaron varios, bueno, algunos por ahí se bajaron en total corredores, hubieron 80. Habían un par más anotados, pero bueno, que corrieron el día fue 80. Por ahí por gripes o cosas así me avisaban en la noche, estábamos medio complicados, no vamos a poder ir, otro por el viaje y así, pero 80 corredores hubieron.
8: ¿Se planifica una nueva prueba antes del verano? ¿Cuál es la idea, Fede?
0: Sí, la verdad sí, muchos me están pidiendo que haga alguna que sería así en el campo, bien de montaña, ¿viste? Porque esta es por camino ancho. Y bueno, ahí estaba viendo cómo va la cosa y nos vamos a animar a hacer una.
8: ¿Se tiene una fecha estimada?
0: Sí, la verdad sí, ya lo he charlado bastante acá con mi mamá y eso, con los que me ayudan, de parte de mi familia, y para octubre tenía ganas de hacer.
8: Bueno,
0: ahí ya tenemos el nombre, tenemos todo ahí vamos a ver si la largamos en estos días. Estaba esperando que pase, bueno, un poco el tema de esta carrera y ya largar la carrera. Eso que con más tiempo por ahí pueden llegar más corredores.
8: Bueno, esperamos el anuncio y seguramente el agradecimiento de tu parte como hacedor de la prueba para la gente que ha dado una mano, ¿no?
0: Sí, sí, la verdad, muy contento y agradecido. Primero y principal con los atletas, que es lo que yo veo, ¿no? Yo soy medio nuevo en esto, pero si no tenés los que participan, no te siguen o no apoyan, se puede hacer de todo y la carrera no va a salir buena, ¿viste? Entonces, muy agradecido a todos los atletas, desde el mejor hasta a los que dan todo para llegar hasta allá arriba.
8: Bueno, y hubo realmente de los mejores, ¿no? Presencia de atletas olímpicos, de atletas destacados de nuestra zona que compiten a nivel nacional.
0: Claro, sí, sí. Ponele, bueno, en damas ganó Alejandra Carinao, que es alguien que anda muy bien, se ve, acá en la zona, que es reconocida. Y bueno, y después en caballeros ganó Coco Muñoz, que bueno, está de más decir lo conocido y lo bueno que es, ¿no?
8: Así resumía el organizador, el creador de esta prueba, Federico Jones, un joven de la zona que, bueno, ha incursionado también y de muy buena manera ya anunciaba la prueba para el mes de octubre. Estaremos con detalles una vez oficializada la fecha de esta competencia. Decimos también que tuvo continuidad el sábado el torneo de invierno en Gualjaina, partidos disputados 4 allí en la nueva cancha ubicada muy cerquita de la plaza de la localidad, con muy buen marco de público se jugaron estos partidos. La Monada venció 3-1 a Huracán, victoria del Deportivo Lepa, la primera del año para los chicos de Lepa, venciendo a la Rivera 3-0, Aston Birra le ganó a Cusamen City 1-0 y Botín Chueco derrotó a Atlético Sarmiento por 2-0, tuvo fecha libre Huachipato. Con estos resultados, parejo el torneo, con 10 puntos el líder es el equipo de Aston Villa con 9 están Botinchoco y Cusamen City con 7 La Monada, Huachipato tiene 6, Deportivo Lepa con 3, más abajo se ubican Atlético Sarmiento y Huracán con 1 y La Ribera sin unidades. Finalmente, contarles que está ya fijada la primera fecha de la Copa Esquel, este torneo que va a reunir a 32 equipos de toda la región, incluidos los de la República de Chile, el sábado 13:30 en cancha del Club Independiente, el sintético ubicado en el acceso a nuestra ciudad, frente a la ruta 259, All Boys Transporters Rolando abren el torneo y desde las 15 estarán jugando el partido el equipo seleccionado más 41 de la Asociación de Veteranos frente a Belgrano de Cholila. Para el domingo se han programado 6 partidos, 2 irán en cancha de Independiente. Juegan a partir de las 13:30 en Independiente 2 equipos de la República de Chile. Lo harán Láser frente a La Unión a partir de las 15, Aurinegro con Barrio Buenos Aires. La actividad también en paralelo se va a desarrollar en el corazón del Barrio Buenos Aires, en cancha de Belgrano 13:30, San Martín con Juventud Unida. Allí debutan los equipos de la Liga del Oeste del Chubut. Desde las 15, 28 de junio con Don Bosco, a las 16:30, Boca Esquel jugará con Estación. Y a las 18, siempre en cancha de Belgrano, Ceferino con La Costa, el fútbol de la Copa Esquel, en este caso con el auspicio del Banco del Chubut, estará comenzando este fin de semana, Raúl, con muy interesantes partidos a disputarse entre sábado y domingo. Volvemos a Comodoro Rivadavia, tenemos más información y testimonios en el ámbito deportivo para compartir en el transcurso de nuestro programa. Ustedes.
7: Buenísimo, gracias Rubén, completísimo el informe. Rubén Mendén Fernández desde Esquel con la información deportiva. Actualizamos datos del tiempo en Cholila, en este momento 4 grados bajo cero con cielo parcialmente nublado. Para hoy se anuncian hacia la tarde algunas lluvias y nevadas, poco viento, la máxima 2 grados, para mañana 4 de máxima con lluvias y nevadas durante prácticamente todo el día. Y el día viernes, también lluvias y nevadas durante todo el día con temperaturas muy bajas, 3 de grados de mínima bajo cero, 3 de máxima sobre cero previstas para esa localidad. Para Cholila va a estar muy frío de aquí al sábado, según la actualización del Servicio Meteorológico Nacional. Tenemos tiempo para dar a conocer el cronograma de pagos correspondientes a las distintas prestaciones sociales de ANSES que se abonan durante este mes de julio 2026. Jubilados y pensionados que reciben haberes mínimos. Hoy, miércoles 22, finaliza el pago con documentos terminados en 9. En el caso de jubilados y pensionados que superan haberes mínimos, tienen fecha de cobro a partir de mañana, con los documentos terminados en 0 y 1, para finalizar el miércoles 29 con documentos terminados en 8 y 9. La asignación universal por hijo, asignación familiar por hijo y tarjeta alimentar, hoy miércoles cobran los documentos terminados en 9. Asignación universal por embarazo, hoy le corresponde a la terminación de documento 7. Prestación por desempleo, hoy cobran documentos terminados en 0 y 1, comienza el pago hoy y finaliza el martes 28 con los documentos terminados en 8 y 9. Asignación por maternidad estará disponible para todas las terminaciones del documento entre el 14 de julio y el 11 de agosto. Asignaciones de pago único para matrimonio, nacimiento y adopción pueden cobrarse desde el 13 de julio para todas las terminaciones del documento. Y por último, las asignaciones familiares de pensiones no contributivas para todas las terminaciones del documento tienen fecha de cobro desde el 8 de julio al 11 de agosto.
1: El gobierno de Chubut inició la obra del nuevo acueducto pluvial de descarga al mar con un plazo de ejecución de 540 días y una inversión superior a los 16.700 millones de pesos. Esta obra incorpora un nuevo conducto que aumentará la capacidad del sistema existente en nuestra ciudad y obviamente es una obra muy esperada en Comodoro Rivadavia, estratégica. Actualmente el sistema de descarga al mar está conformado por 3 conductos que parten desde la intersección de las avenidas Roca y Chile y desembocan en distintos sectores de la costa. Sin embargo, esa infraestructura ha quedado obsoleta, resulta insuficiente para responder a todas las necesidades actuales de la ciudad. Por eso se prevé que este proyecto conserve los conductos existentes sobre calles Blanca y

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4: El gobierno del Chubut llevará adelante en el Centro Cultural Provincial de Rawson una serie de actividades para disfrutar durante las vacaciones de invierno. Este sábado 18 a las 17 se brindará un taller de malabares y posteriormente, desde las 18, la gama Miss Helen ofrecerá un show de ilusionismo y magia de escena con un espectáculo dinámico y participativo para toda la familia. La programación continuará el sábado 25 con un taller de globos, la presentación del grupo Mamarracho, un proyecto artístico que combina literatura, música y cuentos infantiles, y el cierre estará a cargo de Magdalenas de Pez. Minutos.
5: 11 de la mañana en la República Argentina. Un temporal de nieve azota Catamarca. En la zona de Tres Quebradas, ubicada a 4.500 metros sobre el nivel del mar, hubo 27 grados bajo cero de temperatura.
6: La intensa precipitación impide los desplazamientos y provocó que quedaran trabajadores varados y animales totalmente cubiertos por la nieve.
5: En algunos sectores la acumulación supera el metro de altura y la visibilidad es casi nula en distintos momentos del día.
6: Luis Caputo destacó las obras en el puente Rosario Victoria.
5: El informe de Elí del Mar Otman desde Radio Nacional Gualeguaychú.
7: Con fondos privados reacondicionaron el puente Victoria Rosario. El ministro de Economía, Luis Caputo, destacó que con una inversión 100% privada se recuperó la iluminación luego de más de 3 años. Se rehabilitaron las calzadas, la señalización, las juntas de dilatación, el balizamiento y los sistemas de seguridad. Así se mejoraron las condiciones de circulación para los usuarios y el transporte de carga en el puente que une Entre Ríos con Santa Fe. Es más inversión privada, más competitividad y mejores rutas para seguir impulsando la producción y el comercio, enumeró el ministro nacional.
6: La información deportiva ahora con Santiago Lucía.
8: El histórico arquero mexicano Guillermo Memo Ochoa se retiró del fútbol, hizo el anuncio a través de sus redes sociales. En el reciente Mundial alcanzó el récord de haber disputado 6 Copas del Mundo, mismo registro que tienen Messi y Cristiano Ronaldo. Me llevo el cariño de millones y la tranquilidad de haber entregado todo por México, fueron las palabras en la despedida del fútbol de Guillermo Memo Ochoa.
5: Alerta meteorológico.
6: Rige para el norte de Misiones, donde se esperan tormentas de variada intensidad, algunas fuertes, con precipitaciones intensas en cortos periodos, granizo y ráfagas de viento.
5: En la ciudad jujeña de La Quiaca, donde nos escuchás por AM560 y FM92.5, la temperatura es de 4 grados 4 décimas, la humedad 66%, cielo despejado, la visibilidad está reducida a 5 kilómetros por humo.
6: En la ciudad de Buenos Aires, temperatura 10 grados, sensación térmica 8 grados 2 décimas, humedad 79%, cielo cubierto.
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1: Comenzamos con los mensajes de Esquel para José de Cuyamen. Se le comunica que ya puede pasar a buscar lo convenido, firma Rudy. Mensaje para Río Chico, Roxana le hace saber a su papá Horacio que ella está en Cuyamen y que hoy lo irán a buscar en el horario de siempre.
0: Mensaje para Ítalo Lucero, por favor, hágale un video al perro.
1: Bueno. Para Nidia Alonqueo, Peque informa que ya apareció y espera que las vengan a buscar.
0: Mensaje para el Molle a Mariano Jorge Buenullán.

0: su hijo Lautaro le comunica que va para el campo a las 2 de la tarde. Por favor, que lo espere en la casa.
1: Mensaje para las Salinas. A Prudencio y Liliana le informan que el nene llegó bien a la ciudad de Esquel.
0: Para el Mirador, Javier Maripán le comunica a Víctor Lagos que hoy no podrá ir a buscarlo.
1: Para la zona de Río Chico, le comunican a Elías Infante que sus repuestos llegaron y están en Gualjaina, firma su papá.
0: Para el Mirador, a Blanca Burgos, su hermana Irma le comunica que va mañana jueves.
1: Le informan a la comunidad de Cuyamen y parajes aledaños que hoy estará atendiendo la agencia del Banco Móvil en su horario habitual.
0: Falleció en Esquel la señora Mercedes Dominga Gulino, a los 86 años de edad. Sus restos serán inhumados hoy a la hora 16 en el cementerio de Esquel. Su desaparición enluta a las familias Gulino, Porcel de Peralta, Montero, La Casa.
1: La dirección oeste del Instituto Autárquico de Colonización y Fomento Rural comunica a los pobladores de la comunidad mapuche Tehuelche Nahuelpan o a su representante legal, la abogada Sonia Liliana Ivanov, que deberán presentarse en sus oficinas de Rivadavia 1433 en horario de 8 a 14 por motivos que a su presentación se le harán conocer.
0: Para el Mirador, a Blanca Burgos, su hermana Irma le comunica que va mañana jueves.
1: Para Sierra de Teca, a Juan Troman, hoy al mediodía estará llegando a Antinao. Esté atento por el estado del camino.
0: Alcira comunica que hoy tendrá feria en su domicilio del centro de Cuyamen durante todo el día. También tendrá plantines de frambuesa y de flores.
1: El Consejo de la Cooperativa Agropecuaria de Productores de Cuyamen convoca a los asociados a una asamblea ordinaria para el día jueves 30 de julio en la sede de Luz y Fuerza. Será a partir de las 11 de la mañana. Firma este mensaje el presidente segundo Antinao.
0: Florencia le informa a Guadalupe que hoy miércoles antes del mediodía va Luis. No suelte a los animales.
1: Para Raúl Violich, su hija Esther lo saluda, espera que se encuentre bien, que envíe un chivo cuando vaya Walter.
0: Para Positos de Quichaura, a segundo Trecamán, su hijo Juan llegó bien a Trevelin, su familia envía saludos.
1: En Radio Nacional Esquel se encuentra un certificado único de discapacidad a nombre de Fabián Omar González. Puede retirarlo en la radio.
0: Para Positos de Quichaura, las personas que pasean con perros traten de hacerlo con cuidado para evitar daños en los animales. Es el mensaje de Ambrosio Ñanco.
1: Para Positos de Quichaura, a la señora Margarita Ñanco se le informa que vaya a buscar sus gallinas donde el señor Agustín Ñanco, firma Ambrosio.
0: Para el Mirador, Javier le comunica a Víctor Lagos que mañana no podrá ir a buscarlo, firma Javier Maripán.
1: Senasa informa que el viernes 24 a las 14 horas se realizará una reunión informativa en Fofocahuel acerca de la implementación de las caravanas electrónicas para bovinos. Esto será en la casa de Pedro Arregui, firma Patricia Bachman, médica veterinaria.
0: Mensaje de la zona de Comodoro Rivadavia para establecimiento La Península. Estamos todos bien y esperamos novedades. Firma Alejandro.
1: Desde Nacional Esquel nos llega esta información. La dirección del hospital rural de esa localidad informa a la comunidad que los consultorios médicos se realizarán los días martes y jueves. Los turnos podrán solicitarse a partir de las 8 de manera presencial o a través de Dino. Se agradece a la comunidad la comprensión.
0: Para Andrés en el Chalía, esperamos que se encuentre bien, lo extrañamos. Saludos, firma su familia. Y por último,
1: se comunica a familiares y amistades el fallecimiento de Brian Emanuel Cifuentes Martínez. A los 29 años de edad, en Alto Río Senger, el velatorio se está desarrollando en la sala local.
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2: En el año 2014, el trovador comodorense Marcelo Falcón editó Los Dos Soles, un disco en el que intervinieron como arreglador y guitarra Alfredo del Castillo, Jerónimo Falcón en chelo, flauta traversa, percusión y voz, Sebastián Genov en teclados, Federico Falcón en batería y voz, Patricia Mancilla en voz y Leo Berkoff, ingeniero de grabación y armónica. El arte de tapa le perteneció a Liliana Vivanco. Una de las canciones que integra este disco tiene más de 50 años. La compuso Marcelo cuando tenía 17 años y es justamente la canción de los algueros, una actividad que se hacía en Bahía Bustamante. Él cuenta que trabajaba ahí y que fue la primera canción y después de 50 años la volvió a grabar. Vamos a escuchar Marcelo Falcón, disco Los Dos Soles. Aquí participa Jerónimo Falcón también en la voz para esta canción que le pertenece, Algueros.

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1: Once de la mañana, 15 minutos, avanzamos con información, el recorrido por las radios nacionales de la provincia de Chubut para conocer las noticias del día, la agenda informativa de este miércoles. Estamos ahora con Rocío Dabel y Raúl Carelo en Esquel. Adelante ustedes.
2: Gracias, Raúl, y ahora vamos, tal lo habíamos comprometido en los títulos cuando presentábamos el programa. El INTA de Esquel, con algunas instituciones y con el municipio de Trevelin, organizaron y llevaron a cabo, ejecutaron un relevamiento destinado a conocer la realidad de los productores hortícolas del Valle 16 de Octubre. En realidad, una encuesta para saber cuántos son aproximadamente. El trabajo permitió obtener un primer diagnóstico sobre la actividad y sus principales características, es decir, cómo se distribuye la variedad, ¿no?, de la producción. Y hablamos desde Radio Nacional Esquel con la doctora en Ciencias Agrarias, Yanina Guzmán, quien dio a conocer los primeros resultados que arrojó este estudio. La escuchamos.
3: Bueno, este es un trabajo que se hizo en conjunto con la Municipalidad de Trevelin y el Instituto de Educación Terciaria del ICET 815, estudiantes del último año. Surge como una propuesta de tener datos relevantes de cómo está el territorio para poder generar, digamos, líneas de trabajo en función de las necesidades de ellos, ¿no? Entonces, bueno, nos contactamos, digamos, todos los interesados. Hubo una reunión también con la gente de SENASA. Y se hizo un relevamiento de cuántos productores habían en la zona. Nosotros llegamos a entrevistar 20 parcelas que corresponden a 15 productores. Eso nos dio un total de 72 hectáreas cultivadas, 73, perdón, de las cuales 72 estaban al aire libre. Nosotros lo que hicimos fue no solo saber qué superficie tenían cultivada, sino qué cultivaban y cuál era la forma de cultivar. En función de esa información, nosotros logramos identificar una tipología de productores que se generaron tres grupos en los cuales podía diferenciarse el objetivo que tenían y la forma de trabajar y las herramientas con las que contaban. Entonces, fue, la verdad que son datos interesantes porque es poder conocer cómo es el sector hortícola de la zona y cómo llegar a ellos y cómo fortalecerlos también, ¿no?
4: Claro, hay un productor muy grande, ¿no?, dedicado al cultivo de la zanahoria y comercialización, claro, ¿no? Creo que yo lo estuve leyendo parcialmente al trabajo. Hay una cantidad importante de hectáreas destinadas a este cultivo. Y lo otro, ¿cómo se repartiría básicamente?
3: Sí, ¿no? Lo que más tenemos cultivado al aire libre y así en superficie de producción importante es justamente el productor de zanahoria y después en papa. Esos son los cultivos que por ahí tienen más superficie. Pero la realidad es que la zona es muy caracterizada por productores que presentan una gran diversidad. Y es un poco como el fin principal es abastecer la demanda local. Digamos, es una fortaleza que tiene el sector, ¿no? Que nosotros acá en la zona se pueda producir. Entonces, a nivel de lo importante en hectárea, por así decirlo, sí tenemos zanahoria y papa, pero después tenemos una cantidad importante de lo que es todo lo que es a hoja, lechuga, celio, espinaca y cultivos de fruto, como ser zapallito, pepino, zucchini. Hay una diversidad bastante interesante en la zona.
5: En diálogo con Nacional Esquel, la doctora en Ciencias Agrarias, Yanina Guzmán, describió las diferencias entre quienes producen en tierras propias y aquellos que desarrollan la actividad en campos arrendados. Y más allá de esta distinción, destacó que en ambos casos existe una marcada conciencia ambiental y un creciente compromiso con las buenas prácticas de producción.
3: En lo que fue la encuesta que se hizo, nosotros llegamos a obtener información. En realidad, el 50% es propio, nosotros tenemos un 30% que son dueños, 50% arrienda, 30% es dueño, y tenemos un 22% entre ambas, entre un poco de superficie propia y otro poco de superficie arrienda para producir.
4: Te preguntaba por sistemas de riego. El tema, porque además de ustedes de cuantificar la producción, la calificaron. Te pregunto si, por ejemplo, sí, el nivel de eficiencia sí, es alto.
3: Bien, claro, lo que es el equipamiento, veíamos eso. Por un lado, cuánta maquinaria tenían para hacer las labores y por otro lado, sí tenían de riego. La cantidad de personas que tiene, de productores, perdón, que tiene riego tecnificado es baja, pero sí están yendo hacia eso, digamos, justamente por este, por esta cuestión de que hay poca agua, digamos, entonces sí están buscando eficientizar el uso. Eso se veía mucha conciencia a la hora de producir. Acá hay un sistema de producción muy consciente del cuidado de los recursos naturales y eso fue bastante también enriquecedor del trabajo poder conocerlo y, digamos, identificar.
5: Bien, escuchábamos a la doctora en Ciencias Agrarias, Yanina Guzmán, bueno, hablando sobre este relevamiento que realizó el INTA. Y Raúl, antes de darle continuidad a esta ronda informativa, le quería contar a toda la audiencia, porque la verdad que es un gran logro, como siempre, la cooperadora de nuestro hospital, siempre trabajando como para poder ayudar a las distintas áreas de nuestro hospital, en los equipamientos, en distintas cuestiones que se necesitan. Y el Hospital Zonal Esquel incorporó un brazo de biopsia mamaria de última generación. Es casi único en Argentina. Es un equipamiento que permite mejorar significativamente el diagnóstico de cáncer de mama y evitar derivaciones de pacientes a otras provincias. Se trata de una tecnología que solo poseen el Hospital Alemán, el Hospital Italiano de Buenos Aires y, por lo que es que él, obviamente, se va posicionando, ¿no?, en lo que tiene que ver como en nuestra provincia, por lo menos, en un centro para contar con este dispositivo. La adquisición fue posible gracias al trabajo de la cooperadora del Hospital Zonal Esquel, que destinó 21.140.238 pesos para la compra de este equipo, accesorios, agujas, instalación y capacitación del personal. Lo que les contábamos es que hasta ahora muchas pacientes tenían que trasladarse cuando tenían que hacerse este estudio.
2: Esta punción.
5: Claro, ¿no? Tenían que trasladar, sobre todo, por ejemplo, cuando hay calcificaciones, tenían que trasladarse a otros lugares y ahora lo que hace esto es el diagnóstico poder darlo más rápido, obviamente porque lo tenemos acá. Así que, sí, como siempre, un aplauso para todos los que aportan para la cooperadora y todos quienes trabajan también en la cooperadora del hospital. Y así van renovando el equipamiento y haciendo como un hospital que alberga a 14 hospitales, a 14, sí, zonas rurales, tener equipamiento de última generación.
2: Claro, porque renuevan y además agregan, ¿no?
5: Claro.
2: Agregan equipamiento. La verdad que es un trabajo y con mucha prolijidad, con presentación de números casi todos los meses, ¿no? La verdad que hacen un trabajo espléndido. La gente de la cooperadora, hay que felicitarlos, ¿no?
5: Ahora sí, nos vamos para Alto Río Senger con Daniela Morales.
6: Continuamos aquí en Nacional Chubut. En Senger una temperatura de 10 grados bajo cero a esta hora, de acuerdo al Servicio Meteorológico Nacional, con esta mínima registrada a menos 12 grados y una sensación térmica de seguramente mucho menos. Se espera una máxima de solo menos 4 grados entre las 3 y las 4 de la tarde. Veremos qué pasa, pero continúa el frío aquí en Alto Río Senger. Y tal lo anticipábamos al comienzo, esta muy buena iniciativa para quienes dan tanto para las comunidades, y hablamos de bomberos voluntarios, es que a través de la Federación de Bomberos de la Provincia del Chubut y la Protección Ciudadana, bomberos voluntarios van a poder acceder a un programa para poder finalizar sus estudios secundarios. El Ministerio de Educación va a habilitar esta posibilidad de que bomberos voluntarios de toda la provincia y que no integren la administración pública puedan finalizar sus estudios secundarios. Es una iniciativa que fue anunciada por el director de la Capacitación Federal Chubutense de Bomberos, Gabriel Sánchez, quien trabaja junto a la secretaria Silvana Díaz en la implementación de este programa. Es una propuesta que está destinada a quienes adeuden años completos del nivel secundario y a quienes solo tienen materias pendientes. El plazo de entrega de información es hasta el 5 de agosto. Tienen tiempo de presentar la documentación pertinente. En las próximas horas, días, se les va a distribuir una nota informativa con todo el material para que cada cuartel de cada ciudad, de cada pueblo, de cada paraje, pueda acceder a toda la información y de esta manera poder gestionar la inscripción a todos aquellos interesados, aprovechando esta oportunidad para poder finalizar sus estudios secundarios que son tan importantes. Quienes estén interesados en recabar mayor información, hay contactos disponibles de la Federación Chubutense de Bomberos de la Provincia, que es el 0280-1544-18575. 1544-18575 o bien un correo electrónico a federacionbomberoschubut@hotmail.com o quizá de manera mucho más práctica acercándose a cualquier cuartel de bomberos de cada una de sus localidades, parajes o ciudades para recabar mayor información con respecto a esto tan interesante que es poder terminar sus estudios secundarios y esta posibilidad que a veces no se da tan seguido y desde Bomberos y Protección Ciudadana y Ministerio de Educación se está dando esta oportunidad. Nosotros continuamos con más informaciones desde Nacional Comodoro, Silvia Aragón.
7: Gracias. Ahora para destacar esto que se está exponiendo desde el área de discapacidad de la Municipalidad de Comodoro Rivadavia, esta preocupación porque las pensiones no contributivas siguen trabadas y sobre todo para respecto a la dificultad que tienen las personas con discapacidad de acceder a algunos trámites online o hacer seguimiento de estos trámites. Vamos a escuchar en este caso a Luciana Bordón, que es la directora del área.
8: La verdad es que la demanda ha crecido muchísimo, más precisamente por la cuestión socioeconómica que estamos transitando a nivel nacional, provincial y municipal, no nos excede. Hay una cuestión con las pensiones no contributivas por invalidez laboral que realmente son un problema porque no están saliendo desde el año 2023, por ende continúan en trámite, pero no hay garantías de cuándo van a salir. Por ende, la situación económica de la persona se complejiza porque lo que se puede aportar, digamos, a nivel municipal son cuestiones de apoyos económicos o alguna pensión municipal, que también tiene que reunir ciertos requisitos. Entonces, la verdad que esa es una de las principales demandas económicas que entiendo también por la situación. Es una problemática a nivel general de toda la población, independientemente tengan o no discapacidad, pero bueno, eso es una de las principales consultas que vienen. También lo que nos sucedió es el cierre de la agencia, en aquel momento lo que era la Agencia Nacional de Discapacidad, que para nosotros fue realmente lamentable porque era la articulación que nosotros teníamos para saber en qué estado estaban esas pensiones. La realidad es que hoy con la nueva organización de lo que es la Secretaría de Discapacidad nos vemos limitadas a poder consultar sobre el estado de la pensión de las personas, porque nos solicitan que la misma persona es la que tiene que poder consultar por su pensión, por los chats tecnológicos que brinda, digamos, la Secretaría. Lo cual es muy dificultoso porque no todas las personas tienen acceso a Internet, a manejar un teléfono celular o una computadora. Entonces, por ahí, cuando bien se acercan las personas a la dirección, este acompañamiento y este asesoramiento se hace a través de la dirección de asesoramiento para que justamente la persona se pueda ir con una respuesta. Lo que nosotros buscamos es siempre darle a la persona una respuesta, quizás no es la respuesta que ellos quieren, pero por lo menos con una respuesta se van a ir y con un asesoramiento se van a ir respecto a su situación. La verdad que al ser un organismo municipal hay muchas cuestiones que son de nivel nacional en las que nosotros no tenemos injerencia y más que consultar y preguntar no podemos hacer. Pero bueno, se buscan todos los medios para poder brindarle una respuesta a cada persona que se acerca a la dirección por algún asesoramiento.
7: Hasta allí la palabra entonces de Luciana Bordón, es la directora del área de discapacidad, dando cuenta entonces esta serie de solicitudes que tienen en ese aspecto.
1: Bueno, tenemos música para anunciar y para recordar, porque el año pasado en esta fecha nos enteramos de la muerte del cantante Ozzy Osbourne, uno de los referentes del rock internacional y el metal. Este músico nació en 1948, es apodado el Príncipe de las Tinieblas y fue la voz principal de Black Sabbath. Luego de la separación de la banda inició su carrera como solista. El músico inglés había cantado en la despedida de Black Sabbath el 17 días antes de fallecer. Bueno, vamos a recordarlo, a escuchar Crazy Train, Tren de Locos, una de sus canciones en su etapa solista.

0: 11:34 y ahora volvemos nuevamente con el móvil en nuestra ciudad. Te escuchamos, Pelu.
1: Gracias. Sí, bueno, hoy decíamos, ¿no?, que íbamos a hablar un poquito sobre albergue alternativas, que son brigadas solidarias que ayudan a las personas en situación de calle aquí en Comodoro Rivadavia. Bueno, están pidiendo también que haya un albergue para Comodoro y advierten que la situación de calle sigue, las personas en situación de calle siguen creciendo aquí en Comodoro Rivadavia. Si te parece, escuchamos a Claudio Roje, quien es uno de los integrantes de este albergue.
2: De una forma u otra trato de transformarme en alguien, salgo a pedir para los que realmente por ahí hoy no tienen voz y no pueden pedir, ¿no? Es un abrigo, es un alimento que eso ayuda mucho, más que nada por las cuestiones climáticas. Y salimos por ahí cuando a la madrugada, porque es donde realmente encontrás a las personas que viven en la calle. Hay momentos donde hay gente que anda deambulando constantemente todo el día, pero el que realmente vive duerme en la calle, y ahí es donde, en la calle, en los lugares abandonados y demás, ahí es donde nosotros asistimos. No asistimos solo al que deambula, sino también a la persona que está en la calle. Y lo hacemos silencioso, más que nada porque a raíz del tiempo por ahí se han generado diferentes problemas, y lo que siempre perjudica es la atención que brindamos nosotros, porque se perjudica cuando mostramos a una persona y la mostramos en la necesidad. Lamentablemente ya están vulnerables y lo volvemos hasta más vulnerable y lo exponemos más, terminamos siendo personas que damos, y la verdad que no ha sido bueno durante tiempo, que a veces hemos tenido que mostrar situaciones límites, pero bueno, lo que elegimos por ahí es tratar de que las personas se den cuenta ellos, y si la sociedad piensa y quiere ayudar, hasta nos puede acompañar a las 2 de la mañana y ver que hay una persona, y por qué no abrigarlo a ellos, porque de eso se trata, no de una foto, no de mostrarlo, sino de tratar de que todos vemos que la necesidad está, no hay que mostrarlo, existe.
3: ¿Tenés alguna cantidad de X de personas? ¿Los vas contando? ¿O los que van apareciendo? ¿Cómo?
2: Nosotros salimos siempre con las viandas, de 50 viandas para arriba, al menos nos podemos hacer, porque siempre nos falta a la que duerme en la calle, y después hay gente que vive en la calle y que está y busca refugio, que nosotros no podemos llegar. Y siempre, yo siempre digo que deben superar los 200, las 200 personas por la cantidad de sectores que cada vez se van agregando más.
3: Se está viendo mucha gente joven, ¿no? ¿Ustedes preguntan cuál es el motivo por el que ellos están en calle?
2: Sí, nosotros con la gente joven trabajamos. O sea, yo soy pastor de una iglesia y trabajo con personas en adicciones. Entonces, la mayoría de los chicos jóvenes que están, los tratamos de sacar de la droga. O sea, sacarlos, que ellos salgan de ahí, salgan de la calle primero, y la consecuencia que los lleva a la calle es la droga, el desorden, la delincuencia, cosas que existen, la falta de atención social, la vulnerabilidad social que tienen aún el Estado, y eso es lo que tratamos de hacer. Con ellos tenemos otro tipo de atención, ya lo personificamos un poco, ya tratamos de conectar con centros de rehabilitación y hacemos un trabajo más integral.
1: De Claudio Roje, quien es uno de los integrantes de Albergue Alternativa, estas brigadas solidarias que ayudan a personas en situación de calle, más en esta época de invierno, y el que quiera puede colaborar con alimentos no perecederos, alimentos frescos, elementos de higiene, ropa, colchones. Al teléfono pueden llamar 155-38-52-45. Reiteramos, 155-38-52-45.
0: Muy bien, Pelu, muchas gracias.
1: Hasta luego.
0: Hasta luego.
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0: Y ahora nuevamente presentamos al móvil en Rawson con Silvia Vega.
5: Muchas gracias. Bueno, porque ya se pueden sacar a través de la aplicación Dino, no es una aplicación, en realidad es un asistente virtual, a través de un número y del WhatsApp, se pueden sacar turnos para la salud pública en 45 lugares, 45 sectores que tiene la provincia de Chubut ya habilitados para este tipo o para este sistema. Estuvimos dialogando con Geraldine Elcacén, que es directora general de Salud Digital de la provincia de Chubut, que explicaba un poco cómo funciona este nuevo sistema que va a seguir conviviendo con los turnos tradicionales que se sacan en los centros de salud o en los distintos hospitales de la provincia.
6: Estamos trabajando con el asistente virtual de la provincia, que es Dino. Sabemos que tenemos un número de teléfono donde podemos contactarnos para acceder a distintos trámites dentro de la provincia. Nosotros desde el sistema de salud estamos ofreciendo turnos desde la implementación a esta parte en 45 efectores que están diferenciados entre centros de atención primaria de la salud, hospitales rurales y hospitales de las grandes ciudades también. Como te comentaba, son 45, pero estamos trabajando fuertemente para una cuarta implementación donde vamos a ir sumando más establecimientos para poder llegar a la totalidad de los efectores de la provincia y que el ciudadano pueda acceder a estos turnos mediante la virtualidad, no perdiendo también la del tema de lo presencial.
7: ¿Es un trámite sencillo, rápido, que van a encontrar la gente cuando entre al Dino?
6: Es un trámite sencillo, en el asistente virtual, como te decía, que es Dino, el paciente nosotros le decimos paciente en salud, ¿no? Pero la gente de la población se empadrona, se registra mediante un mail, ¿sí? Que ese mail es el que va a validar el acceso después también a los turnos, ¿sí? Para que ese paciente pueda cancelarlo.
7: Bueno, y eso es rápido, bueno, te va llevando
6: sí, es intuitivo, tenemos claro. Que tener a la hora de sacar turnos, sí, ser conscientes en el hecho de que si voy a sacar un turno para un profesional médico en un efector, no sacar en distintos, o si ya saqué en varios lugares, solamente dejar el turno que voy a utilizar en el efector en el que esté, ¿sí? ¿Para qué? Para que esa persona que yo tengo como vecino o otro ciudadano de la provincia pueda acceder a ese turno y no se pierda, ¿sí? En una sola persona, 5 turnos distintos.
7: Claro, y bueno, y tienen que llegar con alguna anticipación.
6: Así es, lo que se les pide a la comunidad es que llegue con un tiempo de 15 minutos de anticipación para el caso de que no esté empadronado en la historia de salud integrada, que es lo que estamos trabajando en la provincia, se puede empadronar ese paciente y aparte se comunica que ese paciente va a tener unos 15 minutos de espera para poder asistir al turno. En caso de no asistir al turno, se pide que ese paciente cancele para poder darle la oportunidad y dejar ese turno libre para otro ciudadano.
7: Uh-huh. Bueno, ¿han tenido que dotar de tecnología a los hospitales para poner en funcionamiento este sistema?
6: Actualmente se trabaja así fuertemente en la implementación de todo esto de lo que es HCI y bueno, la asistencia virtual. Y lo que sí se pide es la responsabilidad, como te decía recién, a la hora de sacar los turnos, que tengamos en cuenta de que se están dando turnos para pediatría, adolescencia y adultos mayores y adultos en su totalidad.
7: Puerto Madryn, Esquel, Comodoro, Rawson.
6: Puerto Madryn también, Esquel lo tenemos pensado para la próxima implementación, ¿sí? Ajá. Y distintos hospitales de la zona que quedan como para cubrir.
5: Testimonio de Geraldine Elkassen, que es directora general de Salud Digital de la Secretaría de Salud de la provincia de Chubut, nos hablaba de los turnos digitales que ya se pueden sacar en varios lugares que están vinculados a la salud pública aquí en la provincia de Chubut.
0: Bien, bueno, una alternativa por demás importante que ahora tienen los chubutenses y que hay que darle difusión para que comience a ser cada vez más utilizada.
5: Exactamente, recordar que es a través de un número telefónico, a través de el asistente virtual que funciona mediante el WhatsApp, ¿no? Que es este Dino que tiene la provincia de Chubut.
0: Y también señalar que sigue, digamos, la forma tradicional presencial para sacar un turno.
5: Sí, exactamente, van a convivir estas dos formas, obviamente porque esto es muy nuevo y de todas maneras son 45, los efectores están ya habilitados, pero la idea es seguir avanzando con el correr de 2 meses para que todos puedan tener también esa chance de sacar los turnos digitales.
0: Muy bien, gracias Silvio.
5: Hasta luego.
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9: Menem, te escuchamos nuevamente. Adelante.
10: Bien, gracias Raúl. Mencionábamos que un esquelense, un nacido en nuestra ciudad, formado futbolísticamente en el Club Belgrano. También él siempre tiene el recuerdo de su club, barrio El Porvenir, o del club de su barrio. él es de Barrio Estación, El Porvenir era el equipo en el que jugaba, nos referimos al esquelense Juan Cruz Payal, ha sido confirmado dentro de la lista de Copa Sudamericana. Recordemos que Juan Cruz tiene 20 años, juega en la reserva de Boca Juniors, tiene un contrato todavía de 3 años y medio más para con el club de La Ribera y no había sido parte de la convocatoria para la lista de la Copa Libertadores, que fue lo que disputó Boca en el primer semestre del año. Ahora, jugando esta instancia frente al club O'Higgins de Chile en repechaje, bueno, ha tenido la posibilidad de estar en este listado, llevará el número 34 en el equipo de Arroba Barrena. Recordemos que Juan Cruz fue a Boca cuando tenía 11 años. Tenemos muy presente esto porque lo acompañábamos como integrantes de la Peña aquella primera prueba. A la Candela todavía no funcionaba el complejo de Ezeiza. Luego, al año siguiente, viajó y se incorporó al Club Racing de Avellaneda, donde jugó en novena, octava y séptima división. Regresó a Esquel en la pandemia y finalmente, por iniciativa del Club Belgrano, se pudo reconquistar el pase y que fuera a Boca Junior. Ya lo conocían muy bien porque jugaba en el fútbol de AFA. Y se incorporó en el año 2021 en sexta división, jugando rápidamente, llegando a la reserva, donde tiene 82 partidos disputados. Justamente hoy por la tarde seguramente será la partida del equipo de Mariano Ron, que estará enfrentando a Riestra en el arranque de una nueva de un nuevo torneo, el segundo torneo del año. Recordemos que Boca en semifinales por tiros del punto penal quedó eliminado por River Plate, que finalmente fue subcampeón. Racing de Avellaneda, después de casi 60 años, fue el campeón en la reserva del fútbol de AFA. Así que la presencia de Juan Cruz Payal en la lista de la Sudamericana es todo un aliciente para este joven que milita en el fútbol grande de la Argentina. Y hablando del fútbol de salón, le decimos que la Confederación Argentina de este deporte oficializó lo que es la fase de grupos del torneo de selecciones A 2026, donde estarán participando equipos chubutenses. En el caso del seleccionado de Esquel, que pudo mantener la categoría, va a compartir zona con Mendoza, el máximo siempre candidato a quedarse con el título. Tiene 13 títulos vigentes y es el campeón del año pasado, 2025. El equipo anfitrión, Corrientes Capital, donde se va a jugar el torneo, y Mar Chiquita. Estos serán los rivales en un grupo realmente muy, pero muy duro para el seleccionado de Chubut, que ya tiene 5 presencias consecutivas donde ha podido mantener la categoría en la máxima de la CAF. También la provincia del Chubut tendrá como representantes en el grupo B a Comodoro Rivadavia, que recordemos fue subcampeón nacional, perdió en la final 1-0 ante Mendoza en el último torneo, y a Trelew, que también estará participando en esta zona B. Se van a enfrentar los equipos chubutenses en fase clasificatoria, completan el grupo Corrientes Interior y Gobernador Gregorio. Finalmente, digamos que ya está la nómina de jugadores esquelenses que van a competir en esta máxima categoría que tiene el torneo de selecciones de CAF: Nicolás Silva, Franco Flores, Gonzalo González, Leandro Herrera, Lucas González, Danilo García, Luca Forciati, Franco Chico, Matías Capogreco, Víctor Di Princio, Maximiliano González, Oscar Pichiñán, Martín Lielán, Enzo San Martín y Gonzalo Antieco son los convocados para el seleccionado de AFE, que estará participando en este torneo de selecciones. Para el mes de agosto, a partir del 24, se estará jugando de manera conjunta en Corrientes Capital y en Resistencia Capital de la provincia del Chaco. Tenemos más información para compartir durante la mañana, Raúl. Volvemos desde aquí, pero ahora rumbo a Comodoro Rivadavia. Ustedes.
9: Muy bien, para contarles que en este momento está muy, muy frío el de Aveleiro, con 10 grados bajo cero de temperatura y 19 grados 7 bajo cero de sensación térmica. El cielo está mayormente nublado, humedad 90%. Para hoy se espera una temperatura máxima de tan solo 4 grados bajo cero y anuncian cielo nublado y nevadas, principalmente por esta mañana y por la noche, y poco viento. Para el día jueves, nevadas fuertes durante prácticamente todo el día, con poco viento, mínima 10 grados bajo cero, máxima 3 bajo cero allí en Aldea Aveleiro. Y para el viernes la tendencia, también seguirán las lluvias y nevadas por la mañana, hacia la tarde el cielo mayormente nublado y poco viento para Aveleiro, con una mínima de 11 grados bajo cero y una máxima de 0 grados para el día viernes. Muy frío toda la provincia prácticamente, Costa en este momento 4 grados bajo cero de temperatura, humedad 93%, para hoy se espera una máxima de 3 grados, con algunas lluvias y nevadas también hacia la tarde-noche. La tendencia para el jueves, 1 grado de mínima bajo cero de temperatura, la máxima 3 grados, con lluvias y nevadas durante prácticamente todo el día en Costa para el día jueves. Y el viernes ya mejoran un poco las condiciones del tiempo, aunque siguen las temperaturas muy bajas, 2 grados bajo cero la mínima, 4 la máxima, con cielo parcialmente nublado y el viento del oeste a 50 kilómetros por hora en la zona de Gobernador Costa. Tenemos tiempo para escuchar algo de música y tenemos más información también para brindarles a través de este programa, la mañana de Radio Nacional Chubut. Vamos a escuchar el nuevo single de la banda marplatense Los Tipitos. La canción se llama IA y se trata del segundo adelanto del próximo álbum del grupo. Bueno, la canción de alguna manera reflexiona sobre el avance de la tecnología y la incapacidad de la inteligencia artificial para vivir emociones humanas. IA, adelanto de Los Tipitos aquí en Radio Nacional.

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1: Queremos recordar que el registro civil ha iniciado el móvil, el registro civil móvil ha iniciado un recorrido por algunas localidades de la provincia, acercando, como es habitual, los servicios registrales a los vecinos y facilitando el acceso a la documentación. Durante los operativos se pueden realizar trámites de documento nacional de identidad, pasaporte, cambios de domicilios y demás gestiones que habitualmente se realizan en las oficinas del registro civil, evitando traslados y acercando toda la información a las distintas localidades y este servicio. El día jueves 23, mañana el operativo llegará al dique Florentino Ameguino de 10 a 15 en la escuela número 56 sobre calle 10 de julio y finalmente el fin de semana, el sábado 25 y domingo 26 en Comodoro Rivadavia atenderá el sábado de 10 a 17 en la vecinal Juan 23 de calle La Plata 1225 y el domingo 26 en el mismo horario en la vecinal La Prida en calle Paraguay 605. Y un dato a tener en cuenta es que en Comodoro la atención será exclusivamente con turno previo, que podrá solicitarse a través de Dino por WhatsApp 2-84-60-34-66.
2: Ya está prácticamente todo listo para la 13ª Feria del Libro en nuestra ciudad, en Comodoro Rivadavia. Comienza el jueves 30 de julio hasta el 9 de agosto inclusive. Son 11 jornadas consecutivas bajo una grilla que superará ampliamente el récord de convocatorias de años anteriores. De acuerdo al cronograma, hay más de 790 actividades gratuitas, entre las que se destacan talleres, debates, conferencias y más de 92 presentaciones de libros a cargo de autores consagrados y talentos emergentes. Asimismo, se destaca que se va a hacer una presentación respecto a la memoria histórica y la gesta del Atlántico Sur. El próximo 6 de agosto se va a inaugurar la muestra fotográfica sobre las Islas Malvinas, producida por los periodistas Víctor Amigorena y Soledad Herrera, la cual se complementará con la presentación de Candela Cerrone, que es una atleta y maratonista que brindará una charla abierta sobre sus impresiones tras haber obtenido el triunfo en la maratón disputada en el archipiélago. También hay que destacar que el recorrido abarcará los teatros locales, hoteles céntricos, instalaciones de la Secretaría de Cultura y los salones de la Asociación Portuguesa y la Asociación Italiana. Y asimismo, si las condiciones meteorológicas lo permiten, durante los primeros 4 días se montará un domo complementario para expandir el espacio de exposiciones.
1: Muy bien, seguimos mirando cómo están las temperaturas en la provincia. En Los Altares, en este momento, 10 grados 3 décimas bajo cero. El cielo está parcialmente nublado, humedad 86%. Para hoy se espera una máxima de 1 grado con algunas lluvias y nevadas hacia la tarde, con poco viento. Para mañana, en la madrugada, van a tener lluvias y nevadas. Por la mañana nevadas, hacia la tarde el cielo nublado, con algo de viento del noroeste a 69 kilómetros por hora, principalmente hacia la tarde-noche. Y el viernes, en Los Altares, 1 grado bajo cero la mínima, 8 grados de máxima, con cielo algo nublado y algo de viento del oeste a 50 kilómetros por hora. Es la hora 11 y 59 minutos.

0: gran equipo de profesionales.
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4: 12 del mediodía en la República Argentina.
5: Fueron liberados los mineros que estaban varados en la cordillera de Catamarca.
6: Así lo confirmó el intendente de Antofagasta de la Sierra, Mario Cusipuma, quien remarcó que también están asistiendo a la gente de los parajes.
7: Las condiciones climáticas no son las óptimas, lo importante es que los encontramos y bueno, ahora están procediendo a bajarlos, a traerlos ya hacia lo que es la villa de Antofagasta, ¿no? Cada paraje tiene una familia y esa familia tiene su ganado, su ovino, su camélido. También han sufrido esta nevada y la tarea nuestra es de poder asistirlos en la medida que podamos llegar, ¿no?
4: El temporal de nieve afectó también a Mendoza, San Juan y Neuquén, donde provocó el aislamiento de múltiples localidades cordilleranas.
5: En tanto, el servicio meteorológico mantiene la alerta.
4: Rige para la cordillera de Río Negro, Neuquén, el norte de Mendoza y el sur de San Juan, donde se esperan nevadas y no se descarta precipitación en forma de nieve o lluvia.
5: Confirman un nuevo caso de hantavirus.
4: Fue en la localidad bonaerense de Tres Arroyos, donde fue activado el protocolo sanitario y se realiza una investigación epidemiológica.
5: El paciente permanece bajo seguimiento y asistencia médica.
4: Con este caso ya son 48 los registrados en el país durante 2026.
5: La información deportiva con Rodrigo Ruiz.
8: Tenis ATP de Kitzbühel en Alemania. Por los octavos de final ganaron Tommy Echeverry, Mariano Navone y Sebastián Báez. Perdió Marco Trungeliti. Está jugando en estos momentos Facundo Díaz Acosta ante el primer preclasificado del torneo, el ruso Alexander Bublik. Y por el ATP de Estoril en Portugal, Román Burruchaga en estos momentos busca los cuartos de final ante el local Nuno Borges.
4: En la ciudad pampeana de Santa Rosa, donde nos escuchás por AM730 y FM96.1, la térmica es de 3 grados 9 décimas, la humedad 96%, el cielo está cubierto y la visibilidad está reducida a 2 kilómetros por llovizna.
5: En la ciudad de Buenos Aires, temperatura 10 grados 2 décimas, humedad 79%, cielo cubierto.
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10: La cuarta laguna salada más grande del mundo se encuentra en el noreste de la provincia de Córdoba. Mide unos 8.000 kilómetros cuadrados y es el lago más grande de la Argentina. La laguna es nutrida por varios ríos de agua dulce, formando zonas de bañados que son el hogar del flamenco austral y una colonia de vacaciones para muchísimas aves migratorias que llegan desde todos los puntos cardinales, incluso desde Canadá y Estados Unidos para su reproducción.
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11: Doce del mediodía, 3 minutos. Volvemos al móvil en Esquel. Te escuchamos, Andrés Campos.
12: Bueno, muchas gracias. Presentarles material que tiene que ver con las inscripciones ya para los adultos mayores interesados en participar de los Juegos Culturales Chubutenses, que tienen su instancia local, luego la zonal y posteriormente la provincial. Bueno, está comenzando la inscripción para la instancia local, tal como nos comentaba Sonia Valiente, desde el área de Cultura, y Azucena Zambuesa, desde el área de adultos mayores de la Municipalidad de Esquel.
13: Estos juegos culturales se unen con los juegos deportivos que se han estado realizando. Ha habido una decisión también de la parte de provincia de Chubut de seguir integrando los juegos culturales a nivel provincial. Esto tiene una instancia local, después tiene una instancia provincial. Esta vez sucederá el 18 de agosto en el Auditorio Municipal y por parte de la Subsecretaría de Cultura nos toca articular organizando ese día, llevando adelante competencias, el recibimiento. Obviamente con todo lo que es el trabajo con los jurados, pasaremos una tarde muy linda viendo el trabajo de los adultos mayores y compartiendo cuestiones de música con canto solista, la fotografía, pintura, dibujo, cuentos, poesía, teatro unipersonal y en danza parejas, ¿no? De danza. Esas son las disciplinas con las cuales se van a inscribir y nosotros desde

0: La subsecretaría organizaremos cómo va a trabajar el jurado, ¿no? Los trabajos que son de poesía y demás se ven en el momento, se reciben, se trabajan ahí, se van dando las devoluciones y la parte de escenario, que la verdad que es muy lindo disfrutar de todo lo que pase, con buen sonido, con buena iluminación. Es un aporte también para que los adultos mayores se sientan en ese espectáculo y poder recibirlos de esa manera.
1: Las inscripciones empezaron el 13 de julio hasta el 11 de agosto, como para organizar bien el día del evento, que va a ser el 18 de agosto, que no tenemos fecha porque va a depender de la cantidad de inscripto, la hora que va a empezar y todo lo demás. Tiene tres instancias: local, que es a cargo del municipio; zonal, que va a ser Trevel en la parte de los zonales; y después vienen al provincial. Todos cantos, solistas, fotografía, pintura, dibujo, cuento y poesía, de teatro personal y danzas. Hay que pasar a inscribirse y todos tienen un reglamento. Al adulto mayor que presente un cuento, por ejemplo, que tiene que ser en A4, en tal letra, con tantos espacios, las chicas de mi equipo le ayudan a armarlos. Así que si alguno tiene un cuento y no se anima por todas estas condiciones, que no se preocupe, porque nosotros de la oficina los ayudamos. La inscripción es en la oficina, de que estamos funcionando en de Desarrollo Social, de 7:30 a 13 horas. Invitarlos a que se animen, es lo más importante.
2: Bien, ahí escuchábamos la palabra de Sonia Valiente y Azucena Zambuesa, invitando a los adultos mayores que quieran participar de estos juegos culturales todavía en su estancia local.
3: Muy bien, ahí está toda la información entonces para que puedan participar. Gracias, Andrés.
2: Hasta cualquier momento.
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5: En Cuyamen, 4 grados bajo cero la temperatura, cielo parcial nublado, 3 grados la máxima para hoy, con nevadas durante la tarde-noche y poco viento. El jueves, nevadas durante todo el día, 3 grados de máxima, y el viernes, cielo parcialmente nublado, con poco viento, 2 grados bajo cero de mínima, 4 de máxima. Iniciamos la ronda informativa, la tercera ronda informativa. Lo hacemos desde Esquel con Raúl Carelo y Rocío Dabel.
6: Gracias, Raúl. Continuamos aquí. Ahora salió un poquitito el sol, está ahí asomando tibiamente, pero asomó el sol y seguimos igual con frío en nuestra región y como toda la provincia.
5: Te escucho, se asoma el sol y me lo imagino a Carelo ya con las chancletas. Tomando sol en el patio de su casa.
6: Mirá, no, hoy sí, es verdad. Pero hoy está friolento. Hoy estamos todos mejor y él se nota que tiene como delay. Tiene delay para el frío, porque ayer estábamos que nos moríamos y él estaba como que no tenía mucho problema. Hoy está, ay, estoy muerto de frío, no quiero salir ni a la puerta.
5: Yo escucho que en Esquel no hay nieve, hay sol, digo, bueno. Carelo debe estar
6: en el Caribe.
5: En la reposera, debe estar ya con la reposera lista.
7: Meta vitamina D.
6: Claro. casi por ahí. Raúl, les voy a compartir información que tiene que ver con, estamos en vacaciones de invierno y obviamente que siempre se intenta utilizar las vacaciones, o es lo deseado, ¿no? Las vacaciones de verano, las vacaciones de invierno, para hacer los arreglos de las escuelas que todavía están necesitando, tienen algún problema edilicio o de infraestructura. Las escuelas de nuestra región se están preparando, obviamente, para volver la semana que viene, luego del receso invernal. Y en varios establecimientos educativos fue necesario realizar algunos trabajos de infraestructura para que lleguen en óptimas condiciones el próximo lunes. Conversamos desde Nacional Esquel con el responsable regional de la Delegación de Escuelas, Leonel Jara, quien nos dio detalles sobre las tareas puntuales en la calefacción, sobre todo, o por lo menos puntualmente, de la Escuela Politécnica, que estaba teniendo problemas de calefacción en el Zoom, y nos contaba esto Leonel Jara.
8: En Politécnica estuvimos trabajando en rigor de verdad desde que se decidió intervenir en la caldera del Zoom puntualmente. Se han hecho otros arreglos de instalación de luminarias y se ha trabajado en cuestiones de agua también, instalaciones de agua y demás, en recorrer las escuelas y ver cuáles son las cosas que se pueden hacer ahora en función de que no están los estudiantes. Hay que tener en cuenta que lo que se hizo en el Zoom de Politécnica, en la caldera del Zoom, que era lo que nos estaba impidiendo tener calefacción ahí para que se pueda dar un uso o hacer uso de ese espacio, tenía varias patas, ¿viste? Una es el equipo y la otra son los trámites administrativos frente a las autoridades, a las reguladoras de gas en este caso, frente a Camus, y bueno, después de la reparación que se realizó ahí en la caldera, tiene que revisarle y dar el apto un técnico en combustión con el instrumental adecuado y por supuesto con el aval de la firma de el aval de los colegios y demás. Así que sí, es un trabajo que se viene haciendo hace bastante tiempo, que se viene gestionando hace bastante tiempo en esas distintas áreas. Pero afortunadamente ayer a la tarde se pudo constatar que los equipos, que el equipo está en funcionamiento sin dificultades técnicas, digamos, y previo a eso se hicieron las consultas y los trámites administrativos frente a Camus y demás. Se hace una trazabilidad de la caldera como en el resto de los equipos de la región. Nosotros cada vez que encendemos un equipo nuevo o un equipo al que se le hizo alguna modificación o alguna reparación, se le hace una trazabilidad, que es ir haciendo el control del equipo. Ahora se va a hacer el control del equipo hasta el viernes, y una vez que esté listo eso, se entrega la documentación aquí a la delegación administrativa para que nosotros tengamos la documentación respaldatoria de eso, y ya el lunes, lo ideal es que, la idea es esa, que el lunes ya pueda contar la Politécnica con ese espacio para que los estudiantes puedan hacer sus actividades ahí, y la escuela en general, ¿no? Hay los actos, las ferias y demás actividades que realizan en esa escuela.
7: Pero no solo de la Escuela Politécnica 701 habló Leonel Jara, porque indicó que continúan con los mantenimientos en una gran cantidad de escuelas de la zona.
8: Estamos en 527 haciendo los trámites frente a Cooperativa por una toma nueva de agua. Ahí esa manzana, esta escuela 527, esta escuela 713 y está el jardín 409. Entonces ahí hay que dividir las instalaciones de agua porque en un momento no daban abasto. Bueno, el tema del invierno, cuando se congelan las cañerías, hay que hacer cambios de cañería. Se hizo ahí en ese sector. Estamos esperando a terminar con un trámite administrativo también, porque eso requiere que intervenga Cooperativa con maquinaria para después nosotros poder hacer la conexión, pero también, como te decía hace un ratito, requiere de los trámites administrativos que hay que hacer. Después en la escuela 37 está interviniendo obras públicas con la contratación de una empresa para hacer un nuevo sistema de calefacción. Ahí estamos, vamos a trabajar medio en híbrido porque hay que seguir trabajando con la caldera existente mientras se instalan tres calderas nuevas ahí en escuela 37, que es la que tiene además el albergue 5006 de varones de escuela Meta. Ya que estamos ahí con el equipo directivo de Meta, también estamos siguiendo los trámites y las compras de materiales y la inversión por parte de Ministerio y de la escuela también, hay que decirlo, para la culminación o el avance en los trabajos de gas que hay que hacer en los distintos sectores. Algunos ya habilitamos, afortunadamente, y otros seguimos trabajando. Y después el área de infraestructura va contratando también distintas empresas que van trabajando en distintos lugares. O sea, jardín escuela 518. Bueno, tenemos convenios también con el municipio, así que se iniciaron obras por parte de la municipalidad de Esquel, ahí en el jardín 4401, que es el que está en el terreno donde está la escuela normal, la funciona 767, 809, uh-huh. 205. Bueno, ahí también se están realizando trabajos. Hay varios trabajos que estamos haciendo, afortunadamente, con convenios con el municipio, que eso nos permite liberarnos un poco de mano de obra, porque bueno, municipio contrata o lo hace con mano de obra propia. Estamos también trabajando en la parte previa al trabajo per se en escuela 703 en el techo. Ahí también hay un trabajo importante para hacer en el techo de la escuela para que bueno, no se llueva en este tiempo, así que también estamos trabajando ahí. Hay mucho trabajo para hacer en las escuelas porque bueno, hay cuestiones tal vez no se atacaron a tiempo y luego se transformaron en crónicas, así que estamos tratando de que eso no ocurra.
7: Bueno, ahí estaba la palabra entonces de el referente del área administrativa, ¿no? La delegación administrativa de la región 3, que contempla escuelas de Esquel y de la zona cordillerana y algunas de la estepa, ¿no? De otras pertenecen a la supervisión región 1 o a la delegación administrativa Región 1. Pero bueno, esto es lo que van haciendo, es lo que están proyectando y sobre lo que están trabajando en esta temporada de receso invernal que culmina el próximo viernes.
6: Viernes, ¿no? Último día de vacaciones. Bueno, así que a volver a las clases. ¿Sí? Así ya están llorando todos los chicos.
7: Hay gente que ya lo está lamentando, ¿no?
6: No, y algunos otros estamos celebrando que vuelvan a las clases.
7: Bueno.
6: Bueno, sí. No, ¿te parece que nos vayamos para Senger con Daniela Morales?
7: Dale, vamos con ella.
9: Continuamos aquí en Nacional Senger con una temperatura actual de 9 grados bajo cero y una sensación térmica de 11 grados bajo cero. Sigue el frío, cielo totalmente cubierto y a la espera de las nevadas. Se prevé que tardecita noche comiencen las precipitaciones en forma de nieve. Las informaciones tienen que ver con esta aplicación de programas junto a instituciones para aprobar las problemáticas o abordar las problemáticas de la adolescencia. El gobierno de la provincia y UNICEF impulsan una agenda conjunta enfocada en la salud mental y el bienestar integral de los adolescentes. Este plan contempla la formación de equipos itinerantes, la creación de redes de contención de clubes y escuelas y capacitaciones para mejorar el abordaje de adicciones y depresión. Un encuentro que se llevó adelante en la sala de situación de la Casa de Gobierno, estuvo presente el propio gobernador Torres y la participación de diferentes áreas de gobierno para intervenir de manera interministerial ante las distintas situaciones. Y en este encuentro, la Mesa de Niñez y Adolescencia avanzó en la coordinación de diferentes acciones para poner en marcha junto a clubes deportivos, iglesias, merenderos e instituciones escolares de diferentes localidades y ciudades de la provincia, este trabajo en conjunto junto a UNICEF, que acordó poner en marcha un plan que va a permitir atender de manera directa las distintas situaciones a partir de la formación de equipos compuestos por diferentes profesionales. Y el objetivo es llegar con acciones concretas para la atención de casos de salud mental, de adicciones y otras problemáticas detectadas en la adolescencia, como avanzar en acuerdos con diversas instituciones que puedan posibilitar un abordaje integral de cada uno de los casos. Y también vamos a hablar de la vacunación infantil. Hablábamos del objetivo de la reducción del riesgo del sarampión, de la rubiola, de la papera. La segunda dosis ya está disponible. Es para niños de entre 15 y 18 meses de edad, según esta modificación dispuesta por el Ministerio de Salud a principios de este año. La estrategia tiene que ver con reducir el riesgo de sarampión, de rubiola, de paperas, en pos de continuar con el refuerzo preventivo desde el Ministerio de Salud. La cartera sanitaria recuerda que en los diferentes vacunatorios de toda la provincia ya está disponible esta segunda dosis de la triple viral. Convoca a todas las familias a acercarse con sus niños, a cumplir con el calendario de vacunación. Es importante tener presente que la vacunación protege a la población infantil en una etapa clave de su desarrollo y también evita brotes y resguarda, por supuesto, la salud de toda una comunidad. Nosotros volvemos a Nacional Comodoro con Silvia Aragón.
3: Ahora, para señalar que Comodoro Rivadavia va a ser sede de una diplomatura universitaria en Inteligencia Artificial y Derecho organizada por la Facultad de Ciencias Jurídicas de la Universidad y también se destaca que es una propuesta académica que comenzará en agosto de 2026 y se va a extender hasta noviembre en modalidad 100% virtual sincrónica. Vamos a escuchar a Nicolás Caridi, que es el director de la diplomatura.
10: Es una propuesta que se viene trabajando desde hace varios meses con docentes de la Facultad de Jurídicas, con las autoridades de la Facultad, de la Universidad, y la idea era en esto del uso masivo de inteligencia artificial en el ámbito, en realidad es transversal a todas las profesiones hoy, ¿no? El crecimiento que tiene y el uso que tiene ha crecido en forma exponencial. Desde la Facultad de Jurídicas preparamos una formación, una capacitación destinada a no solo a profesionales del derecho, abogados, estudiantes, sino también a todos aquellos que trabajen en la gestión administrativa, ¿no? En cualquiera de los poderes del Estado, municipalidad, provincia, nación, en los distintos organismos que utilizan la inteligencia artificial para no solo para mostrar las ventajas que tiene, digamos, en el uso, digamos, para facilitar investigación o para realizar tareas automáticas que antes nos llevaban mucho tiempo, sino para concientizar y para enseñar también algunos riesgos que tiene el uso de estas herramientas, y que para estos casos, ¿no?, que te comentaba, para el uso profesional, en el caso de la abogacía o en el caso de gestión administrativa, responsable de despacho, puedan llevar a usarlo de manera responsable para evitar este problema de responsabilidad, riesgos que tiene también el uso de la IA, entender el funcionamiento, ¿no?, que a veces pareciera a todos, ¿no?, en un comienzo, de que cuando hacemos una consulta a algún modelo de lenguaje, creemos que está razonando jurídicamente, y en realidad simplemente es un procesador de texto muy muy avanzado, pero no tiene el raciocinio que tiene el profesional, ¿no? Entonces, todas estas técnicas de entender el funcionamiento y de aplicarlo al trabajo diario es lo que queremos transmitir con esta diplomatura, ¿no?
3: ¿Y qué características va a tener la diplomatura en cuanto a las temáticas en general que se van a abordar y la cursada?
10: Bueno, en principio va a ser 100% virtual. La idea es comenzar a partir del 6 de agosto, con lo cual se pueden anotar y se han anotado alumnos de toda la provincia, ¿no? Muchos acá de la Patagonia, pero pueden anotarse en general de todos lados. Los docentes somos docentes de la Facultad de Ciencias Jurídicas, de la Cátedra de Derecho Digital, de Derecho Administrativo. Algunos son profesionales, digamos, que ejercen la abogacía liberal, otros son jueces, otros son docentes. Entonces, cada profesional tiene una mirada puntual en su ámbito de trabajo, de cómo se está desarrollando esta mirada, ¿no?, de la inteligencia artificial. Y como te decía, está pensada para, como público objetivo, en principio, todos los profesionales del derecho, abogados, estudiantes, y también hablamos, la diplomatura se llama Inteligencia Artificial y Derecho, Transformación Digital de la Gestión Administrativa, en el sentido de que lo que se va a focalizar es el uso de la inteligencia artificial en el ámbito público, ¿no? Sea que trabajes en la administración pública o que trabajes con la administración pública.
3: Hasta ahí entonces escuchamos a Nicolás Caridi, quien es el director de esta diplomatura universitaria en Inteligencia Artificial y Derecho, decíamos 100% virtual sincrónica a través de Zoom. Y bueno, quienes quieran hacer alguna consulta, lo pueden hacer a través, obviamente, de las redes de la Facultad de Ciencias Jurídicas de la Universidad. 12 del mediodía, 22 minutos.
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3: Y en esta última parte volvemos al móvil con Silvio Vega en Rawson.
11: Bien, muchísimas gracias. Y ayer hubo una reunión importante con algunos jefes comunales e intendentes también, sobre todo estaba Merino, el intendente de Telou, con el gobernador de la provincia y también la gente del IPB. El tema es implementar el plan Galena también en este organismo para la construcción de viviendas. Por eso estuvimos hablando con el gerente general del IPB, Alejandro Asensio, que nos daba detalles de este encuentro y también cómo van a trabajar este plan dentro del Instituto Provincial de la Vivienda.
12: Sí, bueno, con respecto al Plan Galina, es un plan que ya venimos trabajando hace un tiempo por directivas del señor gobernador. Estamos trabajando en una parte que mucha gente por ahí no es algo muy vistoso, pero que es la parte de conseguir las tierras, gestionar con los municipios, en distintos municipios, la gestión de la tierra y los servicios para, en breve, tratar de hacer la licitación para la ejecución de las viviendas. Estamos trabajando en todo el ámbito de la provincia. Y ayer justamente la reunión era con el intendente Merino de Trelew, el intendente de Gastre y el presidente del Consejo Deliberante de Gaiman. Ahí en esas localidades, como en otras muchas, estamos trabajando sobre el Plan Galina. En el caso particular de Gaiman, estamos iniciando en este caso las viviendas que ya tienen acta de inicio, se están desarrollando 11 viviendas. Y bueno, y tenemos también otros otros emprendimientos que, y otros proyectos en los cuales se está trabajando. Tenemos varias en ejecución. Nosotros estamos trabajando en los proyectos, como te decía, y básicamente la idea general es desarrollar en breve plazo, entre este año y el que viene, unas 600 viviendas en todo el ámbito de la provincia, ¿sí? Particularmente en Trelew estamos trabajando en conjunto con la municipalidad, y ya hemos recibido posibles loteos donde podemos trabajar, y tenemos pensado realizar en Trelew más o menos un mínimo de 120 viviendas. Lo mismo pasa en la zona de Comodoro. En la zona de Comodoro ya el tema de las tierras es más difícil de conseguir, no hay mucha tierra disponible. Pero bueno, con la buena voluntad de todas las partes se está trabajando con eso.
11: Ahí compartimos la palabra de Alejandro Asensio, gerente general del IPB, y bueno, la implementación del Plan Galina dentro de este organismo provincial.
3: Bien. Silvio Vega, gracias por tu trabajo en la jornada de hoy.
11: Nos encontramos mañana.
3: Hasta mañana.
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5: Bueno, volvemos con la última entrega deportiva del día, que a través de Menem Fernández. Rubén, te estamos escuchando.
14: Gracias, Raúl. Hablamos en esta semana de la visita de la gente de Chubut Deportes y particularmente aportes para infraestructura deportiva en instituciones de nuestra ciudad, algunas que tienen alcance regional, como es la Asociación de Veteranos de Fútbol del Oeste del Chubut, donde con 5 categorías hay equipos de toda la región que toman parte de justamente esta competencia. Tuvimos la posibilidad de hablar con Darío Quijones, el presidente de la comisión directiva. Bueno, nos contaba de lo bienvenido que es este aporte y de la tarea que ellos están realizando fundamentalmente en su nuevo complejo, que tiene 2 canchas, una de ellas ya próxima a ser sembrado, tienen ya instalado todo el riego, también los vestuarios y un futuro una futura oficina que oficiará a las veces también de lugar de reunión para la tarea habitual que realiza esta asociación. Darío Quijón, presidente de la Asociación de Fútbol de Veteranos del Oeste del Chubut, esto nos decía.
15: Fue una ayuda importantísima para la construcción de lo que es los vestuarios. Son 2 vestuarios con una oficina, cada vestuario cuenta con su baño, así que nos vino, pero la verdad que muy bien.
14: Bueno, algo que ustedes tienen avanzado, tenían ya la estructura fijada allí, esto bueno, sirve para justamente el equipamiento interno, todo lo que significa la readecuación de esto para convertirlo en vestuario, ¿no?
15: Sí, nosotros tenemos los contenedores que nos había donado el municipio, ya habíamos empezado con la construcción con fondos propios, y bueno, con esta ayuda la verdad que ahora pudimos proyectar lo que es el salón que vamos a tener entre los 2 contenedores, con la platea y el techo, así que la verdad que nos vino muy bien.
14: Esto dentro del predio que poseen 2 canchas en las cuales ya también hay un trabajo que va a muy buen ritmo, ¿no?
15: La verdad que sí, una cancha ya está proyectada, la otra todavía está frenada, bueno, por tema costos. La cancha principal tiene ya el riego instalado, todo lo que es luz, los regadores, aspersores. Así que nada, esperando el momento de siembra y para ver cómo podemos solucionar el tema que nos tiene bastante en vano, porque en vilo, perdón, pues no sabemos cómo comenzar.
14: Bien, se proyecta lo deportivo también, ya en agosto seguramente están reiniciando actividad, ¿no?
15: Sí, nosotros con comisión ya arrancamos las actividades, así que supuestamente para la semana que viene ya vamos a llamar a una reunión de delegados, lo más probable, para que, bueno, brindarle todas las novedades para la segunda etapa de lo que sería el torneo.
14: Más allá de que algunos jugadores comienzan el fin de semana a correr detrás de la pelota en lo que es la Copa Esquel, ¿no?
15: La verdad que sí, tenemos 8 equipos en la Copa Esquel, este fin de semana juegan 4. Así que nada, a nosotros y a ellos nos viene muy bien para ir agarrando ritmo.
14: Bueno, ¿hay alguna incorporación, algún cambio respecto a lo estrictamente deportivo, al cronograma para la segunda parte del año?
15: No. Más, ahora se abre el libro de pases, que antes era limitado, ahora no hay límite para hacer los pases, así que después la modalidad de juego y todo sigue normal.
14: Bien, hablabas de inversión, esto habla también de una buena administración que ha permitido tener fondos y poder ahora ponerlos en infraestructura, esta es la idea, ¿no?
15: Sí, la verdad que sí, durante años anteriores, tanto Fernando como Miguel han administrado muy bien la asociación, y bueno, hoy llegó el momento de invertirlo y bueno, está dando sus frutos y la gente creo que está contenta porque está viendo los resultados de la plata que ellos dicen que invierten en la asociación, hoy están en los vestuarios.
14: Bien, el hecho de tener enfrente la cancha de Independiente, la Liga Independiente que avanza también con su infraestructura, la cancha de rugby que está muy cerquita, va tornando esto como una zona con un perfil muy deportivo, ¿no?
15: La verdad que sí, lo que habla siempre el intendente, ¿no? Que quiere hacer esa zona deportiva, más el Parque La Bandera que está proyectado. Así que ojalá que también podamos tener un sintético nosotros, que bueno, sería de gran utilidad para nosotros como para la ciudad.
14: Bien, agradecerte los minutos aquí en Radio Nacional y bueno, invitar a los delegados de los clubes, a todos a sumarse porque se terminan las vacaciones, ¿no?
15: Sí, la verdad que sí, bueno, ahora sí empieza la pretemporada, empieza lo lindo y yo creo que los chicos le decimos nosotros, ya todos quieren jugar, así que bueno, nada, gracias a vos, Menem, por estar siempre con nosotros.
14: Allí estaba Darío Quijón de la Asociación de Veteranos, bueno, contándonos también el cronograma deportivo para el arranque de la actividad, aunque lo marcábamos en la nota, equipos que en un total de 8 van a estar participando en la Copa Esquel que abre juego el fin de semana. Hablando de la agenda deportiva del fin de semana, hace un ratito la gente de la Subsecretaría de Deportes, con quien intentamos ver detalles de lo que será la corrida de nocturna del próximo sábado, no sabría el paraguas, digamos, en términos meteorológicos, porque están evaluando justamente los pronósticos, los distintos pronósticos respecto al clima del fin de semana, pensando en la posibilidad de postergar esta corrida nocturna, ¿no? Es en zona de montaña, justamente en horario sin luz natural, y esto hace de que pudieran surgir algunos inconvenientes. De cualquier manera, ya seguramente mañana, más cercano, 48 horas, de la prueba tendremos la confirmación de su realización o su postergación de acuerdo a la información que nos pueda brindar la gente de la Subsecretaría de Deportes de la Municipalidad de Esquel. Con más temas de la información deportiva de nuestra zona, pero también del resto de la provincia, actualizando todo lo que ocurre con seguramente el Deportivo Madryn, que va a estar jugando el fin de semana por la Primera Nacional, decíamos también. Despedida para los equipos de Rawson Germinal y de Madryn, el club Guillermo Brown del Federal A, partidos que los va a tener justamente como rivales en la última fecha de la fase clasificatoria, donde ya no tienen chance los equipos chubutenses, y también actualizar el tema del básquetbol y saber definitivamente si hay resolución respecto al torneo de la Becha. Ayer algún dato brindábamos que parece una historia que todavía tiene muchos capítulos para contar, de acuerdo a lo que nos acercaba información la gente de la Federación Chubutense de Básquetbol. Nos despedimos, recordamos que Juan Cruz Payal ha sido convocado, el esquelense, para la lista de Copa Sudamericana de Boca y que hoy va a estar jugando en la División Reserva ante Riestra a partir de las 3 de la tarde. Ustedes, Raúl, desde Comodoro
5: Rivadavia. Gracias, mucha información en Protagonistas en el Deporte. Rubén Menén Fernández, cuando es la hora 12:32.
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5: Muy bien, hacemos el repaso informativo final. Silvia, desde Comodoro.
3: Bueno, reiterar que ante la alerta roja por temperaturas extremas y el pronóstico de una fuerte marejada que afectará a la costa durante las próximas horas, se resolvió desde la Municipalidad de Comodoro Rivadavia el corte total de la avenida Ducos durante la noche y la madrugada para evitar situaciones de riesgo por el impacto de las olas y la presencia de hielo en distintos sectores de la ciudad. En tanto, también se señala que Defensa Civil va a continuar, en este caso con los recorridos preventivos y arrojando sal en distintas arterias.
5: Sí, también, bueno, mencionar que la avenida Ducos ya venía con algún tipo de circulación restringida en el sector ubicado en calle 25 de Mayo Pellegrini, continúa allí ese punto neurálgico del área costera céntrica que había sido afectado para resguardar la seguridad de los transeúntes. Bueno, ante esta apertura parcial, solicitan a los automovilistas extremar los recaudos al momento de desplazarse por el sector en obra, en reducir allí la velocidad, transitar con precaución ante la presencia de personal y maquinarias y fundamentalmente respetar de manera estricta toda la señalización preventiva colocada en el lugar con el propósito de garantizar la integridad física de quienes circulan y trabajan en ese sector. Hay que tener en cuenta, Silvia, que hablamos de la avenida Ducos, pero es parte de la ruta nacional número 3 también esa zona.
3: Así es. Bueno, y reiterar que hoy también se va a concretar un recorrido por parte de funcionarios de la municipalidad a través de Miguel Gómez con vecinos del barrio Usina de kilómetro 5, también un sector que se va a ver muy impactado por la marejada para buscar distintas maneras de, en este caso, evitar mayores inconvenientes por la marejada del día jueves.
5: Bueno, y también por las pérdidas de agua, ya sea por tanques rotos o por alguna cañería rota durante estas mañanas por el frío en Comodoro, desde Defensa Civil solicitan a los vecinos informen situaciones que puedan representar un peligro, comunicándose a los números 2974-040117 o 2974-042152. Silvia, nos despedimos hasta mañana.
3: Nos despedimos hasta mañana.
5: Y ahora vamos en busca de la despedida de las demás emisoras de Radio Nacional en la provincia de Chubut. Desde Río Senger escuchamos a Daniela Morales.
9: Y ya en la despedida y en estas recomendaciones ante estas bajas temperaturas, recordemos además que desde la Cooperativa Central Termoeléctrica, Intendente Víctor Antonena Limitada, se recuerda a los usuarios de agua potable que ante estas bajas temperaturas tenemos que tomar los recaudos correspondientes para que no se nos congelen las cañerías de agua. Y ante cualquier eventualidad está el teléfono habilitado, el 2945 558886 2945 558886. Nos vamos con una temperatura de 9 grados bajo cero, una sensación térmica de 11 grados bajo cero. Deseamos un cielo cubierto y a la espera de la nieve entre la tarde, noche, tardecita noche de este miércoles. Y en cuanto a la transitabilidad de las rutas, el acceso aquí al Río Senger y las principales conexiones de la zona sudoeste de la provincia están habilitadas, pero recordemos que hay que conducir con extrema precaución. De acuerdo al último reporte de Vialidad Nacional y de la Administración de Vialidad Provincial, se advierte sobre estas heladas fuertes, intensas, y estos sectores con calzadas húmedas por el río Consal, por estos bancos de nieblas matinales, así que a transitar quienes lo tienen que hacer por situaciones de salud o laboral, transitar con extrema precaución. Abrazo para todos, nos reencontramos mañana.
5: Muy bien, un abrazo a todo el equipo allí de Río Senger. Daniela, hasta mañana. Aquí en Comodoro también los accesos por la ruta nacional número 3 están habilitados, pero con extrema precaución. Hay mucho hielo en la calzada. Bueno, Vialidad trabajó muchísimo durante esta madrugada y mañana con el despeje, con arrojando sal en las distintas rutas que unen a Comodoro con Trelew, Comodoro con Santa Cruz y Comodoro Rivadavia con la localidad de Sarmiento. Nos vamos a Esquel en la despedida. Rocío, Raúl, Rubén, ustedes.
7: Bueno, muchas gracias, Raúl. Aquí estamos, ya cerrando y con evolución meteorológica, con el la evolución en el pronóstico.
6: Minuto a minuto, vamos.
7: Sí, claro.
6: Porque el celular va enviando mensajitos donde te dice, supuestamente, ¿no? En un pronóstico te va diciendo cómo, qué es lo que va a pasar en la próxima hora. Y ahora dice, yo igual me estoy viendo medio despejado y solcito, pero bueno, no voy a discutir a la tecnología que dice que en la próxima hora podría llegar algo de nieve. Bueno, es lo que estamos esperando, que a la noche y mañana, sobre todo, llegue algo de nieve. Y yo solamente le quería tirar un datito a Raúl, que ayer no estuvo y que habíamos dado esta información y siempre compartimos todo lo que tiene que ver con la gastronomía, que a ver si se quiere organizar, y el próximo domingo, Sierra Colorada, va a ser una tortilla al rescoldo de 1 metro de diámetro. Así que digo, para que te vayas mentalizando y viendo si no tenés ganas de venir para Esquel.
5: Mi especialidad.
6: Ah, mirá, bueno.
5: Nieve, lluvia, voy a hacer lo posible para ir.
7: Bueno, nosotros
5: por una tortilla de esas, no sé.
7: Pero queríamos decretar la semana del guiso patagónico, ¿no?
5: También me prendo.
7: Con esto frío.
14: Mira, como dato, Raúl Carelo recién cuando dijo la probabilidad de nieve dentro de una hora, dijo, me va a encontrar durmiendo la siesta, así que estaré en el lugar adecuado. Así que bien, está previendo lo que va a pasar en las próximas horas, Raúl Carelo. Simplemente contarles en cuanto...
7: Claro que si no nieva, igual
6: va a estar durmiendo.
14: No es el tema del año de qué condiciones. Bien, decimos que los equipos argentinos están participando en Copa Sudamericana. Una victoria fantástica la que trajo ayer Tigre desde Montevideo, ganándole 3-0 a Nacional, más allá de los incidentes. Y uno de los micros fue atacado con balas, tremendo. Tiros de balas reales. Una locura total. Veremos qué definición toma la Conmebol respecto a eso. Hinchas uruguayos atacaron los micros de Tigre. Bueno, por suerte... hubo heridas leves, ¿no? Una verdadera locura. Hoy juega Lanús por Copa Sudamericana, 21:30, y mañana seguramente tendremos la confirmación, con transmisión de Nacional, estará jugando Boca Juniors en la Bombonera frente a O'Higgins. Recordemos que mañana jueves arranca la Liga Profesional de Fútbol con 3 partidos, así que los estaremos repasando también.
5: Muy bien.
6: Nos volvemos para acomodarnos nosotros.
5: Bueno, un abrazo grande, hasta mañana.
7: Hasta mañana. Adelante ustedes.
5: Participaron de este programa en la cobertura de móviles Elidia Cocha en Comodoro, Silvio Vega en Rawson, Andrés Campos en Esquel, en deportes Rubén Menén Fernández, en la participación de Carolina Paredes, en la producción general y coordinación de área de Valeria Gutiérrez. Aquí en Comodoro estuvo Silvia Aragón en la producción periodística, en la operación técnica Nelson Cárdenas, en la producción Amanda Kohler y Natalia Castro. No volvieron más. Es una canción de Callejeros, que continúa siendo en vivo Don Osvaldo, y que se refiere a la guerra de Malvinas y el dolor por los caídos. En este caso se trata de una versión de una presentación en vivo de Don Osvaldo en Junín, que tuvo lugar en mayo de 2025. Con esta canción nos despedimos. Hasta mañana.

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1: 12 del mediodía, 45 minutos en la República Argentina, la temperatura en Buenos Aires, 11 grados 3 décimas, la humedad 75%, el cielo está cubierto. Comenzamos con el desarrollo de la información, lo más importante en 15 minutos. Fuerte temporal de nieve en Mendoza, San Juan y Catamarca. Las autoridades trabajan en el despeje de caminos e intentan asistir a los vecinos que quedaron atrapados en sus casas. El temporal provocó que en algunas zonas el acumulamiento de nieve llegue a los 4 metros de altura. En Catamarca fueron liberados los mineros que estaban varados en la cordillera. Desde Radio Nacional en esa provincia nos informa Roxana Sarmiento.
2: Así lo confirmó el intendente de Antofagasta de la Sierra, Mario Cusipuma, quien remarcó que también están asistiendo a la gente de los parajes.
3: Las condiciones climáticas no son las óptimas, lo importante es que los encontramos y bueno, ahora están procediendo a bajarlos, a traerlos ya hacia lo que es la villa de Antofagasta, ¿no? Cada paraje tiene una familia y esa familia tiene su ganado, su ovino, su camélido. También han sufrido esta nevada y la tarea nuestra es de poder asistirlos en la medida que podamos llegar.
1: Más información desde Radio Nacional Mendoza con Rolando Brizuela.
4: 42 personas varadas en alta montaña por el temporal de nieve fueron rescatadas. El dispositivo encabezado por el jefe del Escuadrón 27 de Uspallata de Gendarmería movilizó 11 vehículos de seguridad y contó con el apoyo de maquinarias de Vialidad Nacional que abrieron una brecha sanitaria para permitir el paso. Todas las personas fueron trasladadas a la terminal de ómnibus de Uspallata. Ampliamos la información con el vocero de Gendarmería Nacional, Osvaldo Valle.
5: Evacuaron a 42 personas que estaban en la zona de Polvaredas, Penitentes y Puente del Inca, todas en muy buen estado, gente de la zona y también turistas. Continúan las condiciones climáticas adversas.
1: El Servicio Meteorológico mantiene la alerta para la cordillera de Río Negro, Neuquén, norte de Mendoza y sur de San Juan, donde se esperan nevadas. En tanto, al menos 13 ciudades registraron temperaturas por debajo de los 0 grados. El primer lugar lo ocupó el Calafate, que registró 16,2 grados bajo cero. Desde Radio Nacional, en esa ciudad santacruceña, el informe de Marcelo Del Buono.
6: El Calafate volvió a ubicarse como la ciudad más fría de la República Argentina al registrar una temperatura mínima de 16 grados bajo cero y en el marco de la intensa ola polar que afecta a gran parte del país. El frío extremo se hace sentir en toda la región con fuertes heladas y sensaciones térmicas que superaron los 20 grados bajo cero. Las autoridades recomiendan extremar las medidas de precaución al transitar por las rutas debido a la presencia de hielo sobre la calzada y mantenerse informado sobre la evolución de las condiciones meteorológicas.
1: Información de último momento. La justicia de Estados Unidos le incautó los teléfonos a Claudio Chiquitapia y a otros dirigentes de la AFA antes del regreso del seleccionado tras la final del Mundial. El presidente de la Asociación de Fútbol Argentino fue citado a declarar el 30 de este mes ante la Corte del Distrito Sur de Florida. Es por una causa que investiga la estructura financiera utilizada en contratos internacionales de la entidad. Ampliaremos. El viceministro de Economía destacó la mejora de la calificadora Moody's y afirmó que Argentina va en la dirección correcta. José Luis Daza sostuvo que la medida representa un respaldo al programa económico del Gobierno Nacional. Afirmó que la mejora permitirá reducir el costo del crédito, impulsar nuevas inversiones y fortalecer la generación de empleo.
7: De todas las cosas que dice Moody's, yo creo que el mensaje más importante para los inversionistas, para el mundo, es que sí, esta vez es diferente y consolida la validación que viene de muchas partes, viene del fondo, viene de los organismos internacionales, viene de instituciones que no están atadas al ciclo político de corto plazo, que ven que acá hay un cambio estructural de dirección muy importante y muy positivo para la Argentina.
1: Daza aseguró además que el equilibrio macroeconómico alcanzado permitirá que la sociedad mejore su escenario.
7: el equilibrio macroeconómico que hemos creado va a generar y está generando las condiciones para que la gente lo empiece a sentir. Ya está en proceso, ya están los brotes verdes y absolutamente somos conscientes que tenemos que mejorar las condiciones. Para eso estamos, para eso es todo el esfuerzo. Se están creando las bases, se están creando las empresitas, se están creando los empleos.
1: Vale recordar que Moody's alertó que la calificación de Argentina no mejoró aún más debido a que el riesgo sigue siendo el regreso de un gobierno intervencionista en 2027. En tanto, el riesgo país cae después de la mejora de calificación y se vuelve a acercar a los 400 puntos. El embajador argentino en España aseguró que no recibieron denuncias por agresiones a compatriotas. Wenceslao Bunge de Sarabia sostuvo que los videos virales no representan el clima que se vive en el país europeo.
8: Hay ciertos actos que se están viralizando que son deplorables, no lo negamos, pero yo voy a los hechos. Nosotros tenemos 6 consulados en España. Tenemos casi 1 millón de argentinos. Cada vez que hay una agresión a un argentino, nos comunican las diferentes policías, las diferentes comisarías de esa agresión. No tenemos ni una sola comunicación, ni una sola declaración de agresiones.
1: En tanto, la cantante española Rosalía se disculpó por su gesto contra Argentina, el informe de Mariel Ríos.
9: La cantante Rosalía salió a pedir perdón en sus redes sociales por haber reposteado una historia de Mia Khalifa en contra de la selección argentina. En esta oportunidad, la cantante pone en su Instagram una bandera argentina y escribe: le di compartir porque sonaba La Perla, su tema, y ni leí lo que ponía, mala mía, perdón. No obstante, algunos fanáticos se acercan al Movistar Arena Humboldt 405 a averiguar cómo hacer para devolver las entradas del recital que va a dar en los próximos días en nuestro país.
10: Y a mí me hizo enojar mucho, me cayó pésimo y con mis amigas las vamos a devolver todas. Es que no hizo un comentario, pero lo que reposteó me pareció un desastre y encima ella hizo una canción del cielo de Nación Buenos Aires y ahora nos dice perlas. Desvergonzado, chamulleros, es un significado negativo.
1: Luis Caputo presentará los cambios a la ley de inocencia fiscal. El ministro de Economía explicará esta tarde el proyecto que será enviado mañana al Congreso. La iniciativa apunta a introducir cambios sobre la ley que reformó el régimen penal tributario y creó un esquema simplificado para el pago de ganancias. Se busca atraer y formalizar un mayor ingreso de los denominados dólares del colchón. El gobierno recibió al nuevo embajador del Vaticano, Monseñor Michael Wallace Banach. Se reunió con el secretario de culto, Agustín Caulo, por instrucción del canciller Pablo Quirno. El representante diplomático de la Santa Sede arribó al país en el marco de una posible visita del Papa León XIV a la Argentina en noviembre próximo. Balearon a uno de los micros que trasladaba a hinchas de Tigre en Uruguay. El hecho se produjo tras la victoria del Matador ante Nacional de Montevideo por la Copa Sudamericana y una persona resultó herida. El incidente ocurrió mientras el vehículo se trasladaba por la Ruta 1 rumbo a Colonia. Por Radio Nacional, Martín Ribeiro, periodista de ese país, relató lo sucedido.
11: Según la información primaria, iban en motos y la información que maneja la policía hasta ahora es que al menos 8 o 10 tiros impactaron o dispararon contra los micros de la parcialidad visitante. La información oficial hasta ahora es que solamente hubo un herido de bala, es primaria la información. Fue dado de alta ayer, fue herido en el brazo.
1: Reclamo por seguridad vial en La Plata, el informe de Fernanda Germanier.
12: Vecinos de La Plata reclaman medidas de seguridad vial sobre la Ruta 2 a la altura de El Peligro. Bajo la consigna "Queremos calles seguras", los habitantes de la zona piden la construcción de un puente peatonal, iluminación y cámaras. El reclamo llega tras la muerte de una nena de 10 años en un violento choque en el kilómetro 45 de la autovía. Radio Nacional habló con Adriana, vecina del Peligro.
13: La Ruta 2 y la 36 cruzan por el barrio El Peligro. Tuvimos un accidente muy grave. Una mamá que manejaba, que también es de la zona, se perdió la vida de una niña de 10 años. La gota que rebasó el vaso corresponde a Ubasa, que es provincia de Buenos Aires. No vino ninguna autoridad. No queremos más muertos sobre Ruta 2.
0: Internacionales.
1: Declaran el alerta roja en el Valparaíso por el temporal en Chile, el informe de Cecilia Diwan.
14: Las autoridades chilenas declararon alerta roja en 4 comunas de Valparaíso y extendieron la suspensión de clases debido al riesgo del desborde del río Aconcagua. Además, las regiones de Coquimbo y Atacama se encuentran bajo estado de catástrofe. El temporal, que afecta a 10 de las 16 regiones de Chile, ya dejó un saldo de 10 muertos, 4 desaparecidos y 81 viviendas destruidas. Cerca de 120.000 hogares permanecen sin energía eléctrica y más de 100.000 personas están aisladas. Para este miércoles se proyecta el ingreso de un nuevo frente que impactará desde Malué hacia el sur con precipitaciones fuertes.
0: Deportes.
1: La información con Nicolás Álvarez.
15: Roberto Ayala, colaborador inmediato de Lionel Scaloni en la selección argentina, se mostró arrepentido de la trompada que le pegó al futbolista español Dani Olmos. Palpitamos lo que será la Copa Sudamericana. Mañana Boca O'Higgins en la Bombonera, 21:30. Álvaro Montero, Paredes y Villa serán titulares. Hoy en la continuidad del torneo, Lanús y Enciano a partir de las 21:30. En River se complicó la llegada de Correa y hubo un comunicado oficial de Tigre sobre el hincha herido como consecuencia de la balacera que recibieron los micros de Tigre luego de la victoria frente a Nacional de Montevideo 3-0.
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1: 12 del mediodía, 55 minutos, la temperatura en Buenos Aires, 11 grados 3 décimas, la humedad 75%, el cielo está cubierto. La Nación traspasa obras viales en Santa Fe desde Casa de Gobierno, el informe de Hernán Mundo.
16: En Casa Rosada se lleva a cabo en estos momentos la firma del convenio para el traspaso de obras viales de la Nación a la provincia de Santa Fe. Participan el jefe de gabinete Diego Santilli, la secretaria general de la presidencia Karina Milei y el gobernador de Santa Fe, Maximiliano Puyaro. Recordemos que la administración santafesina pidió a las autoridades nacionales la cesión de la ruta nacional A012 que atraviesa 67 kilómetros en los departamentos de San Lorenzo y de Rosario y es una vía fundamental para el tránsito de cargas que reciben las estaciones fluviales justamente del sur de la provincia. En el acto en Casa Rosada se suscribirán los documentos para que esta ruta quede por 20 años bajo jurisdicción de Santa Fe.
1: Luis Caputo destacó las obras en el puente Rosario y Victoria, el informe de Elí del Mar Otman desde Radio Nacional Gualeguaychú.
17: Con fondos privados reacondicionaron el puente Victoria Rosario. El ministro de Economía, Luis Caputo, destacó que con una inversión 100% privada se recuperó la iluminación luego de más de 3 años. Se rehabilitaron las calzadas, la señalización, las juntas de dilatación, el balizamiento y los sistemas de seguridad. Así se mejoraron las condiciones de circulación para los usuarios y el transporte de carga en el puente que une Entre Ríos con Santa Fe. Es más inversión privada, más competitividad y mejores rutas para seguir impulsando la producción y el comercio, enumeró el ministro nacional.
1: Actividades por las vacaciones de invierno, el informe de Mariel Ríos.
18: Radio Nacional te acerca propuestas para hacer con los chicos. Nos trasladamos a Avenida del Libertador 405 en Retiro al Museo Nacional Ferroviario que realiza la edición Vacaciones en el Tren. Florencia, productora del evento, nos cuenta de qué se trata.
19: De 10 a 20 horas todos los días hasta el 2 de agosto. El museo está planteado por estaciones. La estación oficios para aprender del guarda que hacía, probarse ropa, sacarse fotos. Una estación taller donde pueden hacerse un trencito de madera y después vamos hacia el andén del museo donde tiene estacionados coches antiguos que los pueden recorrer. Intervenimos un coche todo con colores fluo y también tenemos una heladería ahí con helado fluo. La entrada sale 5.000, menores de 3 años no pagan. Los esperamos.
1: En tanto, en San Luis hicieron un balance del receso invernal desde Radio Nacional en esa provincia. Nos informa Gustavo González.
20: Desde el Ministerio de Turismo y Cultura dieron a conocer los niveles de ocupación en la provincia de San Luis en estas vacaciones de invierno. Lo hizo el director de Calidad y Desarrollo Turístico, José Pico.
21: Las dos primeras semanas tuvimos un promedio del 55%, con un promedio de ocupación la primera semana, que fue fin de semana largo, tuvimos un 73% de ocupación, y la segunda semana el 46% de ocupación, lo cual nos da un promedio del 55% entre las dos semanas, los 15 días.
1: Nicolás Maduro vuelve a comparecer ante la justicia de Nueva York. El exmandatario venezolano junto a su esposa asisten a la tercera audiencia del proceso penal tras la captura de la pareja en Caracas en enero pasado. La audiencia forma parte del proceso abierto por cargos de supuesta conspiración para cometer narcoterrorismo e importación de cocaína a los Estados Unidos. Hasta aquí, Panorama Federal de Noticias.
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Buenas tardes, ¿cómo les va? Bienvenidos a Pasión Nacional, a la fiesta de la radio. Miércoles 22 de julio, terminó el Mundial, vuelve la actividad. Comienza el campeonato local en el día de mañana. Vamos a estar con los amigos de Fútbol Show Nacional. Jueves, viernes, sábado y domingo con el fútbol. Mañana con la presentación de Boca en la Bombonera frente a O'Higgins por Copa Sudamericana. Roberto Ayala, inmediato ayudante de Lionel Scaloni en la selección argentina, pidió disculpas por el altercado que tuvo con Dani Olmos del otro día. Por otra parte, desde la AFA son optimistas en que van a poder convencer a Scaloni para su continuidad como entrenador después del 31 de diciembre. Veremos cómo termina esa situación. Scaloni, merecidamente de vacaciones, allí en Pujato, en la provincia de Santa Fe, lo escuchamos ayer en horas de la tarde. Bueno, muchísima gente que lo fue a saludar, vecinos que lo conocen de toda la vida. Volvió a su lugar en el mundo, que es Pujato, más allá de que él vive en España, en un pueblito, y pareciera ser que ese es el lugar que más ama. Pero siempre es muy lindo volver a casa, ¿no? Cuando uno tiene la posibilidad de viajar y se toma el avión y aterrizás en Ezeiza, yo puedo garantizar que es una felicidad plena. En la Copa Sudamericana, una muy buena victoria de Tigre en condición de visitante, 3-0 frente a Nacional de Montevideo. Lamentablemente hubo hechos de violencia, balearon los micros que llevaba gente de Tigre. Hoy, en la continuidad de este torneo continental, 21-30 van a jugar Lanús y Cienciano. Van a debutar en Boca Álvaro Montero, Paredes ya venía, pero después del Mundial vuelve a ponerse la camiseta de Boca y Villa. Álvaro Montero es una flamante incorporación, es un muy buen arquero, pero claro, se tiene que adaptar al mundo Boca. Villa ya sabe lo que es ponerse la camiseta de Boca, yo creo que es un refuerzo de lujo, independientemente de la cuestión personal, que eso va por otro lado. Desde lo futbolístico, me parece que Boca sale ganando. ¿Qué pasará con Correa? ¿Se complica su llegada a River? Vamos a estar hablando justamente de esa situación. Y para los que vayamos a los estadios, para los que vayan a los estadios, le digo a mi amigo Santiago Lucía, que va a estar en el Estadio Presidente Perón el viernes, como consecuencia del debut de Racing en el torneo clausura, va a haber en los estadios del fútbol argentino un minuto de aplauso justamente para la selección argentina que logró el subcampeonato y que 72 horas después, la verdad, estamos cada día más felices de lo que hizo el equipo argentino, porque dejó muy bien parado al fútbol de nuestro país. Y después uno no entiende a la distancia ese resquemor que hay con los argentinos, más allá de las capacidades, de lo inteligente que es el argentino, de luchar siempre frente a la adversidad, pero que artistas españoles se hayan pronunciado en contra del fútbol argentino, a mí me cayó muy mal, porque uno tiene la posibilidad de salir por la noche y cuando viene Rafael, Julio Iglesias, Joan Manuel Serrat, Ana Belén, los argentinos aplaudimos de pie a los artistas españoles y tenemos mucha admiración por lo que fue la pintura de Salvador Dalí, por el cine de Pedro Almodóvar, por lo que le da al séptimo arte Antonio Banderas. Entonces, este resquemor para el fútbol argentino realmente no lo entiendo. Y siempre hablamos con mucho respeto de los inmigrantes, de esos españoles e italianos que vinieron a hacerse la América y que hicieron de nuestro país un país mejor. Como consecuencia de la guerra vinieron en la década del 30, del 40, a principios de los 50. Y vinieron a hacer de este país un país mejor. Y cuando juega España, el argentino...

0: Argentino siempre está con España. Si Argentina no hubiera llegado a la final del Mundial y hubieran jugado, no sé, un ejemplo pongo, España-Francia, probablemente el pueblo argentino hubiera estado con la selección de Luis de la Fuente. Pero bueno, algo generará el argentino, el talento, la capacidad, la garra, sobreponerse a la adversidad que genera realmente una envidia profunda en el resto del continente. Por supuesto que el argentino es medio soberbio, agrandado, eso no se puede soslayar. Y medio pedante también. Eso no se puede dejar de mencionar. Pero nos circunscribimos al fútbol, la jerarquía de Alfredo Di Stéfano en otros tiempos, con la camiseta de River, de Huracán, de Millonarios y del Real Madrid. Pensar que dos futbolistas argentinos se hicieron grande a los dos equipos más importantes de España como son el Real y el Barça. El Real con la figura de Alfredo Di Stéfano y el Barça con la figura de Lionel Messi. Debieran acordarse los españoles que Joan Laporta lo echó a Messi del Barcelona y Lionel lamentablemente con ese llanto que conmovió al catalán más apasionado y al hincha de fútbol que ama el fútbol de Lionel hasta las lágrimas. A Lionel lo echaron del Barcelona y fue algo muy triste. Por eso digo, los españoles tendrán que hacer un mea culpa. Han recibido la felicitación del pueblo argentino, de los futbolistas y del propio Scaloni. España ganó la final del Mundial porque fue mejor a lo largo de los 120 minutos. Y más allá de lo que batalló el equipo argentino, de la jerarquía de Messi y de alguna situación de gol que generaron en el final del partido, España fue el mejor y es un legítimo campeón. Estamos con la grata compañía de Santiago Lucía, de Javier Vicente, de Sergio Zarratea, nuestro locutor Hernán Exmaira, a quien le doy la bienvenida en esta jornada que va mejorando el tiempo, Hernán, en la ciudad de Buenos Aires.
1: ¿Qué tal, Nico? Muy buenas tardes. Así es, va mejorando, todavía está cubierto, pero para lo que resta del día estará con cielo ligeramente, mayormente nublado. La temperatura actual es de 11 grados 3 décimas y tenemos un teléfono para que puedan comunicarse a través del WhatsApp, 113-870-7485.
0: Me da mucho gusto saludar en Radio Nacional Córdoba, allí en el centro del país, a José Luis Romero.
2: Hola, ¿qué tal, Nicolás? Fuerte abrazo para vos, los compañeros, la audiencia en todo el país. Cielo nublado, cubierto, frío en Córdoba, en la capital, 8 grados 8 décimas, la humedad 81%.
0: Muy bien, lo saludo a Santiago Lucía en la apertura de Pasión Nacional.
3: Pero ¿cómo te va, Nico? Qué gusto saludarte en una nueva tarde de este clásico de la radio, tratando de empezar a digerir la transición, ¿no? Que significa salir de una Copa del Mundo con todo lo que genera, más allá de las sensaciones del último partido, para meterse en el fútbol doméstico, llamando al fútbol sudamericano, también como parte, obviamente, de lo nuestro. Con preocupación y una alarma importante en relación a lo que pasó ayer en Montevideo con la gente de Tigre, fundamentalmente, pero con la satisfacción de que Tigre dio un paso importante también en una competencia internacional, ganó un partido ante un grande de esta parte del mundo con mucha autoridad, así que empezando a vincularnos nuevamente con estas situaciones que siempre están, que durante la Copa del Mundo quedaban abajo de la alfombra, pero para poner mucha atención, fundamentalmente con el cuidado de nuestros hinchas.
0: Javier Vicente, ¿cómo estás?
4: Bien, ¿cómo te va, Nico? Por supuesto que todavía siguiendo de cerca todos los correlatos de esta nueva Copa del Mundo que se ha disputado en Estados Unidos, ya pensando en lo que va a ser la próxima Copa del Mundo 2030, con Argentina, Paraguay y Uruguay como países sedes inaugurales. Más adelante será España, Marruecos y Portugal, las sedes del Mundial 2030. Mundial del 2034 en Arabia Saudita, también está confirmado. Y atención, porque ya empieza a perfilarse el Mundial 2038, cuyos países organizadores serían Francia y Alemania en conjunto.
3: Mira vos.
4: La candidatura sería en conjunto de Francia y Alemania para el 2038.
3: Claro, bueno, si se quedan con 64, perdón, Nico, si se quedan con el modelo de 64 seleccionados, evidentemente las organizaciones empezarán a ser casi todas en conjunto.
0: Un dato sí, que había
4: Arabia
0: entregado
4: Saudita, no. Arabia Saudita va a ser solo ahí.
0: Un dato que había entregado Navarro, Daniel Moyo en pleno Mundial, que estaba estudiando la FIFA que el Mundial del 2038 se juegue nuevamente en los Estados Unidos. ¿Qué dice Sergio Zarratea? ¿Cómo anda?
5: ¿Cómo le va? Dos cosas del partido de Tigre de ayer. Número uno, que el partido termina otra vez con una imagen de un plantel de cara a una tribuna con una bandera nuevamente de las Islas Malvinas.
3: Tal cual lo hizo Ferro también, ¿no? Claro. Con la misma bandera que habían mostrado.
5: Pero Ferro lo hizo en su cancha de local. Claro. Acá es Tigre en Uruguay. Y previo al partido también
1: bien,
5: hay que marcar...
1: Bien por la barra de Tigre. Bien.
5: No, los jugadores, no, barra, los jugadores. A la tribuna, mostrándola a todo el estadio. Y en la previa del partido, cuando los hinchas de Tigre estaban entrando y se iban acomodando la tribuna, la gente de Nacional le puso en los altoparlantes la canción de España.
4: Sí, claro. Ah, sí, es cierto, sí.
5: O sea, aflojemos. Sí, porque bueno, después pasa algo. Color, no, no, yo estoy de acuerdo hasta ahí.
0: Una provocación innecesaria.
5: Algo y necesario. Necesario.
4: Sí. Igualmente no es la primera vez que pasa con los hinchas argentinos en Uruguay esto que sucedió ayer con la gente de Tigre. Recordemos que en la Copa Libertadores, cuando fue a jugar Platense con Peñarol, tuvieron a la gente de Platense varias horas en la tribuna. Y después cuando salían, le sucedió lo mismo que a la gente de Tigre. Uh-huh. Le llenaron de piedrazos los colectivos y todo lo que viene pasando en Uruguay.
0: Bien, luego partícipe al Negro Romero desde Córdoba. Negrito.
2: Bueno, no es que lo esté avalando ni justificando, pero bienvenido o bienvenidas a nuestra cultura. Así somos, con cosas tan bellas, tan lindas, y también cosas que uno reprueba, que rechaza, que denosta, ¿no? La violencia, y no es que seamos todos violentos, pero bueno, son expresiones, actitudes, comportamientos que son muy habituales en nosotros. Y quizás digo esto para engarzar con lo que decías en el comienzo del programa, Nicolás. Digo, lo que genera cierta antinomia o rechazo o crítica a comportamientos que evidenciamos, puntualmente y hablando de nosotros, los argentinos, tan sanguíneos, tan viscerales, tan pasionales, si hasta los jugadores de allá, que ganan títulos, que tienen un pasar económico con demasiada prosperidad, que saben lo que es ganar Champions, quieren cerrar su carrera, vivenciar lo que es estar en un estadio y sentir en carne propia ese envolvimiento de gritos, de pasión que de pronto no ven allá. Quizás esto aunado con logros deportivos y con movilización, y va el que tiene muchísimo dinero a los mundiales, y va también el clase media que se empeña por los siglos de los siglos, y van los barras bravas con bolsillos, qué sé yo, de algún político, de algún dirigente, de algún puntero que le da la guita para poder ir, y entonces Argentina es mayoría. Y de pronto, Argentina, nosotros nos jactamos de tener las mejores canciones, y ellos no festejan de manera fría, y bueno, ganamos y ya está, y hasta acá llegamos, pero bueno, también nosotros tenemos sangre, actitudes, comportamientos de pueblos originarios y también de inmigrantes, porque muchos tanos españoles y nuestra forma de ser también tiene que ver con ellos.
5: No sé si tuvieron la chance de ver imágenes que aparecieron en las últimas horas, que es lógico también, estaba presente Donald Trump en la final y el palco que solía estar al aire libre, el palco estaba vidriado, sí, de Donald Trump. Hubo en todo, claro, antibalas. Hubo en todo el techo del estadio francotiradores, todo el domingo.
1: Sí, eso siempre cuando va el presidente.
5: Por eso digo, el domingo estuvo alerta máxima toda la tarde en el MetLife.
0: Bueno, pero no solamente en el estadio donde se jugó la final, sino a cada acontecimiento público donde
5: congregó
0: el
5: presidente
0: Donald Trump.
4: Hablando de Messi, que en estas horas está allí en Rosario acompañando a su familia, lo que se sabe es que tiene 2 semanas de vacaciones que le otorgó el Inter Miami y que el compromiso es que él vuelva ya a principios de agosto para comenzar en la MLS y más precisamente la Liga SCAP, que es ese torneo que se juega entre equipos mexicanos y norteamericanos en el mes de agosto, que es el mes de las vacaciones en Estados Unidos. Así que esto es lo que se sabe de Messi a estas horas.
0: Bien, pone Infobae en su portada que la justicia de los Estados Unidos incautó los teléfonos de Claudio Chiquitapi y de otros dirigentes del AFA antes del regreso de la selección. Además, fueron citados a declarar. Vamos a ver si desde el AFA confirman esta situación. Pero es lo que acaba de poner Infobae en su tapa. ¿Cuál es la última noticia con relación a Julián Álvarez?
4: La no noticia. porque en definitiva el Atlético de Madrid no lo vende. Y bueno, ahí estará la, digamos, la capacidad de su representante de poder dialogar con la gente del Atlético Madrid y ver de qué manera se puede abrir la situación como para que él pueda jugar en el Barcelona, pero lo veo muy difícil.
0: Sergio, contaste en las últimas horas que podría aparecer una oferta rimbombante por Orlando Gil.
5: Sí, señor. El representante de Gil dice tener un ofrecimiento del el Manchester United. Todavía en San Lorenzo dicen que no ha habido contacto, no hay nada. El representante, ante la insistencia de la dirigencia, sostiene que esto es realidad y que antes del fin de semana él va a traer la oferta formal, que sería de 8 millones de euros.
3: ¿Y en el mientras tanto está entrenando con San Lorenzo?
5: Ayer volvió a entrenar y en principio Pipo Gorosito lo tiene para ser titular, claro, el fin de semana. Pero si llega la oferta formal, veremos si deciden cuidarlo o no.
0: Bien, recordemos que la Federación Internacional de Historia y Estadística del Fútbol ha determinado que Lionel Messi fue el mejor futbolista del último Mundial en contraposición a lo que dijo la FIFA.
5: ¿No está Rodri?
0: Para la Federación Internacional no.
4: Va a estar brava esa pelea por el Balón de Oro, ¿eh? Recordemos que en octubre se entrega el Balón de Oro, que entrega la revista L'Equipe y France Football. Va a ser en Londres esta vez la ceremonia, a diferencia de lo que venía aconteciendo, que era en París. Y yo diría que está entre Rodri y Messi. Esa es la pelea por lo que puede llegar a ser el noveno Balón de Oro en la carrera de Messi.
0: Mira, en caso de que se confirme esto, yo creo que sería el Balón de Oro más importante que ganaría Messi, porque está confirmando su vigencia en el fútbol a los 39 años. Es verdad que no se pueden comparar épocas. Alfredo Di Stéfano en la suya fue excepcional, al igual que Pelé, que Johan Cruyff y que Diego. Pero la vigencia de Messi desde ese punto de vista, Messi ha superado a Alfredo, a Pelé, a Diego y a Johan.
3: Y le ganaría la lógica de la FIFA, ¿no? Porque no tengo recuerdo en el corto plazo que gane un futbolista un Balón de Oro que no haya sido en un año de Mundial campeón del mundo, que Messi no lo fue, y que no haya sido campeón de la Champions. Messi ni siquiera la jugó.
5: Ni siquiera jugando en Europa.
3: Por eso, le ganaría a toda esa lógica a Lionel Messi en caso de que decidan premiarlo con el Balón de Oro.
4: Recordemos que se vota el Balón de Oro. Votan periodistas,
3: capitanes de equipo,
4: entrenadores,
3: de selecciones.
5: Y en este año votan los técnicos de las selecciones, los capitanes de las selecciones. Tampoco el arquero de España ganó el premio de la...
4: No.
5: Ni siquiera está en el top 10, lo ganó Gil.
4: Te digo cómo quedó el 11.
3: De la federación.
4: Bocinha lo ganó.
5: Y Gil
4: de suplente. Pero te digo cómo quedó el 11 tras la votación.
5: No, el de la Federación de Estadística de la FIFA.
0: El de la FIFA lo ganó el arquero de España.
5: No, ese sí.
4: No. Finalmente la votación de FIFA quedó con este 11. Bocinha, de Cabo Verde.
3: Ah, ese es el equipo ideal que votan los usuarios de la página FIFA.
4: Usuarios de la página FIFA. Bocinha, Porro, Lisandro Martínez, Upamecano y Cucurella, Rodri, Olise, Bellingham, Mbappé, Haaland y Messi. Ese es el 11 que votaron los internautas a través de la página.
5: Bueno, la Federación de Estadística, que dice que es de la FIFA también, ¿eh? Sí. Pero es otra institución.
3: Es un organismo dependiente de FIFA.
5: Lo votó a Messi como el mejor jugador y votó a Gil como el mejor arquero.
0: Vos hablaste de Rodri recién, que podría ganarle el Balón de Oro a Messi. Campeón del mundo, Rodri, con España. ¿Mbappé no tiene ninguna chance ahí?
4: Sí, Mbappé sería el tercero, discordia. Y hay uno que no jugó el Mundial y que también está en la puja por ser Balón de Oro, que es el georgiano Kicha Kvaratskhelia, el gran jugador del Paris Saint-Germain.
5: ¡Qué jugadorazo!
4: Que tuvo una gran temporada, campeón de Champions, fue el mejor jugador de la Champions, pero que no estuvo en el Mundial porque Georgia no se clasificó.
0: Bueno, le preguntamos a la gente, recordamos en las vías de comunicación, ¿quién para ustedes fue el mejor futbolista del Mundial? A pesar de que el Mundial ya terminó, ya ha dicho la FIFA que fue Rodri, pero la Federación Internacional de Historia y Estadística del Fútbol lo ha elegido a Lionel Messi. Para ustedes que están en la sintonía de Nacional en todo el país, ¿quién es?
1: 11-3870-7485.
0: Muy bien, la grata compañía de Rodolfo Flores en la operación técnica, de María Suárez Araujo en la producción del programa. Nos quedamos hasta las 3 de la tarde en esta edición de Pasión Nacional. Mañana, desde la Bombonera de Buenos Aires, Martín Perazo va a transmitir el partido de la Copa Sudamericana entre Boca y O'Higgins.
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5: A medida que uno cumple años, el trabajo le da menos placer y el placer le da más trabajo.

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1: Muy bien, en la continuidad de Pasión Nacional, 24 minutos después de la una de la tarde, Negro vuelve el fútbol argentino y vuelve a jugar el campeón actual del fútbol de nuestro país, que es Belgrano de Córdoba.
2: Así es, Nico. Y bueno, a ver, con todo el respeto al combustible noble, más accesible económicamente, más sano, digo, para el medio ambiente. Hablo de GNC, me decía un amigo, dice, che, ahora hay que cambiar, pasamos de nafta a GNC, digo, nos va a llevar a procesar esa transición, ¿no? Reacomodarnos, ir viendo, repasando, che, ¿dónde quedó la Libertadores? ¿En qué instancia estábamos? ¿Y la Sudamericana? ¿Y cómo era? ¿Y el torneo local? Y bueno, arranca mañana para Belgrano, ¿no? ¿Quién te ha visto y quién te ve? La ñata contra el vidrio, viendo, digo, como en Cafetín de Buenos Aires, la ñata contra el vidrio para ver cómo salían campeones los otros. Bueno, y esta vez le tocó a Belgrano, así que mañana felices los hinchas piratas en el debut de Clausura con Central.
1: Bien, mañana con tres partidos, 7:30 de la tarde en Junín, Sarmiento con la Asociación Atlética Argentinos Juniors, a esa hora en Córdoba, Belgrano Central, 21:45, Defensa y Justicia, frente al Docivi que viene de eliminar a River en la Copa Argentina.
3: Yo creo que de las mayores expectativas que hay para este arranque del torneo es el Talleres de San Paoli, ¿no? Hay ganas de ver al Talleres de San Paoli, Romero.
2: Sí, sí, tal cual. Bueno, más allá de lo controvertido, de la mala imagen que dejó, digo, en su paso por la selección argentina, que no le fue muy bien, y siempre ha tenido buen representante y ha tenido buenos dinerillos, digo, en las indemnizaciones por interrupción anticipada de contratos porque no le iba bien, desembarca en Talleres, pero obviamente al margen de lo que él puede realizar como entrenador, le fue muy bien con la selección de Chile, pero también necesita recursos humanos, materia prima, y bueno, habrá que ver si con Riquelme, el ex argentino, si el ex bicho, como es Fattori, más algún otro refuerzo que seguramente irán llegando, puede ensamblar un equipo con aspiraciones, porque el vecino, el primo del lado, le mojó la oreja con el título.
4: Ya están juntando la plata para cuando lo
3: para la indemnización de San Pablo.
4: Ya la están juntando, ¿no? Desde ahora.
3: Y bueno, empezó la carrera, viste que en la primera fecha del campeonato empieza la carrera a ver qué técnico vuela primero. Sí. Yo creo que el Chacho Coudet gana todos los enteros, ¿eh?
5: Ah, livianito arrancó.
3: Gana todos los enteros, no, bueno, el Chacho Coudet, puede la derrota con Aldo Civi.
5: Que lleva tres meses.
4: En esta le doy la razón.
1: No, en esta le doy la razón a Vicente.
5: ¿Sí? ¿Creen que va a ser el primero en irse?
1: Pero ¿sabés cuál es el tema? Perdió con Boca el Superclásico en la cancha de River. Perdió una final de campeonato con Belgrano que tenía ganada y ahora esta derrota frente a un equipo menor, dicho con mucho respeto, como es Aldo Civi, que le ganó muy bien a River.
3: No, pero lo que asusta es ver el 11 de River. Claro. El 11 que va a poner en cancha el próximo sábado, sacando Otamendi.
5: ¿Y es el único responsable, Coudet?
3: No, la dirigencia también. El presidente, no. Sí.
4: Lo de la dirigencia, de antes del Mundial, salir a decir que cortaban un montón de jugadores, algunos yendo al Mundial, como Galarza Fonda, bajando. Galarza Fonda fue una de las figuras de Paraguay,
5: sin duda.
4: O sea,
1: bueno, y te acordás lo que dijo Alfaro, podés jugar frente a España y Francia, pero no puedes jugar en River.
4: Pero
1: y te digo,
4: bajó
1: más
4: la cotización antes de que juegue la Copa del Mundo, que se la levantó.
1: Te digo más, hay una guerra interna, porque el otro día postpartido, Coudet responsabiliza a la dirigencia, entonces ahí hay un fuego cruzado, y yo creo que Stefano Di Carlo y la gente que está cercana al presidente de River no se lo van a perdonar a Coudet.
3: No, pero aparte prometieron cosas que después no se dan. Le prometieron al hincha, Thiago Almada, olvídate, se va al Flamengo.
1: Bueno, pará, todavía falta.
3: Angelito Correa, bueno, anoche se supo que se cayó la operación. ¿Y con qué va a jugar River?
4: No se cayó.
1: No se cayó todavía.
4: No se cayó. La operación sigue vigente. River va a tener que poner más plata porque otro de los errores fue, limpiamos 15 jugadores porque tenemos mucha plata para traer. Entonces dice, ah, ¿tenés plata? 13, no, quiero 14. 14, no, quiero 15 ahora. Porque tiene plata, lo dijo tontamente.
5: Ángel Correa todavía no es jugador de River porque en una negociación que estaba prácticamente cerrada, Tigres decidió cambiarle las condiciones a River antes de la firma del contrato.
1: Bueno, te digo, en la mesa de café cuando se juntan los hinchas de River para hablar de este presente,
3: están todos muy enojados.
1: ¿Sabes que te dicen? Que Coudet tiene el boleto picado. Lo tiene picado.
3: Coudet y la dirigencia.
4: La derrota del otro día fue terrible.
1: Sí, pero hay una diferencia. Coudet, si no consigue un éxito deportivo en la inmediatez, lo van a volar. La dirigencia se queda a cumplir el mandato. Aunque tenga el boleto picado por el hincha. Pero bueno, el hincha...
5: Tiene Copa Sudamericana y torneo local, River.
1: Cuando hablo del hincha, puntualmente hablo del socio que va a votar. El socio que votó a Riquelme, que se haga cargo de este momento de Boca, sin jugar Copa Libertadores 2 años y eliminado, después de un fracaso estrepitoso, de Boca no llegar a los octavos
3: de
1: final.
3: Pero yo creo que hoy comparás
1: equipo... Y el de River también,
3: hoy comparás equipo con equipo, Boca está mucho mejor.
1: Ahora sí.
3: Boca está mucho mejor.
4: Copa Sudamericana que los puede cruzar.
1: Sí,
4: los puede
1: cruzar. En octavos, ¿no?
4: Creo que es cuartos.
1: ¿Cuartos?
4: Cuarto. Bueno. Porque arriba juega octavo. Boca
1: sería
4: está
1: tremendo.
4: 16.
1: Recordamos las vías de comunicación, Hernán.
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1: Bueno, recuerden que mañana transmitimos el partido entre Boca y O'Higgins, 16avos de final de la Copa Sudamericana, con el relato de Martín Perazo y el comentario de Juani Minotti. Va a ser mucho frío mañana en la Bombonera, ¿eh?
4: Que va a ser mucho frío. Cuellito, Perazo.
1: Sí, sí. Hay que ir a abrir. Yo estoy debatiendo a ver si voy o no voy mañana, pero bueno.
4: ¿Está en la transmisión?
1: No, pero entonces, quiero ir a ver el partido. 1:30 paga. 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
8: 1:30 de la tarde en la República Argentina. Reiteramos, incautaron los celulares de Claudio Chiquitapia. Lo hizo la justicia de los Estados Unidos antes del regreso de la selección. Es en la causa que investiga la estructura financiera usada para administrar los contratos comerciales internacionales de la AFA por más de 300 millones de dólares. Lo mismo sucedió con los teléfonos y dispositivos electrónicos de otros dirigentes de la entidad. La investigación también comprende al tesorero de la AFA, Pablo Tobillino, y a los empresarios Diego Lucero y Javier Faroni. El presidente de la AFIA, Claudio Chiquitapia, deberá presentarse a declarar el 30 de julio ante la Corte del Distrito Sur de Florida. Robos en comercios de La Plata. El informe de Fernanda Germanier desde la capital bonaerense.
9: En segundo saquearon una cosmética ubicada en pleno centro platense. Radio Nacional habló con Iris, la dueña del negocio, quien junto al resto de los comerciantes piden presencia policial en la zona.
10: Tenemos un local en calle 50, entre 3 y 4. Abrió hace menos de un año y ya tuvimos 2 robos. Esta vez fue a la noche. Una persona en moto entró con casco y se llevó el dinero de la recaudación de ese día. Nos enteramos a la mañana cuando vinimos a abrir y vimos que estaba forzada la cerradura. Centro de La Plata, en una zona súper movida. No hay policía en esa zona, nunca.
8: En la ciudad de Buenos Aires, temperatura 12 grados, 2 décimas. Humedad 70%, cielo cubierto.
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1: Muy bien, estamos en la continuidad de Pasión Nacional por M870, las 48 radios de Nacional en todo el país y, por supuesto, el canal de YouTube de la radio. Recordamos las vías de comunicación y tenemos estos mensajes.
2: 11-3870-7485, la Pasión Nacional. Respecto a las críticas hacia la Argentina, creo que no es al pueblo argentino, sino que hay responsabilidad de nuestros líderes y representantes en sus posturas ideológicas. Esto lo dice Pablo desde Tucumán. Y manda saludos.
1: Bien, 1:33 PM, Boca está interesado en David Romero, el 9 que tiene Tigre, y es muy factible que el Changuito Ceballos, que si no arregla contrato, se va libre de Boca a fin de año, arregle con el Napoli de Italia. Es muy factible que el Changuito entonces juegue en el club que Diego inmortalizó, como es el Napoli de Italia. Vamos a empezar a recorrer el país con Concepto Federal, como es un clásico de Pasión Nacional. Voy al encuentro de Pablo Barovero allí en Santa Fe. Hola, Pablo, qué gusto saludarte.
3: Hola, Nico, querido. Tanto tiempo, abrazo grande. Felicitaciones por lo que han sido las sucesivas transmisiones de la Copa del Mundo. Y ya metidos de lleno en el fútbol nuestro, esperamos lo que va a ser el reestreno de Unión. Viernes 21-15 en Vicente López contra Platense, con un problema que para mi gusto es lo más importante que tiene la semana rojiblanca, porque ha traído refuerzos a Santa Fe, algunos importantes, caso de Malcorra, el caso de Eric Ramírez que llega de Gimnasia de La Plata, Juan de Dios Pintado también, un lateral, Luna Diale. El tema es que hoy no lo puede usar Madelón. Y estamos a 48 horas del primer partido. Unión figuraba con dos inhibiciones ayer, pudo levantar una de ellas. Le quedaba una sola para resolver en las próximas horas, pero apareció otra segunda. Entonces, todavía hay dos inhibiciones que pesan sobre la institución santafesina, lo que impide que Unión pueda no contratar jugadores. De hecho, ya han firmado su contrato con la institución rojiblanca, pero sí ponerlos en cancha y que hagan su debut el próximo viernes. Son tres los titulares que se fueron, Mauro Pitón, Rafael Profini y Mateo del Blanco, y los reemplazos, los que ha traído Leonardo Madelón, repito, hoy a 48 horas no los puede utilizar, con lo cual el equipo titular de Unión es una incógnita de cara al reestreno del próximo viernes.
1: Claro, que acá estoy viendo en la grilla, juega frente a Platense en el Estadio Ciudad de Vicente López este viernes 21-15. ¿Sabés qué me llama la atención, Pablo? Uno no está en el día a día de los equipos de Santa Fe. No voy a hacer demagogia y mucho menos barata, pero todavía me parece mentira que Colón esté jugando en la segunda categoría del fútbol argentino como es la Primera B Nacional.
3: Totalmente, totalmente. Ya está cursando el tercer año. Tuvo un primer año relativamente bueno, aunque se fue muy pronto en el torneo reducido final para buscar el segundo ascenso. Un pésimo 2025, donde quedó más cerca de caer a la Primera B Metropolitana que de pelear por un ascenso. Y en este tercero de la mano de Ezequiel Medrán ha levantado un poco la puntería. Tenía un partido clave el viernes pasado. Perdió ante Ferro, le sacó 8 puntos el equipo de Caballito, que es el líder que tiene la zona A. Si Colón hubiese obtenido en condición de visitante un triunfo, se hubiese puesto a 2, pero no estuvo ni cerca, ¿sí? Perdió 2-0 con contundencia, aunque tampoco fue un partido, digamos, donde haya jugado mal Colón, pero en definitiva no estuvo a la altura y le terminó sacando 8 puntos Ferro. Así que otra vez el equipo sabalero se ve lejos, ¿sí?, a casi 3 partidos de diferencia del líder, y sí buscará consolidar de a poco su lugar en el reducido. Un Colón que va a tener la vuelta de Pierre Barrios, es cierto lo que decís, cuesta todavía creer esta situación. Y ese último rival, Ferro, también marca lo complejo, creo que es el gran ejemplo, ¿no?, de lo difícil que es cuando un equipo importante en el fútbol argentino cae a la segunda categoría, lo difícil que se hace a veces volver. Lleva casi 3 décadas jugando en la Primera Nacional Ferrocarril Oeste, que cuando descendió, más allá de obviamente sus últimos años no habían sido buenos deportivamente, todavía tenía el recuerdo de los grandes equipos de Ferro, fines de década 80, principios del 90. El hincha de Colón obviamente mira eso, y si bien está lejos porque este es el tercer año recién, cuando vos te vas acostumbrando, es cada vez más complejo armar equipos de jerarquía, que la gente siga acompañando, se hace todo mucho más denso, económicamente se pone más complicado armar planteles de jerarquía, y ahí es donde está Colón, sí, y tratando de volverlo antes posible.
1: Es verdad, ojalá se le pueda dar porque es uno de los grandes equipos del interior del país. Te mandamos un gran abrazo. ¿Cómo está la capital de Santa Fe climáticamente hablando?
3: Está fresquito y hoy con llovizna, sorpresivamente. Hace mucho que no llueve, en serio, con contundencia, una buena cantidad de agua. Se esperan, por supuesto, para los próximos meses tormentas fuertes, pero por ahora solo una pequeña llovizna aquí en la capital provincial.
1: Muy bien, te mandamos un gran abrazo, Pablo. No sabes qué gusto este reencuentro.
3: Bueno, muchas gracias. Igualmente, abrazo grande.
1: Pablo Barovero con nosotros. Vuelvo a Córdoba con el Negro Romero. Negro, acordate, a ver, seguramente Gerardo va a tener mejor memoria que vos y que yo, pero qué campeonatos hermosos. Córdoba siempre fue una plaza excepcional para el fútbol de nuestro país, pero tenía en una época a Talleres, a Belgrano, Instituto y a Racing de Córdoba jugando en primera división.
4: Así es, y ahora a Estudiantes de Río Cuarto, que deberá hacer una campaña igual o superior a la del PSG, para mantener la categoría. Está en una instancia difícil, compleja. Habrá que ver si Rubén Darío Forestello, el nuevo entrenador, más algunos refuerzos que han llegado, pueden revertir la situación. Belgrano no se ha movido mucho, bueno, Gerardo ya lo va a especificar luego, en cuanto al plantel y a refuerzos, recién la Libertadores será el año que viene, Instituto dentro de lo que puede y el presupuesto, Talleres, bueno, ya lo decíamos recién con Sampaoli y algunos jugadores que han llegado, pero bueno, habrá que ver entonces en el contexto general, porque esta mañana miramos altas y bajas de los clubes del fútbol de primera división, y la verdad que no hay mucho, no se han movido lo suficiente en tiempo y forma, el campeonato ya arranca, y lo decía recién Pablo, y digo, Boca, por ahí, el mejor refuerzo de Boca son los que se fueron.
1: ¿Cómo es eso?
4: Y sí, es decir, está bueno lo de Villa, está bueno.
1: No, pero perdón, Villa es un refuerzo de lujo para mí, para Boca, ¿eh? Ya sabe lo que es ponerse la camiseta de Boca, para mí es un salto de calidad desde el punto de vista futbolístico total. El tema es si pierde al Changuito Ceballos, obviamente.
4: Ah, bueno, pero el Changuito Ceballos, si lo hubieran querido al Changuito Ceballos, imagínate vos que el Napoli no va a tener 10 palos. Algún club importante, es buen jugador, ya lo he dicho varias veces acá, pero no es tanto como vemos y decimos, por algo no se lo llevan. Es decir, si el Changuito Ceballos hubiera demostrado nivel, hubiera estado en el Mundial el Changuito Ceballos.
1: Bueno, pero no
4: hubiera
1: pueden,
4: sido convocado por Scaloni.
1: No pueden estar todos tampoco.
4: No, bueno, pero si tenés condiciones, obviamente que Scaloni lo hubiera llevado.
1: Bueno, fíjate que vos hablás del Changuito Ceballos y en el cuerpo técnico de la selección lo marcamos en plena competencia en el comienzo del Mundial. Quedaron muy conformes Scaloni y sus ayudantes con el trabajo que hizo Aranda en la previa, que va a utilizar a partir de mañana la número 10 de Boca.
5: Yo creo que el desafío del Vasco ahora es terminar de armar ese buen conjunto de individualidades que tiene Boca, que ya lo tenía con Úbeda, sobre todo ahí en la mitad de la cancha, ¿no? Paredes Acacíbar es un doble 5 de lo mejor del fútbol del continente. Sumado a este chico Aranda, que todavía puede crecer mucho en lo futbolístico, Villa arriba, epa, Boca tiene un equipo para grandes pretensiones.
1: Con un muy buen técnico que no sabemos cómo le va a ir, pero a ver, yo pensaba el ejemplo que dabas del Changuito. Yo creo que el Napoli está regateando en cuanto a lo económico porque sabe que el futbolista se queda libre a fin de año.
4: No, es muy probable que sea, digamos, un criterio que tiene la institución italiana, sacarlo por menos plata, pero si no, no solamente el Napoli, cualquier otro club, es decir, porque proyección tiene, condiciones tiene, no comparto en que sea un crack, sí, le hizo los dos goles a River, pero siempre por una cosa u otra, creo que es un buen jugador, con un balde en la cabeza, cuando se lo saque, seguramente será mejor. Pero no veo peleándose por el Changuito Ceballos.
1: Bueno, perdón.
4: Es buen jugador y punto.
1: Perdón, si tuviera el balde en la cabeza, como vos decís, no lo viene a buscar el Napoli.
4: Pero ¿cuánto hace, Nico, que ya venimos hablando? Es probable que se concrete el pase,
1: sí,
4: y con
1: verdad,
4: el dinero que está dispuesto a pagar. Pero no solamente sería el Napoli.
1: A ver, yo entiendo a
4: sería
1: dónde vas.
4: Sería cualquier otro club importante.
1: Yo entiendo a dónde vas. Hablando tantas veces en vida de Hugo Gatti, el loco desde su genialidad me dice, mira, para mí es un crack, el Changuito tiene alma de potrero, juega con esa visión, con el alma de potrero, pero me dice, me da mucha duda cómo va a volver después de las dos lesiones, de la cabeza y de lo físico. Y yo le presté mucha atención a esas palabras que con tanta sabiduría, Negro, me dijo el loco Gatti.
4: No, y obviamente, que en paz descanse el loco Gatti, que es toda una autoridad, ¿sabe? Por lejos mucho más que yo y que cualquiera de nosotros. Pero bueno, hoy estamos viendo la realidad. Yo no sé si es fruto de las lesiones, puede suceder, ¿por qué no? Hay jugadores que eran muy buenos y después de una lesión no volvieron a ser lo que eran. Pero, viste, muchas veces nosotros acá creemos, y es cierto, para el fútbol nuestro andan, pero para un nivel internacional, es decir, te puedo mencionar un montón de jugadores que nosotros, no digo endiosar, pero agrandamos, como que son los grandes jugadores, no los viene a buscar nadie, es decir, los vienen a buscar de Brasil, los vienen a buscar de México, terminan jugando en Paraguay. ¿Vos te pensás que los otros son sonsos? Se pueden equivocar, es decir, sí, llegamos a este y no fue lo que era. Pero a ver, por algo lo vinieron a buscar a Mastantuono, por algo se lo llevaron al Dibu Martínez cuando el Dibu, acá, nosotros decíamos Andrada, Rossi, el propio Armani, gran arquero, pero no pasó de Colombia. Es decir, ¿y por qué no lo llevaron? Y porque no le vieron cosas y de pronto va Troilo, buen jugador Troilo, pero le ven proyección en Europa. Y de pronto no va, qué sé yo, el defensor de Independiente de Avellaneda, que nosotros decimos qué jugador que es. Y Nardoni, a mí me encanta
1: lo Mónaco,
4: Nardoni.
1: Así menciona lo Mónaco. Claro, espera que Javier quiere decir.
5: No, lo que yo digo es que atención que el mercado de pases en Europa recién empieza a moverse, claro. Una vez finalizado el Mundial.
1: Y acá se dilató una así, semana más.
5: Tanto es así que hoy, por ejemplo, se conoció que Alejandro Garnacho va a jugar en el Aston Villa. Va a ser cedido a préstamo por el Chelsea al equipo del Dibu Martínez, que va a estar jugando la Champions esta temporada. Respecto de Mastantuono, yo no descarto que finalmente River consiga el préstamo de Mastantuono.
1: ¿Pero no se va a quedar en Europa?
5: Ya tomó la decisión Mourinho de cederlo al jugador. No lo va a tener en cuenta para la temporada.
1: Pero, perdón, de cederlo con ánimo de recuperarlo al año
5: con
1: siguiente.
5: Con ánimo de recuperarlo. Claro, no lo van a vender. Pero bueno, hay que ver quién quiere llevárselo a préstamo. River ya hizo un ofrecimiento formal por el jugador. Ya hizo un pedido al Real Madrid. Hay que ver qué quiere la representación del jugador. Si quiere que el jugador siga en Europa o si vuelve a River.
1: Muy bien, tenemos la pausa.

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0: 1:48. Voy a saludar rápidamente al querido Fabián Codevila, como siempre, con la mejor info de Racing aquí en el programa. Hola, Pomelito.
1: ¿Cómo te va, Nico? Un abrazo grande para todos. Buenas noticias en Racing, tiene que ver con la vuelta al trabajo de Marcos Rojo, que pudo retornar al país, que se presentó en la mañana de hoy el entrenamiento de la academia, que trabajó a la par de sus compañeros y que va a estar a disposición para el encuentro ante Gimnasia del próximo viernes. Justamente un día como hoy, Nico, a vos que te gustan tanto las efemérides, sí. Un día como hoy nacía el atómico Boyé.
0: Claro, Mario Boyé, que jugó en Racing y en Boca, entre otros equipos.
1: Claro, con la academia obtuvo los títulos del 50 y del 51, de aquel tricampeonato, y es muy recordado por aquella final con Banfield.
0: Sí, es verdad.
1: El gobierno de turno, en aquel entonces, con la señora Eva Perón, pretendía que Banfield fuera campeón. Se armó un remolino bárbaro en el vestuario de Racing. Ahí el capitán era Higinio García, que profesaba el anarquismo. Y atándose los cordones lo miró a Cereijo, secretario de Hacienda de aquel momento, cuando entró y dijo, la señora pretende que gane Banfield. Y el capitán de Racing miró de reojo, no dijo nada, se paró y le dijo a sus compañeros, yo salgo a ganar. El que sale a ganar conmigo que venga a la cancha y el que no que se quede aquí. Racing terminó ganando con el gol del atómico Goyé 1-0 aquella final. Racing que piensa en Gimnasia, Nico, que va a tener dos bajas sensibles, no va a estar Dichesa, le lo contamos, tampoco va a estar Maravilla Martínez, y quien, por lo menos en columna, en la posibilidad de ser titular, o por lo menos que lo tengan en cuenta, hizo mucho ruido, llegó ayer, escuchamos su amor por Racing, pero justamente, Nico, hoy le preguntábamos al propio Lautaro Díaz, al hijo del ropero, ¿por dónde le gusta jugar? Si puede ser el 9 de Racing. Y esto decía, mirá.
2: Una punta, y también he jugado por de extremo y todo eso. De 9 jugué en el último tiempo, en Santos un par de partidos, en Cruzeiro. Me siento cómodo en todo el frente de ataque y trato de cumplir en donde me toque.
3: ¿Cuánto tuvo que ver haber tenido a Boivoda en Santos? ¿Él fue el primero que te llamó? ¿Hablaste con Milito? ¿Cómo fue? ¿Te dio eso?
2: Sí, hubo un llamado previo que se habían comunicado con mis empresarios por mí. Y viste, cuando es ese llamado, después de ahí a que pase algo más serio, puede pasar muchas cosas. Y cuando me llegó el llamado de Juan, que yo ya lo conocía de Santos, ahí dije, bueno, esto va serio. Entonces, ahí fue lindo.
4: ¿Con qué futbolista se va a encontrar el hincha de Racing cuando te vea?
2: No, yo creo que yo soy un jugador que deja la vida, que no deja una pelota por perdida, esa clase de jugador, principalmente.
5: En su momento, cuando estaba Gustavo, decía, a Racing se viene a ganar, no a competir. Me imagino que como jugador que te identificás con el club a morir, esto también está con vos, con el deseo de poder ganar un título.
2: Sí, obvio, me encantaría, sería otro sueño más, ganar un título acá en Racing.
6: ¿Tenés apodo? A tu papá le decían el roper. ¿A vos?
2: No tengo apodo. Ya vi varias veces que me pusieron roperito y esas cosas, pero no tengo apodo. Me abrevian Laucha, Lauta, pero no tengo un apodo.
1: Le quedará el roperito, Nico, así que está para jugar. Él dice que está para jugar, de lo terminará Boivoda. En ese lugar está Solari, está Conegni, está Vergara, que podrían ser alternativa. A Dichesa le lo va a reemplazar Colombo, de eso no hay ninguna duda, y mañana daremos con mayor certeza el probable 11 que saldrá a la cancha para debutar en este campeonato Racing. Con la llegada de Lautaro Díaz, cierra entonces la posibilidad de incorporar a alguien, salvo que se vaya algún titular. Hasta aquí recordamos, Nico, llegó el Pacha Espino, lateral izquierdo uruguayo, llegó Ortegoza, volante ex Talleres, llegó Matías Kraneviter, el ex River, que proviene del fútbol de Turquía, y el mencionado Lautaro Díaz, ex delantero de Cruzeiro y Santos de Brasil.
0: Bien, y de Gustavo Costa, Pomelito, ¿hay una última noticia?
1: Por ahora no, y es lo que estoy esperando. Acabo de mensajearme con su representante. En donde tenga la certeza, la seguridad, ahí lo van a saber e inmediatamente te lo haré llegar, Nico.
0: Bien, se habla de la posibilidad que dirija la Liga Deportiva Universitaria de Quito. Qué bueno que vuelva a trabajar de un técnico del cual tenemos un concepto muy alto, como es Gustavo Costa, no solamente por sus condiciones, sino por la persona fundamentalmente, Pomelo.
1: El año pasado estuvo elegido como el mejor técnico de Sudamérica y entre los mejores tres técnicos del mundo. No lo digo yo.
0: No, por supuesto.
1: Lo dice la Conmebol y lo dice la y lo dijo la FIFA.
0: Sí.
1: Por eso digo que a veces menospreciado, infravalorado, se lo ha criticado mucho, pero donde fue, fue campeón, Nico. No hay equipo en el que haya estado donde no haya logrado títulos. Inclusive en Ecuador fue bicampeón, nada más ni nada menos que con el Barcelona en su momento. Por eso es tan querido. Y ayer te decía, Nico, y hoy lo vuelvo a mencionar, tiene que ver con que no solo está la Liga de Quito, detrás está la selección ecuatoriana, viendo la posibilidad, aunque un poco más lejana, después de haber quedado al margen Sebastián Becasese tras quedar afuera Ecuador del último Mundial.
0: Muy bien, te mandamos un gran abrazo como cada día, Pomelín.
1: Abrazo grande.
0: Fabián Codevila con nosotros. Se espera mucho del trabajo Santiago de Juan Pablo Voivoda y de un buen campeonato de Racing en este clausura.
7: Sí, evidentemente debe haber un Racing distinto, ¿no? Entre los equipos que cambiaron la conducción técnica, ahí está Racing con un sesgo muy marcado, con un sello indeleble que le ha puesto Gustavo Costas, pero con una manera también de jugar y que ahora, desde la elección de Juan Pablo Voivoda, tendrá Racing evidentemente otra lógica porque son otras ideas, otros métodos, otros sistemas. Habrá que ver cómo se va acomodando el equipo a este nuevo Racing que ya mostró algo en el marco de la Copa Argentina, ganando 4-1 una serie en una competencia que a Racing siempre le ha costado, aquel 4-1 ante Defensa y Justicia, pero que ahora empieza el campeonato, que tiene la necesidad de sumar para meterse en las copas internacionales, Racing.
0: Muy bien, a mi amigo el Negro Romero en Córdoba le digo, claro, él me habla del Changuito Ceballos. Es hermoso recuperar el fútbol argentino negro. Va a ser impactante ver el cambio de velocidad en relación a lo que vimos del Mundial. Y después de ver futbolistas de la valía, de Messi, de Mbappé, y realmente te vas a chocar con la realidad del fútbol argentino y es un golpazo contra la pared, ¿no?
8: No, indudablemente. A ver, digo, me encantan los jugadores de Potrero, imagínate vos que uno viene del pueblo, del interior, yo creo que es un chico con unas condiciones bárbaras, las que valoraba y visualizaba el loco Gatti, yo creo que todavía tiene mucho para aprender, mucho para crecer, porque materia prima posee, el tema que hay que pulirlo, y posiblemente un traspaso al fútbol europeo puede disciplinarlo, puede adiestrarlo para que sea más de lo que la naturaleza le brindó. Y después, digo, con respecto a Messi, Mbappé, digo, qué grande Messi, siendo jovencito, años mozos, con esas carreras vertiginosas, electrizantes, desparramando rivales y convirtiendo goles antológicos y asistencias perfectas y goles de tiro libres memorables. Y ahora, siendo ya casi cuarentón, optimizador de recursos, le ha alcanzado con 15, 20 minutos compartidos jugados para, convertir 8 goles, motorizar la rebelión argentina, cuando a Rodri le demanda 178.645 toques y a Mbappé correr más o menos 670.000 kilómetros.
0: Vos sabés que me pongo a pensar en la selección argentina y vamos cerrando porque estamos ya cerca del informativo de las 2 de la tarde. Creo que en el próximo partido de la eliminatoria sudamericana, en caso de que estén estos tres personajes, en el aplausómetro, por supuesto que Messi siempre va a ganar por el cariño popular que hay por la jerarquía del mejor futbolista de todos los tiempos. Siempre hay una alta, muy alta consideración del Dibu Martínez por lo que ha significado para este equipo y los logros desde el punto de vista deportivo. Pero yo creo que en el próximo partido va a haber un aplauso muy cerrado, pero muy cerrado, un aplauso de pie y una ovación para Lionel Scaloni, el técnico argentino.
8: Y sí, es el que logró este grupo humano, que después traducido en lo futbolístico, nos ha dado muchas satisfacciones. Así que bien merecido se lo tiene, Comparto absolutamente lo que estás diciendo.
0: Muy bien, Negro, te mandamos un gran abrazo y nos reencontramos este jueves.
8: Abrazo grande, será hasta mañana, gracias.
0: La participación especial del Negro Romero de Córdoba. Se habla anoche, de que Samuel se podría ir del cuerpo técnico de Scaloni.
9: Ya decidió irse. Scaloni ya está pensando, de hecho, antes de que terminada la Copa del Mundo, cuando prácticamente estaba asegurada su continuidad, que ahora él mismo puso en duda, ya estaba pensando en cómo relevarlo, porque Samuel va a iniciar su carrera como técnico él, ¿no es cierto?
0: Como solista.
9: Exacto. Un dato, ayer no jugó David Romero para Tigre. Evidentemente, ya lo de Boca está como bastante allanado, ¿no? La posibilidad de que juegue en Boca.
0: ¿Es el futbolista que necesita Boca, Romero?
9: Yo creo que nuestros compañeros cordobeses deberían, lo tienen más visto, ¿no? Porque se inició en Talleres de Córdoba.
0: Después le vamos a preguntar a Murúa.
9: Ah, a preguntarle a Murúa, pero da la impresión que es un jugador interesante. Yo lo que he visto de él en Tigre es en un juego de contragolpe. Hay que ver cómo se mueve en un juego ofensivo como el que tiene Boca. En un juego de contragolpe como el que tiene Tigre con Russo y él, eran imparables.
0: Mira, para mí Riquelme acertó con el entrenador. El técnico de Boca no salía de Guillermo, Palermo, Tevez o el Vasco. Cualquiera de los cuatro. Obviamente Guillermo está en Vélez, Palermo está libre, pero mientras Riquelme sea el presidente nunca lo va a llevar. Tevez, muy cercano a Macri, tampoco lo va a llevar Riquelme, y el Vasco asomaba como la posibilidad. Yo insisto, no sé cómo le va a ir, pero creo que fue muy bien recibido en definitiva por el público de Boca, el Vasco Rabarrena.
9: Es un tipo de Boca.
0: Un tipo muy de Boca, es cierto.
9: Es un tipo del corazón de Boca.
0: Es cierto. Recordamos las vías de comunicación, Hernán. Te dicen Henry, ¿no?
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0: Henry es Mancini para mí, pero bueno, con la música de la Pantera Rosa. Bueno, nos queda la última hora de programa. Mañana Martín Perazzo va a transmitir desde la Bombonera de Buenos Aires el partido entre Boca y O'Higgins. 2:00 p.m. llegan las noticias.
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12: Las 2:00 p.m. en la República Argentina. El gobierno abrió las ofertas económicas de la Red Federal de Concesiones. El proceso licitatorio busca concesionar más de 3.900 kilómetros de rutas nacionales mediante inversión totalmente privada. En esta etapa se comprende 8 tramos estratégicos ubicados en Córdoba, Santa Fe, Entre Ríos, Santiago del Estero, Jujuy, Salta, Tucumán, Chaco, Corrientes, Misiones.

0: abastecer unas 230 familias. El ingeniero Isidro Regis informó que la ciudad ya tiene más de 30 familias que producen su energía y el excedente lo venden al sistema interconectado.
1: Lo que brinda este marco regulatorio es la posibilidad de que el usuario inyecte sus excedentes de generación a la red y eso sea remunerado. Si esa generación supera al consumo, ese excedente se inyecta en la red.
2: Actualizamos ahora el estado del tránsito con Ernesto Arriaga.
3: Sigue cortado el puente Pordón en la bajada de Avenida Mitre y Puente Irigoyen hacia la zona de provincia. Por otra parte, la General Paz está totalmente habilitada. El paso internacional Cristo Redentor cerrado. Ya hay más de 2.000 camiones en todo el corredor internacional por más de 3 metros de nieve en Penitentes, Puente El Inca y Las Cuevas.
2: En la ciudad santafesina de Rosario, donde nos escuchás por AM1300 y FM104.5, temperatura 12 grados 6 décimas, humedad 82%, cielo parcialmente nublado. En la ciudad de Buenos Aires, temperatura 12 grados 2 décimas, humedad 70%, cielo cubierto.
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1: Hora 14, 4 minutos, presentamos el servicio de mensajes de Radio Nacional. La Comisión Directiva del Centro de Jubilados y Pensionados de Alto Río Senguer informa a toda la población que el día 31 de julio a la hora 16 se llevará a cabo la renovación de autoridades de nuestra institución. Se invita a socios y socias a participar de esta importante instancia democrática que permitirá la conformación de la nueva Comisión Directiva para el próximo periodo. Los esperamos en las instalaciones del Centro de Jubilados y Pensionados de Alto Río Senguer. Asimismo, comunica a sus afiliados que los días martes y jueves de 16 a 17 horas habrá personal en las instalaciones para el cobro de las cuotas societarias, recordando mantener las cuotas al día, ya que sus aportes contribuyen al funcionamiento y crecimiento de nuestra institución. Se ofrece de persona para trabajar en el campo, para cortar leña o para aguadas. Comunicarse con Matías al 297-50-49-546. El vacunatorio del Hospital Rural Senguer informa a la comunidad que a partir de la fecha contamos con un stock de 40 dosis de antigripal disponible para personas de 50 años en adelante. Pueden pasar de lunes a viernes de 8 a 14 horas. La dirección del Hospital Rural Senguer informa a la comunidad que los consultorios médicos se realizan los días martes y jueves. Los turnos podrán solicitarse a partir de la hora 8 de manera presencial o a través de la aplicación Dino. Se agradece a la comunidad la comprensión. Para Andrés en el Chalía, esperamos que se encuentre bien, lo extrañamos, firma su familia. A familiares y amistades de quien en vida fuera, Brian Emanuel Cifuentes Martínez, se informa que ha dejado de existir a sus 29 años de edad, sus restos están siendo velados en la sala velatoria local. La dirección del Centro de Formación Profesional número 658 de Río Mayo, con subsede en la localidad de Alto Río Senguer,

0: informa que se encuentra abierta la inscripción para el curso de hilandero artesanal y teñido. Las inscripciones se recibirán en la mesa de entrada de la municipalidad desde el día 21 de julio del corriente año, en horario de 8 a 13 horas. Para poder realizar la inscripción deberán concurrir con fotocopia del DNI y de la partida de nacimiento. Este curso es gratuito, cuenta con el aval del Ministerio de Educación de la provincia del Chubut y con validez nacional. El mismo cuenta con un cupo de 20 alumnos. Las clases se dictarán dos veces por semana, en horarios y días a confirmar, como así también el lugar donde se dictará. No se pierda la oportunidad de capacitarse. Hasta aquí informó Radio Nacional al servicio de la comunidad.
1: Así cerramos esta edición de Mensajes al Poblador. Que la palabra siga recorriendo caminos y el mensaje llegue a destino. Hasta la próxima, desde Radio Nacional Alto Río Senger, la radio que une nuestras voces.
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3: Estar en el juego y con su potencia.
4: Bueno, yo tengo una postura. Son todos los futbolistas extraordinarios hasta que se ponen la camiseta de Boca y de River.
3: Es que es una prueba más, es un escalón más. Jugar en River en Boca es un escalón más. Cuando jugás bien en River en Boca te permite jugar en cualquier lado.
4: Te voy a poner un ejemplo, cambio el ejemplo. Pavón la rompió en la primera de Boca, en la selección no podía dar dos pases seguidos. En el Mundial de Rusia en el 2018.
5: Eso es un ejemplo al revés del que planteas vos.
4: Sí, sí, al revés.
5: Jugó bien en Boca y jugó mal en la selección.
4: Por eso dije que era otro ejemplo. Ya vuelvo contigo, Gerardo. ¿Qué dice Zarratea ahí de San Lorenzo, más allá de Gil?
6: Bueno, San Lorenzo tenía cerrado un refuerzo y se acaba de caer. Era el reemplazante de Johan Romagna. El defensor es Andrea Falabella, paraguayo, defensor de Ameliano de Paraguay. Estaba todo acordado, pero el club paraguayo le pide a San Lorenzo 15 días más para que el jugador juegue un par de partidos con la camiseta del club guaraní. San Lorenzo dijo, lo necesito ahora porque arranca el campeonato, y una operación que estaba cerrada se acaba de caer hace un ratito. Veremos si hay alguna modificación o no, pero por ahora la llegada del defensor Andrea Falabella está caída.
4: Muy bien, ahí me dice Fabián Codevila, que maneja información de primera mano, que lo de Gustavo Costas a la Liga Deportiva Universitaria de Quito está caído, no hay acuerdo económico de esta hora de la tarde.
6: Se cae todo,
4: Se cae todo, sí, sí, sí. Una pena por Gustavo, tenemos una alta consideración y siempre me gusta verlo trabajar. Creo, Santiago, que en el fútbol argentino el único equipo que va a dirigir es a Racing. No lo veo a Costa dirigiendo a Banfield, en Lanús.
7: Yo lo veía en Boca, ¿eh?
8: Sí, no, vos, yo no. ¿Te acordás cuando lo mencionaron como candidato?
7: Yo lo veía para técnico de Boca.
8: Un equipo que tiene tanta rivalidad con Racing, por supuesto que no, pero por lo que es la génesis, el ADN de Gustavo Costa, pero algunos de los otros equipos del fútbol argentino, creo que sí, que podría dirigirlo, más allá de que está claro que...
4: No, poder sí, pero yo no lo veo en otro equipo.
8: Sí, bueno, y en el fútbol sudamericano es muy fuerte igual la figura de Gustavo, lo decía Fabián hace un rato, ¿no? Por donde pasó salió campeón, ganó títulos, así que seguramente que va a tener infinidad de propuestas.
6: Claro. Y si no es ahora, cuando arranque la temporada empiecen a caer técnico.
8: Y también, sí, van a pensar en él también rápidamente.
4: Sí, pero para él va a ser muy difícil volver a dirigir aquí si no es Racing. Por el sentido de pertenencia, porque, bueno, conocemos la historia, la mascota, sí, el futbolista, el entrenador, y el próximo paso será ser el próximo presidente de Racing después de Milito.
8: No, bueno, es algo que él dijo que en su momento lo evaluará, si se presenta o no, si juega una carta política
4: o
8: no.
4: Yo creo que le gana caminando a Milito, ¿eh?
8: Que habrá que ver cómo termina el ciclo de Milito también, ¿no? Estamos en el medio del tránsito de la presidencia de Milito, que como figura y el cariño del público lo tiene Gustavo Costa, quizás hoy más que Diego Milito, sí, porque la gestión también desgasta y porque Gustavo Costa se fue siendo un entrenador que consiguió el sueño que fue a cumplir a Racing, que fue dos títulos internacionales y peleando, inclusive perdiendo una final del torneo local.
4: Tiene que ganar absolutamente todo Racing. No lo saco del tema Voivoda, que es el actual entrenador, pero el hincha de Racing está muy enojado con la figura de Diego Milito. Yo digo que en la próxima elección, cuando llegan al cuarto oscuro, el socio que va a votar tiene que tener en la memoria, en la cabeza incorporada, que Milito lo echó a Costas. No se puede soslayar ese tema.
8: No, es cierto, pero también lo más importante de la gestión Milito todavía no llegó de acuerdo a cómo viene el ordenamiento de proyectos en la presidencia actual, que tiene que ver con el complejo en Ezeiza. Y quienes estuvieron viendo las obras, quienes caminaron el predio, y Milito confía en que va a llegar al fin de su ciclo con un predio inaugurado, hablan de un lugar de entrenamiento de excelencia. Si eso se concreta de la manera que vienen contando que puede suceder, bueno, será un punto muy a favor, porque también el proyecto hoy en Racing parece estar apuntado fundamentalmente a lo que pasa en ese predio.
4: Pero la gente a la hora de votar eso no lo reconoce. Por supuesto que es extraordinario, yo te doy la razón. Riquelme, desde que es presidente, nunca el estadio de Boca estuvo más lindo en la historia que con Riquelme de presidente. Y el predio es excepcional en Ezeiza. Sí. Ahora yo digo que si Riquelme no mete un campeonato, internacional, un campeonato local, le va a ser muy difícil ganar la elección del año que viene.
8: Le va a ser muy difícil.
4: A la gente de esta altura, al hincha de Boca, no le interesa ni la iluminación del estadio, ni sí que sea grande, por supuesto, pero no le interesa si está mejor ubicado, peor ubicado, o si el predio tiene más agua caliente que en la época de Angelici. El hincha de Boca quiere ganar. Sí, y el de Racing también.
8: Sí, pero por supuesto, pero creo que todo importa, ¿no? Porque los pibes tienen que tener un buen lugar para poder formarse.
4: Bueno, pero acordate cuando todo importa, por supuesto, pero acordate cuando Angelici era el presidente de Boca y daba superávit económico, el balance anual, y Angelici, creo que con cierta razón, y fui muy crítico de Angelici en este micrófono y en esta radio, decía, ningún hincha de Boca va al obelisco a dar la vuelta olímpica porque dio superávit el balance.
8: Sí, lo que no quita que no sea importante, que los balances por supuesto, en los clubes estén bien, ¿no? Porque si no, nos terminamos quedando con frases vacías.
4: No, por supuesto.
8: Nadie va a festejar un balance, pero es importante que estén bien los números.
4: A mí lo que me hace mucho ruido de Riquelme, con todo el respeto que tengo por el presidente de Boca, que con los cortos fue el mejor de la historia, con los largos, yo lo escuchaba cuando gobernaba el macrismo en Boca, todo mal se hacía cuando gobernaba el macrismo. Y ahora que Boca no jugó 2 años ausente de la Copa Libertadores de América, ahora este fracaso estrepitoso de no llegar a los octavos de final y de perder con equipos de menor jerarquía, de menor relieve, y que Boca hace prácticamente 20 años que no gana un título a nivel internacional. Bueno, ahora Riquelme, que está del otro lado del mostrador, no lo veo tan crítico. Cuando dijo en su momento Boca eliminado, creo que de un torneo local o de la Copa Argentina, competimos en la Copa Argentina. Román, ¿qué te pasó? ¿Qué te pasó, Román? Vos jugaste, fuiste el mejor de la historia de Boca, lo superaste a Diego. Sabés lo que es ganar con la camiseta de Boca, el torneo local, la Copa Libertadores de América, la que vos ganaste prácticamente solo. Tuviste, es cierto, la colaboración y la prestación de aquel plantel de Boca con la jerarquía de Ledesma, de Caranta, con la dirección técnica de Russo. Y vos fuiste la máxima figura. Y también ganaste la Intercontinental en el 2000, más allá de los goles de Palermo, pero vos fuiste el artista, el mago, el creativo dentro de la cancha. ¿Qué te pasó, Román, para hacer todo tan mal en Boca?
8: ¿Terminaste?
4: Sí.
8: Desde adentro siempre es más complejo. Por eso
7: se puede ganar siempre.
8: Además. No, claro, por eso la diferencia de Riquelme en esto que decía 10 campeonatos locales es como una Copa Libertadores.
4: Sí, pero ahora no lo dice.
8: Pero por eso las evaluaciones distintas, porque cuando están ejerciendo la gestión, bueno, ahí caen en la cuenta de la complejidad que tiene. Fundamentalmente lo competitivo, ¿no? Cuando tenés que salir a disputar contra otro. Después están las cuestiones inherentes a la gestión, donde no compite contra nadie, que un predio de Boca pueda estar en óptimas condiciones, que la cancha, como decías vos, Nico, esté cada vez más linda. Pero cuando vos tenés que salir a la cancha a dirimir con otro, bueno, entran en juego unas complejidades donde no solamente depende de lo que hagas vos, y coincido. El balance para el fútbol profesional masculino de Boca en la gestión Riquelme es deficitario.
4: Sí, claro.
8: Lo que tiene a favor es que todavía tiene tiempo. Los resultados, por
7: supuesto.
8: Porque
7: en general los planteles han sido buenos. Boca presenta planteles cada temporada muy buenos. Este, por ejemplo, que le tocó dirigir en suerte a Úbeda por la lamentable situación de Russo.
4: Tan buenos no son porque hace 3 años Boca no sale campeón. Yo digo que
7: trajiste a Paredes, jugador titular de la selección argentina, una de las figuras de la selección.
4: Por lo
6: Salvador no hace un plantel.
7: No es poco.
4: No, seguro. Y eso fue un gran mérito
7: de Riquelme. Y trajiste a Casíbar, que era el mejor 5 del fútbol argentino, campeón con Estudiantes, líder futbolístico de Estudiantes.
4: Yo lo que digo es que Boca, siendo el equipo más grande de la Argentina junto a River, no tengo nada contra la persona, pero Boca no puede permitirse nunca más tener técnicos como Hugo Benjamín Ibarra, Diego Martínez y Claudio Úbeda. Boca
7: pero
4: no
7: bueno,
4: puede.
7: Pero de Claudio Úbeda fue una excepción.
4: Sí, está bien. Lo
7: porque
4: marcamos,
7: terminó llegando
4: perdóname, lo marcamos.
7: De la enfermedad
4: sí,
7: de Miguel.
4: Estuvo muy bien que se quedara hasta diciembre. Cuando Riquelme lo ratifica para este año, digo, ¿es verdad que este tipo quiere lo mejor para Boca?
6: Está bien.
7: Bueno, pero lo tenía que ratificar porque tenía contrato.
6: Está bien, pero coincidiendo con Javier, Paredes es un refuerzo de recontra nivel, sí. Acasíbar era el mejor jugador del fútbol argentino. El problema de Boca es la defensa. Los jugadores, los cuatro del fondo del último campeonato de Boca no estaban a la altura de ponerse la camiseta de Boca.
7: Para mí acierta Robarrena en poner a Figal con Pellegrino, ¿eh? Y no a Costa y a Di Lolo. Me parece que
6: pero
7: por ese lado va
6: Figal bien. Ya demostró que no estaba para jugar
4: Figal,
6: en Boca.
4: Yo creo lo mismo que
6: Pellegrino
4: Sergio.
6: Pellegrino tiene que tener minutos porque casi no ha jugado en Boca. Vamos a verlo. Pero Figal, ¿cuántas veces...? Jugó 800 veces
7: ahora
6: y hizo echar 133.
7: Ahora trajo un buen lateral derecho, que era un déficit de Boca.
6: Pero lo tenés que ver con la camiseta de Boca. Pero está bien, trajo un buen lateral derecho.
7: Y volvió a traer a Villa, que era el otro mejor jugador del fútbol argentino. En Independiente Rivadavia de Mendoza la rompió.
4: Bueno, fue campeón de la Copa Argentina.
7: La rompió. ¿Eh? Está bien, tuvo todos los problemas que tuvo. ¿Eh? Y yo, si fuese socio de Boca, pensaría
6: hay
7: la
6: un tema.
7: Pero a alguno le cabe duda de que Villa la va a romper si mantiene el nivel que tenía en la lepra.
4: Lo dije en el 2015 y lo 12.
7: Peor es lo de River.
4: 11 años después, sigo pensando que Riquelme en algún momento tiene que ser el técnico de Boca. Me gustaría que Riquelme sea el técnico de Boca y tome la
7: decisión. Bueno, ya es presidente.
4: Pero está bien, pero es muy fácil.
7: Ya no se vuelve atrás.
6: Está bien. Aparte no es técnico. Pero, está pidiendo a alguien que dirija el equipo cuando no es entrenador.
4: Está bien, pero
6: no
4: él ha tenido injerencia en los planteles. Y creo que con la personalidad...
6: Es lógico que tiene injerencia.
4: Con la personalidad arrolladora que tiene a Robarrena, que tiene injerencia en los jugadores que llegan a Boca, y a Robarrena pidió hablar solamente con Riquelme, no quiere hablar con ningún segundón, como es el caso del Chelo Delgado, no tengo nada contra el Chelo, que es buena gente, Arruabarrena solo habla con Riquelme. Es decir, que Arruabarrena no quiere pasar por las experiencias que pasaron Bataglia, Ibarra, Diego Martínez Úbeda, y en menor medida Jorge Almirón, que le marcó la cancha a Riquelme desde el día que llegó. Voy a contar una anécdota. Lo habían marginado a Valentín Barco, siempre de mucha personalidad del Colorado, que participó del último Mundial para la Argentina, y un día se plantó Valentín Barco con 18 años y dijo, yo solamente hablo con Riquelme, no hablo ni con Serna, ni con Casilli, ni con el Chelo Delgado. Ahí lo colgaron.
7: Pero el problema
4: vino
7: no
4: Almirón
7: es de...
4: y lo puso a Barco.
7: Pero el problema no es del Chacho, sino de quien le da de comer. El problema no es de Riquelme, el problema es de los entrenadores que se dejan influenciar en ese sentido. Lo del Chacho Coudet a estas horas es un papelón, muchacho. Lo tenemos que decir. No puede ser que el tipo en una conferencia de prensa diga que los 14 jugadores que le sacaron se los sacó la dirigencia. Entonces, ¿qué estás pintado? Es el entrenador de River, el entrenador pintado.
6: La dirigencia dice que estaba consensuado.
7: Bueno, pero el Chacho dijo otra cosa.
6: La dirigencia
4: yo
6: dice...
4: Yo te digo, para mí...
7: Ahora, en el mismo momento que él está diciendo eso, tiene que ir, se tiene que renunciar. Porque le han quitado toda autoridad.
4: Para
7: ¿cómo
4: mí,
7: está ese vestuario?
4: Perdóname.
7: Ese vestuario es un polvorín.
4: Para mí, con esa declaración post-partido frente al Los Ibi, comenzó a echarse Coudet de River.
6: Sí.
4: Con esa declaración.
6: Previo, quedó eliminado cuando Los Ibi jugando horrible, ¿no?
4: También. No se puede solazar.
7: O sea, tenés 14 jugadores entrenando y cambiándose en un container, 14 jugadores de nivel, ¿no? Son 4 de copa, ¿no?
6: Tipo...
7: Son tipo con historia, Pesela, Galarza Fonda, bueno, mucha historia no tiene, pero otros jugadores
4: bueno, pero
7: importantes, Castaño, que pagó 14 millones
6: tipo
7: de dólares.
6: Gorosito hizo la misma declaración en San Lorenzo, ¿eh? Sí. Y todo lo borrado volvieron.
4: Aviso. Claro, está bien el ejemplo que pones.
6: Y el Avario los puso.
4: Es verdad, lo que pasa que ahí es
7: distinta
4: la situación.
7: Ha perdido toda autoridad, Coudet perdió toda autoridad con el vestuario.
4: Bueno,
7: toda, absolutamente toda.
4: El primero que perdió autoridad en River es su presidente Stefano Di Carlo.
7: No, bueno, es impresentable lo que está haciendo.
4: Porque fíjate que cuando hay un acontecimiento importante en River tiene que aparecer el de pelo blanco, Rodolfo D'Onofrio. ¿Te acordás con el pullover que entró a la cancha de Boca? ¿Cómo olvidarse, no? La pausa.
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1: Muy bien, 12 de la tarde, 23 minutos, tenemos mensajes, Hernán.
2: César, desde San Pedro Jujuy, hace una pregunta a la mesa, saluda. ¿Me podrían informar algo de Gimnasia Esgrima de Jujuy en general, digo, no? Lo felicita por el programa. En principio, que el próximo domingo 26 a las 7 está jugando contra Güemes.
1: Bueno, está muy bien, en la primera B Nacional. Vamos a recuperar el contacto con todos los amigos del resto del país que habitualmente salen en el programa, entre ellos la gente de Jujuy. ¿Qué dice Zarratea? ¿Cómo era la historia de Pipo Grosito parecida a la de River?
3: Pipo Grosito en su conferencia de prensa presentación dijo, acá hay 7 jugadores que están separados y yo soy empleado, mis jefes decidieron separarlo. Unos días después estaban todos entrenando con el plantel y uno de ellos, otro no porque está suspendido, pero uno de ellos va a jugar jugaría de titular.
1: Me parece que desde ese punto de vista Sergio Pipo es más vivo que Coudet. Bueno, tiene más rodaje en el fútbol, es más grande.
3: No, también sabe que en San Lorenzo están todos... Mirá, a mí no me toca.
1: Claro,
3: esta dirigencia asumió hace un mes y medio y le están pegando por todo lado al presidente. Le están diciendo, dijiste que venías con cierto dinero y el dinero no apareció. Sí apareció para levantar las inhibiciones, que lo contamos ayer. El equipo que está preparando Pipo, con varias modificaciones, del que se quedó eliminado...
1: ¿Usted va a relatar a San Lorenzo el sábado a la noche?
3: Sí, es verdad.
1: Muy bien.
3: El equipo, me lo voy aprendiendo de memoria. Gil, el arquero.
1: No lo dijo muy convencido.
3: No, lo pensé, sí. Si me llega la
1: voz. Yo lo vi en la grilla, pero no lo vi convencido, ni tampoco feliz. Bueno, verlo felices. Sí.
3: ¿Usted viene mañana?
1: Sí.
3: Orlando Gil, el arquero. Ezequiel Herrera, el lateral derecho.
1: Vengo más tarde, eso sí.
3: Ah, capaz que no nos cruzamos. Sería Franco Lorenzón, primer marcador central, hombre que estuvo a préstamo en el Deportivo Morón, que es uno de los colgados que el técnico ha decidido trabajar esta semana como titular. Alejo Córdoba, chico de inferiores que erró el penal el otro día. Y Matías Derritis. Nicolás Tripico en la mitad de la cancha, el otro día... Tripico jugó de lateral, hoy va de volante por derecha. Manuel Insaurralde, ante la necesidad, un jugador que no termina de arreglar su contrato, Manuel Insaurralde va de titular. Facundo Gulli, como interno por izquierda, si a usted le gusta, y va a jugar con 3 delanteros arriba.
1: Bien.
3: Juan Pablo Álvarez, el hombre que viene de Gimnasia de Mendoza, que lo tuvo Pipo en Colón de Santa Fe, que jugó en Banfield.
4: Claro, surgió de Banfield.
3: En Banfield jugó por momentos de muy buen nivel. Bajó su rendimiento. Sí. Aumendi y Alexis Cuello sería el 11 que está trabajando Pipo de cara al partido con Lanús. La situación de Lautaro Montenegro, la dirigencia está muy enojada, el chico jugaba en reserva, lo puso Álvarez de titular el tiempo que estuvo Álvarez, el chico termina su contrato en diciembre, no quiere renovar con San Lorenzo y en este momento los dirigentes están decididos a colgarlos, otros están diciendo, bueno, que juegue, así podemos sacar algún dinero, parece que no, así que
4: el veremos qué pasa. ¿El Tonga Hernández tiene para mucho?
3: Y hasta fin de año.
4: Claro, sería un jugador importante.
3: Sí, hasta casi fin de año, sí, seguro. Sí. Así que bueno, esa es la situación. Si se llega a ir Gil, Pipo pidió un arquero.
1: ¿A quién pidió?
3: Otro grandote, 1.91 mide. Usted se va a acordar bien de
1: qué. A ver.
3: Pidió a Guillermo Vizcarra, boliviano, el arquero de Alianza Lima, que tenía Pipo Grosito cuando eliminó a Boca en aquel
1: año. El año pasado, cuando era Gago el técnico.
3: Ese arquero quiere Pipo.
1: Bien, vuelvo a Córdoba antes del informativo de las 2:30 de la tarde. Gerardo Murúa.
5: Sí, Nico, justo que está Sergio allí hablando de San Lorenzo, se habla mucho en Córdoba del interés de Talleres por Alexis Cuello, sumarle a Manuel Insaurralde y también se habló de un posible cambio de Insaurralde-Cuello por Ronaldo Martínez y Río. No sé qué dirá Sergio allá, en algún momento acá se dijo que estaba cerca, después se enfrió un poco, pero se sigue pensando por la gente que está cerca de Talleres en esa posibilidad.
3: Yo no tengo en la operación incluido Insaurralde, sí que es un porcentaje de Río, Rolando Martínez por Alexis Cuello y $1.5 millones.
5: Más o menos lo que teníamos por acá, pero la diferencia es que Talleres supuestamente quería incluir a Manuel Insaurralde, habrá que ver cómo sigue esta negociación. Parecía apurarse porque se terminaba el mercado de pases, ahora con la extensión seguramente se tomarán algunos días más, pero está aquí en Córdoba se comenta mucho esta cuestión.
1: Bueno, vamos a ver cómo
3: termina. Habrá que esperar.
1: Vamos a tratar de hablar en estas horas, si no es jueves o viernes, la semana que viene, con Marcelo Culota, el presidente.
3: Sí, llámelo.
1: Que, no, no, usted lo tiene que llamar.
3: Yo estoy de vacaciones.
1: No, mañana y el viernes no.
3: El viernes no.
1: Llámelo mañana, entonces, mañana, por favor. Me gustaría mucho que hablemos con el presidente de San Lorenzo, que insisto, en la previa de la elección, a mí particularmente me dejó una muy buena impresión y avizorábamos en aquel momento, yo de haberlo escuchado, digo, para mí es el que más chances tiene de ganar y es el que efectivamente ganó.
3: Sí, era el que tenía grandes chances, lo dijimos acá.
2: Tiene un año y medio de mandato.
1: Claro.
3: Sí, pero le están pasando factura de muchas cosas que le salieron mal de movida. El técnico, no te olvides, lo del técnico fue un golpe durísimo.
1: Sí, terrible. Pero lo subsanó con la llegada de Pipo Golosito,
3: no
1: que, tiene más cartel que el que tenía Gustavo Álvarez.
3: No sé. Empieza, ya Pipo se quedó afuera.
1: Bueno, se podría haber quedado afuera Gustavo Álvarez también.
3: Pero el que se quedó afuera fue Pipo, no Álvarez.
1: Sí, es verdad.
3: Vamos a ver el campeonato.
1: Una chiquita, Javier, y viene el informativo.
0: Bueno, hablando del mercado europeo, el Real Madrid con Mourinho ya se pone a trabajar en la pretemporada y apunta a dos grandes objetivos como refuerzo para un equipo que tiene ya bastantes nombres, ¿no? Los dos apuntados son... Rodri, sí o sí lo quiere en el Real Madrid, al jugador del Manchester City, y Michael Olise, que sería la otra gran figura por la cual va el Real Madrid.
1: Muy bien, 2:30 p.m, noticias en Radio Nacional.
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7: 2:30 p.m. en la República Argentina. Cae el riesgo país. El indicador cede a 410 puntos, cerca de su nivel mínimo en 8 años. Es la respuesta de los mercados financieros a la mejora de la situación crediticia del país por parte de Moody's, una de las agencias de calificación de riesgo más grandes del mundo. Cierran la avenida Cantilo y la autopista Ilia. Será mañana desde las 23 hasta el viernes a las 6 para avanzar en las obras de ampliación del puente La Bruna en inmediaciones a la cancha de River. El tránsito será desviado por las avenidas Figueroa Alcorta y del Libertador. Donald Trump promueve a Gianni Infantino para la ONU. El informe de Cecilia Diwan.
8: Estados Unidos, Donald Trump evalúa respaldar a Gianni Infantino, presidente de la FIFA, como candidato a la Secretaría General de las Naciones Unidas. Según publicó el diario The New York Post, el presidente estadounidense considera que el dirigente deportivo es una alternativa respetada para ocupar el cargo. El proceso para sustituir al actual titular de la ONU, Antonio Guterres, cuyo mandato concluye el 31 de diciembre, ya está en marcha. Entre los 7 candidatos oficiales a sucederlo figura el diplomático argentino Rafael Grossi, actual director general del Organismo Internacional de Energía Atómica.
7: En la ciudad de Buenos Aires, temperatura 14 grados 2 décimas, humedad 64%, cielo parcialmente nublado.
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0: Muy bien, en la continuidad de Pasión Nacional por M870 con las 48 del país y por supuesto el canal de YouTube de la radio. Lo hemos recuperado a Nat King Cole con Love. Qué felicidad, ¿eh? Esas son las cosas que me dan mucha felicidad. Sí, Hernán.
1: Acá tenemos un mensaje que nos llega de Norberto, está en Santos Lugares. Dice, buenas tardes Nicolás y equipo, después de Messi y Mbappé, que fueron determinantes, a mi entender el mejor fue Bellingham, ¿eh? Un mediocampista de toda cancha. Les mando saludos.
0: Sí, que no jugó frente a la Argentina.
2: ¿Quién? No jugó, sí, jugó.
3: Sí,
2: jugó.
3: Sí, ya sé.
2: No jugó ante Francia. Ah, que no se destacó ante la Argentina.
4: Bueno, pero ¿qué querés decir el técnico?
2: No, contra Francia no jugó ni Gordon, ni Bellingham, ni Harry Kane.
4: Lo mandó a todos para atrás, sí. ¿Cómo? El técnico alemán los mandó a todos atrás.
0: Me sorprende que Inglaterra siga con ese técnico. Bueno, vamos a saludar y a recuperar un amigo que en realidad nunca se fue, pero siempre está volviendo. ¿Qué vas a volver si nunca te fuiste? Le digo al querido Omar Sapienza allí en Rosario. ¿Qué tal, Omar?
5: Hola, Nico, ¿cómo te va? Te mando un gran, pero un gran abrazo a la distancia. Por supuesto, la prioridad era el campeonato mundial y ahora, sin lugar a dudas, renovamos estas salidas que a mí me hacen muy, pero muy feliz. En tu programa, que es escuchado realmente no solamente en Argentina, sino a través de todas las plataformas de Radio Nacional en el universo. Nico, día gris en Rosario, 14 grados la temperatura, 92% la humedad, cosa que vos sabés muy bien. Rosario es muy, pero muy húmeda.
0: Sí, es verdad.
5: Se viene el campeonato y el que debuta es nada más y nada menos que, por el lado de nuestra ciudad, Rosario Central. Y nada más y nada menos que frente al campeón. Al legítimo campeón, que es Belgrano de Córdoba. Por supuesto, todos lo sabemos, ustedes lo vienen manejando. Mañana, 19:30 horas, el árbitro va a ser el señor Sebastián Zunino. Central, y algo que no puede remediar a través de hace ya varios años, que es la cantidad de jugadores lesionados que no se lesionan en los partidos. Se lesionan en los entrenamientos, se lesionan en las prácticas, se lesionan en las pretemporadas, y bueno, ahora ya se queda prácticamente sin dos titulares. Uno es en la defensa, Ignacio Obando. ¿Te acordás que había ido?
0: Sí, con
5: la
0: selección? Verdad.
5: Bueno, vino bien, vino entero, tuvo sus vacaciones, comenzó la pretemporada y se lesionó, y no estará, por eso Facundo Mayo ocupará su lugar. Y el otro, que estaba realmente muy bien, había recuperado todo, en las prácticas, en los partidos de entrenamiento que hubo, se comenzaba a parecer al Rubén de antes. En todos los partidos amistosos convirtió goles. Es cierto, son amistosos. Pero bueno, ayer se volvió a lesionar y el puesto que iba a tener, que era nada más y nada menos que de titular, porque Enzo Copetti, que es el otro, también está lesionado en la pretemporada. Bueno, ahora ninguno de los dos podrá estar mañana frente a Belgrano de Córdoba. Por eso, el equipo probable, casi seguro, Ledesma en el arco, la defensa Coronel, Mayo, Gastón Ávila y Sández, el medio campo, el doble cinco, Ibarra y Pizarro, y después estarán a los costados Julián Fernández, gran jugador, jugó muy bien Julián Fernández, el gran Angelito Di María, Campás o Cantizano. Campás está bien, pero llegó el viernes. Si quiere jugar y el entrenador lo ve bien, si no estará el chico Campizano, y ante las lesiones, tanto de Marco Rubén como de Copetti, Badaloni, el que Central trajo recién, que es Tomás Badaloni, estará precisamente como titular ante el actual campeón del fútbol argentino. Recordamos que Central trajo como refuerzos a Axel Werner, al Tomás Badaloni que te nombro, a Franco Servi, 32 años. ¿Sorprenderá? ¿Habrá venido bien? ¿Estará en el banco Franco Servi?
0: Ojalá que sí.
5: Ojalá que pueda, pero no sabemos, porque viene de no jugar en el Celta de Vigo. Viene con el pase libre del Celta de Vigo. El técnico prácticamente no lo tenía en cuenta. Y hay conversaciones, y una que yo te la dije siempre, pero bueno, yo lo digo, pero la veo recontra difícil, cuasi imposible. Siguen las conversaciones porque Central sigue soñando con Gio Lo Celso y también con el Chimi Ávila, que es el centro atacante, que es el hermano de Gastón Ávila. Vamos a ver cómo queda esto. Pasamos al Parque de la Independencia. Los refuerzos de Frank Kudelka, gran técnico lo salvó a Newell's por segunda vez consecutiva del descenso. Franco Escobar se crió en Newell's, es la tercera vez que vuelve al Parque de la Independencia. Terrible jugador y gran defensor, Lautaro Gianetti, vuelve y va a ser titular. Alan Soñora, el mediocampista, recordás, 27 años, y está por cerrarse, no sé si Pomelo tiene ya mejor información, está por cerrarse lo del defensor de Racing, García Basso. Eso es por el lado, todo por el lado de Newell's, y también lo lamentable para mí, porque el mejor jugador de Newell's en el campeonato anterior, por más que Newell's haya tenido algunas falencias, fue Luciano Herrera. Bueno, Luciano Herrera, por el cual Newell pagó $1 millón hace unos meses, ahora se fue a los Pumas de México por mucho, pero por mucho menor dinero, menor cantidad de dinero. Las cosas que uno todavía no lo sabe, te reitero, el mejor jugador de Newell's que compró hace menos de un año, ahora Newell le dio salida y estará jugando en la UNAM, en la UNAM de México, y me refiero a Luciano Herrera. Y me había quedado en el fondo la última, Jorge Brón, el arquero que todos queremos, el arquero que todo central lamenta que no está más, firmó con la Universidad de Concepción en Chile. Jorge Brón será el arquero de la Universidad de Concepción en Chile, firmó por 18 meses, Nico.
0: Perfecto, Omar, te mandamos un gran abrazo, muchas gracias.
5: Igualmente para ustedes, abrazo,
0: chao. Omar Sapienza desde Rosario. Boca da a conocer el parte médico con muchos lesionados. Leandro Lozano, distensión del músculo semimembranoso izquierdo. Milton Jiménez, lesión grado 2 del músculo aductor derecho, es decir, está desgarrado. Carlos Palacio, sobrecarga del músculo pectíneo derecho. Adam Vareiro, discopatía lumbar, hace 1000 años que está lesionado Vareiro. Tomás Belmonte, esguince leve de tobillo derecho. Bueno, todo este panorama de lesionados tiene Boca. Complicado el panorama porque son futbolistas que van a estar...
4: Para mí Boca va a seguir incorporando.
0: Seguramente.
4: No sé qué andará buscando a Robarrena, yo creo que bueno, lo de David Romero, ¿no?
0: Claro, lo que marcamos allá por la 1:30 de la tarde.
4: Lo de David Romero y tal vez algún volante más, me parece, ¿no?
0: Ahí está. Gerardo, vuelvo a Córdoba contigo.
3: Como no, Nico, ya que Omar estaba hablando de los rivales de los cordobeses, arrancamos por Belgrano, por el campeón defensor del fútbol argentino que va a debutar mañana a 19:30 en Alberdi ante Rosario Central. En algún momento se especuló con llevar ese partido al Kempes para darle más lugar a la gente del Celeste, lo que será un festejo después del campeonato obtenido, por supuesto, la primera vez jugando realmente como local. En aquella final en el Kempes dividió el estadio a la mitad con River, por supuesto, era terreno neutral. Belgrano, que tiene como mayor valor no haber perdido a casi ninguno de los jugadores campeones, solo Julián Mabella se fue a préstamo a Sarmiento de Junín, que fue un protagonista secundario. Tiene algunas molestias Leonardo Morales, por lo cual está en dudas para mañana, si no va a jugar el paraguayo Alcides Benítez. Fueron preservados en los amistosos del fin de semana ante Estudiantes de Río Cuarto Emiliano Rigoni y Lucas Celarrayán, pero seguramente serán titulares en la jornada de mañana. Tiago Cardoso en el arco, Morales o Benítez, Lisandro López, Alexis Maldonado y el uruguayo Federico Rica, Santiago Longo, Adrián Sánchez, Emiliano Rigoni, Ramiro Hernández o Juan Velázquez, Lucas Elarrayán y Nicolás Fernández. Si uno repasa, son todos los protagonistas que tuvo Belgrano en los partidos más importantes que lo llevaron al título, Nico.
0: Muy bien, perfecto, ya vuelvo contigo. Más mensajes con Hernán Exmayer.
1: Gustavo desde Comodoro Rivadavia, el pibe Ceballos no está a la altura o al nivel mundialista. No defendió nada, uno que otro gol, pero nada más, puro estrellato. Ojo con eso, dice Gustavo.
0: Bueno, perfecto, tenemos la última pausa de Pasión Nacional.

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1: Muy bien, estamos en el tramo final de Pasión Nacional. Va entonces a ser titular Dylan Gorosito en el partido de Boca mañana, partido que vamos a tener en Radio Nacional y en todo el país con el relato de Martín Perazo. Creo que va a ser la primera vez que Dylan Gorosito va a jugar en la primera de Boca.
2: Ha jugado alguna oportunidad, pero como ingresando, ¿no? Desde el banco suplente.
1: No lo recuerdo. Recordemos que en el último tiempo habían estado en ese lugar sin convencer Advíncula, Barinaga y el Chelo Weigand, o Weigand, como ustedes prefieran.
2: Claro,
1: el jugador del juvenil. Y no estuvieron a la altura, fundamentalmente los últimos dos. Advíncula fue durante mucho tiempo titular con los distintos entrenadores que pasaron por la primera de Boca.
2: Y ahí están dando una tentativa de Boca para mañana, sería con Álvaro Montero, o sea que va directo a la titularidad, el colombiano, postergando a Bray. Gorosito, Figal, Costa y Blanco, Paredes, Delgado, sigue Milton Delgado, se hablaba de que podía llegar a irse.
1: Bueno, pero el mercado de pases en Europa es largo.
2: El Chico Flores, Aranda, Villa y Merentiel.
1: Flores anduvo muy bien en el partido de Copa Argentina del otro día, para mí fue la figura.
2: Interesante esto de que haya tres chicos de la cantera de Boca como titulares mañana, ¿no? Delgado, Flores y Aranda.
1: La verdad que sí.
2: Y Gorosito, cuatro.
1: Bien, trae Zarratea noticia de último momento.
3: No, lo de Gorosito que usted preguntaba, bueno, vamos a contestarlo. Jugó dos partidos en la primera de Boca Dylan Gorosito.
1: Bien.
3: 2024, que fue su debut ante Defensa y Justicia. Ese día jugó de titular, debutó. Y
1: no recordaba ese partido.
3: 2024, 20 de julio del 2024.
1: Hace dos años.
3: Y después jugó este 2026, 15 minutos en Copa Argentina.
1: Claro, muy poco. Bueno, vamos al encuentro de Jorge Godoy para hablar de Independiente. Jorge, querido, un gran abrazo.
4: ¿Qué haces, Nico? ¿Cómo estás? Un abrazo grande, un saludo para todos. Bueno, cosas para contar de este Independiente que no ha tenido y no está teniendo un buen mercado de pases, pensando ya en el arranque de este campeonato. Será para Independiente el próximo domingo a las 5 de la tarde en La Plata frente a Estudiantes, y vamos a ver un equipo que va a tener prácticamente los mismos nombres que terminaron jugando en la etapa anterior, en el campeonato anterior previo al Mundial, con algunas bajas que ya venimos contando en las diferentes emisiones de Pasión Nacional, algunos contratos que ya no están, pero sin ingreso de dinero para Independiente. Los que se especulaba con vender, Ábalos y los Mónacos siguen en el club, algunos se fueron como Mancuello, como Valenzuela, que también se fue al fútbol mexicano, otros que están colgados como el uruguayo Cedrés, y en las últimas horas se ha confirmado, más allá de aquel pase de Maxi Mesa que se dio de River por su salida, de estar en esa lista de prescindibles por parte del Chacho Coudet o de la dirigencia de River, pasó a ser un jugador que llegó con el pase en su poder a Independiente. Se dio a conocer en las últimas horas, te decía, que finalmente el arquero Santiago Mele, el uruguayo, que fue tercer arquero en la nómina de Bielsa en el campeonato mundial, tiene 28 años, va a llegar a Independiente a préstamo por un año. Dos cosas a decir de esto. Primero, viene a pelear el puesto con Rodrigo Rey, sí, a quien le queda contrato hasta diciembre. Pero por otro lado, en su momento, y no hace mucho, estoy hablando de días nada más, Mele había optado por irse a Colo-Colo de Chile. Finalmente no se dio esa transferencia por algunas cuestiones que no se cerraron entre el arquero y el equipo chileno. Y como segunda opción le quedó Independiente, y viene entonces finalmente Independiente a préstamo por un año. Llega desde el Monterrey, el arquero que ha tenido paso también en el fútbol argentino por Unión de Santa Fe. Y por otro lado, por otra parte, otro caso muy particular, que es el de Imanol Machuca. ¿Se acuerdan que ha jugado en Vélez este chico? También ha sido en su momento requerido por Independiente, pero él optó por jugar en Vélez. Bien, perfecto, optó por jugar en la institución de Liniers, le pareció mejor. Mientras jugaba en Vélez fue requerido también por la selección de Malasia, y él fraguó algunos papeles. La FIFA lo descubrió y lo sancionó. Está a punto de firmar contrato con Independiente.
1: Sí.
4: Un jugador que está sancionado hasta noviembre de este año. Es decir, llega mañana, pasado, la semana que viene. Hasta noviembre no puede jugar al fútbol porque está sancionado por la FIFA.
1: Pero ¿cómo van a traer un futbolista que no puede jugar hasta noviembre?
2: Pueden pedir una amnistía en FIFA.
4: A ver, Fortaleza se lo quiere sacar de encima. Ya todo tipo de recursos, Javier, ya lo han hecho los representantes, los clubes, y el TAS ratificó esta sanción para el exjugador de Vélez. Hasta noviembre no va a jugar, Independiente igual lo va a hacer llegar. No va a cobrar sueldo, supuestamente, hasta que pueda estar habilitado para jugar en el mes de noviembre. Pero estas son las novedades del mercado de pases de Independiente, que trae un jugador que no está habilitado hasta fin de año para poder jugar. En todo esto, el equipo para jugar frente a Estudiantes obviamente no está todavía confirmado por Gustavo Quinteros, que no está para nada contento con el accionar de la dirigencia en este mercado de pases, pero con lo que tiene a mano va a formar con Rey, Arias, que tuvo cuando le tocó jugar un buen partido contra Portugal en el Mundial jugando para Colombia, Lo Mónaco, Valdés y Zavala, Pérez Curs y Marcone, la presencia de Mesa junto a Montiel, Ábalos, que no se mostró mucho por Paraguay, y Abaldo, el equipo de Independiente para jugar el próximo domingo frente a Estudiantes, Nico.
2: Hablando de la dirigencia, Jorge, hoy en los medios se habla de una ruptura en el oficialismo, que Grindetti habría roto con el famoso grupo Champagne.
4: Sí, Javier, es verdad, esto ha dejado trascender desde parte del oficialismo, de parte de Grindetti más que nada, que el presidente actual se presente para una reelección, pero lejos de lo que es lo que lo rodea ahora políticamente en Independiente el resto del oficialismo, es decir, una ruptura de la facción oficial en estos momentos que comanda el club para que Grindetti vaya por las suyas, abriendo quizás una nueva agrupación. O cortándose solo, no lo sé, no lo tengo claro eso, pero el presidente tiene ganas de presentarse a las elecciones. Yo realmente lo veo poco probable, más allá de que tenga ganas, no solamente de que se presente, sino también de que tenga chance de seguir siendo presidente Independiente.
1: A eso iba a ir, digo, más allá de las ganas de Grindetti, después las chances me parece que son muy pocas. Y con relación...
2: El Puma de Miami y todos los integrantes del grupo Champagne, incluido Cristian Ritondo, son los que manejan el club.
1: Sí,
2: pero me equivoco.
1: Sí, pero le ha ido muy mal a Independiente en el último tiempo.
4: Lo vienen manejando con gobiernos de diferentes colores también. Desde la época de Moyano para aquí lo vienen manejando ellos. Por eso también se da esta ruptura y que Grindetti quiere despegarse de este grupo al cual el socio de Independiente ya lo tiene en mira, que evidentemente con el que vayan ellos no va a ir la gran mayoría de los socios de Independiente.
1: Pero dime una cosa, vos que conocés a la perfección todo lo que pasa en Independiente, ¿ese grupo Champagne tiene más injerencia que el propio presidente?
4: Son los que manejan todo, con claro. Eso te digo la respuesta.
1: Bien, y con relación a Mele, me quedé pensando porque vos lo habías anticipado, hace tiempo que le querían traer un arquero a Rey para competirle de igual a igual.
4: Claro, sí, es verdad, Nico, vienen hace rato ya buscándole un arquero que le compita al arquero actual de Independiente, que ha tenido mejores campeonatos que el último que ha jugado para el Rojo. La chance se dio ahora con Mele, que, insisto, con el detalle, no quería venir a Independiente tampoco. Se dio lo que se dio en varios pases de jugadores que llegaron a Independiente casi por descarte y por capricho y haciendo pucherito, como pasó con Puceto, por ejemplo. No querían venir a Independiente, habían arreglado primero otras opciones que después se les cayeron y entonces les quedó esa segunda o tercera opción que era Independiente. Lo propio pasa con el arquero oriental, con Mele, que tiene 28 años, que es un arquero con experiencia, que juega en la selección uruguaya, más allá de que no tuvo rodaje en los últimos tiempos porque Biel se eligió a otros arqueros, pero lo llevó, no obstante, al Mundial, y va a ser, creo yo, una pulseada, un mano a mano con un referente del plantel de Independiente, y a tener en cuenta esto también, ¿no? Hay que ver cómo cae esta competencia con uno de los referentes del plantel, que es Rodrigo Rey. Ya se fue uno, Mancuello ya no está más en Independiente, quedan como referentes del plantel de Independiente Rey, obviamente Marcone, y en menor medida lo Mónaco, pero ahora viene una competencia directa de uno que viene de afuera, que había elegido otro club, para pelearle el puesto a uno de los referentes de vestuario.
1: Claro, y lo Mónaco no hay ofertas porque el presente en Independiente no ha sido del todo halagüeño en el último tiempo, ¿no?
4: No llegaron, hay que ver si vuelve a remeter desde México alguna oferta, pero lo Mónaco, antes de ir a México, quiere quedarse en Argentina.
1: Bien, perfecto. Ya volveremos, Jorge, a compartir la cabina ahí en el Libertadores de América, en cualquier momento.
4: Dale, Nico, la seguimos.
1: Abrazo. Un abrazo, Jorge Godoy con nosotros. Más mensajes, Hernán.
5: Jorge, desde San Juan, dice, los únicos equipos que nos dejan conformes hasta ahora son Racing y Riestra. Los demás son del montón, dice. Está enojado, Jorge.
1: Bueno, que no te enojes, Jorge. Hay que enojarse.
2: Riestra que juega con Boca el domingo.
1: Sí, claro. Hay que enojarse si el bife llega crudo al plato.
2: ¿Va a ser en cancha de Riestra el partido?
1: Que yo sepa, sí.
2: Ah, porque es un horario nocturno, ¿no? Tiene buena iluminación el Guillermo Lasa.
1: Sí. Parece que bueno, bueno, dice Santiago que
2: la,
1: sí.
2: Me trataron muy bien la otra vez que fui a Guillermo Lasa, la
1: mirá
2: verdad.
1: Qué bien.
2: Se la pasa bárbaro.
1: Bueno, el panorama, a ver, en una línea, Javier, con relación al Cuti Romero, a Julián Álvarez y también a Mastantuono, recordemos.
2: Bueno, en el caso de Mastantuono, ya Mourinho decidió no tenerlo en cuenta para el plantel del presente año, con lo cual le van a buscar un club para ser cedido. También depende del propio Mastantuono. River ya hizo un pedido por su pase a préstamo. Hay que ver si Mastantuono quiere seguir en Europa o volverse a la Argentina. Julián Álvarez, por ahora el Atlético Madrid está decidido a mantenerse en sus 13, como se dice. No vende al jugador, salvo que se pague la cláusula. Algo que es bastante difícil porque son 500 millones de euros. Y el Cuti Romero está buscando club. De hecho, se fue directamente a Inglaterra para tratar su salida del Tottenham y ver si puede recalar en alguno de los clubes que hay interesados por él. Uno de los clubes que está interesado por el Cuti Romero es el Fútbol Club Barcelona.
1: Qué jugador es Santiago el Cuti Romero, ¿no?
6: Impresionante.
1: Qué central.
6: Sí, sabés que pensaba en los mejores rendimientos de la selección argentina, sin contar lo obvio, que es el de Messi. Y creo que el Cuti Romero es el que encabeza esa lista, por lo menos desde mi lectura de lo que fue la Copa del Mundo. Si sacamos a Messi, ¿quién fue el mejor de Argentina? Desde mi óptica, es el Cuti Romero, que es un central extraordinario y que es uno de los mejores marcadores centrales del mundo,
1: sacando,
6: sin duda.
1: Sacando a Messi, dijiste, está bien.
6: Sacando a Messi, que es lo obvio, ¿no? ¿Quién fue mejor en Argentina? Messi.
1: Sí, yo esperaba un mejor Mundial, más allá de que tuvo un partido sobresaliente en la final de Dibu Martínez. Esperaba más del arquero.
6: Sí, creo que hay otros buenos rendimientos desde el punto de vista individual, como el de Lisandro Martínez.
1: El de Lisandro te iba a marcar, me parece.
2: Tagliafico.
6: Sí, Tagliafico. Sí. Pero fíjate, son todos defensores lo que estamos mencionando, lo que habla de lo que fue el rendimiento de la selección de esta Copa del Mundo, y sacando Julián, a Messi, ¿no?
1: Pero
6: en ataque fue todo Messi.
1: Te voy a decir algo.
2: Julián y Lautaro fueron una frustración, más allá del gol de Lautaro.
6: Y los mediocampistas un poco también, no llegaron más al nivel que se esperaba.
1: Paredes tal vez el que
6: más... Paredes el que más se destacó, sí. Coincido.
1: Y Enzo Fernández por los goles. Pero iba a decir, no está Zárate para pelearlo. Es tanto que hablaron de Facundo Medina, ¿no?
6: Facundo Medina.
1: El titular, señores, en la selección argentina es Nicolás Tagliafico, el 3 por la izquierda.
6: Sí, bueno, lo que pasa es que no llegó en condiciones físicas, tuvo que jugar Medina.
1: Está bien,
6: hizo
1: pero
6: muy bien.
1: Digo, estando bien físicamente los dos, el titular es Tagliafico.
6: Sí, claro, pero eso no había.
1: No, Sara te lo discutía.
6: No, eso. Bueno, lo que pasa es que Tagliafico corrió de atrás por una cuestión física, pero está claro que es el 3 de la selección de que levantó la Copa en Qatar.
1: Para todos menos para Sara. Don Murúa en el final dice desde Córdoba.
7: Nada, me permito agregar, además del gran rendimiento del Cuti Romero, al Inter de Milán como interesado, según dicen acá en Córdoba, por el Cuti Romero, además del Barcelona, Nico querido.
1: Bien, pensar que salió ahí de Belgrano.
7: Sí, claro, formado en el Club San Lorenzo de Córdoba, donde en otro tiempo, por ejemplo, salió el Lacha Luis Antonio Ludueño, uno de los ídolos de Talleres, un club que está aquí en la zona sur, un club muy humilde que ha formado a muchísimos jugadores que después pasaron a los equipos grandes de Córdoba y, por supuesto, después sus formaciones en Belgrano y, sorprendentemente, con un paso también por las inferiores de Talleres antes de recalar en el Pirata. Toda la larga historia del Cuti en los clubes de Córdoba.
1: Muy bien, Gerardo, ¿qué tal el tiempo en Córdoba?
7: Muy frío, a esta hora casi 10 grados en una jornada realmente fría, gris, en algún momento amagó con salir el sol, pero seguimos con los días grises muy húmedos y muy fríos aquí en Córdoba, Nico.
1: Muy bien, te mandamos un gran abrazo y nos reencontramos mañana.
7: Dale, fuerte abrazo, nos reencontramos mañana.
1: Gerardo Murúa se sube al escenario Sinatra, ella tiene todo el atuendo. Hernán, en el final recordamos los datos del tiempo.
5: 14 grados 2 la temperatura, 13 la máxima para hoy, mayormente nublado. Viernes a la noche vuelve la lluvia.
1: Oh, ¿y el sábado?
3: Dale, deja de darme mala noticia.
1: Justo el viernes, que es el día más lindo de la vida, el día más lindo de la semana.
3: Dale.
1: ¿Qué dice Zarratea? ¿Va a volver a hablar de Atlanta usted?
3: Obvio, siempre.
1: Claro.
3: Jugamos este fin de semana.
1: Está muy bien.
3: No, jugamos el lunes.
1: ¿Gil se queda en San Lorenzo o se va?
3: Yo creo que se va a ir.
1: Bueno, vuelve el fútbol. En realidad no vuelve porque nunca se fue. Terminó la Copa del
3: Empieza
1: Mundo.
3: Empieza el reglamento mundial, ¿eh?
1: Claro. Después mañana vamos a recordar. Bueno. Mañana con un par de partidos. Mañana vamos a estar por la noche con el relato de Martín Perazo con la presentación de Boca en la Bombonera de Buenos Aires frente a O'Higgins, el equipo de Chile.
3: Claro que sí, por los repechajes de Sudamericana.
1: Es el repechaje. Después vienen los 16avos de final.
3: Estos son los 16avos, después vienen
1: octavos. Ahí está. Bueno, me estoy acomodando.
3: Explico cómo son los números. 16, 8, 4.
1: Muy bien, muy bien. Sí. Hoy Lanús por la Copa Sudamericana con Cienciano.
3: Ya llegó Tigre.
1: Ayer goleó Tigre. ¿Estuvo nuestro amigo Corujo ahí?
3: Amigo suyo.
1: Sí, amigo suyo en realidad. Bueno, Henry, como te dicen, Hernán y Exmayer. Gracias a Rodolfo Flores, a María Suárez con S. Araujo, que está en la producción. Mañana vamos a recuperar a Juan Ignacio Gijón.
3: ¿Murió?
1: No. Se tomó el día. Mi nombre es Nicolás Álvarez. En la continuidad de la radio viene el servicio informativo Nora Brioso en la M870 y en el resto del país siguen con la programación habitual. Llévatelo a Sinatra, que es el verdadero peso pesado de la historia.

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1: Las 3 de la tarde en la República Argentina. La Nación traspasó rutas a Santa Fe. El informe de Hernán Mundo desde Casa de Gobierno.
2: En Casa Rosada, la secretaria general de la Presidencia, Karina Milei, y el jefe de gabinete, Diego Santilli, y el gobernador de Santa Fe, Maximiliano Pujaro, acordaron el traspaso a la provincia por 20 años de las obras y mantenimiento de la ruta nacional A012, que a lo largo de 67 kilómetros atraviesa los departamentos San Lorenzo y Rosario. Así lo destacaba el ministro de Obras Públicas de Santa Fe, Lisandro Enrico.
3: Sí, es muy importante para la provincia de Santa Fe, pero para otras provincias también. Es una ruta, la A012, una ruta nacional que tenía muchos años de falta de mantenimiento y en estos últimos tiempos era muy peligrosa. Circulan toda la carga de camiones que llegan a los puertos Rosario, 1.7, 1.8 millones de camiones por año ingresan a la zona de puertos, y su deterioro hacía que nosotros desde hace dos años y cinco meses veníamos pidiendo que esta ruta la pasen a la provincia para tomar el gobierno de Santa Fe a su cargo el mantenimiento y mejorarla.
1: Confirman un caso de hantavirus. Fue en la localidad bonaerense de Tres Arroyos donde fue activado el protocolo sanitario y se realiza una investigación epidemiológica.

0: La Plata está habilitada. Ya se está cerrando en el Congreso de la Nación la avenida Rivadavia y Callao por con vallas por los manifestantes a las 15:30 horas. Por favor, se puede circular por Avenida Córdoba, Corrientes, Independencia y Avenida San Juan.
1: En la ciudad misionera de Puerto Iguazú, donde nos escuchás por AM710 y FM99.1, temperatura 18 grados, una décima, humedad 99%, cielo cubierto, visibilidad reducida a 2.500 metros por lloviznas. En la ciudad de Buenos Aires, temperatura 14 grados, dos décimas, humedad 64%, cielo parcialmente nublado.
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Hora 15, 13 minutos. Muy buenas tardes. Saludamos a nuestra audiencia, a nuestros colegas aquí en los estudios de Radio Nacional. Don José Martín Barrera, Ricardo Pinuer. Estamos hasta la hora 18 compartiendo la tarde aquí por Radio Nacional. Una jornada con muchísimo frío. Bueno, ya estaba anunciado, ya estaba el pronóstico con estas temperaturas, pero a partir de mañana ya comienza a registrarse una leve mejoría si, en cuanto a las temperaturas, porque el pronóstico de nieve sigue vigente y comenzaría a nevar esta tarde a partir de la hora 20, tarde-noche ya, a partir de la hora 20, y se extendería esta posibilidad de nevadas para mañana, jueves 23 de julio, con esta posibilidad de nevadas intensas para mañana aquí en Alto Río Senguer y toda la zona de influencia. Hoy la mínima fue de 12 grados bajo cero, 4 grados bajo cero la máxima, mientras que para mañana vamos a tener casi la mitad, se puede decir, una temperatura máxima de 4 grados y la mínima será de 7 grados bajo cero. 7 grados bajo cero la mínima para el día de mañana, y reitero entonces esta probabilidad de nevadas a partir de la hora 20 y se va a extender durante toda la madrugada y parte del día de mañana jueves. Vamos a compartir informaciones, servicios a la comunidad, la buena música hasta la hora 18 con esta propuesta aquí en Radio Nacional.

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0: dejaron bien.
1: Dólares y el riesgo país se acerca a los 400 puntos básicos. Es luego de la mejora de la calificación soberana de la Argentina que hizo la agencia Moody's. En su informe, la calificadora sostuvo que la mejora refleja que el programa económico permitió avanzar desde una etapa inicial de estabilización hacia una mejora más duradera del perfil crediticio del país. Ola de frío en todo el país. Desde Radio Nacional Mendoza nos informa Daniel Badano.
2: El sistema integrado Cristo Redentor continúa cerrado para todo tipo de vehículos debido a la intensa inestabilidad climática en la alta montaña. Se registran fuertes nevadas, viento blanco y temperaturas extremas que dificultan las tareas de despeje de la calzada. Por el momento, el tránsito interno por la Ruta Nacional 7 está garantizado de forma segura únicamente hasta la localidad de Uspallata. Asimismo, en el sur provincial, el paso Pehuenche también se encuentra intransitable por la gran acumulación de nieve. La coordinación fronteriza no prevé una ventana meteorológica favorable a corto plazo, por lo que un importante volumen de transporte de carga internacional permanece a la espera en los paradores habilitados.
1: En la Ciudad Autónoma de Buenos Aires, cielo cubierto, temperatura 14 grados, 2 décimas, humedad 66%.
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Hora 16:04, presentamos una nueva emisión del Servicio de Mensajes de Radio Nacional. La Comisión Directiva del Centro de Jubilados y Pensionados de Alto Riosenger informa a toda la población que el día 31 de julio, a la hora 16, se llevará a cabo la renovación de autoridades de nuestra institución. Se invita a socios y socias a participar de esta importante instancia democrática que permitirá la conformación de la nueva comisión directiva para el próximo periodo. Los esperamos en las instalaciones del Centro de Jubilados y Pensionados de Alto Riosenger. Se ofrece persona para trabajar en el campo, para cortar leña o limpiar aguadas. Comunicarse con Matías al 297-5049-546. El vacunatorio del Hospital Rural Senger informa a la comunidad que a partir de la fecha contamos con un stock de 40 dosis de antigripal disponible para personas de 50 años de edad en adelante. Pueden pasar de lunes a viernes de 8 a 14 horas. Asimismo, la dirección del Hospital Rural Senger informa a la comunidad que los consultorios médicos se realizarán los días martes y jueves. Los turnos podrán solicitarse a partir de la hora 8 de manera presencial o a través de DINO. Se agradece a la comunidad de la comprensión. Mensaje para Andrés en el Chalía. Esperamos se encuentre bien. Lo extrañamos, firma su familia. A familiares y amistades de quien en vida fuera Brian Emanuel Cifuentes Martínez, se informa que ha dejado de existir a sus 29 años de edad. Sus restos están siendo velados en la sala velatoria local. La dirección del Centro de Formación Profesional número 658 de Río Mayo, con subsede en la localidad de Alto Riosenger, informa que se encuentra abierta la inscripción para el curso de hilandero artesanal y teñido. Las inscripciones se recibirán en mesa de entrada de la municipalidad desde el día 21 de julio del corriente año en horario de 8 a 13 horas. Para poder realizar la inscripción deberán concurrir con fotocopia del DNI y de la partida de nacimiento. Este curso es gratuito, cuenta con el aval del Ministerio de Educación de la provincia del Chubut y con validez nacional. El mismo cuenta con un cupo de 20 alumnos. Las clases se dictarán dos veces por semana, en horario y día a confirmar, como así también el lugar donde se dictará. No se pierda la oportunidad de capacitarse. Hasta aquí informó Nacional al servicio de la comunidad. Una emisión similar usted la podrá escuchar luego a la hora 18. Por su amable atención, muchas gracias. Así cerramos esta edición de Mensajes al Pueblo.

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0: 16 horas 23 minutos, vamos a compartir algo de informaciones en la tarde aquí por Radio Nacional. Frío extremo, cerraron el paso fronterizo Futaleufú por el congelamiento de las cañerías de agua. La decisión fue adoptada tras una reunión entre autoridades argentinas y chilenas con competencia directa sobre el cruce internacional. La reapertura dependerá de las condiciones meteorológicas. Las autoridades de Argentina y Chile resolvieron cerrar de manera temporal el paso fronterizo internacional Río Futaleufú debido a la falta de suministro de agua provocada por las bajas temperaturas que afectan a la cordillera. La medida comenzó a regir este miércoles 22 de julio y se mantendrá hasta que mejoren las condiciones climáticas. Según se informó, el intenso frío provocó el congelamiento de las cañerías internas y externas de las instalaciones del complejo fronterizo, lo que impide garantizar el normal funcionamiento del paso. A esto se suma un pronóstico meteorológico que anticipa la continuidad de las bajas temperaturas durante los próximos días. La decisión fue adoptada en una reunión entre autoridades argentinas y chilenas con competencia directa sobre el paso internacional que conecta la localidad chubutense de Los Cipreses con la chilena de Futaleufú, quienes coincidieron en la necesidad de suspender transitoriamente el tránsito para preservar la operatividad del complejo y la seguridad de quienes lo utilizan. Más informaciones en la tarde. Solidaridad. La vecinal del barrio San Cayetano lanzó una colecta solidaria para ayudar a familias afectadas por el frío extremo en Comodoro Rivadavia. La iniciativa busca reunir ropa de abrigo, frazadas y leña para vecinos que atraviesan dificultades durante las bajas temperaturas. La organización advirtió sobre la situación de familias que todavía no cuentan con gas natural. La vecinal del barrio San Cayetano de Comodoro Rivadavia puso en marcha una colecta solidaria para asistir a familias afectadas por bajas temperaturas y reunir elementos esenciales como ropa de abrigo, colchones, frazadas y leña. Pedro, referente de la organización barrial, explicó que la campaña surgió ante el aumento de la demanda durante los días de frío intenso y destacó la necesidad de sumar más donaciones para acompañar a quienes atraviesan una situación más vulnerable. Estamos haciendo una colecta para la gente que más necesita, ropa de abrigo, colchones, frazadas, pilchas, lo que se pueda colaborar con eso, porque hay mucha necesidad en el barrio con el tema de este frío. Algo más de informaciones en la tarde. Situación crítica. Hay pensiones por discapacidad que llevan 3 años frenadas y crecen las demoras para acceder a las terapias. La Dirección General de Promoción de Derechos para Personas con Discapacidad de Comodoro Rivadavia registra un aumento sostenido de consultas vinculadas a la falta de respuestas en trámites nacionales. La Dirección General de Promoción de Derechos para Personas con Discapacidad de esa ciudad registra un aumento sostenido de consultas vinculadas a la falta de respuestas en trámites nacionales y las dificultades para acceder al tratamiento terapéutico. Según explicó su directora, Luciana Bordón, una de las mayores preocupaciones pasa por las pensiones no contributivas por invalidez laboral, que permanecen prácticamente paralizadas desde el año 2023, mientras que las demoras en el sistema de salud complican el acceso a prestaciones esenciales. En diálogo con la prensa, Bordón señaló que la dependencia municipal recibe consultas de manera permanente, tanto en forma presencial como a través de los canales telefónicos, WhatsApp y correo electrónico, una modalidad que busca facilitar el acceso de las familias debido a que la oficina funciona en barrio Pueyrredón, lejos del centro de la ciudad. La funcionaria aclaró que las pensiones no contributivas por invalidez laboral dependen exclusivamente del Estado Nacional y que el municipio solo puede brindar asesoramiento para iniciar los trámites. Sin embargo, advirtió que actualmente no existen certezas sobre los tiempos de resolución. Dos minutos faltan para las 4:30 de la tarde. Compartimos algo más de buena música y aguardamos síntesis informativa desde Nacional Buenos Aires.
1: ¡Vamos con la primera!

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3: 16:31 minutos en la República Argentina. Siguen los preparativos de cara a la visita del Papa, el informe de Liliana Arias.
4: Por instrucción del canciller Pablo Kirchner, el secretario de Culto de la Nación, Agustín Caulo, recibió a Monseñor Michael Wallace Banech, designado embajador del Vaticano ante la Argentina por el Papa León XIV. En los próximos días, el nuncio apostólico presentará las cartas credenciales ante el presidente Javier Milei y Kirchner. La llegada al país de Wallace Banech abre las expectativas sobre la visita de León XIV a la Argentina, que podría concretarse en el marco de la gira que realizará el sumo pontífice a distintos países de Latinoamérica. América. De hecho, pudimos saber que una avanzada de la Santa Sede ya está trabajando en nuestro país, ya que de concretarse la visita sería durante los primeros días de noviembre.
3: Incrementan la seguridad en la zona de Congreso, la información con Cristian Varela.
5: Todo el perímetro alrededor del Congreso de la Nación se encuentra vallado en un operativo para garantizar la seguridad en el marco de la protesta de agrupaciones de jubilados, que en esta oportunidad cuenta con el apoyo de columnas de la CGT, las dos CTA y de organizaciones sociales. Por la protesta en reclamo de un aumento de las jubilaciones, se encuentran cortadas al tránsito las avenidas Entre Ríos desde su intersección con Belgrano, la avenida Rivadavia y Callao y la avenida de Mayo desde Santiago del Estero hasta el Palacio Legislativo.
3: En la ciudad de Buenos Aires, cielo mayormente nublado, temperatura actual 14 grados 8 décimas, humedad 64%.
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0: Fatiga.
1: ¿Ah?
0: ¿Para dónde vas?
1: Y pasar Esteban. ¿Y Torres?
0: Ahí viene Torres con Alito.
1: ¡Eh, con Alito!
2: ¡Vamos!
0: ¡Que vengas escondido!

18 minutos faltan para la hora 17. Más informaciones en la tarde. Duro panorama. Argentina perdió más de 600.000 empleos formales y advierten sobre un cambio profundo en el mercado laboral. El sociólogo Mariano Prado habló con la prensa, donde sostuvo que la caída ya no es una fotografía sino una tendencia, y alertó sobre la pérdida de puestos asalariados, el crecimiento de la precarización y el impacto sobre las pymes.

Ampliamos esta información, la pérdida de más de 600.000 puestos de trabajo registrados desde diciembre del año 2023 refleja un cambio estructural en el mercado laboral argentino y no una situación coyuntural, según analizó el sociólogo Mariano Prado. Para el especialista, los últimos indicadores muestran una tendencia sostenida que afecta principalmente al empleo privado, mientras crecen las formas de trabajo más precarias. Lo primero para destacar es que es una tendencia, no es una fotografía. Prado señaló que la pérdida de 128.600 empleos registrada en el último informe debe interpretarse como parte de un proceso que se mantiene desde hace casi 3 años. Ya no es una fotografía, no es una caída puntual por algún evento económico, sino que ya es una tendencia generalizada. Las pymes, entre los sectores más afectados, el sociólogo consideró que la evolución del empleo responde al modelo económico y a los sectores que concentren el crecimiento. En ese contexto, afirmó que las actividades vinculadas al mercado interno son las que enfrentan las mayores dificultades. Está claro, acá en el sector, los sectores perdedores del modelo tienen que ver con el mercado interno. Prado explicó que las pequeñas y medianas empresas representan cerca del 70% del entramado productivo argentino y concentran gran parte del empleo privado registrado. Por ese motivo, aseguró que la caída del consumo repercute de manera directa sobre estas compañías.

Más informaciones en la tarde. Se terminó el Mundial y vuelve la protesta. La CGT ha encabezado su primera marcha contra el gobierno. La movilización reúne a la CGT, a las dos CTA, la UTEP, Organizaciones de Jubilados y Movimientos Sociales. La protesta comenzará o ha comenzado por la tarde frente al Congreso y marcará el reinicio del plan de lucha sindical. Reclamo salarial con temperaturas extremas. La policía de Santa Cruz cumple 46 días de acampe y mantiene el rechazo al aumento por decreto. Un grupo de policías retirados, bomberos y penitenciarios continúa con la protesta frente a la Casa de Gobierno de Río Gallegos. Reclaman un salario de 2.200.000 pesos y denuncian que muchos efectivos siguen por debajo de la línea de pobreza. Un total de 46 días se cumple en esta jornada desde el inicio del reclamo de mejora salarial en la provincia de Santa Cruz. En medio de temperaturas extremadamente bajas, un grupo de efectivos de la Policía Provincial, junto a retirados, bomberos y personal del servicio penitenciario, continúa instalado frente a la Casa de Gobierno en Río Gallegos, rechazando el aumento por decreto otorgado por el gobierno de Claudio Vidal. Así las informaciones en la tarde junto a ustedes, y vamos a compartir nuevamente la buena música.

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¿Cuántas veces uno piensa y dice cosas y después se entera que esas mismas cosas ya las pensaron y las dijeron otros hace 1000 años? Al principio, uno se siente un poco vacío porque le ganaron de mano. Como si decir cosas lindas o feas fuesen como una carrera de embolsados que al que llega primero le dan un paquete de yerba como premio. Después de analizar un rato, uno termina por ponerse contento, porque uno piensa que al menos habemos dos que pensamos parecido y lo pudimos decir. Eso siempre y cuando lo que uno diga sea de él y no se lo haya robado algún libro que otro escribió antes, porque así es fácil decir. Porque está el que dice esto lo leí, está el que no dice nada, creyendo que los demás son todos analfabetos o nunca vieron un libro. Yo no creo en los libros malos. Puede que haya malos escritores, o a lo mejor los malos somos los que los leemos. A mi ver, un libro es como un cajón de un mueble. Si adentro hay cosas útiles, uno lo abre a cada rato. Y si adentro hay porquerías, no se abre nunca. Con las porquerías que hay afuera alcanza. Y hay otro libro, el que uno lee de vistas y de hechos, tiene la misma cantidad de páginas como el tiempo que un hombre viva. Ese libro para mí se abrió de chico, en fogones, galpones de esquiladas, asados, no de lujo, sino de diarias jornadas de capón ensartado para la pionada, en tiempos de cosecha, arada, o cuando fui una boca y dos brazos más en la cuadrilla, a veces de albañil o de catango, o cuando alguna vez tiré un alambre límite de alguna estancia, pero que pa' mis ojos nunca fueron vallas, y menos pa' mi alma.

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Y en una de esas tantas noches largas, escuché mil relatos, algunos de verdad, otros macanas, cosas de hombre nomás. Y al recordarlas, yo les doy el envión, ¿pa' qué guardarlas? Le pongo un tono manso a la guitarra y se los cuento así, así según salgan. Al fin y al cabo, todo es un relato, hasta el silencio cuando escucha el alma. Eso lo sabe el hombre que aún llorando suele ponerle un canto a la esperanza. Yo les doy el envión, ¿pa' qué guardarla? Le pongo un tono manso a la guitarra y se los cuento así, así según salga.

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Pero al bicho patudo de aquel día me le arrugué a los trapos y ni un suspiro me salió del cogote puerta afuera. 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

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Viniendo viento abajo, no me olía. Apareció tranquilo entre los yuyos. Quise echar un barajo y no salía. Yo sé por cuentos de otros que no hay puma, ni víboras, ni chancho, ni otra hierba, que ataquen al cristiano por costumbre o por jugar nomás vayan y muerdan. Pero saber por cuento es una cosa, y que a uno le suceda es muy distinto. Se adentran a mezclar los auras que hago y adentra a conocerse el propio estilo.

¿Mi tata? Bueno, mi tata se empedó por la alegría. Por mí, la comadrona gritó, ¡macho! Y ahora un bicho peludo me cambiaba toda la dignidad por un empacho. Yo no sé el miedo que tiene el coraje, ni sé el coraje que nace del miedo. Apenas me cruzó, tomate el raje, mezclauso y me cruzó, mejor me quedo. Era un macho cuadrado, chueco pa' adentro, livianito de atrás y lo estoy viendo. Él estaba asustado, como yo estaba, pero créamelo, lo vi riendo. Echó un tranco para atrás, casi arrastrando. Se echó una limbateada en el hocico. Yo no sé, pero pienso que pensaba que aunque flaco y mugriento, yo era rico. Se fue por donde vino como un tiro. Pa' mí, que estuvo allí parado como 3 meses. Porque cuando se fue, sentí un vacío y había un charco de sudor bajo mis pies. Nadie se vaya a creer que esto es mentira. Cualquiera puede reírse, pero advierto que es mucho más liviano bolear patos o ñanduces a pata en el desierto. Porque saber por cuento es una cosa, y que a uno le suceda, se lo pinto. Si es con un hombre, no digo que sean rosa, pero un hombre es un hombre, y fierro al cinto uno puede conversar, pero con bicho.

0: Cuanto más leguas se hacen, más que...
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2: 5:01 p.m, un minuto en la República Argentina. La economía acumuló un crecimiento de 1,7% en los primeros 5 meses del año. Así lo confirmó el ministro de Economía, Luis Caputo, por redes sociales. El indicador Tendencia Ciclo, que permite evaluar la dinámica subyacente de la actividad, creció 0,2% mensual y acumuló 26 meses consecutivos de expansión, el ciclo más largo desde 2011. En minutos comienza la conferencia de prensa en la que el ministro de Economía se referirá a la ampliación del proyecto de inocencia fiscal. Finalizó la concentración en la zona de Congreso, la información con Cristian Varela.
3: Comenzó la desconcentración de la marcha de los jubilados, que contó con el apoyo de las centrales obreras y que generó un caos de tránsito en los alrededores del Congreso de la Nación, ya que todas sus inmediaciones estuvieron cortadas al tránsito vehicular. La avenida Entre Ríos, desde su intersección con la avenida Belgrano, Rivadavia y Callao, y la avenida de Mayo, desde Santiago del Estero hasta el Palacio Legislativo.
2: La información deportiva con Sergio Zarratea.
4: De cara al debut de Rodolfo Arruá Berrena como técnico de Boca en la Sudamericana y en el torneo local, Boca informó su parte médico con varios lesionados. Leandro Lozano, Milton Jiménez, Carlos Palacios, Adam Vareiro y Tomás Belmonte no serán parte del inicio de la temporada.
2: Actualizamos la información del tránsito con Ernesto Arriaga.
5: Totalmente cerrada la avenida Callao, Entre Ríos, Rivadavia e Hipólito Yrigoyen en el Congreso de la Nación. Y el subte A no para en la estación Congreso. Por otro lado, continúa cerrado el paso Pino Achao del norte de Neuquén, el San Francisco en Catamarca, el Aguas Negras en San Juan y el Cristo Redentor en Mendoza.
2: En Santa Fe.

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Continuamos con los mensajes para el hombre de campo. Se comunica Senor Martínez de Estancia Altero, puesto La Vasca, que en esta ciudad su esposa ha dado a luz a un hermoso varoncito. Tanto la madre como el hijo se encuentran en perfecto estado de salud. Y debido al temporal se recomienda no viajar. Repito, se recomienda no viajar.

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1: Sabemos que hay muchos diputados que le hacen honor al puesto, pero sabemos que a algunos les cabe este compuesto.

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1: En dos minutos. 5:30 de la tarde en la República Argentina. Conferencia de prensa del ministro de Economía. Luis Caputo explica los cambios en la ley de inocencia fiscal para incentivar el uso de los dólares del colchón.
2: No había dólares para las empresas que querían remitir dividendos, no había dólares para los ciudadanos que querían ahorrar en dólares. Hoy cualquiera puede comprar dólares libremente, las empresas pueden importar libremente, se pueden repatriar dividendos libremente y así todo el Banco Central está comprando a razón de 100 millones de dólares por día en promedio. Entonces, claramente este es el camino que nosotros buscamos profundizar. Entonces nosotros apuntamos a que se vuelva a generar empleo y a que se reactive el crédito. Y de vuelta, entonces, inocencia fiscal es una ley importantísima en este sentido, importantísima. Tengo que agradecerle al Congreso claramente porque ya la trató, ya la han votado y por eso hago mucho hincapié en que el espíritu de la ley no ha cambiado nada, el objetivo sigue siendo el mismo. Porque un poco el objetivo, por lo menos el objetivo mío de esta conferencia es que todas las personas que están escuchando se vayan convencidos que si no depositan los dólares del colchón en el banco es porque están muy mal asesorados. Ahora, si se los digo yo eso, no me lo van a creer, entonces creemos que lo mejor es que vengan tributaristas privados y se los digan ellos.
1: Rescate de varados por temporal. Los detalles con Roxana Orquera desde Radio Nacional Catamarca.
3: Los rescatados, entre trabajadores mineros y turistas, habían quedado varados como consecuencia de las intensas nevadas y las adversas condiciones climáticas registradas en el departamento de Antofagasta de la Sierra. Entre los rescatados hay dos menores de edad y, de acuerdo a la información oficial, no se registraron heridos de gravedad. De los operativos participaron personal de la Policía Provincial, Protección Civil, bomberos voluntarios, Vialidad Provincial, Gendarmería Nacional, junto al personal del municipio de Antofagasta de la Sierra, empleados de la empresa Río Tinto y vaquianos de la zona. Por el temporal que azota la puna catamarqueña, permanece interrumpido hasta nuevo aviso el tránsito sobre la ruta provincial número 43 en el tramo comprendido entre El Peñón y Barranca Larga en los departamentos de Antofagasta de la Sierra y Belén.
1: El tiempo. En San Fernando del Valle de Catamarca, donde nos escuchás por AM 730 kHz, cielo algo nublado, 13 grados 4 décimos humedad, 78%, en tanto en Buenos Aires y alrededores, cielo cubierto, 13.7 humedad, 69%, presión atmosférica 1.017 hectopascales.
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0: 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Agenda legislativa. El informe de Gastón Fiorda.
1: El Senado de la Nación prepara su agenda legislativa con los objetivos trazados por el Poder Ejecutivo. La estrategia del oficialismo se enfoca en consolidar los acuerdos con los bloques aliados y avanzar con las prioridades legislativas. Hablamos de la iniciativa de inviolabilidad de la propiedad privada que volverá a tratarse en el Pleno del Recinto el 6 de agosto, cuando se levante el pedido de cuarto intermedio. También se espera avanzar con el proyecto que modifica el actual régimen de zona fría y el tratamiento de los pliegos judiciales.
0: Investigación del mar por satélite. El informe de Eugenia Duré desde Radio Nacional Río Grande.
2: Desarrollado por la Comisión Nacional de Actividades Espaciales junto con INVAP y organismos científicos, el proyecto incorporará sensores capaces de medir variables físicas, biológicas y químicas del océano con un nivel de detalle inédito para nuestro país. Saviamar estará equipado con instrumentos capaces de medir la temperatura superficial del mar, la concentración de clorofila, los sedimentos en suspensión y otras variables vinculadas con la calidad del agua y la productividad biológica. El satélite ayudará a mejorar el conocimiento sobre especies de interés comercial como el calamar argentino, la merluza negra y otros recursos que forman parte de la actividad pesquera en el Atlántico Sur.
0: Deportes con Sergio Zarratea.
3: El argentino Leandro Garnacho será nuevo refuerzo del Aston Villa, equipo del Dibu Martínez, a préstamo para la próxima temporada del fútbol inglés.
0: El estado del tránsito ahora con Ernesto Arriaga.
4: A esta hora está totalmente cortada la zona del Congreso, Rivadavia, Callao, Entre Ríos e Hipólito Yrigoyen. Por favor, se puede utilizar la avenida Córdoba, la avenida Independencia, la avenida Pavón y la avenida San Juan. Evitar la zona del Congreso en auto. El ferrocarril Belgrano Sur con demora de 5 minutos y el paso internacional Cristo Redentor continúa cerrado por intensas nevadas.
0: El tiempo. En Tolhuin, Tierra del Fuego, donde nos escuchás por M640 kHz, cielo despejado, la térmica 2 grados 9 décimos bajo cero, humedad 87% y en Buenos Aires y alrededores, cielo cubierto 13.7, humedad 69%, presión atmosférica 1017 hectopascales. 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

0: 5 minutos pasaron desde la hora 18. Muy buenas tardes para los oyentes de Radio Nacional. A continuación les presentamos una nueva emisión de Los Mensajes al Poblador. Se informa a familiares y amistades de quien en vida fuera Brian Emanuel Cifuentes Martínez, que el mismo ha dejado de existir a la edad de 29 años. Sus restos están siendo velados en la sala velatoria local. Mañana jueves se realizará una misa a las 11 de la mañana y posteriormente, a la hora 13, será inhumado en el cementerio local. La dirección del Centro de Formación Profesional número 658 de Río Mayo, con subsede en la localidad de Río Senger, informa que se encuentra abierta la inscripción para el curso de hilandero artesanal y teñido. Las inscripciones se van a recibir en mesa de entrada de la municipalidad desde el 21 de julio en adelante en horario de 8 a 13 horas. Para poder realizar la inscripción deberán concurrir con fotocopia del DNI, partida de nacimiento. Este curso es totalmente gratuito, cuenta con el aval del Ministerio de Educación de la provincia del Chubut y con validez nacional. El mismo cuenta con un cupo de 20 alumnos. Las clases se van a dictar 2 veces por semana en horarios y días a confirmar, como así también el lugar donde se dictará. No se pierda la oportunidad de capacitarse. Para Andrés en Echalía, esperemos se encuentra bien, lo extrañamos, firma su familia. La dirección del Hospital Rural de Alto Río Senger informa a la comunidad que los consultorios médicos se realizarán los días martes y jueves. Los turnos se solicitan a partir de las 8 de la mañana de manera presencial o a través de la plataforma Dino. El vacunatorio del Hospital Rural informa a la comunidad que cuenta con 40 dosis de antigripal disponible para personas de 50 años en adelante. Quienes estén interesados pueden pasar de lunes a viernes de 8 a 14 horas. Se ofrece persona para trabajar en el campo, para cortar leña o aguadas. Comunicarse con Matías al 297-50-49-546. La Comisión Directiva del Centro de Jubilados y Pensionados informa a la población que el próximo 31 de julio a las 4 de la tarde se va a llevar a cabo la renovación de autoridades de la institución. Se invita a socios y socias a participar de esta importante instancia democrática que permitirá la conformación de una nueva comisión directiva para el próximo periodo. Asimismo, informa que los días martes y jueves, de 16 a 17, habrá personal en las instalaciones para el cobro de la cuota societaria, recordando mantener las cuotas al día, ya que los aportes contribuyen al funcionamiento y al crecimiento de la institución. Hora en los estudios de Nacional, 18:08.
1: Así cerramos esta edición de Mensajes al Poblador. Que la palabra siga recorriendo caminos y el mensaje llegue a destino. Hasta la próxima, desde Radio Nacional Alto Río Senger, la radio que une nuestras voces.
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0: Estamos en todo el país. Corrientes.
1: Los esteros de Liberá son una amplia red de arroyos, riachos, pantanos, lagunas y bañados que abarcan entre 15.000 y 25.000 kilómetros cuadrados en el centro de la provincia de Corrientes. Solo es superado

0: ubicado en extensión por el Pantanal brasileño, con el cual forman el segundo humedal más grande del mundo. Los esteros de Liberá fueron declarados Reserva Natural en 1983 y Humedal Internacional en el año 2002, y muchos sostienen que debajo suyo se encuentra la reserva de agua dulce más grande que posee la humanidad, bautizada como Acuífero Guaraní.
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0: 18 minutos desde la hora 18. Muy buenas tardes para los oyentes de Radio Nacional. Día miércoles, 22 de julio del año 2026. Y estamos aquí en la tarde de Nacional junto a don Cuti Calfú en los controles, don Galindo Lorenzo Torres en la conducción. Compañeros, ¿cómo andan? Muy buenas tardes.
1: Muy buenas tardes, don Víctor, a don Cuti, a los amigos oyentes. El gusto de saludarlos en esta tarde, miércoles 22 de julio de este año 2026. Frío miércoles y aguardando la nieve.
0: Yo creo que hoy sí fue el día más frío.
1: Hoy se sintió.
0: Hoy se sintió, más que ayer, ¿eh? Mañana, sí.

0: Tremendo. Y el celular marca lo mismo que marca el auto. Por ejemplo, ahora acá hay 4, pero si lo actualizamos
1: hay 8,
0: nos da un poquito 8. Más. Sí, 8 bajo cero de... No, 9 de térmica. No. Así que ayer creo que llegó a más de 14.
1: Sí, porque estaba
0: se frío. Sintió y mucho, mucho, mucho. Aquellos que, si les ha congelado el agua, van a tener que esperar un par de días, por lo menos, hasta...
1: Bueno, ahora con la nieve capaz que un poquito le va
0: sí,
1: a la temperatura.
0: Hasta el viernes, por lo menos, hay 4 grados y puede llegar a descongelarse. Pero bueno, así va a estar la jornada del día de hoy y lo que resta inclusive para el fin de semana.
1: Muy bien, nosotros vamos a estar compartiendo informaciones hasta las 18:40, como siempre en este primer tramo. Luego la programación de Buenos Aires, volvemos a las 8 hasta las 10 de la noche.
0: Así es, don Torres. Vamos a compartir algo de informaciones en esta tarde. Y hay una furia anti-argentina que es tremendo. ¿Y sabes qué? Se hizo una campaña para echar a la selección del Mundial. ¿Sabes cuántas firmas se juntaron? 23 millones de firmas. Y quedó solamente un pasito de el libro de Guinness Record. Porque hubieron, cuando se juntó firmas para que los países más endeudados dejen de pagar la deuda externa, se juntaron creo que 24 millones de firmas en todo el mundo y entró eso al libro Guinness. Bueno, Argentina estuvo ahí con esto, que la página ya cerró, una página digital que comenzó ahí con una iniciativa que se llamaba Argentina Out, o sea, Argentina afuera, y movilizó fanáticos de 170 países con el único objetivo, tan radical como insólito, pedirle a la FIFA la expulsión inmediata de Argentina de todas las competencias internacionales por este supuesto favoritismo que tenían sobre el equipo albiceleste. Y la convocatoria se viralizó a un ritmo vertiginoso, partido tras partido, y acumuló 23.316.108 firmas en pocas semanas. El volumen de tráfico fue tan abrumador que la campaña quedó al borde de inscribir su nombre en los libros de historia universal, en el libro Guinness, como la mayor junta de firmas que se haya registrado, superando con creces a cualquier causa política e incluso humanitaria en décadas. Y lo que le decía, el furor de los detractores de la República Argentina y del seleccionado argentino estuvo muy cerca de romper una marca que permanece inalcanzable desde el siglo pasado. Tiene 23.300.000 firmas y es la cruzada, esta cruzada futbolera quedó a 1.003.000 firmas de igualar o de superar ese récord que ostenta el movimiento Júbile 2000, una histórica campaña humanitaria que logró reunir 24.300.000 firmas para lo que eran las puertas de un nuevo milenio, para reclamar la cancelación de la deuda externa de los países más pobres del planeta. Los impulsores de este boicot justificaron su accionar argumentando que las polémicas arbitrales le quitaban legitimidad al Mundial y sostenían con indignación que el ganador del campeonato ya estaba decidido de antemano, no en la cancha sino en los escritorios. Sin embargo, la recolección masiva de apoyo se detuvo de manera abrupta el 19 de julio, justo después de que España venciera a Argentina por 1-0. Satisfechos con el desenlace deportivo, los creadores clausuraron el portal y se despidieron de los seguidores con una frase contundente que sentenció su retiro del plano digital. La FIFA nos ignoró a estos 23 millones, bueno, pero España cumplió.
1: Bueno, había que ver quién la manejaba esa plataforma.
0: Una plataforma que no se sabe, porque el sitio web no alojó ningún tipo de plataforma institucional. Incluso hay una letra chica del portal donde el marcador funcionaba como una cifra de visualización y no como un registro de identidades reales. Así que es como bastante resbaladizo ahí y dudoso el portal. Lo cierto es que en las oficinas de Zurich, donde funciona la FIFA, nunca evaluaron ni siquiera tener en cuenta la petición, que sí lo habían hecho de manera privada, porque decía carecía de todo sustento jurídico y legal, ¿no? Esta situación de ninguna manera podría haber provocado la expulsión de Argentina. Pero qué impresionante.

0: bastante estas situaciones de la generación de odio que ha despertado, ¿no? El Mundial para con Argentina, para los argentinos, argentinos que viven en el exterior, que también, bueno, argentinos que viven en Argentina, es decir, más lejos, periodistas que viven acá y también aprovechan alguna situación para dar esto de algunos actores famosos. La verdad, se la tenían guardada y parece que vomitaron todo lo que tenían que vomitar ahora.
1: Así es. Bueno, habló el presidente Javier Milei respecto de esta campaña anti-Argentina en redes. Lo hizo con una frase atribuida a un inglés, a Winston Churchill. ¿Tienes enemigos? Bien, eso significa que has defendido algo en algún momento de tu vida, posteó el mandatario con esta frase.
0: Bueno, es verdad.
1: De Churchill. El presidente Javier Milei aludió por primera vez a la campaña anti-Argentina que se desató en las redes sociales en el contexto del Mundial, y por eso utilizó una frase que se le atribuye al ex primer ministro británico Winston Churchill. ¿Tienes enemigos? Bien, eso significa que has defendido algo en algún momento de tu vida, posteó el presidente en su red social. Antes también hizo otro posteo, pero no tan directamente relacionado al tema, y sostuvo en sus redes: ahora el mundo va a ver hasta dónde puede llegar un país lleno de argentinos. Y en esta línea el jefe de Estado también criticó, como siempre, al kirchnerismo, compartiendo un mensaje del escritor libertario Agustín Laje, entre otros.
0: Bueno, y hay otro filósofo que también dice: preocúpate si es que no tienes detractores o enemigos, ¿no? Porque algo no estás haciendo bien. Y también, hablando de esto, la AFA hoy negó que la justicia de Estados Unidos haya investigado a Chiqui Tapia. Decían que lo habían parado en Nueva York, que le habían quitado el celular, que lo habían notificado una causa que estaría ya extraditada y desarrollándose en Estados Unidos. Bueno, hoy la AFA negó esto. La Casa Madre del Fútbol Argentino sostuvo que la citación emitida por el Tribunal del Distrito de los Estados Unidos para el Distrito Sur de la Florida no involucra al presidente de la AFA. También desmintieron que en Estados Unidos a Tapia le hayan quitado los teléfonos celulares. Según se había publicado, antes de emprender el vuelo de regreso a la Argentina tras la finalización del Mundial, Chiqui Tapia había sido demorado por agentes del FBI que le habían secuestrado su teléfono celular y además lo habían notificado y citado a presentarse ante la Corte del Distrito Sur de la Florida el próximo 30 de julio a raíz de la causa que investiga contratos comerciales con la entidad madre del fútbol argentino. ¿Qué dice el documento oficial de la AFA? El documento al que hacen referencia a diversas publicaciones no constituye una citación que está dirigida al presidente de la AFA, Claudio Tapia, ni al tesorero de la institución, Pablo Tobillino. La citación emitida por el Tribunal del Distrito de los Estados Unidos para el Distrito Sur de Florida se encuentra dirigida a un tercero, a quien se le requiere su comparecencia ante un gran jurado y la eventual presentación de la documentación y comunicación vinculada con distintas personas, entre ellas las autoridades de la asociación. En consecuencia, es absolutamente falso afirmar que Claudio Tapia o Pablo Tobillino habrán sido citados a declarar por la justicia norteamericana, como también resulta falso sostener que le hayan sido incautados sus teléfonos celulares o cualquier otro dispositivo electrónico. El documento en cuestión no dispone de ninguna medida personal respecto al presidente de la AFA ni del tesorero, no ordena su comparecencia, no les impone obligación procesal alguna y tampoco registra diligencia de secuestro o incautación de bienes de su propiedad. Bueno, esto es lo que saca la AFA en el día de hoy, a raíz de todo lo que circuló también, ¿no? De que el FBI había interceptado en Nueva York a Tapia y al tesorero, le había quitado los celulares y que tenía que presentarse ahora dentro de 8 días a declarar.
1: Muy bien, y otro efecto mundial: el gobierno presentó un proyecto para arancelar la universidad y la salud para extranjeros sin residencia. La iniciativa fue presentada en la legislatura bonaerense por el diputado provincial Agustín Romo. No se prevé escalar a nivel nacional, pero hay un documento espejo en la ciudad. Hay una adhesión unánime al interior del oficialismo. La amplitud en redes que hubo sobre la final perdida en el Mundial generó la difusión en diferentes plataformas de posteos puntuales de personas extranjeras en el país que se burlaban de la selección. Eso, explican en el gobierno, fue uno de los disparadores para que la Libertad Avanza presentara un proyecto de ley en la legislatura bonaerense que propone que los extranjeros sin residencia permanente paguen el uso de hospitales públicos y universidades provinciales.
0: Y algo más de informaciones. Argentina perdió más de 600.000 empleos formales y advierten sobre un cambio profundo en lo que será el mercado laboral, con un duro panorama. Lo hace el sociólogo Mariano Prado. Prado sostiene que la caída ya no es una fotografía, sino una tendencia, y alertó sobre la pérdida de puestos asalariados, el crecimiento de la precarización y el impacto que esto tiene en la economía y sobre todo en las pequeñas y medianas empresas. Lo primero para destacar, dice, esto es una tendencia, no es una fotografía. Prado señala que la pérdida de 128.600 puestos registradas es el último informe, que debe interpretarse como parte de un proceso que se mantiene desde hace casi 3 años. Ya no es una fotografía, es una caída puntual por algún evento económico, sino esto ya es una cuestión generalizada. Las pymes, dice este sociólogo, que están vinculadas al mercado interno, son las que enfrentan las mayores dificultades. Está tan claro que el sector, los sectores perdedores del modelo, tienen que ver con el mercado interno. Prado explica que las pequeñas y medianas empresas representan el 70% del entramado productivo argentino y concentran gran parte del empleo privado registrado. Por ese motivo, asegura que la caída del consumo repercute de manera directa sobre esas compañías que no pueden seguir manteniendo la misma cantidad de empleados porque no siguen vendiendo lo mismo. Según el análisis, la industria, el comercio y los servicios son las actividades que más sufrieron la pérdida de puestos de trabajo, mientras que el crecimiento se concentra en sectores como la energía, la minería y alguna que otra actividad que esté vinculada al campo o al agro. Prado sostiene que la transformación del mercado laboral no solo se observa en la desaparición de puestos registrados, sino también en qué tipo de ocupaciones comienzan a ganar espacio. Se perdieron 128.000 empleos, pero en general también el monotributo cayó en los últimos 2 años y medio. Remarca que incluso las formas independientes de trabajo muestran signos de deterioro. Y por último, dice, el problema es que acá la alternativa de todo lo que tiene que ver con las aplicaciones no solo es para aquellos que quedaron sin trabajo, sino también para aquellos que están complementando los ingresos porque hay subtrabajo, es decir, una persona ya no puede vivir con un solo trabajo, sino que tienen entre 2 y 3 y trabajan entre 14 y 19 horas por día.
1: Y la economía también se vuelve su segunda caída mensual al hilo del mayo. La industria y el comercio volvieron a arrojar malos datos interanuales, una cifra que se conoció hoy. A contramano de lo que esperaba el mercado, la actividad económica encadenó su segunda caída mensual consecutiva en mayo. En términos interanuales, la economía se mantuvo casi estable y volvió a mostrar una marcada disparidad entre los distintos rubros. El estimador mensual de actividad económica del INDEC fue 0,5% inferior al de abril. La serie de estacionada mostró niveles similares a los que viene exhibiendo desde febrero del 2005, más allá de algunas desviaciones puntuales. El sector agricultura, ganadería, caza y silvicultura creció 4,6% interanual y tuvo el mayor impacto positivo sobre el estimador mensual de actividad económica, seguido por las minas. En conjunto, estos dos sectores suman 1,2 puntos porcentuales el crecimiento interanual del índice. En contraste, 7 sectores presentaron caídas respecto al año anterior. Pesca retrocedió 29,3%, industria manufacturera y comercio minorista y mayorista y reparaciones baja de 5,6% y 4,3%. Respectivamente, en tanto otros sectores restaron 1,4 puntos porcentuales a la variación interanual.
0: Es tremendo porque todo lo que tiene que ver a la pérdida de empleo, la falta de consumo y demás, lo que dicen los analistas es que esto va a repercutir indefectiblemente en el sistema jubilatorio. Sí, para quienes tengamos, si es que llegamos, a jubilarnos en algún momento, porque dicen, toda esta desaceleración que hay, si no se mejoran los ingresos, por más que vos pares y de que los precios no suban, hay que tener mayor poder adquisitivo para poder adquirir bienes. Y también, en este caso, de poder seguir manteniendo quienes estamos en actividad, a los que han pasado a la jubilación y con trabajadores registrados en menos cantidad, va a ser también mucho menor lo que se pueda aportar a la caja jubilatoria, con aumento de morosidad de créditos en las tarjetas, y esta situación, la caída del empleo formal, obviamente va a tener repercusión en lo que es el financiamiento previsional, es decir, los aportes para futuras jubilaciones.
1: Exactamente. 6 de la tarde, 38 minutos, saludamos a don Efraín.
0: Sí, señor, nos mandaron un mensajito, don Torres.
1: Está por la zona del lago, don Efraín.
0: Dice, qué gratificante es escuchar radio. Soy un fanático de la radio. El finde, cuando estoy en el lago, los extraño muchísimo. No pasa más y más cuando es finde largo. No pasa más. Y acá en el pueblo, escucho radio, casi no miro tele. Así que un saludo para don Efraín.
1: Así es.
0: Nos así encanta ahí hacerle muchísimas compañía. Uh-huh. Y debe estar todo el día en sintonía de la radio.
1: Exactamente, así que muchísimas gracias, don Efraín.
0: Vamos nosotros a guardar la síntesis, el panorama federal de noticias, luego Pasión Nacional.

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1: 18:45 en la República Argentina.
2: En Buenos Aires el cielo está mayormente nublado, 12 grados 6 décimos la temperatura.
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3: Por lo menos el objetivo mío de esta conferencia es que todas las personas que están escuchando se vayan convencidos que si no depositan los dólares del colchón en el banco es porque están muy mal asesorados.
4: Que la colocación y el uso productivo de su dinero en el mercado no tenga represalias y que no sea incautado como sucedió con los planes Bonex, etc.
5: El equilibrio macroeconómico que hemos creado va a generar y está generando las condiciones para que la gente lo empiece a sentir.
6: Nosotros desde hace 2 años y 5 meses veníamos pidiendo que esta ruta la pasen a la provincia para tomar el gobierno de Santa Fe a su cargo de mantenimiento y mejorarla.
7: Pienso que los chicos han hecho todo, se vio un grupo genio, igual que en Qatar, mucho más fortalecido en ese sentido.
8: Y que somos dos países hermanos, y lo dije antes de la final, que yo sueño con 10 finales como esta. Qué orgullo que Argentina y España, dos países tan hermanos, estén en la final. Y la verdad que me decepcionó mucho ver esta difusión que hay en las redes, que yo no la veo en la calle.
1: Luis Caputo presentó el proyecto de reformas a la ley de inocencia fiscal.
2: El ministro de Economía anunció las modificaciones a esa norma que la Casa Rosada enviará al Congreso.
1: El proyecto apunta a modificar la legislación vigente para promover la incorporación al circuito formal de la economía de dólares que permanecen fuera del sistema.
2: Al presentar la iniciativa, Caputo sostuvo que el motor de este proceso es la baja de impuestos.
3: Si aumentan los ingresos fiscales y no aumenta el gasto, tenemos un mayor superávit y eso nos permite bajar más rápidamente impuestos, seguir bajando impuestos. Nosotros ya hemos bajado 3 puntos de producto en términos de impuestos, eso es más o menos 20.000 millones de dólares por año que le estamos devolviendo al sector privado, pero estamos acá para seguir bajando impuestos porque esa es la forma de ser competitivo.
1: Además, el ministro recordó que mantener los dólares en el colchón es una muy mala decisión.
3: Y para ponerlo en números, si alguno guardó debajo del colchón, digo un número cualquiera, 100.000 dólares hace 20 años, si lo hubiera tenido en el sistema financiero rindiendo, digamos, un 6% anual, hoy tendría 320 mil dólares, no 100 mil. Entonces, realmente es una muy mala decisión económica tener los dólares debajo del colchón. Claramente se dio en este contexto y se entienden las circunstancias, por eso estamos mandando la ley.
2: En ese sentido, Caputo destacó que el objetivo final es que la gente pueda formalizar sus ahorros.
3: Estamos en récord de lo que es depósitos en dólares en el sistema financiero, 40.000 millones de dólares. Aún así, hay más de 4 veces la cantidad de depósitos en dólares en lo que es ahorro, como digo, debajo del colchón. La estimación del Banco Central es que hay 170.000 millones de dólares. Entonces, el objetivo, como digo, es que la gente pueda finalmente formalizar estos ahorros.
0: Deportes.
1: La información con Jorge Godoy, buenas tardes.
9: Hola, ¿qué tal? Buenas noches para todos. Hablamos de la Copa Sudamericana y también del comienzo del torneo clausura de la Liga Profesional. Hoy se juega partido por la Copa Sudamericana en la cancha de Lanús. El local va a jugar frente a Cienciano y mañana lo va a hacer Boca frente a O'Higgins de Chile a las 21:30 ambos partidos. Son por los playoffs, los cruces de los segundos de cada uno de los grupos de la Copa Sudamericana con los que bajan de la Copa Libertadores de América. En cuanto a lo que tiene que ver con la formación de Boca, no está confirmada para el debut del vasco Rodolfo Martín Arruabarrena como entrenador, pero se presume que vuelve Villa como titular después de su paso por el fútbol mendocino y que Leandro Paredes también será titular después de haber vuelto del campeonato mundial. Debutará Álvaro Montero, el colombiano, en el arco. Van a jugar Dylan Gorosito, Figal, Costa y Blanco, Paredes, Delgado, Flores, Aranda, Villa y Merentiel, recordando que está lesionado el arquero titular Agustín Marchesín con una lesión que lo tendrá todavía unos meses marginado de la práctica del fútbol profesional. En cuanto al comienzo mañana del torneo clausura de la Liga Profesional, 3 partidos, 19:30 Sarmiento Argentinos y Belgrano Central, 21:45 en Varela, Defensa frente al Dosivi.
2: Fuerte temporal de nieve en Mendoza, San Juan y Catamarca.
1: Las autoridades trabajan en el despeje de caminos e intentan asistir a los vecinos que quedaron atrapados en sus casas.
2: El temporal provocó que en algunas zonas el acumulamiento de nieve llegue a los 4 metros de altura.
1: En Catamarca fueron rescatados mineros y turistas que estaban varados en la cordillera.
2: Desde Radio Nacional en esa provincia nos informa Roxana Orquera.
10: Los rescatados, entre trabajadores mineros y turistas, habían quedado varados como consecuencia de las intensas nevadas y las adversas condiciones climáticas registradas en el departamento de Antofagasta de la Sierra. Entre los rescatados hay 2 menores de edad y, de acuerdo a la información oficial, no se registraron heridos de gravedad. De los operativos participaron personal de la Policía Provincial, Protección Civil, Bomberos Voluntarios, Vialidad Provincial, Gendarmería Nacional, junto al personal del municipio de Antofagasta de la Sierra, empleados de la empresa Río Tinto y vaquianos de la zona. Por el temporal que azota la puna catamarqueña, permanece interrumpido hasta nuevo aviso el tránsito sobre la ruta provincial número 43 en el tramo comprendido entre El Peñón y Barranca Larga en los departamentos de Antofagasta de la Sierra y Belén.
1: Más información desde Radio Nacional Mendoza con Daniel Badano.
11: El sistema integrado Cristo Redentor continúa cerrado para todo tipo de vehículos debido a la intensa inestabilidad climática en la alta montaña. Se registran fuertes nevadas, viento blanco y temperaturas extremas que dificultan las tareas de despeje de la calzada. Por el momento, el tránsito interno por la Ruta Nacional 7 está garantizado de forma segura únicamente hasta la localidad de Uspallata. Asimismo, en el sur provincial, el paso Pehuenche también se encuentra intransitable por la gran acumulación de nieve. La coordinación fronteriza no prevé una ventana meteorológica favorable a corto plazo, por lo que un importante volumen de transporte de carga internacional permanece a la espera en los paradores habilitados.
2: En tanto, en San Juan se normaliza la situación tras la tormenta.
1: El informe de Domingo Jofré desde Radio Nacional Hachal.
12: Luego de 4 días de frío y lloviznas en Hachal y del fortísimo temporal en la alta cordillera y los valles precordilleranos, poco a poco comienza a normalizarse todo y a conocerse los efectos del fenómeno. 2 a 3 metros de nieve en alta cordillera, más de 1 metro en los valles de Iglesia y Calingasta, provocaron apagones, rutas con hielo y neblina, algunos rescates de puesteros por parte de Gendarmería Nacional, además de asistencia a pobladores rurales. El pronóstico anticipa nuevos temporales en alta cordillera y vientos onda en los valles, pero con menor intensidad. La parte positiva, la cordillera nevada, es señal de alivio para el estrés hídrico de la provincia, aunque según especialistas, aún falta un par de nevadas más para tener más tranquilidad.
2: El Servicio Meteorológico mantiene la alerta para la cordillera de Río Negro, Neuquén, norte de Mendoza y sur de San Juan, donde se esperan nevadas.
1: En tanto, al menos 13 ciudades registraron temperaturas por debajo de los 0 grados.
2: El primer lugar lo ocupó el Calafate, que registró 16 grados 2 décimos bajo cero.
1: Desde Radio Nacional en esa ciudad de Santa Cruceña, el informe de Marcelo Del Bono.
13: El Calafate volvió a ubicarse como la ciudad más fría de la República Argentina al registrar una temperatura mínima de 16 grados bajo cero y en el marco de la intensa ola polar que afecta a gran parte del país. El frío extremo se hace sentir en toda la región con fuertes heladas y sensaciones térmicas que superaron los 20 grados bajo cero. Las autoridades recomiendan extremar las medidas de precaución al transitar por las rutas debido a la presencia de hielo sobre la calzada y mantenerse informado sobre la evolución de las condiciones meteorológicas.
2: El embajador argentino en España aseguró que no recibieron denuncias por agresiones a compatriotas.
1: Lo aseguró por Radio Nacional Wenceslao Bunge Sarabia.
14: Hay ciertos actos que se están viralizando, que son deplorables, no lo negamos, pero yo voy a los hechos. Nosotros tenemos 6 consulados en España. Tenemos casi 1 millón de argentinos. Cada vez que hay una agresión a un argentino, nos comunican las diferentes policías, las diferentes comisarías de esa agresión. No tenemos ni una sola comunicación, ni una sola declaración de agresiones.
2: Bunge Sarabia sostuvo que los videos virales no representan el clima que se vive en ese país europeo.
14: Y que somos 2 países hermanos, y lo dije antes de la final, que yo sueño con 10 finales como esta. Qué orgullo que Argentina y España, 2 países tan hermanos, estén en la final. Y la verdad que me decepcionó mucho ver esta difusión que hay en las redes, que yo no la veo en la calle.
1: Destacan la mejora de la calificación de Moody's.
2: El viceministro de Economía, José Luis Daza, aseguró que la decisión de la calificadora representa un respaldo al programa económico y afirmó que Argentina va en la dirección correcta.
5: De todas las cosas que dice Moody's, yo creo que el mensaje más importante para los inversionistas, para el mundo, es que sí, esta vez es diferente y consolida la validación que viene de muchas partes, viene del fondo, viene de los organismos internacionales, viene de instituciones que no están atadas al ciclo político de corto plazo, que ven que acá hay un cambio estructural de dirección muy importante y muy positivo para la Argentina.
1: El funcionario explicó que la mejora permitirá reducir el costo del crédito para las familias, las empresas y el Estado, además de facilitar nuevas inversiones y generar empleo.
2: En ese sentido, agregó que los brotes verdes ya se perciben en las calles.
5: El equilibrio macroeconómico que hemos creado va a generar y está generando las condiciones para que la gente lo empiece a sentir. Ya está en proceso, ya están los brotes verdes y absolutamente somos conscientes que tenemos que mejorar las condiciones. Para eso estamos, para eso es todo el esfuerzo. Se están creando las bases, se están creando las empresitas, se están creando los empleos.
1: Y en ese contexto, el riesgo país continúa con tendencia a la baja y se encamina a perforar el piso de los 400 puntos.
2: Tras bajar casi un 2%, la jornada finalizó en 410 puntos básicos.
1: La AFA desmintió una citación judicial de Estados Unidos al presidente de esa entidad.
2: La Asociación del Fútbol Argentino aclaró que la justicia estadounidense no citó a Claudio Chiqui Tapia y que tampoco incautó teléfonos móviles.
1: Tampoco son objeto de una investigación los dirigentes de la AFA, Pablo Tobillino, Diego Lucero y Javier Faroni.
2: Sin embargo, la justicia de Estados Unidos aseguró que el presidente de la AFA deberá presentarse a declarar el 30 de julio ante la Corte del Distrito Sur de Florida.
1: Las autoridades además ratificaron que fueron retenidos los celulares de los dirigentes antes del regreso de la selección.
2: El gobierno recibió al nuevo embajador del Vaticano, el informe de Liliana Arias.
15: Por instrucción del canciller Pablo Quirno, el secretario de Culto de la Nación, Agustín Gaulo, recibió a Monseñor Michael Wallace Banech, designado embajador del Vaticano ante la Argentina por el Papa León XIV. En los próximos días, el nuncio apostólico presentará las cartas credenciales ante el presidente Javier Milei y Quirno. La llegada al país de Wallace Banech abre las expectativas sobre la visita de León XIV a la Argentina, que podría concretar en el marco de la gira que realizará el sumo pontífice a distintos países de Latinoamérica. De hecho, pudimos saber que una avanzada de la Santa Sede ya está trabajando en nuestro país, ya que de concretarse la visita sería durante los primeros días de noviembre.
1: Abrieron las ofertas económicas de la etapa tercera de la Red Federal de Concesiones.
2: El proceso licitatorio buscará concesionar más de 3.900 kilómetros de rutas nacionales mediante inversión 100% privada.
1: En esta etapa comprende 8 tramos estratégicos ubicados en las provincias de Córdoba, Santa Fe, Entre Ríos, Santiago del Estero, Jujuy, Salta, Tucumán, Chaco, Corrientes, Misiones y Mendoza.
2: En otro orden, la Nación y la provincia de Santa Fe firmaron un convenio para transferir la administración, el mantenimiento y la ejecución de obras sobre la ruta nacional A012 durante un plazo de 20 años.
1: El acuerdo fue rubricado por el jefe de gabinete Diego Santilli y el gobernador Maximiliano Pujaro, con la participación de la secretaria general de la presidencia, Karina Milei, y el ministro de Economía, Luis Caputo.
2: El ministro de Obras Públicas de Santa Fe, Lisandro Enrico, destacó que se trata de una ruta muy transitada y necesita urgente mantenimiento.
16: Sí, es muy importante para la provincia de Santa Fe, pero para otras provincias también. Es una ruta, la A012, una ruta nacional que tenía muchos años de falta de mantenimiento y en estos últimos tiempos era muy peligrosa. Circulan toda la carga de camiones que llegan a los puertos de Rosario, 1.7, 1.8 millones de camiones por año ingresan a la zona de puertos, y su deterioro hacía que nosotros desde hace 2 años y 5 meses veníamos pidiendo que esta ruta la pasen a la provincia para tomar el gobierno de Santa Fe a su cargo el mantenimiento y mejorarla.
1: La economía acumuló un crecimiento de 1,7% en los primeros 5 meses del año.
2: Lo confirmó el ministro de Economía, Luis Caputo, por las redes sociales.
1: Señaló que el estimador mensual de la actividad económica registró un crecimiento de 1,7% en los primeros 5 meses de 2026 en relación a igual periodo del año pasado.
2: La información del tránsito con Ernesto Arriaga. Adelante.
17: A esta hora, mucho tránsito regresa por toda la zona de General Paz hacia Autopista del Oeste, Panamericana y Riccieri. Por favor, mantener distancia con el vehículo que va delante suyo. En la zona de la Ruta 3, precaución en Chubut y Río Gallegos por vientos fuertes del oeste. La Ruta 40, San Martín de los Andes, Villa La Angostura, Bariloche y Esquel, nevadas, hay hielo sobre calzada, suma precaución.
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Es por hoy. Nos tomamos la licencia para recargar pilas, para cambiar energías, para recobrar los aires que tienen que ver con el fútbol doméstico, para ir cerrando capítulos y para abrir una nueva ventana o una nueva puerta, como usted quiera, al fútbol doméstico, al fútbol de la República Argentina y también del continente, de la Copa Sudamericana. Aquí estamos en Pasión Nacional Segundo Tiempo. ¿Cómo les va? Un abrazo enorme. Mi nombre es Jorge Godoy. Hoy ausente con aviso Eladio Arregui, que anda resolviendo algunas cuestiones por allí. Y estaremos hasta las 20 con todo el equipo. No solamente aquí en Nacional Buenos Aires, sino en todo el país. Con Pato Yulce y Patricia Brañegro en la producción. Con el Chelo Marín en la operación técnica. Está Charlie Simbile en el control central. Y además recorriendo todo lo que tiene que ver con este fútbol de la República Argentina y de la Copa Sudamericana también. Ya la próxima semana, en los próximos días, abriremos también el capítulo Copa Libertadores de América. Pero hay que hablar, como decía, de la Copa Sudamericana y del torneo local. Hoy, 21:30, tenemos Lanús y Cienciano. Después de la muy buena victoria de ayer de Tigre, también hablaremos de eso y de lo que también dejó lo extra futbolístico con los incidentes, con la agresión que sufrieron los hinchas de Tigre allí en Montevideo, donde ganó el conjunto argentino por 3-0. Y mañana Boca O'Higgins, allí estará Damián Zárate para hablarnos de Boca con el debut.

0: Para aquí, pero en varios casos, y no solamente en River o en Boca, sino en muchos clubes, hay problemas con el regreso de los colombianos al entrenamiento. Hay problemas con el regreso de los colombianos a ponerse a las órdenes de su entrenador, y con Juanfer Quintero en particular, no es la primera vez. Así que estaremos hablando con Seba Alianza del Fútbol Show Nacional para hablar justamente de las cuestiones que tienen que ver con River, la preocupación que ha dejado la eliminación del equipo del Chacho Coudet en la Copa Argentina la semana pasada a manos de Aldo Civi, y lo que se prepara para el debut en este campeonato. Estaremos justamente el sábado en la cancha de River frente a Barracas. Mañana comenzará el torneo clausura con 3 partidos. Van a estar jugando Sarmiento Argentinos, van a estar jugando el campeón del fútbol argentino Belgrano frente a Rosario Central, y va a estar jugando en Varela Defensa frente a Aldo Civi. Bueno, muchas cosas para ir contando desde aquí, desde Maipú 555, en el corazón de la capital federal, para cada una de las emisoras de Nacional en todo el territorio argentino. Te podés comunicar al 113-870-7485. Ya abrimos el campeonato, ya abrimos la puerta a la pregunta, aunque es muy temprano todavía, pero ya más o menos vas teniendo un mapa de lo que son los refuerzos que van llegando, los que ya se han ido de cada uno de los clubes, y si no lo sabés te lo iremos contando, pero ya podés ir diciendo cuál va a ser para vos, al 113-870-7485, el que arranque con mejor pie y que se vaya perfilando para ser candidato en este torneo que arrancará mañana en el fútbol doméstico en la República Argentina, el torneo clausura de la Primera División. Ya lo saludo al Negro Romero en Córdoba, pero acá está Zarratea, que es como estuvo durante toda la tarde en la programación de la radio, se mantiene firme en el estudio, y lo quiero saludar primero. ¿Cómo va, Zarratea? ¿Todo bien?
1: ¿Cómo le va, Godoy? ¿Todo bien?
0: Todo tranquilo. ¿Usted?
1: Sí, me gusta. Muy bien, muy bien.
0: ¿Preparado para el comienzo del fútbol? Ya vi que está en la grilla, ya vi que están 2 partidos, por lo menos.
1: Si sobrevivo el resfrío, sí, sí, sí.
0: Ya, primera fecha, viejo.
1: Y bueno,
0: y después se le viene la vacación, así que tiene que aprovechar la primera fecha y se va de vacaciones. Trabajó muchísimo durante el Mundial.
1: Sí.
0: Viene la primera fecha, mete 2 partidos y después se va de vacaciones. ¿Qué le toca este fin de semana?
1: Me toca San Lorenzo el sábado y... Independiente Estudiantes.
0: Sí, señor. El domingo.
1: Sí, señor.
0: Bueno. Bienvenido al ámbito doméstico,
1: sí, porque después de tanto Mundial... Tengo miedo que después de ver el Mundial me duelan los ojos viendo el fútbol argentino.
0: Ah, no sea así. Mire, hoy cambiamos por hoy nada más. La cortina, le metemos power, le metemos...
1: Le metemos onda, pero onda. Tengo miedo que después necesite una gotita para...
0: Ayer fue Tigre a Montevideo, le ganó 3-0, sí. Jugó Zuccurini, lo están matando Zuccurini en Uruguay por la expulsión.
1: Sí.
0: Pero ya lo hablaremos con Lucas de Jesús. Incidente con los hinchas de Tigre una vez más, sí. Ya lo hablaremos. Pero lo quiero saludar al Negro José Luis Romero, allí en Córdoba, Radio Nacional Córdoba presente. Hola, José Luis, un abrazo grande, ¿cómo va eso?
2: Hola, ¿qué tal, Jorge? Fuerte abrazo para vos, para Sergio. Hace 6 años que Sergio está seguido en todos los horarios de la radio.
0: Sí.
2: Qué jugador Zarratea, ¿eh?
0: Y te diría que son 7, ya no 6, son 7 los siete. Que es pesimista Zarratea.
1: Son 7. El tiempo me da la razón.
2: Uno, el oyente, me dice, ¿cuándo duerme Zarratea? No, impresionante, así que bueno.
0: Y aparte se va de acá y se va al otro kiosco, porque ahora también está en este nuevo mundo de...
1: Las estrellas somos streamers. Así, viejo. Somos así.
0: ¿Usted también marca tendencia en el streaming?
1: Obviamente, yo quiero verlo al Negro Romero en un streaming.
0: Tenemos que hacer un streaming, Negro, ¿eh?
2: No, soy muy feo, nada.
1: Ah, porque acá somos todo lindo, somos todo Brad Pitt.
2: No.
0: Está bien, hacemos una cosa, Negro. Yo voy de galán.
2: Dale,
0: que doy, doy el perfil de espalda. Y bueno.
2: Yo voy de villano.
0: Claro. Y ahí vamos contando historias y todo eso. Bueno, Negro querido, cerramos el capítulo mundial ya de tanto que hemos hablado, tanto que hemos vivido. Tenemos muchísimo después para cuando pase el tiempo y comiencen de vuelta las cuestiones que tienen que ver con la selección, para hablar de los que van a venir, de los que van a ir recibiendo la herencia de esta escaloneta. Y después del Mundial con ciento y no sé cuánto de equipo que se van a venir y qué sé yo, pero bueno, hay que abrirle la puerta al fútbol más nuestro, al fútbol doméstico del Campeonato Argentino, de la Copa Sudamericana. Ya mañana tenemos la presentación de Boca.

0: Si querés, lo escuchamos a Damián Zárate, porque Boca se entrenó hoy y quiero saber si va a estar jugando Paredes mañana, porque se entrenó, sabemos, con sus compañeros. Y después hablamos de la presentación del... Y no sé, a ver qué dice Damián Zárate. Hola, Damián, querido, bienvenido, un abrazo, ¿cómo va?
1: Jorge, querido, abrazo en este segundo tiempo de Pasión Nacional, aquí en el aire de la radio más grande de la Argentina. Estamos a pocas horas de... el recomienzo de la competencia internacional, otra competencia internacional para Boca en el segundo semestre de este calendario 2026. No pudo meterse en octavos de final de Copa Libertadores de América, por eso tienen que bajar a jugar los 16avos de final de la Copa Sudamericana, con varias bajas. Primero vamos con las buenas, que se lo decía Nicolás ayer, concentra Leandro Paredes, está Montero entre los concentrados, está Villa, está el canterano Gelini y está Javi García. Los que no están por lesión, Lozano, Belmonte, Palacios, Milton Jiménez y Adam Vareiro. Paso a paso, ¿eh? Como alguna vez dijo Mostaza. Leandro Lozano, distensión del músculo semimembranoso izquierdo. Tampoco nos vamos a poner muy técnico, pero esto dice el parte de Boca. Milton Jiménez, lesión grado 2, muscular. Carlos Palacios tiene una sobrecarga del músculo pectíneo derecho. Adam Vareiro tiene una discopatía lumbar. Tomás Belmonte, esguince leve de tobillo derecho. Todos descartados afuera, no van a jugar. En cuanto al equipo, con todas estas dudas, bueno, habrá que esperar, pero hay un posible equipo. Montero, Gorosito, Figal, Ayrton Costa Blanco, Paredes, Delgado, 4-2-3-1, Flores, Aranda, Villa y Merentiel. El posible equipo que puede poner el Vasco Rodolfo Arruebarrena para disputar el juego de ida de los 16avos de final de la Copa Sudamericana contra O'Higgins en el estadio Alberto J. Armando, transmisión de Fútbol Show Nacional. Y una más para cerrar y no hacerlo más extenso. Llegó una oferta formal del Alavés de España por un préstamo por Lautaro Di Lolo, préstamo de un año con cargo y con opción de compra, solamente eso. No tengo el número de lo que sería el préstamo. Tal vez sea un préstamo que es alto, pero en todo caso, si después el Alavés de España decide comprarlo, se le descuenta. Bueno, están en el comienzo de las negociaciones. Jorge, te mando un abrazo. Cualquier novedad, volvemos. La seguimos. Chau, chau.
0: Dale, Damián, querido, un abrazo grande. Un saludo para Damián Zárate con las cosas de Boca. Bueno, negro, la verdad, a mí me deja sorprendido que Boca lo contemple a Paredes. Yo creo que, si bien no está confirmado, ya el equipo que plantó hoy, como bien lo marcaba Damián, lo tiene a Paredes entre los titulares, lo tiene a Villa entre los titulares y también el debut de Álvaro Montero en el arco de Boca del colombiano. Nombres nuevos, nombres realmente importantes para esta presentación de Boca en esta fase de playoff en la Copa Sudamericana.
2: Hoy le decía Nico al mediodía, irónicamente, lógico, es bueno el refuerzo de Villa, el de Lozano, el del arquero, digo, pero también es bueno porque se pedía gritos, ¿no? La remoción de un plantel largo con muchos jugadores ociosos, que por bajo rendimiento, que por lesiones, que por una cosa u otra, tapaba, eclipsaba y no dejaba surgir a los chicos, ¿no? ¿Cuántas veces se pedía por Gorosito, qué sé yo, ahora están apareciendo otros chicos que ha citado y ha incluido en la lista de buena fe para Sudamericana Arruebarrena, que también lo podemos sumar, digo, como un refuerzo, entre comillas, el hecho de haber depurado el plantel, de haber higienizado, porque había una banda, y bueno, eran jugadores que Boca no utilizaba. Pero bueno, veremos, por ahí, por lo que escucho, no se retira del mercado y anda buscando algún que otro jugador. Y después digo, bueno, River, decías recién en los títulos, ¿no? Lo de Quintero, una novela de siempre. Últimamente River termina pagando 2 o 3 millones de dólares más porque está urgido, porque está apurado. Es cierto que le piden locura, ¿no? Y de pronto se exige jugadores de nivel, de jerarquía. Dejó ir un montón, se fueron varios. Y bueno, viste, después para traer es un tanto dificultoso. Y bueno, sí. No escapa a las generales de la ley, Marco Rojo, Todo bien, qué lindo que te inviten a una final de un mundial. ¿Quién no quisiera ir? Yo también de la radio me tomo el palo y voy. Pero viste, también el profesionalismo, siempre pasa algo con Rojo. Y llega a último momento, cuando ya está la pretemporada en marcha, cuando los otros le llevan 10 entrenamientos. Y viste, bueno, qué sé yo, cosas de nuestro fútbol, ¿no?
0: Sí, ya estaremos ahondando con Seba Alianza por el lado de River y con Lucas de Jesús por el lado de Racing, pero coincido plenamente en lo que decís. Los colombianos en general han tenido siempre mala suerte a la hora del regreso. Si no se les atrasó el avión, no llegaron a tomar el taxi que los lleve al aeropuerto. Si no había paro de transportistas, entonces no pudieron volver al... Siempre han tenido problemas. Y no lo digo solamente por Juanfer Quintero, sino que muchos jugadores colombianos y en varios equipos, no quiero decir que todos hayan pasado por lo mismo, pero digo que muchos jugadores colombianos, no pasa lo mismo con los uruguayos, no pasa lo mismo con otros futbolistas que vienen de otros países, pero siempre con los colombianos han habido inconvenientes. Pero, a ver, hagamos puntos suspensivos ahí, porque también inconvenientes, decíamos, inconvenientes son los que tiene San Lorenzo, en realidad, ¿no? Y muchos. A San Lorenzo se le fue un colombiano, por lo pronto.
3: Sí, señor, y tenía cerrado hasta hoy a la mañana su reemplazo, un defensor paraguayo.
0: ¿Cómo hasta hoy a la mañana?
3: Bueno, porque pasan cosas en el fútbol.
0: ¿Ya no?
3: Ya no. Tenía cerrado a Andrea Falabella, defensor marcador central de Emiliano de Paraguay. Estaba todo acordado. El equipo paraguayo le pidió a San Lorenzo dos condiciones. Una, pago todo cash, de movida. Número uno, no va a pasar.
0: Perdón.
3: Y número dos, le pidió que lo deje dos partidos más jugando en Paraguay. Y San Lorenzo le dijo, me arranca el campeonato, no puedo esperar dos partidos. Por lo cual, alrededor del mediodía, se cayó la operación y hace un ratito el presidente en una radio de Paraguay, el presidente Emiliano, confirmó que estaba caída la operación.
0: No, pero, a ver, digamos que si yo te compro el auto a vos y me decís, pagámelo, pero déjamelo usar dos meses más.
3: Ah, no, estamos de acuerdo. Estamos de acuerdo. Ahora, el plan B es Renzo Malanca, un argentino defensor, marcador central, que juega en Huachipato de Chile. Y el plan C, me acaban de contar, que hace un rato pidieron condiciones, es Tomás Rojas. ¿Quién es Tomás Rojas? Segundo marcador central de Atlanta.
0: Bueno, vos lo conocés.
3: Sí, muy buen marcador central, grandote, sale jugando bien para abajo, de inferiores en Vélez, quedó libre de Vélez, y en edad de reserva va a Atlanta, y ahí juega en reserva en Atlanta hasta que lo suben a primera, que está jugando como titular desde hace un año atrás. Es el marcador central titular, número 6 de Atlanta. Ese es el plan C de San Lorenzo en este momento. La prioridad es Malanca, repito, el defensor de Huachipato. Y además, Pipo va haciendo pruebas de cara al partido del sábado con Lanús. Por ahora, Orlando Gil va a ser el arquero. Pero el representante dice que antes del debut de San Lorenzo trae una oferta formal del Manchester United. Veremos si es verdad o no.
0: A todo esto, ¿Gil se está entrenando ya?
3: Sí, volvió ayer a entrenar. Pipo decidió ponerlo de titular. Pero repito, si cae la oferta, no vaya a hacer cosa que último momento digan, cuidémoslo y que ataje Altamirano. Por ahora, Gil es el arquero titular. Herrera, Franco Lorenzón, defensor de inferiores San Lorenzo, que venía jugando en Morón la última temporada, que lo había colgado Álvarez y que estaba en esa lista famosa y que Pipo logró revertir. Alejo Córdoba, que es de las inferiores, que erró el penal el otro día.
0: Para mí no fue culpa de él, pero bueno.
3: No, bueno, pero lo erró. Sí, lo erró. Matías Derritis, Tripiquio, Insaurralde, que vuelve después de los problemas contractuales, vuelve Insaurralde y será titular, aunque hoy contaba Murúa que Talleres viene también por Insaurralde. Facundo Gulli, y arriba tres delanteros. Juan Pablo Álvarez, el chico que pasó por Banfield, que tuvo buen rendimiento, Pipo lo conoce de Colón, viene de quedar libre en Gimnasia de Mendoza. Aumendi y Alexis Cuello, que también esta extensión del libro de pases hace que siga negociando con Talleres, que viene ofreciendo a, además de dinero, de $1.5 millones por el pase de Cuello, ofrece un porcentaje de Río, el volante central, y ofrece a cambio de Cuello a Rolando Martínez.
0: ¿Cuáles son los frentes que afronta San Lorenzo desde el futbolístico?
3: Campeonato.
0: No tiene Copa Argentina, no tiene Copa Internacionales, no tiene nada. Pregunto, sabiendo que es solamente el campeonato, ¿está la posibilidad de que San Lorenzo, en su formación titular, tenga en su defensa zagueros que uno viene de Morón y otro viene de Atlanta?
3: Yo creo que no. O sea, puede pasar.
0: Puede llegar
3: a pasar. San Lorenzo puede pasar.
0: Sí.
3: No debería pasar.
0: Está bien, pero digo, ¿está la posibilidad?
3: Sí, puede pasar. Sí.
0: Está la posibilidad porque me decías que el chico de Atlanta es el plan C. Sí. Y el plan A no funcionó, el plan B veremos, con Huachipato de Chile, y está el plan C, que hay que ver si se llega a eso.
3: Sí.
0: Si se llegara a eso, la saga central...
3: Y si no, hoy es un chico de inferiores. O sea,
0: bueno,
3: tampoco hay mucha diferencia.
0: No hay mucha diferencia. Pero, no sé, Negro, ¿qué pensás vos? Con todo respeto por Morón y por Atlanta, que son dos instituciones centenarias en el fútbol argentino, pero están jugando en las divisiones de ascenso.
3: Sí.
0: Y con chicos que provienen de esos
3: equipos...
0: Y un
3: San Lorenzo que yo creo que está más cerca de pelear próximamente, no ahora porque tiene un colchón de puntos, pero San Lorenzo que empiece a pensar realmente, si esto no cambia en los planteles, a pelear de mitad de tabla para abajo, ¿eh?
0: Está bien, sí, pero justamente...
3: ¿Cómo bancas esa presión con chicos?
0: Con chicos que ni siquiera vienen de la primera división, Negro.
2: Sí, sí, hace mucho tiempo ustedes me habrán escuchado, ¿no? La preocupación me aflige que clubes tan grandes, en este caso están hablando de San Lorenzo, pero lo mismo podría decir de Independiente. Últimamente, bueno, Racing ha ganado, ha tenido ventas importantes, ha traído refuerzos interesantes, y bueno, River y Boca tienen margen. Después, si les rinde o no, pero... Y el hincha pide, y el socio pide. Y viste, y claro, se acostumbraron a ganar otrora muchos títulos y campeonatos y ser protagonistas. Y bueno, llega una nueva dirigencia y una nueva ilusión se enciende. Pero los que llegan y se encuentran con una montaña de inhibiciones, juicio, le deben a casa ante una vela, y se les va la gestión tapando agujeros, ¿viste? Y bueno, tienen que traer estos jugadores y al hincha le preocupa, y lo puedes traer a Pipo Grosito, y puedes traer a, qué sé yo, a Alberto Acosta, y puedes traer a el Independiente a Bochini y a todos los ídolos, y vienen a dar una mano, pero viste, qué sé yo, no hay forma, no hay chance, y claro, con todo el respeto de Morón, de Atlanta, de clubes de ascenso, y el hincha quiere un poquito más, viste, arriba, que después rinda y bueno, no sé, por ahí malgastaste el vicio y no te rindió. Pero viste, claro, que querés también pelear arriba y no de mitad de tabla para abajo, como dice Sergio.
0: Sí.
2: Pero bueno, viste, esto no se hace de un día para el otro. Es todo un proceso porque esto ya es estructural. Sí, a mí me preocupa. Y eso que yo no soy hincha, viste, pero digo, qué lindo sería que peleen arriba también, que sean lo que fueron.
0: Uh-huh. Sí, sí, tal cual. Cerramos San Lorenzo porque está Lucas sí, de Jesús con Racing.
3: Ah, no, entonces me voy si te lo
0: No, pasa. Por favor, no. Cierre San Lorenzo, por
3: no,
0: favor.
3: No, ya está.
0: No sea así, Cerratea.
3: No, Lucas es un amigo. Sábado, transmisión de Radio Nacional en la Fortaleza ante Lanús.
0: Bien, perfecto. Relata usted, comenta.
3: Nataluti,
0: perfecto.
3: La amiga de Lucas de Jesús.
0: Lucas, querido, a las 19, Racing Gimnasia, el próximo viernes, con el relato de Lucas de Jesús y el comentario de Santiago Lucía. Para el inicio del ciclo de Bosboda en el campeonato local, porque arrancó más que bien con el relato de un servidor el otro día sobre Defensa y Justicia, 4-1, arrancó más que bien el ciclo de Bosboda, pero están presionados por la gente de la academia, Luca, querido. ¿Cómo va? Un abrazo.
4: Hola, Godoy. Zarratea, Negro, ¿cómo andan? ¿Todo bien?
0: Todo bien, todo tranquilo. ¿Usted?
4: Muy bien, muy bien. ¿Racing que va por la triple corona?
0: La triple corona, claro.
4: Claro.
0: Está bien.
4: La academia va a arrancar en busca de la triple corona porque estamos hablando del actual campeón de la reserva y del actual campeón del fútbol femenino del fútbol argentino. O sea, Racing, de la mano de Boivoda, quiere ir por la triple corona.
0: Ah, yo pensé que me había estado hablando de la triple corona con los diferentes campeonatos, pero no, está bien. Hay que reconocer esto porque muchas veces la dirigencia es castigada porque se ve para todos los costados lo que sucede con el fútbol masculino, con el fútbol de primera división, pero evidentemente Racing está trabajando muy bien en otros aspectos que tienen que ver con el fútbol. Estamos hablando de la reserva, un campeón que ha sido hace pocos días coronado como tal,
4: sí,
0: y también
4: sí,
0: en el fútbol femenino.
4: Claro, porque hoy a la tarde Racing le ganó a San Luis 2-0 y de esta manera se quedó con el torneo Apertura 2026, coronándose en el fútbol femenino por primera vez en su historia, y hace un par de semanas le había ganado a River en la cancha de Banfield la final del torneo Proyección, el torneo de reserva, cortando una racha de más de 60 años sin triunfos y sin campeonatos, mejor dicho, en la división reserva. Así que bueno, Juan Pablo Voivoda tendrá la misión de seguir en esa línea, ¿no? Siendo campeón con el plantel profesional de la academia. Como decía Godoy, ya tuvo un estreno oficial con goleada 4-1 ante Defensa y Justicia en la Copa Argentina, donde después va a enfrentarse a Belgrano de Córdoba, al equipo de Zielinski, en octavos de final. Y pensando en el partido del viernes, a las 7 de la tarde, atento hincha de Racing, viernes, día hábil, arrancando el fin de semana, el primer fin de semana de vacaciones de invierno, 7 de la tarde, en el Estadio Presidente Perón, en el Cilindro, con arbitraje de Nicolás Ramírez, recibiendo a Gimnasia de Grima La Plata, sin Maravilla Martínez, sin Marco Di Cesare, suspendidos por respectivas expulsiones en aquel recordado partido ante Rosario Central del torneo pasado. Seguramente con el roperito Díaz en el banco de suplentes. No hay que descartar que el delantero que llegó proveniente de Cruzeiro a préstamo por un año sea convocado ya por Voivoda con un par de entrenamientos.
0: Claro, si no está Maravilla, está bien, lo vamos a tener seguramente en el banco de suplentes. Sin Zuculini, a quien lo han castigado bastante por la expulsión ayer en el partido de Nacional contra Tigre.
4: Hay que ver fútbol.
0: Yo digo que lo han castigado en Uruguay. Sinceramente, yo no vi qué pasó, Luca, no vi el partido. No sé si está bien o mal lo que están diciendo en la prensa uruguaya, pero lo han castigado bastante.
4: Yo vi la jugada y estaba amonestado Zuculini y le fue atrás directamente al gemelo con la plancha arriba al Piti Martínez. Contra la raya, una jugada totalmente intrascendente. Uh-huh. La verdad que Zucu me duele porque es un chico al cual conocemos hace mucho tiempo, pero ya en el último periodo en Racing, la verdad que no se justificaba una renovación de su vínculo, sobre todo una mejora contractual como pedía el futbolista. Para mí ya el físico, sobre todo, está jugando una mala pasada en su carrera profesional. Y bueno, fue a un fútbol menor como el uruguayo y tuvo un estreno para el olvido, 0-3 de local, expulsado, bueno, complicado.
0: Te pregunto por García Basso y te pregunto por la llegada tarde de Marcos Rojo, Luca.
4: Marcos Rojo tuvo el permiso especial del cuerpo técnico ante la invitación de la AFA para que, como ex jugador de la selección, pueda ir a alentar a sus ex compañeros a la final de la Copa del Mundo, al igual que la gran mayoría de los argentinos que fueron a Estados Unidos, tuvieron muchas complicaciones con el tema vuelo de regreso, muchísimos vuelos cancelados en Norteamérica, por eso se demoró un día el regreso de Marcos Rojo al país. Hoy ya entrenó con normalidad, hay que ver si es convocado o no. Yo creería que sí, porque la verdad que en Copa Argentina jugó muy bien, físicamente está bien, la pretemporada le vino más que bien al ex marcador central del Manchester United y de Boca Juniors. Llegó un día tarde, bueno, obviamente imprevistos que pueden pasar, sobre todo en esta época de Mundial en Estados Unidos con el tema de los vuelos. Uh-huh. Y García Basso, perdón. García Basso se va a ir a Newell's. A Racing le va a quedar algo así como $350,000. 300 que a modo de resarcimiento, más una deuda que perdona el defensor con el club, que se quiso ir a San Lorenzo de Almagro. San Lorenzo no nunca puso una oferta seria y ahora se va a Newell's en este mercado de pases. Una situación bastante atípica de García Basso, que llegó en silencio, se ganó su lugar, era importante con Costas y de un día para otro su relación empezó a resquebrajarse con la institución. Bueno, finalmente va a dejar Racing, que le perdona una deuda con el jugador y un resarcimiento de $300,000 con Newell's Old Boys de Rosario.
0: ¿Te parece, antes de dar el equipo probable para jugar contra Gimnasia, recordarle al hincha de Racing de todo el país quiénes son los que ya no están? Hemos hecho así a vuelo de pájaro algunos nombres. ¿Y quiénes son los que va a haber como nuevos con la camiseta de la academia?
4: Bueno, como refuerzos, Pacha Espino, que seguramente sea titular, el lateral izquierdo uruguayo proveniente del Rayo Vallecano. A mí no me gustó mucho el primer partido que le vimos contra Defensa y Justicia. Para mí, en sus espaldas, el rival puede encontrar un lugar para atacar. Ulises Ortegoza, el volante proveniente de Talleres de Córdoba, un volante más de doble 5, que se puede soltar un poquito, pero me parece que es esa su característica principal. Hablando de volantes, Matías Kraneviter, que llegó libre desde Turquía, contrato por productividad, ya tuvo su estreno. Si el físico la acompaña, Racing puede recuperar un buen futbolista en la mitad de la cancha. Y hace pocas horas, ayer fue oficializado Lautaro Díaz, el hijo del ropero Díaz, aquel recordado delantero de la academia, fines de los 70, principios de los 80, llega a préstamo por un año desde Cruzeiro, sin cargo y con una opción de compra de 2 millones de dólares por el 70% de la ficha. No descarto que sea convocado para al menos ir al banco de suplentes.
0: Perfecto. ¿Y los que ya no están entonces?
4: Bueno, el caso de Zuculini, el caso de García Basso. Pizarro no está más convocado, seguramente siga su futuro en el fútbol chileno. Y ninguno más, creo.
0: Y te pregunto para cerrar, antes del equipo, sí. Luca, porque lo estábamos hablando, ahora lo vamos a hablar seguramente cuando toquemos el tema River, el caso Juanfer. Seguramente en Racing también ha pasado, porque ha pasado en varios equipos. La experiencia, sí, con los colombianos a los que les cuesta volver, ¿viste? Son medios remolones. No, sí, sé si el propio Juanfer ha tenido algo así en Racing o algún otro colombiano.
4: En Racing tuvo varias licencias. Él atravesaba un tema delicado familiar en la época de Racing. Vinculado a la salud de su pareja, de su esposa. Yo tenía la información de que eso se había resuelto en su momento. Estamos hablando de hace 2 años, ¿no? Sí. Ya ha pasado mucho tiempo. Pero sí, recuerdo en la época de Teo Gutiérrez que costaba el regreso después de la selección. Y esto de Juanfer, la verdad que mi recomendación, igual el hincha River ya lo conoce, que es el cuarto ciclo en River, tercero. No sé. Es así, Juanfer. No, es así. Es así, le cuesta consolidarse en un lugar por motivos futbolísticos, físicos, extradeportivos, lo que fuere. Nunca se termina de consolidar, es una lástima.
0: Bueno, veremos entonces qué depara la información que nos van a traer en un ratito nada más desde River, allí con Seba Alianza a la cabeza. Ahora sí, hincha de Racing, anote.
4: Yo le dije a Alianza cuando el Chacho llegó a River que a Juanfer lo vayan buscando lugar. Se lo advertí hace meses.
0: Bueno, pero hubo que buscarle lugar a unos cuantos en River, además de Juanfer, porque la verdad, sí, es que pasaron una lista sábana ahí en River. A ver.
4: Qué caro salió Maxi, ¿no? Qué caro salió Maxi.
0: Y está en la lista también, mirá vos.
4: Sí, qué caro salió.
0: Luca, usted es el que más sabe de la academia. Y no, está por la tarde, frente a Gimnasia, sí, el próximo viernes, usted, sí, va a relatar y Santiago Lucía va a comentar a qué 11 inicial de Bocboda.
4: Qué dupla, por el amor de Dios, qué buena dupla para el cilindro mágico.
0: Para el debut de la academia.
4: Cambeses, Canavo, Colombo, para mí Escudero, el pibe de la reserva, le gana la pulseada a Marcos Rojo, y por izquierda el Pacha Espino, en la mitad de la cancha Santiago Sosa, junto a Saracho, Miljevic. Dejo un lugarcito vacante por ahí. No va a estar Maravilla. Y me parece que la academia va a ir sin un 9 de referencia. Me faltaba Tello, de interno por derecha, el otro pibe, que me parece es un pibe que vamos a acostumbrar a ver mucho en este segundo semestre, Alejandro Tello, volante central, interior por derecha, de buena proyección. Y arriba me parece que con Egni le gana la pulseada a Tomás Pérez y junto a Santiago Solari van a ser los dos delanteros sin dar referencia a los marcadores centrales de Gimnasia.
0: Perfecto, Luca. ¿Qué le había dicho Alianza vos en su momento?
4: Que cuando llegó el Chacho le vayan buscando lugar a Juanfer.
0: Alianza, ¿tenía razón, Luca?
2: Tenía razón. La noticia en este momento en River tiene que ver con Juanfer Quintero y declaraciones recontra picantes del otrora capitán de River contra el técnico de la institución.
0: ¡Apa!
4: ¡Ah, la, la!
0: ¡Upa, upa!
4: ¡Ah, la, la, la, la!
0: Luca, te mando un abrazo muy grande, gracias.
4: No, como me quiero quedar.
0: Ah, ¿te quedás? ¿Te quedás un ratito? Dale, dale.
4: Sí,
0: bueno, nos saludamos formalmente a Seba Alianza. Seba, querido, un abrazo. ¿Cómo estás? ¿Todo bien?
2: Hola, relator, ¿cómo le va? Buenas noches, saludo para todos.
0: Bueno, acá estamos departiendo con el colega de Racing, que decía
4: saludo
0: que le advirtió a usted lo que iba a suceder con algunos nombres, en este caso en particular, con el del colombiano Juanfer.
2: Sí, es cierto, y de hecho cuando Caudel llegó, las cuestiones que se hablaban en River era eso, si iba o no a utilizar a Quintero, dado los equipos que le gustan al Chacho. También es cierto que cuando llegó Caudet, mucho de su mano no pudo imprimir porque llegó con el tren en marcha, una frase que alguna vez dijo Gallardo en River cuando sucedió de Michelis, a él le pasó lo propio y intentó buscar soluciones en un plantel que él no había diseñado, pero casi nunca contó con Juanfer Quintero. Yo creo que haciendo memoria, si él jugó dos o tres partidos como titular, es mucho con el Chacho, y esos dos o tres fueron partidos de menor relevancia. Bueno, hace un ratito explotó el 10 de River, que está en Miami, que extendió su plazo de vacaciones, en teoría por lo que contaba su entorno, por un tema personal, pero después de lo que dijo Quintero, me parece que habrá que empezar a prestar atención a lo que va a pasar con él. Y también, Jorge, me animo a decir que también hay que empezar a prestar la atención en cómo Caudet está conduciendo el grupo.
0: Uh-huh. Bueno, son muchas puertas que se abren. A ver, pasemos en limpio. ¿Qué pasó? ¿Qué dijo? ¿Qué dijo en Miami?
2: Lo más importante que dijo Juanfer, insisto, cuando la noticia a la tarde en River era que había extendido su plazo de vacaciones y que iba a viajar a Medellín mañana, cuando, según el técnico de River, después de la derrota frente al Docivi, Quintero tenía que volver a entrenar mañana jueves con la institución. Juanfer dijo, si hubiese sido prioridad para River y Caudet, me llamaban y estaba para jugar ya. Nadie me llamó. Eso fue lo que dijo Juanfer Quintero, que además agregó que él tiene una gran relación con los dirigentes de River, dijo ser incluso amigo de Stefano Di Carlo, el presidente de la institución, pero que su tema es con el técnico de River. Y que cuando llegue, esto será, insisto, dentro de una semana más, en realidad 8 días, va a juntarse con Francescoli para decidir su futuro. Es cierto, antes del partido frente a Belgrano, ya su representante Rodrigo Rip había insinuado que Juanfer quería jugar. Llegó aquella final, aquel domingo, a fines de mayo, frente al Pirata Cordobés en el Mario Alberto Kempes, y Juanfer ingresó solo 3 minutos. Y ahí empezó a cortarse todo tipo de vínculo entre el técnico y una de las figuras de este plantel, independientemente de que su rendimiento lejos está de ser el de una figura, por chapa, por nombre y por jerarquía, lo es. Bueno, pareciera ser que la situación es irreversible y habrá que ver cómo encuentra Juanfer. Para mí, lo que él quiere, la manera de vincularse a River.
0: Luca, vos lo conocés más que yo al mundo de Juanfer Quintero y quienes rodean. ¿Alguna cuestión para compartir con Seba?
4: No me sorprende. Sí me sorprende lo mal que lo manejó River, porque era sabido, por una cuestión de feeling, que Caudet y Juanfer no iban a poder congeniar en River. No. La información que yo tengo es que no era solamente futbolístico el tema de la distancia entre Caudet y Juanfer, y lo dije en la previa. Yo creo que hay actitudes de Juanfer que a Chacho, como mandamás de un plantel, no le iban a cerrar, y bueno, dicho y hecho. Pésimamente manejado por la dirigencia de River.
0: Bueno, veremos qué va sucediendo con este tema. Deja la puerta abierta para seguirlo mañana, pasado. Veremos qué pasa en el mismo día del partido. Si la gente se va a manifestar de alguna forma, porque también venimos de un partido pesado para River, como lo fue el 3-1 del otro día de la Copa Argentina con Aldo Civi. Y en el medio de todo esto va surgiendo el nombre de Ángel Correa también en River, ¿no?
2: Sí, Jorge, exacto, porque ayer a la noche la noticia era que Correa era jugador de River. Hoy por la mañana, o en realidad anoche a última hora, los mexicanos cambiaron las condiciones una vez más. Fue una negociación que a River se le hizo eterna. Anoche parecía que todo se iba a caer, y por una diferencia de $1.120.000. ¿Qué es ese $1.120.000 que hacía que pareciera que se truncaba la llegada del ex San Lorenzo a River? Una comisión que River creía que Tigres tenía que pagar, y Tigres le comunicó que iba a ser River el que iba a tener que abonarla. Bueno, hoy por cerca del mediodía, los dirigentes de River saldaron esa cuestión. River va a hacerse cargo también de esa comisión, que andá a saber por qué es para un representante, pero River por Ángel Correa va a terminar desembolsando casi $17 millones, algo muy cercano a la cláusula, que era algo que River no quería hacer, y por eso estiró la negociación, esperando que Correa desgaste a los dirigentes mexicanos y que
5: sabiendo que tener una figura descontenta es contraproducente en un plantel, tal vez lo largaban por menos dinero. Bueno, no pasó. Ni esa negociación que se concreta a River le salió bien.
0: Bueno, Seba, la verdad que está bastante caldeado el tema en River. No sé si preguntarte por el equipo o no, porque faltan todavía un par de días para el partido y con todo esto no sé si el Chacho va definiendo algo.
5: No, el Chacho, la realidad es que tiene un montón de dudas. De hecho, hay algo que también pinta un poco de cuerpo entero lo que es el presente de River. Otamendi y Montiel se candidatearon para jugar. Lo cierto es que no han vuelto a entrenar. Yo pregunté, ¿cuándo vuelven a entrenar Otamendi y Montiel si es que el sábado quieren estar? Bueno, en River todavía no hay información oficial al respecto. No me sorprendería que juegue Otamendi, pero lo cierto es que por lo menos para jugar, uno o dos prácticas tiene que tener y mañana es jueves, River juega el sábado. En ese mar de incertidumbre se mueve River que... A ver, yo no quiero ser del todo drástico, pero con la derrota del viernes pasado frente al Losive, cierto, a dos días de jugar la final del mundo, el mundo fútbol estaba todo puesto ahí. Pero fue una derrota esta que si Cobet tenía seis meses para demostrar si estaba o no a la altura de ser el técnico de River, indultándole a la gente su primer arranque, sus primeros partidos, porque, insisto, no era su equipo, me parece que aceleró en los plazos y que el Chacho va a arrancar muy de espaldas con la gente de River el próximo sábado frente a Barraca Central, no solamente porque River juega mal casi siempre, sino porque pareciera ser no tener el control del equipo, del grupo, no ser un gran piloto de tormentas. Cada vez que River perdió, el Chacho se mostró muy golpeado, muy frágil, debilitado, y lo contagia, y yo creo que habrá que estar atentos, insisto, a ver, ¿cómo decir esto sin sonar golpista? Yo no sé, de verdad, Jorge, ¿cuánto tiempo más tendrá Coudet? ¿Cuántas derrotas más resistirá el Chacho? Independientemente de que nuestro torneo te habilite a perder 4 o 5 partidos y ganando otros 4 o 5 te metes en instancias decisivas, hay algo que me parece que entre el Chacho y la gente de River se empieza a romper. Del equipo, si Otamendi y Montiel entrenan un par de días por lo menos y están en condiciones para venir a jugar los dos, y será Montiel, Otamendi, Martínez Cuarta y Acuña la defensa, el arquero va a ser Beltrán. En la mitad de la cancha, Moreno va a jugar seguro, habrá que ver si debuta Lambarri, seguramente también se sostenga Galván, que es un jugador al que el Chacho casi nunca tocó, independientemente de que a veces poco le aportó. Y la duda creo que pasa por saber si utilizará tres delanteros o va a jugar con Lautaro Pereira, el pibe que entró en el segundo tiempo frente al Losivi y fue de los poquitos que mostró revelarse, pero... Decirte un equipo hoy, Jorge, aún acertándolo, sería mentirte.
0: Bueno, vaya armándolo porque tengo que hacer la planilla, Alianza. ¿Eh?
4: Godoy.
0: Diga.
5: Deme tiempo.
4: Sebastián.
0: Diga.
5: Sí, señor.
4: Sergio.
0: Diga.
4: Ramón, ¿está libre? Chau.
0: Muchachos, un abrazo grande para los dos, para Seba Alianza y para Luca de Jesús. Gracias, un abrazo grande para los dos, en serio.
5: Abrazo grande.
0: Luca de Jesús con Racing y Seba Alianza con River. Negro, estás del otro lado, perdón, pero esto estaba muy jugoso y la verdad que han dejado títulos para todos lados, tanto Racing como River, ¿no? Con Luca y con Sebastián.
2: Sí, estaba escuchando atentamente, ¿no? Qué bárbaro, ¿no? Qué jugador, Juanfer Quintero, qué jugador el colombiano. Una pena que tiene esa forma de ser. Bueno, si él es feliz así, bárbaro, digo, pero el hincha de River no puede dejar de quererlo a Juanfer. Le ha dado momentos de fútbol, y le ha dado un gol que quedó para la eternidad.
0: Totalmente.
2: Pero, viste, tómalo o déjalo. Es un jugador de media hora, de un tiempo, y no dura en ningún lado, siendo que es un jugador distinto, diferente, un talentoso, que tuvo varios minutos en el Mundial, y lo hizo de buena forma, más allá de que siempre arrancaba en el banco. Pero yo creo que con el único que medianamente se llevaba bien, y que, qué sé yo, con Pinche, que es con Gallardo, porque son muy amigos, pero con cualquier otro va a chocar,
0: Complicado. No sé cómo vamos a hacer para meter todo lo que nos falta en menos de 17 minutos, pero ahora hacemos una pausa breve, allí controla Marcelito Marín, y tenemos un montón más, de verdad no sé cómo vamos a hacer para que entre todo.
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6: Está descontrolada la producción con los patos, con Pato Julce, con Pato Raniero, Marcelito Marín en la puesta en el aire. Voy, abro el WhatsApp sin red, nada de leer antes lo que ha pasado aquí en el, cada uno de los mensajes de WhatsApp, los leo tal como llegan. ¿Qué tal amigos? El micro que traslada a River dice un escrito, el más grande lejos, sí es verdad, eso dice el micro de River. Yo opino que desde que tiene el estadio más grande... anda peor en el fútbol, dice Fernando de Resistencia. Un abrazo para Fernando de Resistencia. Hola Jorge, acá escuchando. River va a ser campeón de la Copa Sudamericana y campeón de la Liga. José Timoteo de Paso del Tigre, Formosa, un abrazo José Timoteo querido. Pepe de Chivilcoy nos manda un mensaje de audio. Pepe, mandalo por escrito porque no lo podemos reproducir aquí. Un abrazo grande también para Carlos de Concepción de Uruguay, que se comunica para decir al periodista que habla de Racing, fue Lucas de Jesús recién, ¿qué fundamentos tiene para decir que Zuculini se fue a un fútbol menor? Gracias. Bueno, lo hablaremos luego respecto a que Zuculini se fue al fútbol uruguayo, a Nacional de Montevideo. Buenas tardes, amigos. No le queda mucho hilo al Chacho. Yo si fuese dirigente lo obligaría a cambiar la vestimenta, dice, bueno, Martín de Cuevas, hasta con la vestimenta del Chacho se mete, en este caso Martín. Uno más, a ver, ¿de dónde? ¿Cómo están algunos hinchas de River? Queremos saber hasta cuándo Francesco le va a seguir haciéndole mal al club, dice Guille de Mosconi Salta. Bueno, luego seguimos, son muchos los mensajes que se van comunicando al 113-870-7485. Un abrazo también para Jorge de Recreo Santa Fe, que nos va dejando su mensaje. Ahora vamos a Vélez Arfield para las cosas que nos tiene que contar Rodrigo Ruiz. Habló Guillermo Barros Esqueloto, el técnico de Vélez. Vélez se viene también en su debut en este torneo que está a punto de comenzar mañana. Rodrigo, querido, un abrazo, ¿cómo va?
7: Gran abrazo, Jorge. Vélez inicia el torneo clausura recibiendo a Instituto de Córdoba el próximo viernes a las 7 de la tarde en el Estadio José Amalfitani, sin Álvaro Montero, el arquero colombiano que se fue a Boca Juniors, y tampoco Brian Romero, el delantero campeón con Gustavo Quinteros en el 2024, que sigue su carrera en Olimpia de Paraguay, sin caras nuevas y un alto porcentaje de jugadores nacidos en el club. Así va a encarar el equipo de los mellizos este segundo semestre, que también tendrá como objetivo la Copa Argentina, en donde deberá superar nada más y nada menos que a Boca Juniors en los octavos de final. Pensando en este inicio ante la gloria cordobesa el próximo viernes, el que habló hoy en conferencia de prensa fue el técnico Guillermo Barros Esqueloto.
8: Mira, nosotros sabíamos que el club no estaba en condiciones de poder contratar los jugadores que uno le gustaría tener de la calidad que debieran venir a Vélez para superar el plantel que tiene o superar la proyección que tienen los jugadores juveniles. Esos jugadores son demasiado caros para la economía que tiene el club. Entonces, ante traer cualquier un jugador donde no tengo la claridad que va a superar al juvenil que está entrando conmigo o que puede llegar a venir conmigo de reserva, prefiero correr el riesgo que vos decís, de no tener la posibilidad o de correr el riesgo de clasificar una copa o de estar en la pelea ahí arriba, pero también tenemos que entender la situación económica del país, del club, tenemos que entender la situación de Vélez, que pidió, como una reunión que tuvimos con la dirigencia en la organización del próximo semestre, cuando terminó el pasado, fue que necesitaba apostar por los jugadores juveniles, y también para mí es un desafío que aún con los juveniles poder estar ahí en la pelea, veremos, creo que el hincha tiene que tener la perspectiva que vamos a jugar con muchos jugadores jóvenes, que mucho el plantel hoy, más del 65% son jugadores de inferiores, nos vamos a preparar y a tratar de darle todas las herramientas a los jugadores, fundamentalmente.
7: Hasta ahí entonces la palabra de Guillermo Barros Schelotto, dejando en claro que Vélez va a transitar este segundo semestre con muchos pibes nacidos en el club, más el aporte de la gente de experiencia. El posible equipo para el debut ante el Instituto: Marchiori, García, Mamana, Magallán y el pibe Escobar en el lateral izquierdo, Robertone, Baeza, Matías Pellegrini, Diego Valdés, Manu Lanzini y Florian Monzón. Un abrazo grande, Jorge.
6: Abrazo, Rodrigo, querido. Un abrazo grande también para Jorge Falcone, que ya anda por allí sobrevolando el territorio para luego agarrar el timón de este barco. Ahora a Tucumán, porque allí, como siempre, trabaja Mariano Carabajal, nuestra estrella televisiva. Marianito, querido, ¿cómo va, amigo? Un abrazo grande. ¿Cómo anda eso?
9: Jorge, querido, ¿cómo estás? Abrazo grande para vos y para todos los compañeros con las novedades de Atlético Tucumán, que en este mercado de pases, que no se ha movido mucho, que realizó por ahora una sola incorporación, que es Julián Fernández, el hombre que viene de Palestino de Chile, que es volante creativo, pero que la gente de Atlético que está escuchando, también por Nacional Tucumán, Mercedes Sosa, no se ilusione con verlo en cancha por ahora, el próximo domingo a las 15, cuando reciba Independiente Rivadavia, porque Atlético hasta estas horas está inhibido. No podrá utilizar los jugadores que incorpore. Interesa a Abel Luciati, pero todavía no lo cerró. Al marcador central que está en Cerro Porteño, que iba a rescindir contrato y que tenía muchas chances de sumarse a Atlético Tucumán. Muy poco movimiento en el mercado de pases, preocupante, pero Falcioni le dijo a la comisión directiva que si llegan muy pocos jugadores, o casi nada, que no vendan a nadie o que no se vaya a nadie, y con eso está conforme. Por lo que creemos, Negro, que el partido contra Independiente Rivadavia sería una base del equipo que terminó jugando en Copa Argentina, pero sí hay que destacar que Alexis Segovia rescindió contrato, no era tenido muy en cuenta por Falcioni en el primer semestre, y Javier Domínguez, con la aparición de Leonel Vega, el pibe de reserva, fue perdiendo terreno, y el que supo estar en la Olimpia de Paraguay decidió rescindir contrato para ir a buscar otra institución donde sumar minutos. Si querés, Negro, te doy un tentativo de Atlético para lo que podría ser el domingo, teniendo en cuenta lo que se pudo ver en los entrenamientos de la semana: Ingolotti en el arco, Villa en la defensa por la derecha, Ferreira y Vallejo los centrales, Galván por la izquierda, en el medio campo Tesuri, que va a ser el capitán de este Atlético Tucumán, Vega, Godoy, Nicola, Laméndola y Díaz serían los 11 de Atlético Tucumán que va a enfrentar el próximo domingo a las 15 a Independiente Rivadavia de Mendoza.
6: Como siempre, un gran abrazo, Marianito. Te veo el domingo, ¿no?
9: Sí, te vemos. Vamos a estar el domingo, así que esperemos que salga todo bien.
6: Un abrazo grande, Mariano.
9: Abrazo grande.
6: Mariano Carabajal en Tucumán. De Tucumán nos vamos a Rosario. Nacho Sansó trabaja. Mañana juega Rosario Central contra Belgrano, contra el campeón del fútbol argentino. Uno de los partidos que abre el campeonato. Hola, Nacho, querido.
10: El saludo de siempre, compañeros, el abrazo grande para todo el equipo del segundo tiempo de Pasión Nacional, nuevamente con la información del fútbol de la ciudad de Rosario. Arrancamos con el panorama canalla. A horas del debut de Rosario Central, surgieron problemas para Jorge Almirón. Marco Rubén e Ignacio Bando se van a perder el encuentro ante Belgrano de este jueves por la primera fecha del torneo clausura. Ambos presentaron molestias físicas y por la cercanía a la serie de octavos de final de Copa Libertadores ante Corinthians, el entrenador no está dispuesto a arriesgar ningún futbolista. Campas, que llegó recientemente de su descanso en Colombia postmundial, estaría entre los convocados, pero no iría de titular. De esta manera, el probable 11 para iniciar el torneo sería con Jeremías Ledesma en el arco, Emanuel Coronel, Facundo Mayo, Gastón Ávila y Agustín Sandes en la zona defensiva, Ibarra Pizarro en la contención, Julián Fernández, Ángel Di María y Giovanni Cantizano por el sector izquierdo. Arriba va a atacar Tomás Badaloni en su primera incursión con la camiseta canalla. Mañana, desde las 19:30, se juega frente a Belgrano, el último campeón, en Barrio Alberdi, con arbitraje de Sebastián Zunino. Por el lado de Newell's, Kudelka fue tajante. Estoy tremendamente conforme con la pretemporada que hicimos, pero no con el mercado de pases, porque no hay plata. Fue la bomba que tiró hoy en la primera conferencia del semestre, en la antesala del debut del día sábado. Dejó en claro que la situación económica complicó la llegada de los refuerzos, aunque valoró el grupo de futbolistas que tiene para afrontar el torneo. Los que llegaron fueron Escobar, Gianetti, Soñora y al caer está García Basso. 3 de 4 refuerzos son defensores. Todos llegaron en condición de libres a un Newell's que no tiene fondos. La base del equipo será la misma que terminó jugando el semestre pasado. Recordemos que el debut será en el Coloso del Parque Marcelo Bielsa el sábado desde las 5 de la tarde con arbitraje de Jorge Baliño. Enfrente estará Talleres de Córdoba, el tallarín de Jorge Sampaoli. Compañeros, la seguimos. El abrazo grande desde la cuna de la bandera con la información del fútbol rosarino, Nacho Sansó.
6: Gracias, Nacho. Querido, últimos 3 minutos del programa. Nos quedaron un montón de cosas todavía por recorrer, pero antes vamos a lo que tiene que ver con el fútbol de Mendoza, porque ha sido noticia y lo será también. Va a estar jugando Gimnasia el próximo viernes contra Central Córdoba. Y vamos a las noticias que tienen que ver con el equipo mendocino también de Independiente Rivadavia, que visitará el domingo, como bien lo marcaba recién Mariano Carabajal, Atlético Tucumán. Allí trabaja en Cuyo, como siempre, nuestro amigo Jorge Floridia. Hola, Jorge, bienvenido. ¿Cómo va?
11: Hola, ¿qué tal? ¿Cómo te va, Jorge? Un abrazo grande para todos. Así es, el equipo de Independiente Rivadavia de la provincia de Mendoza va a debutar en este torneo clausura el próximo domingo, 26 de julio, 3 de la tarde. No ha confirmado todavía el equipo Alfredo Berti. De todas formas, tiene todavía algunos días para trabajar. Mañana jueves, el viernes está previsto el viaje hacia la provincia de Tucumán y, bueno, también lo que puede llegar a trabajar en aquella provincia. Hay interés, Jorge, por Alex Arce, el jugador de Independiente de Mendoza, delantero de Paraguay. El interés es del Inter de Porto Alegre. Bueno, la primera propuesta económica no ha convencido a la dirigencia de la Lepra mendocina. Veremos qué pasa en los próximos días. Con respecto a Gimnasia y Grima de la provincia de Mendoza, va a debutar el día viernes 4:45 de la tarde con Central Córdoba de Santiago del Estero. Andrés Gariano es el árbitro de ese partido. El lobo mendocino tiene el objetivo de permanecer en este primer año en la primera división del fútbol argentino. Primera B Nacional, Deportivo Maipú con Gimnasia de Salta van a jugar el día domingo 26 de julio a las 6 de la tarde, y Godoy Cruz con Central Norte el domingo también 4:30 de la tarde. Y en lo último, comentarte, Jorge, que tuvo por la provincia de San Juan Thiago Almada, el jugador de la selección argentina. Llegó con un grupo de amigos en un avión privado al aeropuerto Domingo Faustino Sarmiento, visitó el paraje Difunta Correa, dejó su casaca de la selección argentina y después pasó también por San Expedito.
6: Muy buen dato, Jorge, querido. Muchísimas gracias, como siempre.
11: Un abrazo.
6: Jorge Floridia, desde San Juan, desde Mendoza, desde la zona de Cuyo. Corrimos muchísimo porque el trabajo de la producción es impecable. Más que el Dibu Martínez vuela de palo a palo, Pato Braniero con Pato Jules, negro. Nos dejan exhaustos realmente.
12: Bueno, te mando un abrazo y el cariño para todos. Que anden bien.
6: Yo quiero hablar más con vos, pero me... ¿Viste? ¿Cómo es esto?
12: Sí. Nos corre el reloj.
6: Nunca se dijo esto en la radio, pero el tiempo es tirano, negro querido. Te mando un abrazo grande.
12: Igualmente para ustedes, gracias, Jorge.
6: Gracias a todos, hasta aquí hemos llegado. El agradecimiento a Pato Yulce, a Patricia Paranegro, a Chelo Marín, a Charlie Zimbile. Esto ha sido Pasión Nacional, segundo tiempo, mañana desde las 13 con Nicolás Álvarez y todo el equipo. Un abrazo.
3: 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Arancel para estudiantes extranjeros. El gobierno ratificó que las universidades pueden cobrarlo. El subsecretario de Políticas Universitarias, Alejandro Álvarez, aclaró que los alumnos nativos o por opción y a todo extranjero que cuente con residencia permanente en el país no deberán pagar. Energías renovables. El informe de Andrés Campos desde Radio Nacional Esquel.
13: La cooperativa 16 de octubre de Esquel inauguró un parque solar fotovoltaico que puede abastecer unas 230 familias. El ingeniero Isidro Regis informó que la ciudad ya tiene más de 30 familias que producen su energía y el excedente lo venden al sistema interconectado.
14: Lo que brinda este marco regulatorio es la posibilidad de que el usuario inyecte sus excedentes de generación a la red y eso sea remunerado. Si esa generación supera al consumo, ese excedente se inyecta en la red.
3: Juicio contra Nicolás Maduro. El Departamento de Justicia de Estados Unidos propone iniciar el proceso contra el ex presidente de Venezuela en junio de 2027. Durante su primera comparecencia ante el tribunal a principios de este año, Maduro se declaró inocente de todos los cargos presentados en su contra por Estados Unidos, incluido el de narcotráfico. El estado del tránsito con Ernesto Arriaga.
15: Continúa nevando en toda la zona de la Ruta 40, en Mendoza, al sur de Mendoza, Neuquén, Centro, Cutralcó y Chosmalal. En Neuquén, toda la zona de Zapala, San Martín de los Andes y Villa Angostura, Bariloche y El Bolsón. Por favor, se recomienda circular en horas de día. Igualmente, el Paso Zamoré abre mañana a las 9 de la mañana, desde Villa Angostura a Chile. El paso Cristo Redentor totalmente cerrado, al igual que el paso Pehuenche.
3: El tiempo. En Esquel, Chubut, donde nos escuchás por M560 kHz, cielo nublado, la térmica 7 décimos de grado, humedad 81%, en tanto en Capital Federal y alrededores, cielo mayormente nublado, 12 grados un décimo, humedad 74%, presión atmosférica 1019,2 hectopascales. 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
1: Ya 18 minutos desde la hora 20, saludamos ahora a los oyentes de Radio Nacional que a esta hora están en sintonía de AM740, también de FM93.5. Estamos con Don Cuti Calfú en la musicalización, los controles, eligiendo unos temas de Don Saúl Huenchul y Don Galindo Torres en la conducción hasta la hora 22, Don Torres, compartiendo el repaso informativo.
2: Así es, y aguardando la nieve, está fresco, pero bueno, no pasa nada aún.
1: Esperemos que tarde un poquito más, porque nos dice el Servicio Meteorológico Nacional, sí, que la temperatura a esta hora es de 6 grados bajo cero en Alto Río Senguer, la térmica es de 9 bajo cero, y la probabilidad de nevadas que comenzaría a partir de la hora 20 y se extendería por la madrugada, incluso durante todo el día de mañana. 100% de probabilidad hay de que esto ocurra, más precisamente a partir de la hora 21. Se mantiene este 100% hasta el día de mañana, le digo. Mañana hasta las 4 de la tarde, por lo menos, está esta probabilidad de nevadas, con un descenso en el viento. En este momento, viento del sudeste a 11 kilómetros en la hora, viento del este que es que realmente no tenemos, y también mañana aumentaría la temperatura mañana. Eso significa que por ahí la presión atmosférica aumenta y demás, hace que tengamos una máxima de 4 sobre 0 mañana, una mínima de 7 bajo 0, y puede ser entonces de que esto ocurra, porque han emitido también alertas.
2: Hay una alerta amarilla por nevadas que afecta a gran parte de Chubut. Lo emitió el Servicio Meteorológico Nacional. Entre 20 y 50 centímetros en las zonas cordilleranas, 10 a 30 en sectores más bajos. El fenómeno, como usted lo decía, se espera entre mañana y el mediodía. La Subsecretaría de Protección Ciudadana informó que en distintos sectores de la provincia de Chubut podrá nevar por la mañana y el mediodía de este jueves. Cordillera de Cuyamen, Cordillera de Futaleufú, Cordillera de Languineo, Tehuelche, Río Senguer, Sarmiento, la Meseta de Escalante y el sudoeste de Florentino a Meguino, donde se esperan nevadas de variada intensidad. Acumulaciones de entre 20 y 50 centímetros, las zonas bajas 10 y 30 centímetros.
1: Es un montón. Bueno, hace falta.
2: Hace falta, no, pero bueno.
1: Estamos en invierno.
2: Va a nevar.
1: Va a nevar. Exactamente. Somos patagónicos, estamos acostumbrados, hay que mentalizarse, ¿no? El frío psicológico, bueno, ya lo dijo el vocero, hay que abrigarse.
2: Hay que abrigarse. Bueno, ahora que le subimos al gas, evidentemente vamos a sentir un poco por ahí los altos costos del gas, por más abrigo que uno se ponga, se pone frío.
1: Y más allá del aumento del gas, tuvimos que pagar el gas en julio dos veces.
2: Sí, cierto.
1: Un vencimiento la primera semana y otro vencimiento la próxima.
2: Bueno, antes del 21.
1: Muchas personas recibieron dos boletas, o recibimos dos boletas de gas. Creo que acá los tres que estamos nos pasó exactamente lo mismo. Y la segunda con un aumento superior al que pagamos la primera semana de julio.
2: 100%.
1: Sí,
2: en mi caso, sí.
1: Y en algunos casos muchísimo más. Creo que hay personas que han pagado más de 200 mil pesos durante el mes de julio. Una boleta, no sé, de 70 y pico en la primera semana y otra de 130, 140. Ahora hace casi 220 mil pesos el gas. Nadie te explica nada del por qué, si es un prorrateo, si la factura próxima se va a vencer en los primeros días de agosto, si va a vencer.
2: Lo que sí, los aumentos suman y suman. Sí. Y eso que la inflación en teoría está en baja.
1: Sí.
2: Pero los servicios para arriba todo el tiempo.
1: Y también lo mismo con el agua, ¿no? Que también estuvo aumentando varios meses consecutivos. Perdón, la luz. Así que son servicios que aumentan, y lo que no aumentan son lamentablemente los salarios que no se equiparan a esto. Por más que la inflación dé a la baja, el salario cada vez rinde menos, sobre todo con servicios que son totalmente esenciales en estos puntos del país. Y en esta época donde generalmente, creo que ya hace muchos años, se da que aumentan, ¿no?, los servicios cuanto más consumo hay, ¿no? Así como aumentan los pasajes para la época de vacaciones, aumentan también los servicios en la época más fría, hablando de la luz y el gas. Hemos estado hablando, don Torres, esta semana también del pedido o la probabilidad del gobierno de la provincia de negociar con Nación para que se pueda hacer cargo la provincia de los afiliados de IPAMI. ¿Qué podría cambiar para los jubilados nacionales si la provincia asume la atención médica de los afiliados? ¿Hay una eventual negociación o transferencia de la administración de lo que son las prestaciones médicas y sanatoriales que presta PAMI, que podría hacerse cargo la provincia? Yo le dije ayer que habían 30.000 afiliados aproximadamente, me quedé corto. Son 70.000 los afiliados que tiene la provincia de Chubut, de PAMI, y el secretario de Salud, Sergio Whisky, precisó que son 70.000 afiliados y ronda los 8.500 millones de pesos mensuales. 8.500 millones de pesos mensuales que, bueno, dicen, si provincias hace cargo de eso, estos 8.500 millones de pesos, Nación se los tendría que transferir a la provincia. Cosa que se ve muy difícil. La provincia espera avanzar la próxima semana con una nueva reunión técnica con las autoridades de PAMI para analizar estos números del sistema, los recursos que deberían transferirse y también el alcance que tiene esta eventual negociación. ¿Qué dijo Whisky? Nosotros podemos asumir el compromiso, pero se nos hace imposible asumir los recursos en cuanto a lo que es estos 8.500 millones de pesos. La discusión se origina en la crisis que está atravesando la atención de los afiliados de PAMI en la provincia. La reducción de los valores reconocidos por la Obra Social Nacional a los prestadores ha generado dificultades para conseguir turnos, demoras en las prácticas, reclamos en el cobro de coseguro y además problemas con otras prestaciones como los medicamentos, las prótesis y también las internaciones. En este contexto, la alternativa que analiza el gobierno provincial no consiste simplemente en que el sistema público absorba estos 70.000 afiliados de PAMI que viven en Chubut, sino que Nación le transfiera mensualmente los 8.500 millones de pesos que destina para estos afiliados. Whisky explicó que en una primera etapa se está analizando que el costo del sistema médico y sanatorial, consultas, prácticas, imágenes, internaciones, cirugías, otras prestaciones que tienen los adultos mayores, son aproximadamente 8.500 millones de pesos por mes. Aunque esa cifra todavía debe ser un poco más afinada, se habla que apuntaría hacia arriba. ¿Cuántos pacientes se internaron? ¿Cuántos pacientes fueron con imágenes? ¿Cuántos tuvieron un quirófano? ¿Cuántos van al consultorio? Bueno, todo esto después se tiene que calcular por afiliado. Una de las principales dudas es cómo Chubut podría mejorar la atención si recibe el mismo monto que actualmente destina PAMI, especialmente después de la reducción en los valores reconocidos por los propios prestadores. Whisky evitó comprometerse en esta recomposición automática de los valores. No somos tomadores de precios, dijo, y planteó una alternativa que consiste en administrar el monto global de otra manera y mejorar la eficiencia del sistema. En ese esquema, la provincia combinaría la atención de los hospitales públicos con los prestadores privados y de esa manera buscaría aprovechar los recursos que ya existen dentro del mismo sistema sanitario que tiene la provincia. Por último, explicó que algunos médicos pueden sumar entre 1,5 y 2 millones de pesos mensuales por la actividad adicional que hacen, es decir, ser médico de cabecera de PAMI, atendiendo en contraturno dos o tres veces por semana. Bueno, ese esquema todavía quedaría por definir con el modelo que tiene la provincia para ampliar la capacidad de atención sin toda la estructura que deba financiar este nuevo gasto público. Hay muchos lugares donde podemos generar eficiencia de gasto, dijo Whisky, es decir, en vez de que vayan a sanatorios privados, que vayan al público, que ya está saturadísimo y deficiente también. Y dice Whisky, para controlar también que no haya una repetición innecesaria de estudios, de prácticas a partir de la utilización de lo que son las historias clínicas digitalizadas. No vamos a imponérselo a nadie, dijo el funcionario, sino vamos a provincializar la obra social de los adultos mayores. Bueno, habrá que ver si se puede todo este costo operativo que tendría, ¿no?, para la provincia, porque es muy, muy difícil que se pueda transferir una obra social nacional a la provincia, y encima que Nación le transfiere los fondos. Estamos hablando de 8.500 millones de pesos mensuales.
2: Y evidentemente la obra social no está funcionando porque Nación no transfiere esos fondos precisamente a PAMI para que funcione.
1: Sí se los transfiere. El problema que hay con en las provincias, en su mayoría en todo el país, es lo que PAMI le paga a cada sanatorio, cada médico, a cada especialista. Que dicen está muy por debajo de lo que pagan otras obras sociales. Entonces lo que hacen los médicos es priorizar. Usted tiene una buena obra social, lo puede pagar al contado, bueno, el afiliado de PAMI va quedando en el último escalón, porque lo que paga PAMI a los sanatorios, a los especialistas, a los laboratorios, es muy por debajo de lo que estaría cotizado hoy en otras obras sociales. Por eso Whisky lo que dice es: aliviamos el sistema privado, metemos parte de los afiliados, lo que se pueda hacer en el sistema público, y aquellos que necesiten de algún centro más especializado, bueno, irían a eso. Pero hoy, como está funcionando el sistema público de salud, es la verdad deficiente para lo que ya tiene. Imagínate ponerle 70.000 personas más, que seguramente deben pasar también por el sistema público ante la deficiencia de PAMI. Pero bueno, habrá que ver cuáles son las negociaciones que ofrece la provincia, qué le va a dar Nación, cuáles son los recursos con los que actualmente cuenta PAMI en Chubut, y bueno, a ver si se logra esta transferencia de la gestión. Pero por lo pronto, dice Whisky, la provincia no asumiría con su propio presupuesto la totalidad de la atención de los jubilados.
2: La industria librera en alarma por la derogación de la ley del libro. Se conoció el borrador de un proyecto impulsado por Federico Sturzenegger en busca de eliminar la normativa que establece un sistema de precio único de venta. El sector librero está en pie de guerra. El fin de semana comenzó a circular el borrador de un proyecto de ley que busca desregular una serie de sectores de la economía, entre ellos el de la industria del libro. ¿De qué manera? A partir de la derogación de la ley 25.542, también conocida como la ley del libro, que protege la actividad librera en la Argentina. El borrador que emana del ministerio que conduce Federico Sturzenegger puso en alerta al sector, automáticamente la comunidad difundieron a través de sus redes sociales comunicados de prensa por las consecuencias que tendría la derogación de esta iniciativa en caso de presentarse en el Congreso y que prospere.
1: Y también con el tema de la desregulación que usted está hablando con respecto a algunas leyes, está la desregulación de la venta de medicamentos.
2: Es un proyecto que tiene el Gobierno Nacional.
1: Sí, y los medicamentos se pueden comprar por Mercado Libre. ¿Qué pasa aquí en la provincia si prospera este proyecto que tiene el gobierno? Habló el presidente del Colegio de Farmacéuticos de Chubut, el doctor Eduardo Molina, y cuestiona este anteproyecto de ley que tiene el oficialismo, que va a enviar al Congreso para la comercialización de medicamentos. Alerta sobre los riesgos sanitarios que habilitan las plataformas digitales para la comercialización. Y en este caso, podés comprarlo a través de Mercado Libre, por ejemplo, y desde el Colegio de Farmacéuticos expresan rechazo a la propuesta. Eduardo Molina, que es presidente del Colegio de Farmacéuticos, sostiene que el proyecto presenta un riesgo para la salud pública y advierte que detrás de esta iniciativa existe un interés comercial que busca transformar al medicamento como un producto de consumo más. Lo primero que tenemos que hablar es de que un medicamento no es cualquier producto, porque no es un bien comercial, sino un bien social. Tiene que tener acceso a toda la sociedad, y para eso primero debe tener seguridad y dar seguridad. En este sentido explica que esa seguridad está garantizada por el funcionamiento de las farmacias habilitadas y el rol del profesional farmacéutico. Esa seguridad te la da el farmacéutico o la farmacia, que es un lugar habilitado por salud pública, con controles estrictos de cómo se almacenan los medicamentos, cuál es el origen y cómo se mantienen. El que está a cargo de la farmacia es un profesional con título de grado, con experiencia, y esto le da tranquilidad al cliente y al paciente de que el ejercicio es legal en la farmacia como profesión. La iniciativa ya había sido incluida en el DNU 70, recuerda, impulsado por el Gobierno Nacional, sí. La famosa ley base, y este proyecto de ley, que va a elevar al Congreso nuevamente con el título quinto, trata sobre las farmacias. Propone la desregulación total, tal como sucedía en el DNU 70, que pretendía lo mismo, y la Confederación Farmacéutica y los colegios presentaron una medida cautelar, y en ese momento, cuando se votó la ley bases, esto se sacó, se tiró para atrás, dice el presidente del colegio farmacéutico. Para el dirigente, los argumentos utilizados para impulsar la reforma no se corresponden con la realidad del mercado farmacéutico. Acá se busca, por intermedio de falacias y mentiras, convertir el medicamento en un bien comercial. Dicen que el medicamento acá cuesta 20 veces menos que en Europa, y eso es mentira. En este marco explicó que los farmacéuticos no tienen margen para fijar los valores, el farmacéutico no pone el precio al medicamento, está absolutamente regulado. Hay un precio fijo en todo el país, acordado entre los laboratorios y el Estado, y además muchas veces los medicamentos en Argentina son más baratos que en otros países. Acá diciendo con el farmacéutico, porque no es lo mismo que te compres, sí, un amoxidal acá en Chubut que te lo compres en Corrientes. Sale muchísimo más barato en otra farmacia, sí, la misma, no estamos hablando de... ¿Se acuerda que estaban los medicamentos que venían con el nombre de la droga? Sí, no la marca del laboratorio. Bueno, más allá de ese tipo de medicamentos, no es el mismo precio acá que en otro lugar. Sobre todo cuando tenemos que pagar el costo de flete, el mantenimiento, los servicios, digo, comprándolo en una farmacia. Y después lo que sí han vuelto son los medicamentos de venta libre, que uno puede conseguir en cualquier negocio. Hace un tiempo atrás, antes de que cambie la ley, querías comprarte un Alical en un kiosco y no te lo vendían. Tenías que ir hasta la farmacia.
2: Bueno, después
1: después volvió nuevamente y, digo, y es un efervescente, que no tiene una prescripción médica. Así que esta es la situación, y veremos qué pasa del Congreso con esto, porque Chubut es una de las provincias que mantiene una ley que impide este tipo de comercialización, es decir, de que puedas comprar o encargar, o igual dudo que te puedan regular lo que vos compras o no a través de una plataforma, ¿no?
2: Exactamente. Muy bien, don Víctor, 8 de la noche, 35 minutos, algo de música, estamos hasta las 10 de la noche.
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0: Buena música para entrar en calor en esta noche fresquita en Alto Río Senger, noche del miércoles, ya mitad de semana, don Torres. Así miércoles es. 22.
1: Y mañana tenemos fútbol, vamos avisando. Mañana juega Boca con un equipo chileno.
0: ¿Con quién, Cuti?
1: O'Higgins. O'Higgins de Chile, ahí está. Bueno, don sabía O'Higgins. Que era un equipo chileno.
0: ¿Es por la Sudamericana?
1: Es por la Copa Sudamericana, partido que transmite Radio Nacional. Se juega aquí en La Bombonera y el viernes comienza la Liga Profesional de Fútbol, que también transmite Radio Nacional, así que tampoco vamos a estar el viernes.
0: Así es, mañana a partir de las 21.
1: Mañana no recuerdo.
0: Mañana es a partir de las 21 la transmisión, así que después de los mensajes, ahí tomamos el contacto con el fútbol. Y en cambio el día viernes sí comienza a las 18:30.
1: Perfecto.
0: No me pregunte quién juega el viernes, pero
1: hay
0: viernes, sábado y domingo.
1: Lo que sé, hay, pero no sé con quién.
0: Hay partidos, así que ya le digo, ya le digo quiénes van a jugar el mañana. Boca Junior o Higgins, el partido es a las 21:30. La transmisión de Radio Nacional comienza a las 21. Por la Liga Profesional, el viernes juega Racing con Gimnasia La Plata. El partido comienza a las 19, la transmisión de Radio Nacional con la previa 18:30. El sábado juega River, Barraca Central, y a las 19:15 y a las 21:30 Lanús San Lorenzo. La transmisión comienza bastante temprano, a las 3 de la tarde el día sábado, y el día domingo también a las 3 de la tarde. Y a las 5:15 juega Estudiante de La Plata Independiente, y a las 19 vuelve a jugar Boca, pero con Riestra.
1: Así es, por la Liga Profesional de Fútbol.
0: Y la semana que viene tendremos, River está participando en la Sudamericana.
1: La semana que viene juega, así que bueno, estaremos con la transmisión de los partidos de River y de Boca, que en este caso vuelve a jugar, pero en Chile.
0: Perfecto, y también la próxima semana hay un feriado que estamos viendo si corresponde o no, el día del desembarco de los colonos a las costas, ahí la Mimosa, ¿no?
1: Uh-huh.
0: A las costas de
1: Chubut. Los galenses.
0: No son.
1: Exactamente.
0: Bueno, usted puede pasar por Galenso.
1: Sí, seguramente.
0: No, vamos a ver cómo.
1: Ahora que estamos como diciendo que somos racistas.
0: Claro.
1: Pero bueno.
0: Hablando justamente de eso. Qué polémica, ¿no?
1: Exactamente.
0: ¿Cómo se van planteando la situaciones? Aparte, ¿quiénes lo dicen?
1: ¿Quiénes lo dicen? Justamente yo a mí me molestó de un actor que yo veía mucho por una Django, que se llama la película, que tal vez lo
0: sí.
1: Lo hizo más conocido, es Samuel Jackson. Es justamente en un país que es uno de los más racistas del mundo, Estados Unidos.
0: Pero aparte, la película que usted dice, y él, Samuel Jackson, ha participado de películas de esclavismo que son tremendas.
1: Exactamente, la historia de los Estados Unidos es terrible con el racismo, así que bueno.
0: ¿Y hasta qué década? ¿La década del 60?
1: En el 60 no podían subir los negros en colectivo, por ejemplo.
0: Y estamos hablando de no hace mucho tiempo atrás.
1: No, no hace mucho tiempo.
0: Sí. ¿No? Entonces, de un país esclavista que tiene una tradición, hoy en día los negros los cagan a palos por el hecho de ser negros.
1: Siendo muy racista, Estados Unidos es uno de los países más racistas del mundo.
0: Entonces, escucharlos de ellos, o actores latinoamericanos que están radicados en Estados Unidos tuiteando en inglés cuando su lengua natal es el castellano, en contra, la verdad que tampoco lo entendés. Pero bueno, como decía don Julio Grondona, todo pasa.
1: Todo pasa.
0: Lo tenía en su anillo, ¿no?
1: Exactamente.
0: Todo pasa. Así que bueno, esto también pasará. Lo que sí es, a mí me llama la atención es el ¿por qué? Más allá del Mundial, ¿no? Lo que genera el Mundial, que se ha puesto de manifiesto esto, que creo que es lo que más jode al gobierno inglés, es que se haya vuelto a hablar de la soberanía de Argentina sobre las islas, que haya sido en un Mundial, que no han sido los jugadores, en un evento que lo ve
1: todo
0: el mundo. Miles y millones de personas viendo ese partido, y creo que eso es lo que ha puesto también en el tapete, digo, más allá de lo que es el fútbol en sí mismo, de correr detrás de la pelota y tratar de buscarla en un arco, hay un simbolismo en todo eso.
1: Y este hecho,
0: una declaración política también.
1: Exactamente, y eso ha conmocionado sobre todo a la parte política de esta parte del mundo y del lado de los ingleses, porque después de que se mostró esta bandera, mostraban algunos cómo en el mundo creció la búsqueda de Islas Malvinas.
0: Totalmente.
1: ¿Y cuál era el conflicto que había entre Argentina e Inglaterra?
0: Sí, creo que fue lo
1: no sé cómo se llama.
0: El algoritmo que lo fue llevando fue lo que más estuvo en el ranking 1 de Malvinas, Inglaterra. Incluso en las escuelas tuvieron que hablar con los alumnos. Digo, bueno, trae también este tipo de situación, más allá de lo que es el mundial en sí mismo, ¿no? Y algo más de informaciones, don Torres. Los petroleros de la provincia de Chubut y Santa Cruz ya cerraron una paritaria. ¿De cuánto? Del 16%. La próxima revisión va a ser en el mes de noviembre. El acuerdo contempla una recomposición salarial desde el periodo abril 2026 a marzo del año 2027. Se va a aplicar de manera escalonada con una cláusula de revisión que va a ser en el mes de noviembre, pero cierra con un 16%, se considera uno de los mejores acuerdos que ha habido en el ámbito paritario y gremial. El entendimiento fue firmado hoy con las cámaras empresariales de la provincia de Santa Cruz y de la provincia de Chubut. Por parte de Santa Cruz lo hizo Rafael Wenchen, que es el del Sindicato de Petrolero, Gas Privado y Energía Renovable. Y por la parte de Chubut lo hizo Jorge Loma Ávila, Sindicato de Petroleros y Gas Privado de Energía Renovable de Chubut. El incremento se va a aplicar mediante sumas extraordinarias no remunerativas que luego pasarán a integrar el salario básico. El cronograma prevé un 6% no remunerativo de julio y septiembre, porcentaje que se va a incluir en el salario con carácter remunerativo a partir de octubre. Durante agosto y septiembre se va a adicionar un 4%, alcanzando un incremento acumulado del 10%, que también será del salario del mes de octubre. Posteriormente, un 3% no remunerativo entre octubre y diciembre, y va a pasar a ser remunerativo en enero del próximo año. Finalmente, entre enero y marzo, se va a otorgar un 3% que se incorpora definitivamente a los salarios del mes de abril del 2027, completando ese 16%. También la provincia del Chubut, a diferencia de Santa Cruz, acordó una suma fija de 250.000 pesos acordada en la negociación anterior, y precisó que todas las gratificaciones van a impactar sobre los conceptos convencionales, no convencionales, en las viandas y las ayudas alimentarias. Es decir, todo lo que extra que se cobra, más allá del básico, la antigüedad y todos los otros ítems, estos 250.000 pesos van a ser alcanzados para el resto de los beneficios de los trabajadores petroleros.
1: Bueno, don Víctor, son las 8 de la noche, 55 minutos, llegan las noticias, luego los mensajes al poblador.
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